0: mejoró la perspectiva de la deuda argentina.
1: Standard & Poor's subió las calificaciones crediticias soberanas a corto y largo plazo en moneda local y extranjera.
0: Pasaron respectivamente de triple C a C y de B menos a B.
1: El ministro de Economía, Luis Caputo, destacó que Argentina recibió esta nueva mejora en las calificaciones.
0: Eladio Arregui con la información del Mundial.
2: A 18 horas del comienzo de la Copa del Mundo, comienza a jugarse el último partido amistoso en Kansas. Argelia, el primer rival de la selección argentina, está enfrentando a Bolivia. El partido no es televisado. Además, Inglaterra ya le ganó a Costa Rica 3-0 y Portugal derrotó a Nigeria 2-1 en los últimos encuentros amistosos previos al inicio de la Copa del Mundo.
1: Las rutas y el tránsito con Ernesto Arriaga.
3: La ruta 14 en la zona de Corrientes totalmente habilitada para ir hacia Concordia, 80 para camiones hacia el puerto de Rosario y el puerto de Ibiscuí. Por favor, conductor de camiones, pernoctar con el camión en los lugares habilitados. Por otra parte, la ruta 23, Bariloche, Adinahuapi, Gero Yacobasi, toda la zona Maquinchao y Bacheta, con bastante nieve, por favor, circular con precaución y tratar de hacerlo en horas de día.
0: Catamarca, donde nos escuchás por AM730, la temperatura es de 13 grados, cielo cubierto con llovizna.
1: Aquí en Buenos Aires espera buen tiempo para el jueves, con 17 grados de máxima. A esta hora, 14 grados, la temperatura, cielo cubierto.
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Lo mejor de las dos carátulas presenta una selección de obras de la Argentina y el mundo que compartieron el aire de Radio Nacional en el histórico ciclo de Teatro por Radio. Les proponemos volver a escucharlas. Hoy compartimos Yo quiero que me engañes, de Pedro E. Pico, en una adaptación de Claudia Silva con las actuaciones especiales de Ana María Cores y Pablo Alarcón.

Pedro Eugenio Pico usó la inicial de su segundo nombre para dar un poco de humor a su propio nombre y así se convirtió en Épico. Fue un porteño que nació a finales del siglo XIX y murió a mediados del XX. Aunque estudió Derecho desde muy joven, lo atrajo la dramaturgia del género chico y en 1901 estrenó su primer sainete. Siempre se preocupó por los derechos de autor y en 1907 fue elegido presidente de la Sociedad de Autores Dramáticos y Líricos, lo que sería luego Argentores. Yo quiero que me engañes, que vamos a escuchar hoy en Lo Mejor de las Dos Carátulas, es una clásica comedia de enredo sobre los celos en una pareja.

0: postrimerías del siglo pasado. San Isidro, moderno chalet de dos plantas, rodeado de grandes árboles y un espléndido y cuidado jardín. Al fondo de la casa, una pileta de natación y más allá, la cancha de tenis. En la planta baja está ubicada la recepción principal, amoblada con cómodos sillones, un cristalero y en una de sus esquinas un reloj de pie y otros adornos de muy buen gusto. Le sigue una pequeña sala, seguida del living comedor, escritorio. Un largo pasillo conduce al comedor diario, cocina y demás dependencias del personal de servicio. En la planta alta, el dormitorio de los dueños de casa con su baño en suite y otros destinados a los huéspedes con su toilette individual. En la terraza, mesa y sillones de hierro estilo francés. La misma está rodeada de plantas de exterior muy cuidadas. La Casa Quinta está ubicada muy cerca de la estación de trenes, a pocas cuadras de la plaza principal y de la Catedral de San Isidro. Es un domingo de primavera fresco, pero agradable. La dueña de casa y sus invitados están sumergidos en una partida de póker. María Magdalena Zabalía de Aristi, para los íntimos Malena, es la mujer morena de ojos avellana, nariz fina y labios gruesos rojos aún sin rouge. Sus invitados amigos, Guillermina de Escudero, es una señora elegante y simpática, más que bonita. Clota Redondo, una solterona confesa y convicta, de excelente carácter y buena figura. Adinerada. Cayuela es un amigo de la casa, un burócrata de menguado bolsillo, solterón y propietario de una cabeza de grandes dimensiones por la cual es objeto de burlas continuas. La acción se desarrolla en una sala contigua donde hay mesas de juego y una de billar.
1: Ahí está, muy bien. Ahí está. Carta, perfecto. Bueno, bueno, caramba, caramba, caramba.
2: ¿Qué? Rega el pozo, Cayuela.
1: Sí, sí, caramba, qué apuro, ¿eh? Muy bien. Qué apuro, Guillermina.
2: Sí, cabeza de hombre.
1: Habla usted en sentido figurado, ¿verdad? Hoy no admito bromas. He integrado la mesa para no dejarlas con las ganas y es difícil negarse al ruego de tres mujeres bonitas y viciosas. Viciosas, ¿eh? A la liquidación tendrán en cuenta mi condición de huérfano y sostén único de dos hermanas solteras y viejas.
3: No. ¿Eh? Hoy no se fía.
4: Ay, yo respondo por usted, Cayuela. Quédate tranquila, Malena.
1: Que siga el corso entonces, Clota, un alma piadosa.
2: Paso. Abierto con 5.
1: 5, muy bien.
2: A 20.
1: Sí, Malena, está servidita.
2: Menos, averigua Dios y perdona.
4: No, yo me abro.
2: ¿Y yo?
1: Quedamos los héroes. A 20. Doy cartas. Muy bien. A ver. Voy con una piernita que ni las de la mistinguete.
2: Sí, a caballo.
1: Muy bien.
2: Cállese, Cayuela.
1: Pero estando yo de racha, tenía que ser una visita de cumplido. ¡Fatal! ¿Quién será, Malena?
4: ¡Ay, qué broma! Ahí viene Ildefonsa. ¿Ya viste quién es Ildefonsa?
5: No, señorita Clota, todavía no. Señora Malena,
2: ¿sí?
5: ¿Abro la puerta?
2: No, todavía no. Bien. Levantemos todo. Si es una de las piernas de confianza, estoy en la ciudad. Bien. Y el señor también. Bueno. No vuelvo a cenar ni a dormir.
5: Sí, señora Malena.
1: Ay, esto es fatal, Malena. Mire, tres haces como tres soles, no puede ser.
2: Cayuela, haga silencio. Pueden oírnos. Anda, Ildefonsa.
5: Sí.
1: Y avise cuando haya vía libre.
0: Levantan la mesa de póker y acomodan de tal modo la sala para que no se note nada. La visita es María Paula, antigua amiga de Malena. Joven como ella, casada con tres hijos. Viene con la niñera y el bebé mamón y todavía en brazos de su niñera dormido. La criada de Malena Ildefonsa los hace pasar.
5: Le aseguro, señora María Paula,

0: dos. El tercero en 2 años y medio. Ya le diste 3 soldados a la patria.
1: Ah, y los que vendrán, mi amiga. Para algo tenemos tantas piezas en nuestra casa. Lourdes, sáquele la capita y el vestido y puede recostarlo. Con tu permiso, Malena.
0: Pero claro, no faltaba más. Acompáñala, Hilde.
2: Sí, señora.
1: Bueno, bueno, bueno. ¿Y quiénes son de la partida? Porque estaba armada, ¿no?
0: Sí, sí, espera. Vía libre, salgan, es una amiga.
1: La oí desde la puerta. La huelo, porque este pucho y este sombrero es de Avelino. ¡Eureka! ¡Cabezón cochino!
3: Bueno, bueno, señora, por Dios, que estoy oyendo.
1: ¡Cayuela!
3: Sí, viene usted a completar la partida. Eso la salva de mi cólera. Oh. Su condición de timbera vieja, recalcitrante.
1: Oh. Naturalmente. Gracias. Sí. A pesar de la adjetivación, por lo de vieja.
3: Bueno, me dijo puerco y cabezón. Lo de Avelino lo paso. Me anticipan los cigarros y a usted sus conejitos, María Paula.
1: Ay, le dije cochino y estamos a mano entonces, Cayuela.
4: María Paula, qué manera de abusar criatura, 3 niños.
1: Ay, sí, 2 chicos y 1 de teta, sí. Uno más lindo que el otro, chica, encanto de pibes.
3: Muy bien, con la práctica, a fuerza de repetir la suerte, María Paula nos dará el argentino modelo. Algo así como un torito de los mataderos, con la cara de Saavedra Lamas y el señorío de Alvear.
1: Para que usted rabie, Cayuela.
3: Mire, me gustan mucho los nenes, sobre todo así, lejos y dormiditos.
1: Y ajenos.
3: Con distinto apellido, por lo menos.
0: Bueno, basta de charla. A trabajar.
3: Bien.
0: Bueno, vamos de nuevo. María Paula, vos sentate ahí.
1: Advierto que vengo a juntarles las cabezas, ¿eh?
3: A mí también.
1: Haré ese milagro, ¿no?
4: Que fuera la mujer cañón, ¿eh?
1: ¿Quién daba?
4: Ah, cierto. Mira. Yo daba.
3: Muy bien.
0: Bueno,
3: ¿sí?
0: Bueno. 5, 10, 20, 50.
1: ¡Apa! ¿A pagar por mitad como de costumbre?
0: Ay, sí, pues.
3: Y a jugar bien. Calladita.
1: Me declaro muda.
3: Si el nene llora durante algún lance, que se fastidie y aguante. ¡Sale el perso!
1: Malena, todavía no te he preguntado por tu marido.
0: Ni yo por el tuyo.
1: Al mío no lo parte un rayo, ¿eh?
0: Ay, siempre tan feo.
1: Más.
3: No es posible.
0: Rodolfo fue hasta Olivos a una reunión política.
3: En esta república, como en las de verdad, la dictadura se va debilitando por días.
1: ¿Qué me cuenta? Salió el hombre.
0: Ay, no le hagas caso.
3: Pues sí, hoy lo han dejado salir sin protestas previas ni recomendaciones.
4: Y sin imposición de horario, ¿eh? Nosotras lo vimos.
1: ¿De veras? Es milagroso.
5: Ah, sí, con mis ojos lo vi. Y Cayuela también.
0: Cabezón me va a hacer enfadar. Y voy a decir algo desagradable a usted y a Clota. Esa solterona sin esperanza. ¡Ah! Y que se multiplique su cabeza.
1: Ay, no es para tanto, Malena. Por Dios, ¿qué te pasa?
5: Ay, pobre Cayuela. Lo que le cuesta encontrar un sombrero por temporada.
3: Usted lo ha dicho, Clotita. Gracias en nombre propio y de las perchas. Protesto por las esperanzas que acaban de suprimirle.
0: Es que no tienen más tema que el de mis celos pasados. Pasados. No eran celos, sino compasión por las víctimas.
1: Presume un rato de tu marido perfecto.
4: Ya sabemos que hay pocos Rodolfos en el mundo, ¿eh?
5: Sí, lo afirmo, y uno es tu marido, Malena.
3: Y el de Bohème, cercar que yo balbuyo non si trova.
0: ¡Ay, Avelino, Cayuela, me sorprende!
3: Ma per fortuna es una notte di luna.
5: ¡Ay, cantó Caruso!
3: Paso de comentarios. Ahí va un cieguito Baratieri, 3 para 6.
0: ¿6?
5: Por ser usted, Cayuela, ¿eh?
4: Los míos.
1: Pues yo no me quedo a la expectativa.
3: Papita para el loro.
1: ¿Cartas?
3: Sí.
0: Sí.
3: Ay, adiós, mi plata.
5: Ay, hubiéramos armado la mesa arriba como propuse. Sí.
0: Por favor, aguarden. Ildefonsa,
2: sí.
0: Salí por el garage.
2: Sí, señora, sí.
3: Ay, si se viera desde aquí sin peligro.
5: No sé, imprudente, Cayuela.
3: Caramba, esta sí que tiene apuro.
5: ¿Y por qué la supone mujer?
3: Siempre pienso lo peor. Oportunas ustedes. Y para desgraciado yo, ¿quién duda que se me hacía 3 que hubiera pedido Malena y 1 para mí?
5: Real.
3: Me lo daba el corazón.
2: Oh, señora.
0: ¿Quién es, Hilde?
2: Yo no lo conozco, señora. Le dije que no estaba, pero no me creyó.
3: Ah, ya todo me es igual. Arriba.
5: Lléveme la ficha, Cayuela.
2: Sí, sí.

0: mucho escondite. Vamos, arriba.
1: Bueno, bueno, van a tener que mudarse de casa, cortarme así una escalerita. No me resignaré en muchos años, ¿eh?
2: Oh. Ildefonsa, la criada, abre la puerta de la sala y da paso a Bedoya, hombre de unos 40 años. Ciudadano feo y descuidado en el vestir, pero muy cordial y simpático. Malena lo recibe sorprendida.
3: Pero era usted, Bedoya. ¡Gente de paz!
4: No, grite, Malena, por favor, no llame.
3: Pero si son todos de confianza.
4: No importa.
3: ¿Pero qué? ¿Pasó algo grave?
4: Pasaría. Para que no pase, me atrevo a dar este paso.
3: Me alarma, Bedoya.
4: Usted creyó verme anteayer en Buenos Aires, ¿verdad?
3: Sí, frente al jockey.
4: A las 12:30 más o menos.
3: Sí, por ahí.
4: Pues no me vio.
3: Sí, sí lo saludé.
4: Tampoco.
3: Pero sí hablamos, inclusive.
4: No. Anteayer yo estaba en Córdoba. He pasado 3 días y 2 noches en Córdoba. Ojo con las noches, ¿eh? La del viernes y la del sábado. Porque hoy es domingo.
3: ¿Domingo?
4: Sí, lo denuncia el sol. Un sol de descanso forzoso por revolucionario. Me ha tenido usted 10 minutos en la parrilla.
3: Es que...
4: No me lo explique. Eso me... corresponde a mí por ahora.
3: Que lo escucho.
4: Bueno, usted sabe, Malena, que tengo la costumbre de levantarme un poco tarde.
3: Sí, y la de acostarse con la Aurora.
4: Ah, lo de Aurora es cosa vieja.
3: Pero no se ha zafado, Bedoya. De madrugada, quise decir.
4: Perdón.
3: Sigue pensando que la mañana es para los pescadores.
4: Sí, moriré sosteniéndolo. El espectáculo de la salida del sol vale para mí como una película sonora para un sordo. Pero esta mañana tuve que sufrirlo.
3: ¿Al regreso de Córdoba?
4: Justamente.
3: Ay, pero insiste el embustero.
4: Volví a casita, valija en mano y guardapolvo al hombro. Besé a mi mujer y a mis chicos con toda la efusividad. Luego de la ausencia, lógicamente, acrecentando mi fama de buen marido y buen padre. Traje los alfajores inevitables del lugar, distribuyéndolos entre todos hasta agotarlos. Bueno, inmediatamente hice crónica de la excursión del negocio. Y después reivindiqué la mitad que me corresponde del lecho conyugal, tibio, mullido, y bueno, me dormí dulce, tranquilo, profundamente, como pudo hacerlo en sus días el pobrecito de Asís.
3: Pero usted es un perfecto cara dura, no. Bedoya. Mire quién viene, su niñera, la de su último niño.
4: Esa chica acá, pero quiere decir que creí que me había adelantado. ¿Y dónde está?
3: Ay, pero qué gracia, está con Guillermina, con Clota, jugando un poco.
4: Pero, ¿y usted le refirió nuestro encuentro?
3: No, ni se me ocurrió. Le recriminé su ausencia de 3 meses.
4: Ay, bueno, ya creo en los milagros. Usted pudo haberle dicho y no lo hizo, ni siquiera lo recordó. Sí. Escuche, estuve 3 días y 2 noches haciendo, bueno, un negocito. Sí. Y los alfajores los compré en retiro. Me ahorré el viaje.
3: Sí, importante negocio. Sí. A Córdoba, sí. Eso y la otra. Pero qué mentiroso.
4: Malena, el hombre es débil.
3: Sí, débil y sinvergüenza.
4: Bueno, mitad y mitad.
3: Sí, como su café cortado.
4: Ay, qué bueno constatar que recuerda mis hábitos.
3: Y sus trapisondas. Pero en esta no me complico. María Paula es mi mejor amiga. No,
4: razón suficiente para que le ahorre el disgusto. Porque a pesar de todo... yo la quiero, y ella me quiere. Somos relativamente felices, y al repetirse mi traición, bueno, deja de ser traición.
3: Insisto. A usted le cuesta poco absolverse.
4: Yo insisto, mi mujer debe tener la certidumbre íntima, y acaso pruebas materiales de mis excursiones por el campo de lo prohibido, o sea, no es tonta.
3: Pero para nada, ni pelo de tonta tiene.
4: Se depila.
3: Si usted lo afirma.
4: Me consta. Pero una cosa es saber y otra Muy distinta es saber qué se sabe y que se lo denuncien poniéndola en el trance de adoptar una postura trágica que ella no siente.
3: Sí, cúrese usted en salud.
4: Yo me atrevería a decir que en ese rinconcito inaccesible del alma de toda mujer siempre sueñan a gloria los éxitos de su hombre.
3: Ah, mire usted.
4: Anhelamos la felicidad porque otros la alcanzan, la riqueza porque otros la poseen, el amor porque otros lo gozan o pueden hacerlo.
3: Ay, paradojas, cinismo puro.
4: A ver. ¿Qué significaría su marido si usted supiese y comprobase, y no lo permita Santa Teresita, que ha sido solo suyo, que es total y definitivamente suyo, que no podría, aunque lo desease e intentase, dejar de ser suyo, ¿eh?
3: Aunque él lo intentase, ¿eso dice?
4: Sí, puede ser.
3: Tratándose de Rodolfo, la hipótesis es absurda.
4: Bien. Admítala un instante y responda. A ver, ¿qué significaría para usted en tal caso la posesión y el cariño de su marido?
3: Todo.
4: No, lo dudo. Pero ampliaré el tema en otra oportunidad.
3: Mire, a mí no me va a convencer nunca.
4: Bueno, a María Paula sí. Porque no me aleja de ella una mujer, sino las mujeres en plural. Y por temporaditas, porque vuelvo a su regazo siempre puro de espíritu. Porque sin mis triunfos con las demás, le daría ella poca importancia a su propio triunfo sobre mí, ¿entiendes?
2: Hacen entrada al living Guillermina, Clota y Cayuela.
1: No, protesto. Hola, Bedoya.
5: ¿Qué te pasa, Cayuela?
1: Tu mujer y vos mismo hace un rato y mi mala pata siempre.
5: Explíquenmelo, Guillermina y Clota, no entiendo nada de nada de lo que habla.
6: Tendríamos que complicar a un inocente.
5: No entiendo.
1: El nene, hombre, le dio por berrear en medio de un lance.
3: Y María Paula se sintió madre, naturalmente.
1: Después de sentirse perdida, se había declarado contenta, ¿comprendés? Un bluff como una casa y un fondo como una catedral. Yo con un triste parcito de reyes. Se abren Clota y la señora y yo entro, sacando coraje del miedo. Digo los otros dos monarcas, me hago el sueco chip de boca, me abruma ella con su resto, veo con el mío y nada. Otra que la sirena de crítica el día de la revolución, el nene.
3: Creíamos que el pobrecito se había caído de la cama.
1: Pretexto. Yo juraría que tu mujer tiene amaestrada a la criatura.
4: ¿Sabes qué puede ser?
1: Su marido no lo niega, María Paula.
3: Ni yo tampoco.
1: Pues la felicito por la habilidad.
3: Gracias.
1: Y le aconsejo que lo explote. Atención con los Albert para creer. Un nene que llora y pide teta cuando a su madre le conviene. En el casino, un éxito.
3: ¿Te dijo la muchacha que veníamos aquí?
4: Sí, pues claro.
3: Apenas entreabriste los ojos cuando te dije. Estabas dormido. Me dio pena despertarte. Después de tu viaje.
4: Sí, una mala noche, sí.
3: Si no viajaras tanto.
1: Está visto, no ganaré nunca.
3: No se desconsuele, Cayuela. ¿Recuerda el refrán, Cayuela? Desgraciado en el amor, Cayuela.
1: Para mí el amor es un juego.
3: Y tampoco acierta nunca.
1: Tampoco nunca.
3: Ni haciendo trampas, Cayuelita. Ay, pobrecito.
4: No, y yo doy fe, ¿eh? Cayuela con las mujeres no solo pierde plata como con los naipes, pierde algo tremendo. ¡La cabeza!
1: Bueno, apareció aquello, era fija. No podía faltar el chiste.
3: Pero Malena, ¿pero qué haces ahí alejada y pensativa? Escuché a estos dos, divertite.
1: Vaya, don Juan Tenorio, Malena, venga a nuestro lado.
4: No, servidor de usted.
3: Sí, presuntuoso también el hombre. Tu marido, María Paula, cree ser don Juan Tenorio. ¿Y por qué no? Es una cuestión de actitud.
1: Subiendo los escalones del convento para ver a doña Inés con inspiración y fuego en su alma.
4: Cedo la palabra a mi cónyuge.
3: Y yo la tomo. ¿Quién le ha dicho a usted que don Juan era hermoso? ¿Dónde lo ha visto? A ver, sí. ¿En el teatro?
1: Sí, claro, con estos ojitos. Y usted es juez y parte acá.
7: con trusa y espadín, ¿lo vio? ¿Hablando en verso?
1: Pero claro, y con música.
7: Entonces ese no es mi Juan. Lo han cambiado.
1: ¿Cómo tiene usted, María Paula, al auténtico en casa?
7: A ratos. En pijama.
1: En pijama.
7: Nosotras, las mujeres, adivinamos y descubrimos al audaz antes que buen mozo, osado antes que elegante, charlatán, mudo, ciego y sordo, cuando conviene, atropellador o tímido según las circunstancias, romántico burgués según la hora y la víctima, e incapaz de hablar mal del marido si tiene. Es casada. ¿He dicho algo?
1: Pero claro que sí, caramba, nos ha dado un curso completo.
8: Menos interesantes resultan algunas eminencias extranjeras.
7: Y cobran. No te imaginaba tan elocuente, María Paula.
3: Ni tan instruida en esa materia.
7: Pura intuición.
3: ¿Ah, sí?
8: Bueno, y con el modelito que tiene en casa. A ver. ¿Quién la quiere, mi negra?
7: Paulita.
8: Bueno, sin broma, ¿eh? A las mujeres no se las gana solo con la figura, ¿eh? Convengan ustedes en ello.
3: Convenido.
7: Yo me abstengo.
1: Voto obligatorio.
7: Bueno, según digo yo, ¿no?
3: Bueno, y yo también. El físico por sí solo no convence ni determina a una mujer. Pero no nieguen que ayuda.
8: Al principio quizás. Año y medio tardó María Paula en darme bolilla. Y fue un día que nos encontramos en un ascensor estrechito. Todo lo demás se hizo en 5 minutos.
7: Casi todo, para ser exacto.
8: Bueno, está bien, casi todo.
7: Sí, la aclaración era indispensable.
3: Bueno, no extremen el argumento.
8: No es preciso. Claro que sí, además de muñeca, labia, ojo, maña, tosudez, paciencia, iniciativa, voluntad, gracia, algo de suerte y secretito del oficio, tuviese yo la prestancia, el sastre y la cara de Rodolfo.
3: Además.
1: Y si yo pudiese usar un 3.5, medida inglesa, en vez de un 8.75.
7: Ay, pero por Dios, sabe lo que hace, ¿verdad, feito mío?
1: A veces se equivocan las medidas.
3: Sí, y sobre todo para castigo de la humanidad. Lo acrece con un fatuo y una tonta.
9: Malena, ¿qué te pasa?
7: Eso lo dice por nosotros.
2: Entra Rodolfo, marido de Malena y dueño de casa. Es un hombre buen mozo y elegante. Impecable. Besa a Malena y saluda a todos agradablemente. Atardece.
10: Hola.
1: Hola.
10: ¿Qué pasó?
1: ¿Terminó la partida ya?
8: No, la interrumpí yo, Rodolfo.
1: Ajá, Bedoya, tanto tiempo.
8: Ya.
1: ¿Qué pasa acá? Están todos muy serios, ¿eh? ¿No lo están pasando bien?
10: Esperábamos el chocolate.
1: María Paula. ¿Qué pasa acá? ¿Pasó algo?
7: No.
1: ¿Qué le parece si continuamos? A esta hora difícil que caiga otra visita y ya es hora del chocolate.
7: Oportunísimo. Sí. Vamos a la terraza, estará fresquito allí a esta hora.
1: Hay una condición, María Paula.
7: María Paula. Aceptada de antemano.
1: Sí, al nene le ponemos el chupete en la boca por si acaso, ¿eh?
9: Bien. ¿Nos acompañás, Rodolfo?
1: No, ya voy. Arriba, señoras, Bedoya, dejemos a la pareja solita.
11: Ya va.
12: Señora.
3: ¿Sí?
12: ¿Sirvo aquí el chocolate?
3: Arriba. No, espera. Deja la taza del señor acá.
12: Bueno, está bien. Con permiso, señora.
3: Sí.
11: ¿Qué pasa? ¿No tomás?
3: No, estoy un poco nerviosa. No me sentiría bien. No.
11: Ah, bueno.
3: Mejor que vos tampoco tomes, Rodolfo.
11: Ah, que yo tampoco tome.
3: Sí.
11: Ah, que le echaste cianuro y ahora estás arrepentida.
3: No, es que lo tomás con excesiva fruición, como
11: ah,
3: si...
11: Sí, como si que, si que...
3: No vale la pena, tonto. Feo.
12: Chocolate.
3: ¿Te dolió?
11: No.
3: Tonto, feo. No. 3 veces feo.
11: Malena, ¿qué pasa? ¿Qué pasa?
3: Ay, déjame sentarme al lado tuyo. ¿Eh? Así, juntitos, ¿ves? ¿Te extraña que no te pregunte dónde y con quién has estado?
11: No, porque te dije a dónde iba ayer, te lo
3: sí,
11: dije.
3: Sí, sí, ya lo sé. Porque he resuelto no celarte más.
11: Ah, muy bien, ¿de verdad?
3: ¿De verdad?
11: Bueno, tendré que comprobarlo.
3: Sí, y compadecerme, porque quisieras verme ojerosa, inquieta, llorando.
11: Sí, claro, llorando. Y, sí. Y yo, insensible, satisfecho. ¿Eh?
3: Sí.
11: Oh, vamos, Malena. ¿De qué hablas?
3: Libre.
11: ¿Feliz?
3: Con una querida en cada calle.
11: Y un hijo natural en cada esquina.
3: ¿Qué? ¿Cómo? Ay, pero ¿cuántos hijos tenés?
11: Bueno, ¿eh? Los que tuvimos juntos.
3: ¿Y ninguno? Bueno, hasta ahora, porque Dios no lo quiso.
11: Bueno, Malena, tenés cada cosa.
3: No, no, no hagas así, no, no, no te rías, no.
11: Pero,
3: no es
11: pero...
3: un juego, no es broma.
11: Sí, pero...
3: No, un hijo es algo serio.
11: Sí,
3: es
11: sí.
3: Carne de tu carne, lleva tu sangre, pero... Claro, yo soy solo un incidente en tu vida.
11: No,
3: y no sé si el más importante.
11: Pero no, Malena, por favor, palabra de honor. No tengo hijos.
3: Bueno, te creo.
11: Ah, bueno.
3: Tonto. ¿Mm? Ahora te lo digo con el alma. ¿No me conoces?
11: Sí.
3: ¿Vos crees que soy una chiquilla caprichosa, sin fundamento?
11: Bueno.
3: Encaprichada con vos como si fueses un juguete bonito.
11: No, no te
3: y yo
11: digo
3: pudiera
11: eso.
3: Sacarte pedacitos, romperte, ponerte en una cajita.
11: Ay,
3: qué cosita.
11: Ay. Loquita, no me desesperes.
3: No.
11: Me has hecho una lástima.
3: No. Malena. ¿Verdad que me querés?
11: ¿Qué haces, Malena?
3: Sí, ¿verdad que me querés?
11: Claro.
3: Que te gané por hermosa y por buena.
11: Claro.
3: La única entre las muchas que te perseguían y te deseaban.
11: Oh, tantas.
3: ¿Sí? ¿Aún lo hacen? Uh-huh. ¿Eh? Muchas te desean, ¿verdad?
11: Bueno.
3: Mírame, mírame. Estrujame fuerte.
11: Malena,
3: ay, oh, sí, Rodolfo.
11: Sí.
3: Rodolfo.
11: Sí.
3: Yo quiero.
11: ¿Qué,
3: yo quiero. ¿Qué? Que me engañes.
11: ¿Qué decís?
3: Sí, sí, yo quiero. No, no, no, no, no, ahora no me mires. No, no, déjame, déjame. Déjame esconderme en tus brazos, Rodolfo. Engañame. Rodolfo.
11: Pero, ¿qué estás loca, Malena?
3: Una vez, aunque sea una sola, ¿me oís? Una sola, una solita, solita, solita, que yo... Pero, que yo sepa lo que puedo perder al perderte.
11: Pero...
3: Cállate, cállate, cállate. Ya sé lo que me vas a decir. Despropósito, aberración, locura. Todo eso y nada de eso. Vos no entendés, no, y no... Y yo no acierto a explicarlo. Parece capricho, pero no lo es.
11: Ajá.
3: Mira, para ser feliz, totalmente feliz, yo necesito sentirme un poquitito desgraciada.
11: ¿Qué?
3: Eso es, eso. Quiero llorar por vos, sentir el martirio de esperarte una larga noche de ausencia tuya. Anticiparme al estremecimiento de la muerte con la certidumbre del engaño y el frenesí de la resurrección con tu regreso, y serás entonces más mío que nunca y gemirás arrepentido, y yo te pegaré, te morderé, y el despecho de cuantas razones me diste la vanidad herida brillará en mis ojos.
11: Malena.
3: El perdón que mis labios callan.
11: Malena, Malena, por favor, no, esto es demasiado. Malena, escucha, Malena, por favor, mirame.
3: Sí.
11: Razoná, por Dios.
3: Rodolfo, yo quiero que vos me engañes.
2: La alcoba del matrimonio Zabalí Aristi está pegada a un vestidor. Habitación íntima, amueblada sobriamente. Una pequeña terraza, aire de río. Entra Clota, Malena e Ildefonsa, Jack están allí. Cayuela y Rodolfo se fueron hace un rato. También Bedoya y María Paula se retiraron y regresarán luego.
6: ¿En qué tren vienen por fin?
3: En el último de las 7 de la tarde.
6: Oh.
3: No te aflijas, en 5 minutos estamos en la estación.
6: Sí, pero vos...
3: Ildefonsa, ¿ya sí. vino el auto? Apúrate.
13: Lo pedí, señora.
6: Desde acá no se ve bien.
13: Lo oculta la arboleda, señorita Clota.
6: Oh. A ver...
3: Sí.
6: Hay vestido nuevo, ¿no?
3: No, me lo he puesto un par de veces ya.
6: Buenísimo.
3: Deja, Ildefonsa, yo me basto sola. Anda, sacame el sombrero y los guantes solamente.
13: Sí, señora, mañana.
3: Atendé, Clota, ¿podés?
6: Ay, sí, sí, sí, sí. Hola. Hola, sí. Con el 325. Preguntan por Rodolfo.
3: ¿Voz de mujer? ¿Francesa?
6: Eso parece.
3: Oh, es Cayuela. Contesta lo que se te ocurra.
6: ¿Cayuela? No, no puede ser.
3: Te digo que sí. Dame, sigamos la farsa. ¿Aló?
6: Aquí me recuerdos del Sacre Cœur.
3: Oui, 325. Oh, mais oui, parbleu. Qui donne appel, mon mari? Comment? Je demande qui donne appel, mon mari. Aló. Aló.
6: Cortaron.
3: Es Cayuela.
6: Pero con voz femenina.
3: Sí.
6: Oh, sí, muy excelente. ¿Estás segura vos?
3: Segurísima.
6: El francés mío se agota con las revistas de moda, Malena. Pero la voz es de una femineidad perfecta.
3: Oh, sí, reíte de muchas declamadoras que andan por ahí.
6: No le conocí esta habilidad a nuestro amigo Cayuela. Simula admirablemente un hallazgo.
3: Yo sí, por eso logré identificarlo. Después de tragarme el anzuelo 2 o 3 veces con gran satisfacción de Rodolfo.
6: ¿De tu marido, decís?
3: Sí, claro, sí, pues. Ah, no comprendés aún.
6: Ni diome. Me dicho sea en lunfardo, por más expresivo.
3: Mira este paquetito de cartas. Mira, lee.
13: No, no, no, no doy con la llave del cajoncito para los guantes.
3: No, pero no importa. Anda, Ildefonsa, a ver si ha llegado el auto y avisa.
13: Bien.
6: Se lo previene un amigo que vela por su felicidad, aunque lo cree intrigante. Y anónimo, claro.
3: Del
6: claro.
3: Cabezón de Cayuela, podría jurarlo.
6: No.
3: Sí.
6: ¿Y acusa a tu marido de...?
3: Sí, como si en la firma hubiera puesto su sombrero.
6: Ah, no, pero ya pasa de broma esto, Malena.
3: No, no es broma.
6: ¿Cómo? ¿Vos crees que Rodolfo...?
3: Creo que Rodolfo... es un santo.
6: Pero decilo con orgullo, un santo.
3: Desde que nació.
6: Bueno, eso no lo sabemos, lo admito. Pero como solterona con fe y convicta y de beata en ciernes, porque como sabés visito distintos conventos, ¿no? Las cofradías de Buenos Aires. Es en invierno. En verano los de Córdoba, que no son pocos, te diré. No he visto algo semejante. No conocí nada igual, ni los priores, que me perdonen.
3: ¿Vos tampoco?
6: ¿Querés que te lo jure?
3: Ay, desgraciadamente ya no hace falta.
6: Ay, Malena, qué tono, qué actitud. Quien te oyera creería que te duele la fidelidad de tu marido.
3: ¿Qué? Desilusiona, me abruma, me anonada.
6: A vos te falta un tornillo, Malena, no es posible.
3: Vos lo conociste de soltero, ¿verdad?
6: ¿A Rodolfo?
3: Sí.
6: Sí, muchísimo. Y confieso sin vergüenza que él fue uno de los 2 o 3 mortales que poblaron el desierto de mis sueños, mis ilusiones.
3: Ay, no te pongas ahora romántica.
6: Me pongo como me da la real gana. Me irrita tu chifladura.
3: Tonta tampoco. Fue en mayo pasado una tarde.
6: Una tarde fresquita de mayo. Tomé mi caballo. Esto se cantaba así ya en mi infancia, nena.
3: Ay, si te burlás, cierro el pico, abuela.
6: Ay, perdona y no me hagas tan antigua, ¿querés?
3: Guillermina me había citado en San Isidro.
6: Ah, no, ¿vas a obsequiarme otra edición de tu primer encuentro con Rodolfo? Gracias, ya la conozco. Y también la recuerdo bien. Fue en una cancha, un partido de tenis, te lo adjudicaron de adversario, en un partido de dobles interclubes, raqueta en mano, sin anuncio previo. Bueno, y el destino, en pantalones de franela. Vos estabas en excelente forma.
3: Sí.
6: No acertaste un saque ni por casualidad.
3: Es porque jugaba contra el sol de frente.
6: Sí, con el legítimo y una de sus imitaciones más aceptables.
3: Ay, era tan buen mozo.
6: Es, lo es.
3: Tan varonil, tan distinguido, tan simpático, tan inteligente, tan...
6: Etcétera, etcétera, etcétera. Suprimí las ilustraciones y seguí con el texto.
3: Sí.
6: Hay hombres que por fuera encandilan y por dentro... la vulgaridad, el deshabillé de entre casa... Hablo como espectadora de las comedias francesas que traen al Maipo o al Odeón, Male.
3: Sí.
6: Recuerdo perfecto la situación. La dama cuando lo ve con los tiradores bajos... ¡lanza su risa!
3: Ay, Rodolfo resiste esa mirada. Esa tarde que lo conocí, lo vi en Mayotte, lanzando la jabalina y luego... en la pileta.
6: Seco y mojado.
3: No, la sorpresa vino después. El desengaño. Rodolfo es perfecto.
6: Sí.
3: No juega, ni fuma, ni toma, ni nada.
6: No.
3: Oh, y solo infringe los mandamientos autorizados por la iglesia. Perfecto. Eso pensabas vos, ¿no?
6: Sí.
3: Y yo hasta hace poco. Estaba tan orgullosa de él con el noviazgo y los primeros meses de casada. No, no fue solo un marido. Fue un trofeo. Yo solita lo gané. Entre muchas, ¿eh?
6: Sí.
3: Codiciado como nadie. Lloren, mueran. Yo le exhibía insolente de satisfacción. Es mío, lo he ganado. Es solo mío. Rodolfo, el santito de mi corazón.
6: No te entiendo. ¿A dónde querés llegar?
3: Y si yo te dijera, como ya me ha insinuado Bedoya y todos intuyen, que Rodolfo es mío porque yo lo seduje y no al revés. Es sospechoso.
6: Oh. Ay, Malena, te diría, el orden de los factores no altera el producto.
3: Ay, va, palabras.
6: Axioma.
3: Sí, y si te agregase que cayó en mis brazos, bueno, como podría haber caído en los tuyos, ¿eh? ¿Qué me decís ahora? Si vos se lo hubieses abierto primero.
6: ¿Qué decís? ¿En los míos? Ay, no me desesperes, ¿eh? Si fuera cierto, jamás me perdonaría el retraso. Era mi ilusión. No lo creo. No es que me considere despreciable, ¿no? Cosas peores se ven todos los días en el registro civil. Pero tampoco me ciega la vanidad. No. Volvamos a la realidad. No es posible tu pensamiento. La realidad, Malena.
3: La triste realidad. Era tan distinta a la de mis sueños.
6: Pero es esta hora. Y los sueños, sueños son, a pesar de lo que decís, fantasías de tu imaginación. El cruce visual de Rodolfo con otra mujer sería tan peligroso como pasear por un paso a nivel viniendo el tren. Decime que hay barreras. Y te reís.
3: Contra toda mi voluntad.
6: ¿De qué? ¿De la comparación?
3: Y de ti. Y tengo pruebas, mejor dicho, no tengo. Él no puede dármelas, ni cuando se las reclamo. Solo acierta a complotarse con Cayuela para las bromas infantiles que viste.
6: Ay, no me digas.
3: Ah, sí, adelante.
14: Entran aquí todavía ustedes, ¿eh?
6: Sí.
3: Salíamos ahora, Cayuela. Cayuela, ¿estaba con vos, Rodolfo?
15: Perdón, recién llegado.
14: Sí.
15: Buenas tardes.
14: ¿Qué tal?
3: ¿Y María Paula y Bedoya?
15: Yo no los he visto. Llegarán en el próximo, supongo. ¿Sabe usted que los planes de nuestra amiga van de acuerdo a las exigencias del nene?
6: Ay, buenas tardes, Cayuela. Vamos entonces, mis guantes.
15: Son estos, Clotita. Un minuto que le digo algo a Rodolfo.
6: Sí, sí. Haga tranquilo, Cayuelita. Vamos, Malena, vamos.
16: Ay,
2: y la acción nuevamente en la sala de estar.
11: Nada. Absolutamente nada. Ni el anónimo, ni el llamado. Ninguna reacción. ¿De dónde hiciste el llamado?
16: Estaba nerviosa. Me oí así en francés, que don appel à mon mari. Yo solo entendí oui, oui. Temblaba de indignación la pobrecita. Y yo llamé del primer lugar que encontré al paso. Entro, me acerco y una rubia que merecía ser morena. Ah. Amable, me dice, no hay de su talla, señor. ¿Podés creer? Una sombrerería. Me prestó el teléfono y de ahí llamé.
11: Qué mala pata, amigo.
16: Figurate, si no me equivoco, la primera que atendió fue Clota.
11: Ajá, con ella ha estado toda la tarde.
16: La sondearé a Clota, si te parece, ¿eh? Te confieso algo. Sí. La solterona me está entrando por el ojito derecho.
11: ¿Ella o su fortuna?
16: Su fortuna y ella, en ese orden. Lo primero, primero. La observaba al ponerse el sol y conserva la línea, ¿eh? Y si la pierde en caso de unirnos, ¿acaso no me afecta mucho? Para esa época yo habré perdido la vergüenza de mostrarla en público.
11: Eso, había entendido.
16: Gracias por tu buena fe, amigo.
11: Somos un par de idiotas, Cayuera.
16: Hombre, te cedo la preferencia.
11: Porque solo a vos se te puede haber ocurrido un plan así. Hace 15 días que estamos haciendo esto,
16: bueno,
11: y no funciona.
16: A vos suponerlo eficaz y aceptarlo.
11: Y bueno, justo. Pero yo tengo atenuantes, por lo menos soy un enfermo. Yo veo una pastilla y me la meto en la boca sin saber lo que es. Así nomás. Yo vivía tranquilo, cómodo, en mi propia casa, feliz, sometido por cálculo y comodidad. Pero yo, a mi mujer se le ocurre ser infeliz. Quiere que yo la engañe. Y no me lo insinuó, no, me lo dijo, con todas las letras, ¿eh? No, no, y cuando yo me niego a eso, ella se hunde, se refugia en una pasividad desconcertante y desesperante, ¿eh? Muchas veces peor que sus crisis.
16: De manicomio,
11: sí, por lo menos.
16: Tenés razón, las píldoras no sirven. El caso de Malena es teratológico. Hay que conseguir una mujer y refregársela en la cara, es un nariz. Disculpa lo grosero del procedimiento, pero ¿crees que le hable a mi francesa?
11: ¿A tu francesa?
16: Sí, reitero el posesivo, mi francesa.
11: Ajá.
16: ¿Pero quién no ha tenido una francesa en este país? Aludo a mi generación, ahora hay artículos que exportan.
11: Ah, qué bien, ¿eh? Como el tango.
16: Sí, mi francesa se llama Ninette, el vestuario Ninette de Modé. Y hoy vino a casa a mostrarme un catálogo de modas para que la acompañe y compre. Justo yo no estaba, tuve que hacer esfuerzos inauditos para no caer. Está más para el retiro, pero conmueve verla así.
11: ¿Y cómo haces? ¿Cómo haces?
16: Crueldad de las circunstancias, un tema laboral, y vine aquí.
11: No, mira, yo no es por despreciarte a tu Ninet, pero te agradezco mucho.
16: Bueno,
11: pero no.
16: ¿Tenés algo en vista?
11: Sí. Greta Garbo.
16: Te podés marear en el viaje.
11: Sí, eso me detiene.
16: Hay soluciones, Rodolfo. Ponerte en una rifa benéfica, por ejemplo.
11: Sí, anunciarme en los periódicos para todo servicio. O tomar la calle y seguir la mujer. La primer mujer que pasa cerca, seguirla.
16: Bueno,
11: ¿no?
16: Bueno, ¿y si te topas, no sé, con un cura?
11: Pero bueno, ¿crees que se puede obtener un amante así nomás? Así,
16: la temperatura no es óbice. Por favor.
11: Por favor, deja de hacer bromas. Qué día rara tenés el amor. Qué día tan extraña.
16: Amor, no se trata de eso,
11: Rodolfo. ¿Y de qué se va a tratar? Para mí sí, siempre se trata de amor. Ni cuando era joven podía entender yo que el instinto sea por sí mismo el único objetivo frente a una mujer. Siempre había algo más. Estaba en lo espiritual, lo importante. Yo siempre tuve sed, sí, pero sed de espíritu. Más que aventuras. Sí, me he acostado, pero siempre he puesto el corazón. Y inevitablemente, en cada separación, he sufrido.
17: Perdón.
11: Sí.
8: La verdad, estaba escuchando. A ver, digo, la ilusión del amor mercenario la excluye, Rodolfo. Lascivia intelectual es eso.
15: Cayó piedra.
11: Mira, Bedoya, haz tu diagnóstico como quieras.
15: Bedoya es más de lo mío, complicaciones psicológicas no.
8: ¿Verdad? Y sin limitaciones. Yo, la verdad, iría todos los días a la iglesia con una mujer distinta.
11: Claro, pero dejando el corazón en el escritorio.
8: Bajo llave, por supuesto.
15: Y la cartera, si fuera posible.
8: No, la cartera no. Como el del cuento. Quisiera ser árbol cargado de frutos o fuente de agua cristalina al pie de la montaña. Saciarme. Consuelo para el triste, lentes para el miope, vino para el borracho y... para las mujeres, sí, para todas, sin distinción, hasta para las feas, que dan lo suyo también, ¿eh? Platita, mucha platita, ¿eh? Para excluir del mar sin orillas del amor, ese antipático, ¿eh? ¿Cuánto? Arrecife, donde tan a menudo encalla la ilusión y naufraga el deseo.
15: Muy bien, de lo mío.
11: Los tuyos son los que no tienen vergüenza.
15: Y los de escasa pecuña.
11: ¡Choca los cinco, Cayuela!
6: ¡Pero Bedoya! ¡Lo están esperando! Y a usted también, Rodolfo.
8: Oh, sí. No le había dicho nada todavía, Clota. El caso es que Malena se empeña en jugar un partidito de tenis antes de la caída del sol. María Paula y yo frente a Rodolfo y Malena.
11: Bueno, hagámosle el gusto entonces.
6: ¡Porra, vistas, eh!
8: Yo juego así nomás, che. Me quito el saco y chao.
11: No, ponete zapatillas por lo menos. Va, vení conmigo.
8: ¿42 tenés? ¿Eh?
11: Claro.
8: ¿Escuchaste?
15: ¿Escuchaste? Este patudo ve la paja en cabeza ajena.
6: Ay, Cayuela, será cuando usted usa rancho.
17: Clota, ¿qué hacen ahí que no vienen?
6: ¿Qué pasa? Sí, ya van, se están cambiando. Ay, María Paula, hola, qué bonita, hola. Se te ve como tenis woman. No parece que tuviste tres hijos, che. Tres veces madre y esa figura. ¡Monísima!
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2: Cayuela se ha quedado observando desde la terraza a María Paula acomodándose la ropa deportiva. Ante el piropo de Clota, Cayuela disfruta de una anatomía femenina agradable. Distraído, no se fija que Rodolfo ha entrado desde el dormitorio a la terraza.
11: ¿Qué haces aquí, Cayuela?
15: Premedito. Ajá. Y preparo mis flechas para Clota.
11: Bueno, entonces...
15: ahí está mi blanco.
11: Bien, bien, te deseo que hagas centro.
15: Gracias, de eso se trata, Rodolfo.
8: Bueno, listo, vamos a jugar.
17: Bueno.
8: Ahí viene Clota a buscarnos.
15: ¿Y usted, Clotita, no juega al tenis?
6: Ay, Ave María, ¿me ve usted en forma? Tendría que entrenarme mucho. Y después de rebajada, dudo que me quieran dar pelota.
15: ¿Por qué no? Se pierden tantas fuera de la cancha.
6: Solo en la cancha se ven los pingos, aunque ya ni los veo de cuánto. Y fuera de ella, Dios me libre de ellos, ¿no? No sé si me entiende.
15: Como un libro.
6: De misa.
15: Y el cura cantándola. Juega con el vocablo graciosamente. Prueba de agilidad y juventud mental.
6: Sí, porque la otra...
15: está a la vista, Clotita. Hay otoños parecidos al verano.
6: ¿Será porque en ninguna de las dos estaciones hace frío?
15: Mejor, porque en las dos puede hacer calor. ¿Puede? Hace. Lo afirmo. Hace calor.
6: Cayuela.
15: ¿Sí?
6: ¿Pido un ventilador?
15: No es preciso.
6: ¿Basta de frescura?
15: Tampoco. El nuestro, digamos, en hipótesis, sería un verano de junio, tipo el veranito de San Juan, por ejemplo.
6: Bien, bien. Juguemos a las cédulas, aunque sea muy antiguo.
15: Las cédulas vamos a sacarlas de los confites.
6: ¡Ay, se acuerdan de eso! ¡Ay, los confites!
15: Sí.
6: Blancos, sí. Lilas, rojos, sabían un poco almidón.
15: Sí, pero se chupaban con mucho gusto, sin morderlos, ¿eh?
6: Lentamente.
15: Sí.
6: Muy lentamente, hasta que aparecía el versito.
15: Aquí está el mío. Señorita, por su amor, cualquier sacrificio haré. Mande que suba a la luna y a la luna subiré.
6: Caballero, si es sincero, esto respondo a su afán. Antes de ponerse en viaje, hable con mamá y papá.
15: Creí que era usted huérfana, Clotita.
6: Completamente.
15: Y como es natural, dueña de sus acciones.
6: De todas, de las del banco hipotecario también.
15: Protesto. Protesto esa declaración extemporánea, aunque interesante, me ofende. Y no me permite celebrarle el chiste de buena ley. No es precisamente en un banco donde yo la veo a usted en mis sueños.
6: Admitido, Cayuela.
15: Y ante un mostrador con la esponjita del cuenta dinero, con sus 14 o 15 inquilinos.
6: 16. ¡Ay, son tan chinches! ¿Y el papeleo?
15: Todo eso lo haría yo.
6: ¿Ve usted? Ve, ahora empiezo a convencerme. Sí, sí, sí, me rinde su franqueza. Pero deje usted que lo piense, Cayuela. Entregar mi corazón, aunque antigua, es la mejor de todas mis fincas, Cayuela. En sus tiempos fue un palacio.
15: ¿Verdad que sí? Y volverá a serlo en cuanto se habite.
6: Quizás.
15: A menos que... No es posible, perdone el mal pensamiento, a menos que lo haya destruido mucho un locatario anterior, porque hasta ahora no había usted logrado sacarse el se alquila.
6: Ay,
15: me alarma su suspiro, Clota, le ha salido del alma, del sótano. Mi derecho es solo una expectativa, pero aceptada la propuesta en principio del contrato, no debe resistirse a mostrarme la casa por dentro. Espero su respuesta, Clota.
6: Prefiero entregarle las llaves, Cayuela.
15: ¿Qué? ¿Las llaves?
6: Después, después, Cayuela. Esta noche,
15: sí.
6: En el jardín,
15: sí.
6: A la luz de la luna,
15: sí.
6: Me voy ahora.
15: Sí, que... Caramba, caramba, caramba, ¿se ha puesto romántica? ¿O me está tomando el pelo?
2: Cayuela saluda. Todos ríen. Sube Rodolfo primero y luego lo sigue Malena, Bedoya y María Paula. Últimas horas de la tarde.
15: ¿Ya terminó el partido? Hola, hola. Ah, Rodolfo, sí, sí. Con franqueza. ¿Esto lo han combinado ustedes? Hay lo que va a suceder después en el jardín a la luz de la luna.
11: Perdón, no entiendo. Cayuela... ¿De qué hablas?
17: Yo me atrevo a jugarle. Yo solo, ustedes dos. Le gano rapidísimo.
7: Y esa sería tu ventaja, claro, porque mi marido solo le queda la postura.
17: ¡Ay, oyó, Bedoya!
11: No le crea. Aún saco bastante bien. Y ella lo sabe, entre otras cosas.
17: ¿Qué tal vendría ahora un cóctelcito? Bien complicadito, cargadito.
11: Sí, si es sequito, mejor.
15: Me adhiero.
17: Bueno, para después es tarde. A ver, un ayudante voluntario y con práctica.
15: Yo.
7: ¿Con práctica? Este, mi marido, Bedoya.
17: Ah, bueno, cargaré con ambos porque mi Rodolfo lo prefiere dulce y hay que batírselo aparte. ¿Verdad, mono?
15: Andando.
17: No.
15: Claro.
17: No, Bedoya, no. No tentemos al diablo. Mejor será que usted se quede. Dejar la María Paula aquí sola con...
11: Oh, caramba, caramba, es verdad. Ah. Y fue ella la que puso el pretexto de alejar.
15: Tengo entendido que es de las que
11: grita. Sí, mucho. Pero a veces le da por ponerse afónica.
17: ¡Vamos los tres entonces!
7: ¡Qué tontos! Sigo escuchando sus risas.
11: Yo, qué necio, que debería reírme con ellos, sobre todo de mi mujer, de Malena. Pero no. No puedo disimular que no me gusta, que me da fastidio.
7: Bueno, tampoco es para tanto.
11: Sí,
7: Rodolfo.
11: Como que no. Sobre el llovido mojado. Hace 15 días que ni siquiera me permite acercarme. Y estoy realmente. Nada. Ya mi vida íntima con ella es un recuerdo vago de mi corta vida de casados. Sí. Ríase.
7: No.
11: Ríase, María Paula, ríase.
7: Dios. Y Bedoya me libre.
11: Sí, confieso a usted. Otra mujer. Mis nervios destrozados. Al final del día tratando de armar la falsa que me obliga a mi mujer, corrido por la risa de todos. Acicateado por mi propia vergüenza.
7: Bueno.
11: Hago la barbaridad a la que se me incita.
14: Es demasiado
7: Ay, esto. Rodolfo, Rodolfo, definitiva no. Viéndolo tan exaltado, ni una temporaria le recomiendo. Ya me asusta, Rodolfo. No queme las naves como el héroe.
14: ¿Como qué héroe? ¿Como quién? ¿Como Hernán Cortés?
7: De historia solo sé la de mi marido, Las, porque son varias. Pero usted no es Bedoya, ni yo su mujer. Y Malena, Malena no tiene mi filosofía. Y desde luego mis tres hijos. ¿Cree que ella aceptaría, siendo puro fuego de juventud, un destino como el mío? Mis bromas y risas no me ocultan lo evidente. No soy. No soy tan cándida como creen. Siento que Dios me eligió para ser madre. Y eso hago, como la mía. Pobrecita. Y por eso tengo perdón fácil. Y si tomo venganza, es una nada.
14: Sí. Puede jurarlo, María Pablo, puede jurarlo, pero Malena es diferente, no es como usted. Con sus palabras me da esperanza, ¿no? Pero Malena es de las llamadas mujeres no elegidas. Eso será lo malo, María Paula, porque hasta ahora y por el camino que llevamos...
7: Ay, todo llega, Rodolfo. Ya le dije, un viajecito. Sí,
14: pero de ida y de vuelta.
7: Justo, como boleto de recreo, válido para regresar al día siguiente.
19: ¿Y qué lo vemos, Cayuela? Clota quiere verlo.
20: No le crea, no sea loca, Malena.
19: Acaba de proponerme un espionaje para esta noche.
20: Ah, no, se le fuerza la toga a la cabeza.
14: Será el tercero ya.
20: Conténgala, Rodolfo, no es broma.
14: Está Malena, por favor.
19: Ay, deja vos también. Cayuela quiere aclarar lo de la francesa.
20: Quidón. Appel mon mari.
19: ¡Qué cara! ¡Uy! Ni el afiche de los clavos en la cabeza. A ver, me dan otro Saratoga.
14: Malena, por favor, deja esa copa.
19: ¡Ay, no! ¿Qué querés? ¡Ay, déjame! ¡No! ¿Qué vas a pegarme? ¡No! ¡Ay, me agarran muy fuerte!
14: Pero, Malena, por favor, me duele. ¡Calmate! ¡Me da vergüenza!
19: ¡Ay, bárbaro! Sí, mucha vergüenza. Por eso me entrego así a vos.
14: Perdónenme, perdónenla a ustedes.
21: No, está bien, los dejamos.
14: Malena, si supones que con tus gracias vas a desarmarme, estás totalmente equivocada.
20: María Paula, ¿te parece que le prepare la cama y que se acueste?
14: Y si crees que esto puede continuar así, olvidarlo. Olvidarlo en serio.
19: No.
14: También te equivocás.
19: Ay, perdón.
14: Malena, por favor, ya no podés estar de pie.
19: Ay.
14: Levantate.
19: De medio en medio. Ay, también.
14: Levantate, Malena.
19: Sí. Levantate.
14: Si no puedes tenerte en pie. Bebiste demasiado, Malena. Es verdad, no finjas.
19: Seriedad en la vida.
14: Es divertido esto, ¿no?
19: Ay, espera. Mira, es que me ahoga el calor. Así está mucho mejor. ¿Ves? Ahora me abro mi bata y estoy bien. ¿Qué te parece?
14: Malena, por favor.
19: ¿Qué te
14: estás
19: parece?
14: Seductora a pesar de todo. Seductora en el impudor de tu borrachera. Escúchame, por favor.
19: Dos pasos atrás. Cuatro pasos. Hago el cuatro, verbo.
14: Tendré paciencia.
19: Firme.
14: Pero por favor, volvé a la razón. No me desesperes. Aprovechá en beneficio propio el consejo que hoy le dabas a Bedoya.
19: No
14: tientes al diablo, Malena.
19: No,
14: no juguemos con fuego, Malena. Mi voluntad hoy es tuya.
19: Sí.
14: Yo creo que será siempre tuya. Yo te entrego todas mis armas. Estoy desarmado, Malena. Saldré de esta casa lleno de vos. Saturado de vos. Será tu imagen, la imaginación de cualquier mujer que caiga en mi brazo. Tu carne, joven, limpia, el perfume que perciba, tuyos, los besos que cumple
0: y el espasmo que finja. Por eso mismo, Malena, vení.
21: Sí.
0: Aún traicionándote.
21: Sí.
0: No podría traicionarte. ¿No entendés que no podría traicionarte?
21: No.
0: Decí que comprendés. Que no insistas, Que deseas tenerme siempre a tu lado, así, Malena. Sin capricho.
21: Rodolfo. Yo quiero que vos me engañes.
0: Basta. Basta, Malena, vas a conseguir que me enoje, que me enoje en serio. Por favor.
21: No.
0: Anda. Yo me voy a cambiar la ropa y me voy de esta casa. No sé a dónde, pero me voy.
20: ¿Qué pasó, Rodolfo? La pobre se tiró en la cama, hecho un mar de lágrimas.
0: Está mal, pobre, Clota, mire. Ya no sé qué hago. Esta mujer me tiene loco. Me enloquece con su capricho, con esa idea que se le metió en la cabeza de que yo sea infiel. Usted la compadece, Clota, ¿verdad?
20: La envidio. No me ponga usted en la necesidad de explicar, por favor.
0: Clota, ahora que la veo, usted es la mujer que yo necesito.
20: Sí,
0: usted tiene que escaparse conmigo esta noche.
20: ¿Qué dice?
0: Ahora mismo, en este momento. Así como está muy bien. De aquí a la estación, a Buenos Aires. Y Buenos Aires al puerto. Y mañana a Montevideo. Tierra de libertad. No me diga nada, Clota. No. Me pondría en un despeñadero. Gracias. Bedoya puede ser el indicado para dar la noticia. Con todas las precauciones del caso, con estilo. Voy a prevenirlo. Y él mismo nos contará después el efecto de la broma. Quédese aquí. Vuelvo enseguida.
20: ¿Broma, hijo? ¿Es un broma?
2: En la terraza de estilo colonial, colmada de plantas, se encuentra Cayuela, perdido en sus pensamientos. No color de rosa, precisamente. Lejanía del río. Apoyado en la barandilla, harto del paisaje, fuma nervioso. Y silbando un tango, espera. Han transcurrido casi 24 horas. Ildefonsa se acerca a la terraza y le habla a Cayuela. Anochece.
22: Señor Cayuela. La señora María Paula, la histérica, le agradecería que no silbara, señor.
15: ¿Qué? Sí.
22: Como la señora Malena no ha pegado los ojos desde anoche.
15: El caso es que silbo sin proponerme, ¿lo sabes?
22: Sí, señor, sí.
15: Sí, decime.
22: Sí.
15: ¿Tenés novio?
22: ¡Qué esperanza, señor!
15: Lo siento, perdón. Pero mereces un novio. Iba a preguntarte cómo ahogás las penitas de amor. Yo, por ejemplo, tangueo silbando sin darme cuenta.
22: ¿Y jura el señor?
15: ¿Cómo decís?
22: Disculpe, señor Cayuela. Sí. Pero anoche cuando el señor Bedoya dijo la noticia de la fuga del señor Rodolfo con la novia de usted...
15: Sí.
22: Disculpe,
15: sí,
22: se ha dicho.
15: Está bien.
22: Largó el señor un ajo. En la cocina creímos que se había quemado un fusible o algo. La señora Malena en shock.
15: Caray, no pensé que había sido tan rotundo. Dios me perdone. Pero aclárame lo del ajo que me parece que te hiciste una ensalada.
22: Señor,
15: sí.
22: Le pedí disculpas por anticipado. Yo lo escuché.
15: Está bien, tranquilízate. Está bien, lo del ajo no importa. Es el contenido. ¿Te referís a la fuga del señor con la novia del señor?
22: Sí.
15: ¿Y cómo sabés si yo tenía alguna relación con la dama en cuestión? ¿Dónde está?
22: Yo no sé, señor. A la cocina llegó así la noticia, señor. ¿Y le soy franca?
15: Sí.
22: Ni el chofer ni yo quisimos creerlo al principio. No sabíamos y no habíamos observado nada en particular entre el señor y la señorita Clot.
15: Sí.
22: Y además sabemos que usted tiene un lío con una francesa. Una tal... ¿Ninette?
15: Sí, otra, ¿qué tal?
22: Disculpe, señor,
15: sí.
22: Pero...
15: Basta, tráeme un cafecito.
22: Sí, señor, sí. Enseguida. Vine también a ofrecérselo, señor.
15: Muy bien, anda. Si no desconecto, esta mujer me da datos inéditos de mis padres.
22: ¿Pero con quién habla, Cayuela?
15: Con nadie. conmigo mismo. ¿Ah? Influencia del paisaje y la hora. El cielo azul, el río gris. Oh. Los árboles verdes y los autos en el camino. El tren dejando el humo deshilachándose como bandera vieja de edificio público.
4: Ay, qué romanticismo.
15: Sí, confirma el pie. Y marco para colgarlo.
20: A usted le pasa algo, Cayuela.
22: Permiso.
15: ¿Sí?
22: ¿Señor?
15: Sí.
22: Su café. Sírvase.
15: Muchas gracias.
22: Permiso.
15: Vaya. Me decía, ah, nada, nada, no me pasa nada. Hablemos de lo que importa. ¿Cómo está Malena?
20: Ahora la verá.
15: Sí.
20: Se ha levantado contra todos mis consejos. Ay. Parece una sombra, con voz plañidera y habla de Rodolfo como si fuera un difunto.
15: No me diga.
20: Yo, sorprendida de la riqueza del lenguaje en materia de adjetivos, y eso que tengo algunos novedosos.
15: Ay,
20: ¿no?
15: Pobre Bedoya. Y Malena, pobrecita, hay que compadecerla.
20: Y no dejarla sola en los períodos trágicos. Uh-huh. Anoche estaba obsesionada.
15: Es difícil tarea. Hoy abren las farmacias y si le da por pedir cianuro con la insistencia de anoche, traigan cianuro.
21: Shh, ahí viene, ahí viene. Sí.
20: Pálida, ojerosa, tristeza por todos lados.
19: ¿Cómo le va, Cayuela? ¿Es usted, verdad? No, por la sombra no lo veo.

0: ¿Ve, Cayuela? Sí. ¿Ve? Nadie me quiere. Tuve que rogarle, se lo pido.
1: Ah, no sea injusta. María Paula ha velado por usted y yo. O participamos de su aflicción. Honramos la amistad.
0: No, no voy a olvidar nunca su reacción de anoche. Ay. Su protesta espontánea y auténtica. El único, el único. Alguien, alguien lo ha dicho. Al corazón lo desnuda el dolor o la muerte. Verdad profunda. No, yo he visto el suyo anoche. Lo sentí latir con el mío al unísono. Proclamaré cuando la oportunidad se presente que no es su cabeza lo más grande que Dios le ha dado en su infinita bondad. No, su corazón es más grande, Calduela.
1: Ay, me abruma el elogio, Malena. Oh. Ay, ay, ay. Paciencia, resignación para superarlo. Usted es joven y bonita. A mí, en cambio, se me fuma una perspectiva definitivamente bastante halagüeña y quizás única.
0: ¿Con Rodolfo?
1: Con la cómplice.
0: ¡Oh!
1: Clota.
0: ¡Oh!
1: A eso quería llegar, Malenita. La honradez y la amistad obligan a confesarlo. Tenía mis esperanzas, ilusiones.
0: ¿Cómo?
1: Sí.
0: Yo no sabía nada.
1: Bueno, sí, sí, en el jardín, a la luz de la luna. Oh. Estábamos citados a las 10.
0: ¿Con esa?
1: Bueno, póngale el adjetivo usted, Malena.
0: No, hay cosas que no me entran en la cabeza. Rodolfo, ¿lo sabía? Digo, lo sí. Suyo, de sus intenciones.
1: Sí, en mi cabeza entra en esas cosas. Y sí, Rodolfo lo sabía.
0: Inaudito.
1: ¿A la traición? Doble traición, se le suma la burla. Comentaba en el viaje adelante del chofer. Asómbrese, sí, claro. La hazaña sin cuidado y la noticia llegó a esta casa, a la cocina más precisamente.
0: No, pero sí. Serán suposiciones suyas, no. Cayuela. Es inconcebible. ¡Clota!
1: Sí.
0: Ay, pero siempre tuvo admiración por él. Era mi mejor amiga, confidente. Todo para estar cerca de él. No, y engañarme con mayor comodidad, sin duda, no. Me había ofrecido una de sus casas para el invierno en Buenos Aires.
1: A mí me daba las llaves de la mejor. A pesar de todo, es amiga, ¿eh?
0: Ah, esa mujer no tiene perdón de Dios, ¿no? Era mi consejera más íntima. Pérfida. Zorra.
1: Clara.
0: Sí.
1: Me dio esperanzas. Jugó conmigo. Fue una burla nomás.
2: Al día siguiente, por la noche, entra con gran agitación María Paula.
3: Malena, Malena, gran noticia. Bedoya te dirá todo. Está aquí.
0: ¿Pero qué pasa? ¿Será posible que...? No, no me excites, María Paula.
1: Calma, Malenita, un caramelito.
0: Yo quiero, sí. ¿Qué noticias trae Bedoya?
3: Apúrate, hombre, por favor. Ya diré la noticia, vamos.
0: Sí, sí.
4: Si me permite tomar aliento, Malena, la escalera.
0: Pero cuéntemelo todo. Siéntese, María Paula, tráele un vaso de agua.
4: No, tampoco es para tanto.
0: Sí.
4: Si exijo que se me escuche con tranquilidad y sin interjecciones. Los comentarios deben hacerse en voz baja, sobre todo los primeros. María Paula.
0: Sí.
4: No me preguntaste por los purretes. Ay. Uno ya tomó la mamadera solo, ¿sabes?
3: Bien. Pero contame, hombre, por favor, contame. ¿Qué tranquilidad trae?
0: Bedoya, no se disperse, por favor. ¿Lo ha visto?
4: Bueno. A ver, voy al grano. En la otra habitación, a 3 pasos de aquí, aguarda Clota.
0: ¡Ah! Y se atreve la muy... ¡No, sí, que me oiga! Sí, además de la vergüenza, no ha perdido los tímpanos.
4: No, en baja voz, Malena, por favor. No digo más hasta que pase la nube.
0: No, descarte que voy a recibirla y escucharla. No sé qué intención tiene.
4: Justo era lo que le iba a pedir, Malena.
0: No, Bedoya. Y esto tuvo origen en sus palabras y en la duda que se permitió sugerir sobre la capacidad amatoria de Rodolfo.
4: ¿Yo, señora?
0: Sí.
4: Pero, Cayuela, ¿oís esto? ¿Pero cómo es posible?
0: ¿Pero qué significaría que su marido fuese íntegramente suyo? Aunque quisiera y lo intentase, ¿seguiría siendo suyo totalmente?
4: Yo planteaba una hipótesis simple, Malena. Defendía un punto de vista personal, sin propósito de generar nada. Mis palabras habrán despertado preocupaciones o desconfianzas suyas ocultas. Eso sí es posible.
0: Bedoya.
4: ¿Qué?
0: Sus palabras giran como un disco en mi cabeza.
4: Oh, si usted me permite, lo que está descompuesto es su cabeza.

0: amito, Bedoya.
1: En el fondo de su conciencia sabe que tengo razón, Malena. Bueno, basta, me doy por satisfecho. Oiga ahora a su amiga Clota, quizás es menos culpable de lo que usted supone. Y después ya veremos cómo atrapamos al otro reo para aplicarle el castigo. Bah, castigo que no merece cadena perpetua.
0: Abórlese todavía. Ay, ¿qué hago, Cayuela? La llamo a Clota.
2: Por mi parte, como varón menos sensible al canto de ciertas sirenas y sirenos... Y siendo partidario de la ley marcial, prefiero retirarme.
1: ¿Qué? Pero ¿y a este qué bicho lo picó?
0: Ay, si usted supiera, es que tenía sus esperanzas puestas en Clota.
1: Sí. Ah, con razón. Impensable.
3: Clota y Malena están frente a frente. Esta última espera pacientemente una explicación.
4: Malena, ¿ves, María Paula? No quiero irme. Aquí estoy, Malena, arrepentida y contrita. Escúchame.
0: No, falsa. No, no quiero, no, no puedo. Mala amiga, no te acerques, por favor, no te acerques.
4: Malena, debes y podés escucharme.
0: No.
4: Ayer hablábamos un tema y...
0: Lo que me has hecho... No se perdona ni en la hora de la muerte. No, no llores, Clota, no llores. Maldigo toda, toda. Se lo pedí al diablo a trueque de mi alma. Él fue el que te trajo de vuelta. No, no, no llores, que me hace llorar a mí también. ¿Dónde está Rodolfo?
4: Ay.
0: Está con vos. Con vos se fue anoche. Lo vieron en la estación.
4: No me lo preguntes, Malena, no me lo preguntes. No lo sé, no lo sé. Juntos nos fuimos, sí. Y en la estación me dejó con mi bolsa y su valijita en las manos. Sola. Frente a un changador feo y bruto entre Vicente López y Belgrano. La broma con Rodolfo tuvo aires de verdad. Tuve esa ilusión por momentos, pero...
0: Pero confesás.
4: Pero...
0: Bueno, seguí, seguí.
4: No, no fue verdad. No te exaltes. No ocurrió nada. Bueno, casi nada. La valijita me la dejó repentinamente y se fue dándome palmadas en el brazo y diciendo, hasta mañana, ¿eh? Ah, y decirle a mamá que no iré a dormir esta noche y bueno, y se fue. Se fue.
0: Mamá, pero me desorienta. Y te dejó, así.
4: Así, así. Al principio me desconcertó y no te rías.
0: Ay, pobre Clota.
4: Esperá, esperá. Todavía queda el rabo por desollar. Ante mi asombro, mirando hacia todos lados,
0: sí.
4: En la estación, sí. La veo a ella, rubia, encendida, brillando en sus líneas perfectas. Había subido en Belgrano. Ahí es cuando Rodolfo se va con la hermosa estrella. Yo no daba crédito a mis ojos, Malena.
0: No hagas literatura, Clota. Pero esa mujer, cuando la broma que imaginás verdad volvió a ser broma. ¿Te diste cuenta? Así se explica todo, lo insólito de la despedida, el tuteo...
4: La guarangada de la valija, las palmaditas, el recado para la mamá...
0: Dos pájaras. Vos la de menos plumas.
4: Bueno.
0: Sí, sí, vos le diste la ocasión. Tonta. Sin tu estúpida complicidad nada hubiera sucedido.
4: Pero Malena...
0: Déjame, no me hables, no, andate. Andate
4: no.
0: Para siempre y jamás.
1: ¿Pero qué pasa?
0: Esa mujer, que la cuelgue de la reja, quiero ir morirme.
1: Oh, me conformo con cortarle la lengua. ¿Por qué le dijo lo de la rubia Clota? Era necesario.
4: Y para concluirte, justificarme.
1: Oh, sí, claro.
4: Y porque empezó a reírse de mí en momentos que mi actuación sublime debió conmoverla. Y yo también tengo mi corazoncito. ¿Sabe qué? Mejor me voy.
1: Ah, yo también me voy. Otra nochecita como ayer. No, no, una locura. Prefiero quedarme en casa con los chicos, de vestirlos, rezar con ellos. El bebé llora porque no mama, pero no pide cianuro ni quiere morirse como ciertas histéricas. Es mucha lata. ¿Sigue pidiendo veneno?
5: No, no, no, no, no. Ahora pide un revólver.
2: No tengo la costumbre de escuchar detrás de la puerta, señorita.
4: No divida, Cayuelita. Nada pasó ni sucederá nada. No juzgue. Dígame, ¿Renuncia, Cayuela?
2: ¿Renuncio?
4: Creí que tenía más ingenio, Cayuela.
2: Para esas cosas soy muy bruto, señorita Clota. El dinero no,
4: no
2: es...
4: piensas mal y acertarás. Lo dice el adagio y es condición humana.
2: Humano era mi interés, Clota, y no excluía el afecto. Tengo dos hermanas viejas y solteras a las que ayudo en todo y las ilusiono con buenas intenciones. Son mi historia, mi memoria. Siempre se acuerdan de mis picardías y gracias infantiles. Me atienden bien.
4: Remembranzas de los viejos hogares, Cayuela. Poesía.
2: Ay, ¿quién no sueña imposibles? Ríase, Clota, si quiere. Ayer cuando nos citamos... una ilusión, y se lo digo con una mano en el corazón, El primer proyecto era... visitar a mis hermanas y presentarla, llevarles una confitería entera y santos y santas a las que rezan por su hermanito. No sé, me imaginé eso, Clotita.
4: Iremos juntos, Cayuelita. Me atrevo a acompañarlo. Compartiré y reiremos juntas con sus recuerdos. O rezaremos juntas.
2: Retomo la ilusión y la promesa también, creo, Clota.
4: La promesa.
2: Sí.
4: ¿En Dios Todopoderoso cree?
2: En una de sus criaturas favorecidas por su divina gracia.
4: ¡Ay, no exageré! Sí. ¡Ay, Cayuela!
2: Me siento en el séptimo cielo.
6: Permiso.
2: Ahí viene Ildefonsa.
6: Permiso, niña Clota.
4: Sí,
6: debo correr el toldo. Permiso, señor Cayuela.
2: Sí, haga. Y se fue Ildefonsa. Los chismes vuelan. En la cocina de esta casa, si no hay antenas, hay brujas. Se enteran de todo lo que sucede.
4: Algún gracioso. Malena, creo que está acostada. Sí, en plena crisis, sobre todo conmigo. De figúrese, ¿no? Dese cuenta.
2: Sí.
4: Viene Bedoya, a ver qué nos dice.
2: Sí, claro.
4: Dígame, Bedoya, ¿cómo sigue Malena? ¿Continúan los adjetivos?
7: Interesante. Ahora anda por los gerundios, gimiendo y llorando. Recuerdos de su luna de miel. Recita versos.
2: Prefiero no oírlos. Y vos tampoco, ¿verdad? Hay que huir del contagio. No expongamos nuestra próxima originalidad, Clota. Sí, sí, nosotros. Ya lo hice. Estamos por escribir un romance de colaboración.
4: Así es.
7: Enhorabuena, amigos. Rodolfo, sí. No te oímos venir.
8: De regreso a casa.
9: Bien. ¿Qué tal? ¿Cómo están todos ustedes?
2: Bendito
9: y Delfonsa. Lo de ustedes, felicidades.
2: Gracias.
10: Baje la voz, Rodolfo. ¿Lo puede escuchar?
11: ¡Cayuela! ¡Cómprame cianuro!
9: Ahí está.
11: ¡Cayuela! ¿Me escucha?
2: Se acuerda de mí para el encarguito del cianuro desde anoche.
9: ¿Y qué creen que tengo que hacer yo? ¿Dar un paso atrás? ¡No! Justo ahora que estamos llegando al momento de la solución. Pidorza, no, pero por favor, no me dejen solo. ¿Y usted, María Paula, por favor? ¿Y Cayuela?
2: Sí.
9: Armó todo esto. Clota, que ha sido una magnífica cómplice. Y su gran relato.
7: A ver, resuélvelo vos, Lo de la rubia agrega algo más. Ni hemos ligado con eso.
9: El detalle no modifica la situación y la responsabilidad de cada uno, En mayor o menor grado.
7: ¿Qué? ¿Es que vas a imponernos un suicidio colectivo ahora?
4: Sí, nos adherimos a la pregunta.
12: Los de la cocina fueron voluntarios.
2: Son chismes de cocina, no hay derecho, en nuestro gran momento.
4: ¿Morir ahora que empiezo a vivir? No.
9: ¿Y usted, María Paula? ¿No protesta?
12: No. Reconozco la culpa de todos. La mía, en primer término. Había visto en esta casa sus vacilaciones inverosímiles, Rodolfo. Por su falta de carácter y de mundo. Quizás por su inexperiencia. Debía aconsejarlo como a un niño, no como a un hombre adulto.
9: María Paula, por favor.
12: Queda dicho y no me arrepiento. Y resolvamos el tema ya.
7: Es una gran mujer. Merecería llevar pantalones.
12: Y sacártelos a ti, Sí, sacártelos para que entres en sosiego. Por placer. ¿Quedará resentido conmigo, Rodolfo?
9: No piensa que soy más tonto de lo que soy. Por favor. Es una gran mujer. Mi admiración y reconocimiento y a la exactitud de su crítica.
12: Bueno.
9: Y ahora les ruego que me dejen solos con mi mujer, cuya curiosidad tan impertinente merece la lección de su vida. La lección que le voy a dar hoy.
12: Me parece muy bien.
2: Sí, vamos a escondernos en otro lugar de la casa.
12: Como en el poker.
4: Sigue pidiendo veneno al boticario.
9: Malena.
8: Sos vos. Sí. Monstruo. Bueno, adulto.
9: Malena, por favor, la manito quieta. Y la lengua también.
8: Me vas a escuchar.
9: Te exijo, dame 2 minutos.
8: No,
9: a mí.
8: Me
9: dos
8: vas a
9: minutos.
8: Escuchar hasta el día del juicio.
9: Es mucho, mucho tiempo, 2 minutos. Dos minutos.
8: Te esperaba esa rubia, esa. Cínico.
9: Ya se fue uno.
8: Cínico.
9: Un minuto se fue.
8: Ay, Rodolfo.
9: Corre muy deprisa el tiempo, ¿verdad? Después de 15 días de suplicio, no sé cómo resistís, pero te juro, no lo voy a hacer más. Estoy seguro. ¿Querías que tuviera un amante? Bueno, ya está. Ya, y que conste, no un amante cualquiera, un amante que lo puedo llevar a cualquier lado sin ninguna vergüenza. ¿Sigo? ¿Desato el paquete este? ¿Sin salamerías? Decidilo. Te queda un segundo.
8: Rodolfo, ¡ay! Yo quiero que vos me engañes.
9: Pero seguimos con lo mismo,
8: No, por favor, no así, que me engañes como ahora, diciéndome o pretendiendo que nada te retiene a mi lado, que no hay nadie en el mundo, mujer o estrella, ángel o demonio, que pueda reemplazarme en tu corazón. Que ya no me quieres como yo te quiero, Rodolfo.
9: Pero ¿cómo no te voy a querer, sí. Malena? Yo te amo.
8: ¿Sí?
9: Tú eres única.
8: Ay. Es rubia, ¿verdad? Es rubia, decí la verdad.
9: Oxigenada.
4: Una prefortuna y una noche de luna.
8: ¡Ay, Cayuela!
9: ¡De luna de Miguel!
4: ¿Hay partido esta noche?
8: Como de costumbre.
9: No, como de costumbre no.
8: Bueno.
9: Extraordinario.
4: ¡Bravísimo!
8: Hasta las 12 en punto.
5: Y será hasta que canten los gallos.
4: ¿Sí? Ay, nada de jubileo final, ¿eh? Apagar lo que sea, caiga quien caiga y al contado.
9: ¿Ah, sí? ¿Y si admiten patos?
4: Tampoco. Rota, voy a sacar el paraguas. Yo he saltado hoy de la laguna.
9: Calma.

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2: Héctor.
3: ¿Qué haces, Flores?
2: Escuché el timbre y sabía que era Udo.
3: Udo.
2: Y estoy hablando con lenguaje así, estoy.
3: Yo leía así los chistes cuando era chico, chico.
2: Ah, pues decía Udo.
3: Claro, había abreviatura.
2: Sí, sí.
3: Y mi mamá me enseñaba, no mi madre. Claro. Me leía los chistes. La familia, sí. Conejín de Villiquen. Entonces yo decía, vengo a decirle a Udo. No, no, eso quiere decir usted. UD es la abreviatura.
2: Sí, sí.
3: Seguí, bueno. Y una cosa que había visto yo por televisión hace poco, donde tratan de incentivar a la gente para que lea con los niños. Es decir,
2: claro,
3: vos le lees una parte de la frase,
2: sí,
3: y el chico la completa.
2: Sí.
3: Esa es una linda manera de interesarse. O el niño empieza y vos la completás.
2: Sí.
3: Pero el hecho de incentivar al niño a que lea,
2: sí,
3: es un bien que le estás dando, es un bien intangible,
2: sí,
3: intelectual, cultural, un bien de vida, porque si el pibe se acostumbra a leer, yo tuve esa felicidad, ese regalo de mis padres,
2: que me
3: enseñaron a leer. Eran dos personas muy modestas, pero el viejo se interesaba mucho por la lectura. Me enseñaba, me hacía leer los títulos de los diarios.
2: Ah, que cualquier cosa leía.
3: Cualquier cosa, leíamos a medias.
2: Claro.
3: Y después, ya en Buenos Aires, ya grande, ya sin padre, un compañero me dijo, si querés leer bien en la radio, lee todo lo que tengas fuera de la radio.
2: Claro.
3: Lee en voz alta, lee folletos, lee el diario, lee todo en voz alta, en voz alta, en voz alta.
2: Sí.
3: Y yo lo hacía.
2: Claro. Bueno, Tony Carrizo decía siempre que para hablar en la radio lo primero que hay que leer mucho. Después recién de leer mucho puedes hablar en la radio.
3: Claro.
2: Sí, sí.
3: Porque además hay cosas de las que no podés desconocer.
2: No.
3: Si trabajás en un medio.
2: Claro.
3: Vos decís, ¿para qué voy a conocer historia de la filosofía?
2: No,
3: para, no es para hablar de historia de la filosofía.
2: No, no.
3: Es que te va a enseñar a pensar. Y trabajando en esto, vos vas a decir, mirá quién habla.
2: No, bueno.
3: Vas a tener más responsabilidad para el razonamiento. Estar en un micrófono es una responsabilidad linda y seria.
2: Sí.
3: No podés decir lo que se te viene en gana, lo que tu ánimo te indica.
2: Será solo, me decía a mí.
3: Ahí tenés un buen ejemplo.
2: Será solo, Marcito querido, me decía que nosotros, los que estamos en la radio, siempre nos denigrábamos un poco, ¿no? Y decía, pero lo que tenemos es un freno extra.
3: Ah, sí.
2: Es un freno extra.
3: Qué buen razonamiento.
2: Claro, uno. Antes, voy a leer bien esto, a ver si está bien lo que voy a decir.
3: Sí, sí, sí.
2: Porque el papelón después lo paso yo.
3: Claro, y además las opiniones.
2: Sí.
3: La lectura, hay que leer para ser escritor.
2: Sí.
3: Eso, desde ya.
2: Sí, sí.
3: Abelardo Castillo decía que no se podía pensar que una persona escribiera dos líneas sin ser buen lector.
2: Claro. Bueno, Borges se la pasaba hablando de lo que había leído.
3: Pero claro.
2: Sí, sí.
3: Pero claro.
2: Y después íbamos nosotros a leer eso.
3: Sí.
2: Y ya íbamos juntando gente en la cabeza.
3: Claro. Y todo eso es necesario para este trabajo.
2: Claro.
3: Hay que hacerlo. ¿Qué me trajiste, Flores? Hablando de todo un poco. ¿Trajiste algo? ¿O vamos a conversar?
2: No, mire, podemos conversar mucho. Pero le traje tengo un vamos por Jamaica, ¿sí?
3: Sí.
2: Ernest Ranglin, Ernestito, para todos los que somos fans, porque nos buscábamos a veces nosotros en las disquerías, los amigotes de musicalizadores de radio y yo, que a ver qué andábamos buscando, ¿no?
3: Sí.
2: Y un día me encuentro uno, Nicholson del Agujerito. la disquería El Agujerito, lo que estaba en la vida de este.
3: Sí.
2: ¿No escuchás a Ernestito? ¿Qué Ernestito? Le digo yo. Ernest Ranglin, me dice. Este disco lo habrá grabado a los 81, 80, ¿sí? ¿Qué hizo? Es jamaiquino. Él llega a Estados Unidos, a Nueva York, a fines de los 50. ¿Sí? Cuando uno dice Jamaica en la música, uno piensa siempre en el reggae, en el ska y todos esos ritmos que vinieron en los 70. Este 20 años antes estuvo en Nueva York, con su propio estilo, acompañó a mucha gente.
3: Hay un impulso afro ahí en el...
2: Sí,
3: detrás,
2: sí.
3: ¿Eh?
2: Sí,
3: ¿eh?
2: Sí, él, bueno, él tocaba...
3: Me gusta mucho.
2: Él tocaba mucho con Carl Jader, sí. Con Tito Puente, y cruzaban shows. Ernest Ranglin, que es un guitarrista con un estilo único. En este disco, que es uno de los últimos que apareció de él, se junta con productores jamaiquinos de la nueva era de la música jamaiquina, ¿no? Que lo tienen a él como un referente esencial, casi como un prócer musical, y él mira a las nuevas generaciones diciendo, bueno, parte de esto lo hice yo. La puerta por la que entraron estos muchachos la abrí yo en parte, ¿sí? ¿Quiere escuchar algo de Ernest Ranglin?
3: Sí, señor.
2: ¿Y su estilo inigualable para la guitarra?
3: Sí, señor.
2: Ahí va.

0: el dinero para los acordes.
1: Sí, sí, también. Esto era el Stay Together de Al Green.
0: No, hombre,
1: Sí, era un. Es un maestro, un estilo único.
0: Qué linda, no, como se dice siempre a veces en broma, no llegan de gusto esos tipos.
1: No.
0: La saben, tienen amor por la música y además del amor por la música, logran encanto.
1: Sí, y sabe que me gusta también de esta gente que generalmente estos grandes instrumentistas ya grandes, la discreción con la que tocan.
0: Ah, sí.
1: No quieren
0: circo.
1: Le dan hasta que termine la melodía.
0: Con todo respeto, eso dicho, pero el músico les llama circo a una cosa que exagerada.
1: Sí, ese que sé.
0: No desdeña el circo.
1: No. Ese te toca sentado así, sí, mira
0: sí,
1: para
0: sí,
1: abajo.
0: Tranqui, sí.
1: Claro.
0: Sí, sí.
1: Ahí tiene.
0: Bueno, yo traje a Celia Cruz.
1: Bueno.
0: Hablamos de Celia Cruz con relación a Willy Colón.
1: Sí.
0: Y yo te dije, te mencioné, usted abusó.
1: Sí.
0: Iba a traer usted abusó. Pero ajá, pensé que había algo para nosotros más interesante y que además había hecho carrera. El dueto de Celia Cruz con los Fabulosos Cadillacs.
1: Los Fabulosos Cadillacs.
0: Claro, porque ¿qué pasaba? Esas son cosas que para mí fueron sorpresas. Celia Cruz,
1: sí, que
0: no cabe duda, en la primera línea de las grandes artistas cubanas populares, tenés que poner a Celia Cruz.
1: Claro.
0: No podés evitar poner a Celia Cruz. Después vienen las discusiones que fulano es mejor, que esto, que el otro, que lo demás.
1: No, pero está, sí.
0: Pero Celia Cruz es, sin duda, primera línea. Celia Cruz, ya lo sabemos, arrancó con la Sonora Matancera,
1: sí,
0: primero en Cuba, después en el exterior. Se discute si es que no quiso volver o no la dejaron volver. No se sabe cómo es eso.
1: Ah, pero no volvió.
0: Entonces, está con la Sonora Matancera un tiempo, se enamora de Pedro Knight, un afrodescendiente músico de la Sonora Matancera,
1: se casa,
0: y Pedro pasa a ser su asesor musical toda la vida. Era Pedro Knight, a quien conocí y traté, un encanto de personalidad, el músico sensible que lo traduce a través de la sensibilidad personal. Porque hay músicos que no traducen la misma sensibilidad para la música que en lo personal.
1: No transmiten.
0: Pedro Knight transmitía eso. ¿Qué ocurría con Celia? Que la salsa era muy popular, pero acá no terminaba de entrar.
1: ¿A qué se refiere acá?
0: La salsa.
1: ¿En dónde? ¿En Buenos Aires?
0: Buenos Aires y distintos puntos de Latinoamérica. Misteriosamente la salsa no entraba. Y Jerry Masucci, que era el no sé si el dueño o el...
1: Era el dueño de Fania.
0: O el CEO de Fania.
1: De Fania, sí, el dueño.
0: Bueno, Masucci dijo, bueno, hay que vincular a Celia con artistas de distintos lugares, incluso los que asoman al rock de alguna manera.
1: Sí.
0: Y los Cadillacs eran eso, ellos lo tomaban como un conjunto de rock, lisa y llanamente. Entonces dicen, vamos a mí me llamó mucho la atención que viniera Celia Cruz a grabar con los Cadillacs a Buenos Aires.
1: Sí, a ellos también.
0: A ellos también.
1: A ellos también, sí, a los Cadillacs.
0: A ellos también.
1: Para los Cadillacs era un paso gigante, continental.
0: Viene a la mañana un día y se va al otro día a la mañana. Anduvo todo el día le armaron un paquete de promocional en el que estábamos nosotros también.
1: Iba a las radios.
0: Y yo la conocía, conocía discos de Celia Cruz y la admiraba, porque a mí me gustaba buscar discos de los que llamaban salsa, que los mismos salseros decían es un híbrido la salsa. La salsa es el son cubano, la guaracha, es el mambo, es el chachá.
1: Sí.
0: Y todo lo demás son los arreglos que ya no sabemos qué hacer con los arreglos. Hicieron cosas muy lindas.
1: Sí.
0: Entonces, para imponer a Celia, que no terminaron de imponerla nunca, nunca fue Celia Cruz un artista demandado y pago por él lo que le cobren. No fue así.
1: ¿No?
0: No. Nunca, no.
1: Tuvo un nivel de popularidad alto.
0: Sí, acá un nivel considerable de popularidad.
1: La vida es un carnaval y esa última época de ella.
0: Se vendían discos.
1: Sí, sí.
0: La vida es un carnaval es un tema que a mí personalmente no me gusta.
1: No es gran cosa.
0: La letra no me gusta. Es decir, vivir no es fácil. No es olvidarte de los problemas de vivir, chico. No es así. No te podés olvidar de los problemas.
1: Claro.
0: Pero que a mí no me guste una canción no quiere decir que esté mal cantada.
1: Obvio.
0: Está bien hecha. Y a mucha gente le gustaba.
1: Estaba muy bien hecha.
0: Entonces viene un día Dijeron, bueno, a ver a qué programas hay que ir. Radio y televisión, pobre, anduvo todo el día y va a la noche a grabar. Vasos vacíos, que es un lindo tema, agradable tema. Es impresionante. Él llegó al estudio, se enteró de la letra, le dijeron cómo era la melodía, tenía un oído grande como una casa. Y graban. Y vas a ver vos, seguramente te acordás, están cantando los chicos de los Cadillacs. Y de pronto tiene que entrar ella, y entra con una nota alta y sostenida, que vos decís, es un artista. Vasos vacíos hizo carrera.
1: Sí.
0: Hizo mucha carrera acá y en el exterior, y fue el más popular de los temas de la última época de los Cadillacs.
1: Sí.
0: ¿Crees que lo escuchemos?
1: ¿Cómo no? Me

0: eso lo hizo Masucci para grabar también con Oscar de León, con Tito Puente, Celia, ¿no?
1: Sí.
0: Con Willy Chirino.
1: Duetos.
0: Duetos. Con Ángela Carrasco, ¿ves? ¿Ves?
1: Amplio.
0: Claro, muy amplio y distintos lugares. Matildo Díaz, Johnny Ventura, Cheo Feliciano, Caetano Veloso.
1: Sí.
0: Sí.
1: Sí, sí, lo tengo. Sí.
0: Soy loco por ti, América. Tratando de ampliar y algo ampliado.
1: No se puede hacer con muchos artistas.
0: No.
1: Esta serie de duetos tan antagónicos.
0: Pero además decirle a Celia Cruz que venga a Buenos Aires por un día. Ella estaba grande y su salud no estaba del todo bien.
1: Claro.
0: Ella tenía una gran presencia de ánimo. Era una mujer que a mí me contaba Pedro, el marido, a quien, te digo, me gustó tanto tratarlo, que se sobreponía a cualquier dificultad de salud con su amor por la música.
1: ¿Quién no?
0: Celia.
1: ¿Quién no? Con un gran amor por la música.
0: Claro, claro, porque la música sana y eso.
1: Yo creo en el valor terapéutico de
0: yo
1: la
0: también,
1: sí.
0: Desde luego.
1: Sí, sí.
0: Si no, yo no estaría acá, te lo puedo asegurar.
1: Y yo tampoco, me parece. Bueno, Héctor, hablando de gente que está acá, vio que recién le traje a Ernestito Ranglin.
0: ¿Cómo metía mano izquierda ahí para armonizar? ¿No?
1: Sí, sí.
0: ¿Qué tonalidades?
1: Bueno, este es más jovencito, se llama Pete Escobedo. Lo vi a Pete Escobedo, ¿sabe a qué edad lo vi yo? ¿Qué edad mía, no? 13 años. Yo tenía 13 años, me llevan a ver a Santana, y el percusionista de Santana, uno de los tres percusionistas...
0: ¿Acá?
1: Sí, acá en Buenos Aires, en San Lorenzo lo vi yo. Uno de los tres era Pete Escobedo. Pete Escobedo con el tiempo tuvo una hija que se llamó Sheila. Sheila Escobedo. Artísticamente Sheila I. Sheila E. Percusionista de Prince, esposa de Carlos Santana, ella.
0: No sabía eso.
1: Sí, sí, Sheila Escobedo es hija de Pete Escobedo. Uh-huh. Los 5 o 6 hijos de Pete Escobedo son músicos. Uno toca el piano, el otro el trombón, el otro la percusión. Él es percusionista. Puso un estudio de grabación con los hijos, grabó un disco. Con los hijos, algunos están casados con cantantes de primera línea, como C. Smith, a quien ya traje haciendo una canción aquí, si se acuerda.
0: Señor.
1: Es la mujer de uno de los hijos de Pete Escobedo. En este disco, entonces, llamaron amigos de Pete Escobedo, porque él no canta, para que cante las canciones.
0: No.
1: Él no compone tampoco, él es percusionista. Así que en esta canción que vamos a escuchar, que se llama What You Won't Do For Love, ¿qué no harías por amor?, que ya hemos escuchado en la versión de su autor, Bobby Caldwell, lo llaman a Bobby Caldwell. Le dicen, ¿querés cantar con nuestro padre esta canción? Encantado, le dijo él. Y entonces vamos a escuchar Pete Escobedo, Bobby Caldwell, la familia Escobedo, todos haciendo ¿qué no harías por amor? ¿Le interesa?
0: Ah,
1: vamos. Interesante.

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3: Las 11 de la noche en la República Argentina. Manuel Adorni aseveró que todo el dinero que invirtió lo ganó antes de entrar en la función pública. El jefe de gabinete presentó esta noche ante la Oficina Anticorrupción y la Agencia de Recaudación y Control Aduanero declaraciones juradas rectificativas de su patrimonio. Incorpora activos en negro que no habían sido declarados, entre ellos $513,000 originados en inversiones realizadas con Bitcoin entre 2013 y 2018. Adorni remarcó que pagará todas las multas e intereses que le corresponda pagar por las omisiones en las declaraciones juradas impositivas.
4: Yo, toda mi vida, desde los 18 años, incluso antes, trabajé en el sector privado. Por supuesto, bueno, después, a lo largo de mi vida, me crucé con mi mujer. Mi mujer también toda la vida se dedicó al sector privado, incluso hasta el día de hoy trabaja en el sector privado. Y lo cierto es que, bueno, toda la vida, por supuesto, ahorramos. Lo hicimos en negro, como lo ha hecho seguramente la mayoría de los argentinos que tuvo la suerte de ahorrar.
3: José Luis Daza auguró una avalancha de inversiones. El viceministro de Economía afirmó que Argentina es el país que presenta las mejores oportunidades de negocios y de inversión en el mundo. Daza resaltó que se sobrecumplieron las metas de compra de divisas pactadas con el FMI y estimó que la inflación anual será del 23%.
5: Las expectativas de inflación a 12 meses están aproximadamente en 23%. Están ancladas. El programa monetario era consistente con una inflación de aproximadamente 22, 23% el año pasado, el programa que se lanza en noviembre. Estamos con esa expectativa de inflación atrasada por unos 3, 4 meses, no más que eso. Estamos absolutamente, yo por lo menos tengo total certeza y confianza que en Argentina la inflación va a seguir bajando. Las fuentes de la inflación están desapareciendo en Argentina.
3: Eladio Arregui, la información del Mundial.
6: Mañana, desde las 14:30, comenzará la Copa del Mundo. Será la primera ceremonia de apertura que este torneo tendrá. Tres. Mañana, en el Estadio Azteca, estará la presencia de Alejandro Fernández, además de Los Ángeles Azules, Maná, entre otros. El encuentro comenzará a las 16 y la ceremonia inaugural a las 14:30.
3: La información de tránsito con Ernesto Arriaga.
7: A esta hora, ya está cerrado el Cristo Redentor. El Futuroflor Esquel y el Canal San Manuel Millán Costura abren mañana a las 9 de la mañana por horario de invierno los pasos fronterizos a Chile. El paso Jama está cerrando en estos momentos y el paso internacional Gualeguaychú está abierto a las 24 horas del día. Cinturón de seguridad colocado, luces bajas prendidas y tener la licencia y la BTV al día.
3: En Bahía Blanca, donde nos escuchás por AM560, la temperatura 8 grados, la sensación térmica 5, cielo despejado. Aquí en Buenos Aires está nublado, 13 grados 4 la temperatura.
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4: La vez pasada, escuchando algunas grabaciones de este programa,
5: sí,
4: que guardo,
5: sí,
4: porque es una experiencia muy linda para mí.
5: Están igual, ¿eh? Están en el blog de la radio.
4: Sí, por eso, ahí lo guardo.
5: Ah, la guardo, ah, pensé que lo... No, pensé
4: lo guardo de la radio.
5: No, lo guardo de la radio.
4: Ya se me van a arrepentir.
5: Claro.
4: Van a decir, che, hay que conseguir espacio para más grabaciones limpias en todo,
5: sí,
4: eso.
5: Sí, ya lo van a sacar. Sí. Yo igual los guardo, ¿eh? Yo igual los tengo guardados.
4: Y escuché que hablábamos de canciones que habían pasado de ciclo. No es fácil,
5: ¿no?
4: Si vos sos del 50, por ende, de 1950, 1940, 1970, y pasás el 2001, ¡epa! Es una carrera.
5: Han quedado cosas atrás.
4: Sí, sí. Y hay artistas que conocen la importancia de lo verdadero, que conocen el valor semioculto de algunas cosas, que recurren a ellos y los reflotan.
5: Ah.
4: Este es el caso de Lila Downs, hija de padre norteamericano y madre descendiente de habitantes originarios de México. Lila Downs.
5: Sí.
4: Una hermosa morena.
5: Sí.
4: Una hermosa morena, muy buena cantante.
5: Ha venido acá a Buenos Aires.
4: Ha venido acá a Buenos Aires, ha tenido y tiene gran éxito.
5: Sí, sí.
4: La gente compra sus discos.
5: Sí, sí, yo la vi una vez.
4: Está con un disco cada año, cada 2 años.
5: En la trastienda hace años la vi.
4: Sí, sí, yo también la vi en la trastienda.
5: La primera vez que vine.
4: Después vino y grabó con Soledad y con una artista española, claro, que no me acuerdo el nombre.
5: Sí,
4: que no, también es muy buena cantora. Y ella, que recurre a temas casi siempre nuevos, fue a uno tradicional que pasó de siglo y que vos te vas a acordar enseguida, que se llama Cucurrucucú Paloma.
5: Cucurrucucú Paloma.
4: Cucurrucucú Paloma es de tal éxito que ha estado en muchísimas películas.
5: ¿De quién es ese, sabes?
4: No me acuerdo.
5: Yo creo que ese es popular, ¿eh?
4: Cucurrucucú Paloma.
5: Julio Iglesias lo cantó.
4: Sí, lo cantaron.
5: Pésimo, pero...
4: Lo cantaron.
5: Horrible, pero tuvo tanto éxito.
4: No esperaba semejante indirecta.
5: Pero, me acuerdo.
4: ¿En qué sentido?
5: ¿Se acuerda usted de la versión de Cucurrú, Cucú, Paloma?
4: Sí,
5: bueno,
4: sí, no, no.
5: Bueno.
4: Pero lo de Lila Downs,
5: sí,
4: es francamente asombroso.
5: Sí,
4: cantó. Lo que hace, lo que es una mujer, no diría perfil bajo. Tampoco puedo decir que es una mujer modestísima. No, porque no la conozco.
5: No,
4: simplemente sé. He escuchado, nunca hablé con ella, sí. Simplemente he escuchado reportajes, la he visto por televisión.
5: Tiene un estilo muy particular,
4: sí,
5: para todo, para cantar, para vestirse, para hablar.
4: Para hablar, para pensar.
5: Sí, sí, sí.
4: El padre, que era, entre otras cosas, antropólogo, crítico musical, era un tipo muy inteligente.
5: Muy preparado.
4: Sí, y además era un contestatario total y absoluto. y ella heredó esa parte del padre, y ha inclinado las mayores energías de su vida, Lila Downs, a defender el respeto por los habitantes originarios de México.
5: Claro. Bueno, la madre, claro, claro.
4: Claro, la madre originaria. Y además demuestra, te repito, no sé si lo hace para asombrar, circo no hace, de eso te lo puedo garantizar, pero encontrás recursos que te dan una idea acabada de que ella fue dotada de toda una paleta de herramientas técnicas que permiten a la persona de talento expresar mejor ese talento. Esto lo digo porque hay gente que desdeña la técnica. Sin embargo, la técnica te da mayores posibilidades. Sí. Yo te invito a escuchar esta canción que, según me contaban días pasados, está como en 20 o 30 películas, entre ellas una película de Almodóvar, Curro Paloma, que además es muy original como melodía y como idea.
5: Como idea.
4: Romántica, sí. Es muy linda. Sí, sí. Además, verás, si quieres escucharlo, sí, lo que hace Lila Downs con esta canción.

0: West. Y se nota que es mexicana hasta el hueso.
1: Sí.
0: A mí me gusta, estos tipos que aprenden.
1: Claro.
0: Y eso les permite manejar mejor la respiración, expresar mejor los sentimientos, ¿no? Que de eso claro. Se trata, ¿no?
1: Sí, pero yo no sé, ya si hay, yo, Héctor, yo entiendo lo que usted dice, pero yo no sé si ya hay gente que desdeña el academicismo.
0: ¿Te puedo decir que sí?
1: Sí.
0: Claro, cuando tratan a...
1: Sí, puede ser,
0: que cuando sí. Tratan a la gente que lo hace, se dan cuenta que hay otros recursos que ellos no tienen.
1: Claro, ahí se dan cuenta. Ahí se dan cuenta. Sí, sí.
0: Sobre todo si llegan a rozar a alguien o a alguien sí. Que cultive el arte lírico. Ahí no podés.
1: No, ahí no podés esquivar el academicismo.
0: No podés esquivar ¿no? La escalerita de aprendizaje.
1: Ah, bueno.
0: O así claro. La escalerita de aprendizaje, no podés cantar ni el arroz con leche.
1: Claro, claro. El autodidactismo ha sido sobrevaluado muchas veces, ¿eh? En pos de un esfuerzo que a veces es.
0: Y hay gente que sostenía, y no te diré quién es, pero me lo dicen, ¿no? Hoy día. No, dice, porque con la... si vos te metés mucho en la técnica,
1: sí.
0: Vas a minimizar la transmisión del sentimiento. Yo creo que es al revés.
1: No, claro. Es que uno ve tipos dotados ya naturalmente, como Miles Davis, sin ir más lejos, aquí lo vemos siempre, que ya estaba de por sí dotado, pero fue y sumó... Estudiando un montón de cosas, desde armonización hasta autoría, todo.
0: Y mira, esas texturas
1: sí.
0: Se consiguen con el talento natural y con la preparación.
1: Mucho ensayo y mucha academia, como decía.
0: Ay, sí.
1: Sí, sí, como decía Thelonious Monk.
0: Sí, sí, sí.
1: Mitad
0: sí.
1: Ensayo, mitad academia.
0: Hay que darle. ¿Y entonces,
1: bueno,
0: Flores?
1: Le traje un español que uh-huh. Es un tipo que, si bien está dentro de la cultura rock, ha tenido sus bandas de rock, incluso de rock duro, ¿sí? Bandas de rock, lo que se llama rock pesado,
0: uh-huh.
1: Un cantante sensacional, Enrique Bunbury,
0: uh-huh.
1: Que ya tiene su carrera solista hace muchos años, y a mí me gusta mucho, porque a veces hace discos que a mí me gustan mucho, y a veces hace discos que yo no entiendo nada. Lo cual me lleva a un ejercicio que no cualquiera. Porque yo sé que es Bunbury, por algo está haciendo esto. Soy yo que no entiendo qué. Bueno, Enrique Bunbury, que tiene... Viene
0: es como Internet, que te dice, sí, sí. Estás ignorando algunas cosas.
1: Estás ignorando algunas
0: entonces,
1: cosas.
0: Es bueno, porque
1: claro.
0: Te metes a averiguarlo.
1: Sí. Hizo un disco hace un tiempo, que yo creo que algo de Cantinas, el Capitán Cantinas, algo así se llama, no sé. Yo muchas veces no me fijo mucho en el disco porque la verdad es que cualquier cosa que uno agarre de Bunbury es interesante. Entonces a veces creo que es hasta contraproducente decir de qué

0: juez. A veces, usted sabe, en la radio, uno dice Enrique Bumbur y nada más, como para no sectarizar ni siquiera la búsqueda en ese tipo, ¿sí?
1: Sí, señor, es así.
0: Bueno, yo quiero que escuche esta canción que a mí me han discutido mucho, yo la he puesto en otras radios, me la han discutido mucho, y creo que llegó el momento de ahora ponerla verdaderamente en arriba de la mesa. Uh-huh. Quiero que usted la escuche. Aquí está uno de los últimos trabajos discográficos de Enrique Bunbury, donde bucea en canciones que no le son familiares, que no le son, no tienen nada que ver con su historia personal. Uh-huh. Pero que por algún lado lo han seducido como para hacer una versión muy propia de canciones que no son de él. ¿Quiere escuchar?
1: Pero claro.
0: Enrique Bunbury.

0: Te traje a un cantor que a vos te gusta.
1: Sí.
0: Hugo Marcel es uno de los cantores más afinados que he conocido en mi vida.
1: ¿Qué voz?
0: Una voz única, una calidez especialísima y una carrera a la que él ha hecho honor con su máxima dedicación y seriedad. Sí. Es un artista
1: serio.
0: Muy responsable.
1: Serio.
0: Empezó de muy chiquito, no digo de 3 años, pero
1: no.
0: Empezó muy joven y en ese tiempo... estaba Romay con su Radio Libertad, que recién se le había otorgado la licencia. Radio Libertad.
1: Sí.
0: Estaba originalmente, cuando era de los ingleses tenían Mundo y Libertad en el edificio que ahora está Radio Nacional.
1: ¿Estaba acá Radio Libertad?
0: ¿Quieres que te diga una cosa?
1: Sí, bueno.
0: En este estudio en el que estamos nosotros,
1: sí.
0: En este estudio... estaba Radio Libertad, uno de los estudios de Radio Libertad. Sí, primer piso era Radio Libertad. Eran dos emisoras completamente diferentes.
1: Claro.
0: Y había en Radio Libertad una, no digo segunda categoría, porque estaría mal, pero había orquestas, por ejemplo, que militaban en Radio Libertad, eran contratadas para Radio Libertad y no para Radio El Mundo.
1: Sí, sí, entendí. Sí.
0: Era, nene, si te gusta bien, y si no, esto es lo que nosotros decimos que tiene que ser. Y tenían siempre razón, porque analizaban mucho. En Radio Libertad pasa a ser del gobierno en...
1: Sí, en la dictadura.
0: En los 50.
1: Ah, en los 50.
0: En los 40, perdón.
1: Ah.
0: En los 40. Y después empiezan a lanzar de a poquito.
1: ¿En esa época ya estaba Romay?
0: Aparece Romay.
1: Aparece.
0: Claro, no en el 50 y pico, en el 40 y pico.
1: En el 50.
0: Romay empieza en el 50, mitad de los 50.
1: Mitad de los 50, claro.
0: Viene con la propaganda de un aceite, que él era el realizador publicitario, de un importante aceite con el que pone grandes valores del tango en Radio Libertad y en televisión. Y tiene una idea, Romay. Muy metido en la música de tango. Dice, vamos a hacer... Venía con gran popularidad Elsa Rivas con la orquesta de Ricardo Tanturi. Empezó a Brujos, una gran cantora. Dice, vamos a juntar a Rufino, Roberto Rufino. Elsa Rivas y Hugo Marcelino, que así se llamaba quien después fuera Hugo Marcel.
1: Hugo Marcel.
0: Esa no tuvo demasiado éxito. La presentación de todas esas figuras, muy importantes todas.
1: Bien.
0: Leopoldo era una gran elección, y los tres cantores también. Pero no era el momento.
1: Pasa.
0: Fíjate vos, ¿no?
1: Pasa muchas veces.
0: Sucede, no es el momento adecuado y las cosas no funcionan. No obstante, Hugo deja de ser Hugo Marcelino, el niño, el adolescente casi niño, y comienza a ser Hugo Marcel. Y entonces todo el mundo se disputa a Hugo Marcel, graba una canción como invitado con Mores.
1: Entró por arriba.
0: Entró por arriba y lo invita Osvaldo Fresedo a cantar, antes de ser el solista.
1: Nada menos.
0: Estuvo con la orquesta de Osvaldo Fresedo.
1: ¿Fue cantor de Fresedo, Hugo Marcel?
0: Fue cantor de Fresedo.
1: Claro, sí.
0: Hugo
1: sí.
0: Marcel.
1: Sí, sí, sí.
0: Y es de una sensibilidad tan notable la de Hugo, que te hace inolvidable. Las versiones de él son inolvidables en cuanto a esa canción que él
1: entró. A mí me encantaban los arreglos de Fresedo.
0: Sí.
1: Me encantaba.
0: Sí, sí,
1: están salidos del manual.
0: Muy lindos arreglos.
1: No eran de manuales, eran raros los arreglos.
0: ¿Sabés quién era? Roberto Pancera.
1: Ah.
0: Bandoneonista y pianista. En estas ediciones que vas a escuchar hoy... Está Roberto Pancera como pianista y arreglador. Sí,
1: mi viejo era muy fan de Fresedo, muy fan.
0: Yo también, porque...
1: Claro,
0: y además, Fresedo tuvo la suerte de encontrar a Pancera, porque supo interpretar cómo tenía Fresedo que reinventarse.
1: Eso es...
0: Eso es fundamental.
1: Es esencial, sí, sí.
0: Entonces, juntos elaboran esto, juntos, ¿eh?
1: Sí, está Fresedo,
0: porque
1: sí.
0: Estaba Fresedo y no podía dejar de estar Fresedo, y la idea directriz de Fresedo. Graba 2 o 3 versiones, creo que 3. Acá está la letra como es, que es muy cortita. Después del carnaval, un tango de Amuchastegui Quín, que va a cantar con Osvaldo Fresedo, Hugo Marcel, un gran torcan.

0: Bueno, Ud, a Ud me refiero. Veo que yo soy un tipo que busco mucho.
1: Ud soy yo.
0: Sí, busco mucho. No soy un busquero.
1: En realidad en esto se busca siempre, ser curioso como un gato.
0: Sí.
1: Y en la curiosidad está el encanto.
0: ¿Sabe qué encontré así curioseando? Se cumplieron 50 años del Festival de Woodstock. Ya sabe.
1: Ah.
0: ¿Sí?
1: Años no se pudo hacer de nuevo.
0: No se pudo hacer de nuevo, pero queda más hippies. No, ese era un festival de hippies.
1: Claro.
0: Ahí tiene, bueno.
1: Falta el contexto cultural.
0: Claro, faltan los hippies. Y eso lo puedo hacer porque era.
1: Repetir el año 40 del tango en Buenos Aires. No tenés el contexto cultural.
0: Oh, imagínese, 500.000 personas, no se peleó nadie. Nadie fue en cana, Héctor, no pasó nada.
1: ¿En serio?
0: Que no. Que junte 500.000 personas.
1: Pero dice que había gente sin ropa, inclusive.
0: Incluso hubo gente, sí, que procreó. Sí, bueno, es otro problema. Sí, Héctor.
1: Es muy profundo eso, ¿no?
0: Es muy sí, más vale. Sí, hay una película muy interesante sobre un tipo que vivía en Woodstock, que no le cabía otra que participar del festival, porque si estaba
1: ¿Y qué iba a ser?
0: Un pueblito de...
1: Que vivía en Woodstock.
0: Claro, un pueblito de 4.000 personas, de repente entran 500.000.
1: No se iba a ir a Córdoba.
0: No se podía ir, porque no se podía ir. Entonces ahí le tomaban la casa a los muchachos y no tenían dónde dormir.
1: Claro, y entonces vio cosas que no sabía que podían suceder en público.
0: Y sí, vio cosas y también...
1: Pero hay motivaciones, debe haber, sí, seguro que hay motivaciones muy serias para que esas cosas sucedieran, ¿no?
0: Y era la época, Vietnam.
1: Claro.
0: Los muchachos estaban peleando.
1: Imagínate lo que sería vivir allí en esos tiempos.
0: Sí, bueno. Y la juventud estaba en ese momento, los jóvenes.
1: Que no probaba para nada la guerra.
0: Claro. Y si los mandaban a ellos. Lo de siempre, esto. Bueno. Sí. Cuestión que ahora.
1: No lo vamos a solucionar ahora.
0: No, tarde. No. Como diría Papo. cuestión que ahora apareció. Yo vi esto. Lo vi, vi el anuncio y me anoté. Dije, bueno, me anoto. Salió una caja con todos los temas de gusto, no los que salieron en la película, los que salieron en el disco, sino todo lo que tocaron.
1: ¿Cuánto duró?
0: 3 días. yo no calculé eso, son 150, son 15 discos.
1: Sí.
0: Tardaron un poco en bajar, digamos.
1: Sí.
0: Sí, porque son 15 discos, es un archivo bastante pesado para una computadora común, estuve un rato. Bueno, y hay un montón de canciones, imagínense. Hay canciones que dice desconocido, no sé quién es el que está, pero cantó esto. O, ¿no? Porque subía gente, en algún momento estaba el señor Vacío y subía alguno. Lo que encontré, que es lo que nunca salió, y que mucha gente daba mucho dinero, ofrecía mucho dinero para, y los de Creedence no querían, es el show de Creedence. Creedence tocó en Woodstock.
1: ¿Y?
0: Se pelearon con los productores, no sé por qué, entonces no aparece ni en la película ni en el disco original de Woodstock.
1: Pero existe.
0: Pero que ahora está.
1: Ah.
0: Y se lo traje. ¿Quieres escuchar Creedence?
1: Yeah.
0: En Woodstock.
1: Pero claro.
0: Suena raro, ¿eh?
1: No,
0: pero
1: no,
0: festival.
1: No. Dale.

0: Creedence en Gusto.
1: Creedence, qué bueno. Bien. Qué bueno.
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0: anda, Tito?
1: Me parece que usted lo vi recién.
0: Sí, sí, soy yo el mismo que estaba acá hace rato.
1: Es el mismo, ¿no?
0: Sí, sí.
1: Bueno,
0: ¿cómo anda, Tito?
1: He traído algo...
0: Estoy ansioso por su músico y está muy inspirado ahí usted.
1: A mí me gusta mucho el asunto este de Let It Be. Déjalo ser.
0: Déjalo ser. ¿Usted era el que decía en la tele, ten bonito?
1: Sí, yo...
0: Ah, me acordé, este monito. Le vi la cara y me
1: acuerdo. Si apareció un monito en el sobre, tenía un premio extra. Bueno, Déjalo ser es un... Ha tenido derivados.
0: Sí. Let It Be.
1: Let It Be ha tenido derivados en castellano.
0: Sí.
1: Como sea. No, no digo que sea copias, ¿eh? No.
0: Sí. No, no.
1: Pero eso de... Hay cosas que no la podés parar, que te va a ser mejor
0: sí.
1: dejar que sucedan y acompañarlas.
0: A mí, ¿sabe cómo me lo tradujo uno en inglés? No te calentes.
1: No calentar un largum vivir.
0: No te calentes.
1: Amigo mío.
0: Let it be.
1: Que te lo voy a decir en latín.
0: Claro.
1: No calentar un largum vivir. Dice, cuando me veo en problemas, mi madre viene hacia mí y me habla sabiamente. ¿Y qué me dice? Déjalo ser.
0: ¿Vale?
1: Y en mis horas de oscuridad, ella se para justo enfrente de mí, hablándome sabiamente, y me dice, déjalo ser, deja que suceda. Y cuando la gente de corazón roto que vive en este mundo se pone de acuerdo, allí habrá una respuesta. Déjalo ser. Aunque quizá ellos puedan estar separados, igual hay una chance que ellos verán. Habrá una respuesta. ¿Cuál es? Deja que las cosas sucedan. No trates de controlar todo. Esto lo agrego yo, ¿no?
0: No te calientes.
1: Eso lo dicen mucho. Está en el ABC de los tratamientos de psicología, ¿no?
0: Claro.
1: De las terapias.
0: Sí, sí.
1: El tipo que trata de controlar todo.
0: Bueno.
1: Y quiere saber si va a tener plata dentro de 25 años.
0: Y relajate, qué sé yo.
1: Déjalo ser, habrá una respuesta, déjalo ser. Y cuando la noche está nublada, todavía hay una luz que brilla sobre mí. Brilla hasta la mañana. Déjalo ser. Me despierto con el sonido de la música. Mi madre viene hacia mí, hablándome sabiamente. Déjalo ser, déjalo ser, déjalo ser. Ahora, esto tiene una historia.
0: Sí.
1: ¿Querés que te cuente la historia?
0: Sí, sí.
1: Bueno, no me la sé de memoria esta historia. Voy a leerla. Esta hermosa canción fue grabada en 1969, cuando los Beatles ya se presentaban con grandes problemas y su separación era inminente. El autor de Let It Be es Paul McCartney, quien después de una noche de bebida soñó con su madre, la que había fallecido cuando Paul tenía 14 años. ¿Me seguís?
0: Sí, sí.
1: La madre de Paul era muy trabajadora y preocupada por su familia, además era enfermera. En el sueño, Paul vio claramente el rostro de su madre, anteriormente tenía recuerdos muy borrosos de su rostro, y ella dulcemente le señaló, Let it be, déjalo ser, deja que las cosas sucedan, no controles todo. Para McCartney fue como escuchar, sé amable, no pelees, intenta ir contra la corriente y todo se resolverá. Esto de intenta ir contra la corriente no lo puedo canalizar muy rápidamente yo.
0: Pero se puede ir contra la corriente sin pelear, eso
1: sí,
0: lo decía yo.
1: Está bien.
0: Es el camino más largo, pero...
1: Está bien, está bien. El nombre de la mamá de Paul es María. Los más cristianos han señalado que la letra se refiere a la Virgen María, ¿no? María es la madre de...
0: Obvio.
1: Pero ya ustedes saben su verdadera historia. Posteriormente, McCartney declaró, me encantaría que me volviera a visitar, me sentí bendecido por tener ese sueño, eso me hizo escribir Let It Be.
0: ¿Qué sueño?
1: ¿Qué cosas bárbaras han escrito estos tipos? Digo, con lo valioso que es una buena melodía, no cualquiera.
0: No. Bueno, pero estos tocaban el piano y en 2 minutos hacían...
1: Pero hacían genialidad esa patada.
0: Y son genios,
1: Y dice, les dejo esta hermosa canción con una versión subtitulada. Al leerla no olviden lo que pasaba con los Beatles en ese momento. Ah, claro.
0: Ese sí.
1: La madre le aconsejaba, estaban en crisis, y además supongo que serían amigos...
0: Sí.
1: Habría habido amistades.
0: Ya estaban separados ahí.
1: Ya sé, pero había una gran turbulencia.
0: El mundo no quería que se separen, ¿eh?
1: El mundo no quería que se separen.
0: Cuando digo el mundo, le estoy hablando del manager, del director de la empresa, del director de la compañía, de los amigos, de nadie quería que se separen.
1: He visto que tengo 60 versiones de Let It Be.
0: Sí. Puede ser.
1: Y entre ellas, una que quiero traer por un personaje por el cual ambos sentimos gran admiración, que es Ray Charles.
0: Ray Charles, sí.
1: Le falta un sentido, el de la vista, y sin embargo, yo lo que siento como un gran mérito de esa gente es superar sí. esas barreras. Sí, ahí sí que déjalo ir y acompaña tu ceguera. Claro. Y él la acompañó con talento, con creatividad, como demostración de que, como dice Borges, siempre el coraje es mejor, la esperanza nunca es vana. Disculpe, disculpe, pero me acordé de la milonga de Jacinto Chiclana. Sí, sí. ¿Querés que escuchemos a Ray Charles cantar Let It Be, amigo mío?
0: Yes. ¿Verdad?

0: tiene una canción que se llama Déjalo ir y sea, que es el mismo concepto filosófico, ¿no?
1: Sí.
0: Deja que las cosas ocurran. O deja que la vida dibuje. Esa expresión me gusta mucho. Claro, no sé de dónde lo aprendí. Pero me gusta mucho. Deja que la vida dibuje. Y no tratemos de controlar todo, porque si no...
1: No se puede.
0: Nos deshacemos, sí, sí.
1: No se puede.
0: No se puede. Deja que las cosas se desplacen.
1: Sí.
0: Tenemos que tener, por ejemplo, los cuidados elementales, ¿no?
1: Sí.
0: De una buena conducción de nuestra vida.
1: Pero... De uno.
0: Y claro.
1: De otro ya no.
0: Porque si no... No, de uno. Porque si no, las cosas se te suben encima, te tiran al suelo, te derrotan, te pisan como un camión.
1: Sí.
0: Entonces, hacerse a un lado. ¿Qué dice Flores?
1: Usted...
0: Let it be, Flores.
1: Sí. Usted lentamente está dejando de ser un héroe para mí para convertirse en un sabio.
0: Un sabio, sí.
1: Sí, sí, sí.
0: Lo mismo pensaba mi profesora de matemáticas.
1: Sí, sí. El camino del héroe...
0: Lo metió en un colegio este tipo.
1: Bueno, sí, sin pedir.
0: No lo podía comprender la pobre mujer.
1: El camino del héroe y el sabio, según la literatura oriental, parten del mismo lugar, ¿no? Parten de una idea. Después empiezan a desarrollar la idea. Hasta ahí van parejos, el héroe y el sabio.
0: El héroe y el sabio.
1: Y después se separan, ¿dónde? Cuando socializan la idea. Porque al héroe... al sabio lo entiende la gente. Y al héroe capaz que no lo entiende.
0: Sí.
1: Y ahí siguen los dos su derrotero.
0: Siguen su derrotero.
1: Y el sabio quizás consigue reconocimiento en vida, y el héroe capaz que consigue reconocimiento.
0: Ahora
1: después.
0: Que decís, Einstein, qué sabio, pero de eso vamos a hablar otro día.
1: Sí, qué sabio que era.
0: Estuve viendo cosas de Einstein y fotos de joven, gran pinta.
1: Sí, y muy gracioso era.
0: Y era muy gracioso.
1: Era gracioso, tenía mucho humor.
0: Sabio, sabio.
1: Y
0: qué amplitud conceptual de lo que es la vida, las cosas. Bah, era Einstein.
1: Un día vamos a hablar nada más de sus influencias, porque a mí me gusta mucho Cioran, que no era gracioso.
0: No era gracioso.
1: Cioran era muy amargo.
0: Sí.
1: Pero lo que escribía tenía algo de humor, muy rebuscado, ¿no? Pero... Un tipo que escribe, bueno, uno soporta la vida porque sabe que existe la muerte. Es un humor medio...
0: Sí, bueno, pero es válido.
1: Es válido, sí.
0: Como concepto es válido.
1: Imagínese Wood viviendo 400 años.
0: Claro.
1: Dios.
0: Por favor.
1: Dios.
0: Bueno. A mí con 300 me alcanza.
1: Le traje algo nuevo, Héctor.
0: A ver.
1: Modern Nature. Naturaleza moderna. ¿Sí?
0: Uh-huh.
1: Que son dos... Jack Cooper y Will Young, dos pibes que ya tenían sus banditas, pero no había pasado nada por el momento. Con esta parece que la pegan, Le voy a decir algo. Si este disco se llama How to Live, cómo vivir. Gran nombre para un
0: nada,
1: cómo vivir. Es cómo hacer para vivir. Son 10 canciones.
0: Es una canción de autoayuda.
1: Mire, sí, esto también, cómo no. Mire, todas las canciones tienen una sola letra, ¿sí? Una sola palabra tienen como título.
0: Sí,
1: sí. Ahorran los tipos.
0: Bloom.
1: Sí, sí.
0: Footsteps.
1: O sea, no le dice nada al título de la canción. Hay que escucharlo. No, bueno, había otra que escucharlo.
0: A
1: le voy a decir algo, sin ponerse a la altura, ¿no? ¿Vio esa gente que le gusta Pink Floyd y hay que dar ya no hubo nada como Pink Floyd?
0: Y es una lástima perderse todo lo otro.
1: Esto les puede abrir una ventana, a esas cabezas de bodoque que se creen que no se inventó nada.
0: No te podés perder todo lo otro.
1: No, estos pibes saben hacer muy bien las cosas. Esta canción se llama Criminals. ¿Quiere escuchar a Modern Nature?
0: Sí, señor.
1: ¿Inglaterra?
0: Sí, señor. Dale.

0: belleza, ¿eh?
1: ¿Se repite
0: el título?
1: El tema se llama Criminals, el disco se llama How to Live y la banda se llama Modern Nature. Nuevos, nuevitos, vivitos.
0: Muy interesante, te digo.
1: Muy interesante.
0: Muy delicado, muy...
1: Saben.
0: Estéticamente lindo.
1: Saben mucho estos filmes.
0: Bien, señor.
1: Yes.
0: Remitiréme a mis años preadolescentes. Cuando yo tenía 14 años, hacía tu trabajo.
1: ¿Qué trabajo hago? Discúlpeme, no
0: te hacía el jockey.
1: Está bien.
0: Entonces, había un club que se llamaba Club Americano.
1: Ay, qué lindo nombre.
0: Y yo, como tenía amigos ahí, les dije, che, ¿por qué no me ponen de presentador?
1: Claro.
0: Y en los intervalos paso los discos. Porque en los intervalos los discos daban. Entonces dice, digo, y si querés, yo vengo antes, vengo a las 9 de la noche, el baile empezaba a las 10. Era locutor de bailes ahí.
1: Claro.
0: Tendría 14, yo.
1: 14 años era locutor.
0: Sí. Toda la vida jorobé la gente.
1: Sí.
0: Entonces, iba y ponía discos. Que ponía lo que me gustaba a mí.
1: Claro.
0: Esto viene porque traigo uno de los tangos que pasaron de siglo. Que todo el mundo, de una manera grande o chica, lo va a reconocer. Entonces yo ponía los tangos que a mí me gustaban.
1: Qué lindo.
0: Claro, como yo no tenía tocadiscos.
1: Claro. Claro.
0: Y encima me daban unos mangos.
1: Bueno, yo empecé a hacer DJ que para escuchar la música fuerte.
0: ¿Viste? Y bueno.
1: Iba a las 3 de la tarde, me metía en la cabina y ponía todo para mí solo.
0: Lo primero que ponía al lugar, al llegar, era algo que arrancaba con un solo de piano. Tan, ta, tan, tan, ta, tan, tan.
1: Buenos Aires, mil. Apaniagua.
0: Tan, tan, tan, tan, tan. Apaniagua. Muy bien, sí, Flores.
1: Qué oído tengo.
0: D'Agostino empezaba, gran pianista, te digo.
1: Sí.
0: Tan, tan, tan, tan, tan, tan.
1: Buenos Aires.
0: No,
1: un recitado
0: canta
1: eso.
0: Canta Vargas, sí.
1: Sí, mi viejo.
0: Eso es inolvidable. En realidad, es un tango de Carica muy cobián, pero nunca se... Nadie más, yo no escuché a nadie más, excepto D'Agostino y Vargas, que tocaran y cantaran este tango.
1: Es verdad.
0: Lo arreglaron, porque antes los músicos se ponían la camiseta de la orquesta con la que estaban. Era una actitud de pertenencia, ¿no?
1: Sí.
0: Como se dice ahora, era identitaria. Tu identidad era de la orquesta.
1: Sí, sí.
0: Y hicieron el arreglo cuando volvieron de un baile de madrugada en la casa de D'Agostino, que estaba el piano.
1: Qué arreglo raro tiene ese disco.
0: Tiene un arreglo de cuarteto de la Guardia Vieja o de trío de la Guardia Vieja que va por ahí por la mitad.
1: Sí,
0: es
1: sí.
0: Los bohemios del tango.
1: Sí, ¿verdad? Sí.
0: Es muy bello.
1: Qué lindo que sí.
0: Tiene un encanto.
1: Sí,
0: ¿querés que
1: sí
0: lo escuchemos?
1: Claro.
0: A Pan y Agua.
1: A Pan y Agua.
0: En un arreglo de todos los músicos de D'Agostino.
1: Sí,
0: con D'Agostino Vargas. Que no puede ser de otra forma.
1: Déjale.

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vamos a ver Sweet Vergara Bad con un pacto, abriendo la discoteca nacional del jueves 11 de junio de 2026 e invitándonos a adentrarnos en este maravilloso mundo de la madrunoche de la radio de todos. Bienvenidas, bienvenidos, feliz jueves para todos y cada uno de ustedes, amigas, amigos, en todos los rincones de la patria. Ahí vamos, una vez más, con otra discoteca extra larga, con Fabián Codevila, preso aún de su síndrome gripal. Cuando esté del todo recuperado, estará por aquí, ¿eh? Y juntos haremos de a dos, y con ustedes de a muchos y de a montones. Llegó el día, faltan 15 horas, 42 minutos y 35 segundos para que arranque una nueva edición del Mundial de Fútbol. Bueno, con sus sedes en Estados Unidos, en México, en Canadá, tenemos algunas cositas por contar, ¿eh? Ayer nos abocamos a algunas notas de color, y hoy no va a ser la excepción. Por lo pronto, nos presentamos en sociedad. Jorgito Falcone nos pone en el aire, ¿sí? En esta primera parte de nuestra discoteca de hoy, en el control central de LRA1, Radio Nacional Buenos Aires, nos supervisa hoy Carlitos Simbile. En la planta transmisora de Nacional, en General Pacheco, Enrique Aparicio y Pablo de Bernardiniz hacen posible que este mensaje de madrunoche llegue a todos los rincones del país. Desde la ciudad de Buenos Aires, merced a nuestras 49 emisoras. Así que gracias, queridos compañeros, por su invalorable labor. Nos coordina y nos produce la inefable

Jacqueline Macarevicius, y hoy vamos a saludar a los compas y colegas de nuestra LRA 14, Radio Nacional Santa Fe. Por allí nos ubicás en AM 540 o bien en la FM 102.9. Cofradía madrunochera, madrugenios, madronautas, seguidores de esta discoteca nacional. Arrancamos esta jornada, tenemos tantísimo por contarnos y por compartirnos. En vivo y hasta las 6. Así que ponemos primera. Se viene León, Semillas del Corazón.

bailemos, bailemos, bailemos, bailemos esta noche que podemos, claro que sí. Antes, Marcela Morelo, desde su álbum debut, Manantial, Corazón Salvaje, cuando estamos a segundos de las 0:30 en la República Argentina del jueves 11 de junio de 2026. Conectados, conectadas, como siempre, a través de nuestro WhatsApp, lo saben, y si no, se los cuento, para que nos agreguen en la agenda del celu, 11-3-870-74-85. Ese es el número. Hay algún desprevenido oyente como Miguel de la península del Páramo, allí en Tierra del Fuego, cerquita de Río Grande. Capaz estoy fuera de órbita, de a dos. ¿Qué pasó? ¿Están de vacaciones? Me suena, ¿dónde está mi amiga? Aguante la discoteca, por supuesto. Buena trasnoche y nos quedamos en sintonía. Miguel, comentábamos hace unos días que, bueno, Fabián finalmente ha caído preso de una gripe bastante fuerte que lo tiene a maltraer, así que cuando esté recuperado por aquí estaremos juntos nuevamente. 11-3-870-74-85. Ese es el WhatsApp nacional, ahí te leo, ahí te escuchamos, ¿sí? En un ratito nada más, todos, pero todos los detalles sobre la triple ceremonia de inauguración del Mundial 2026. Va a haber un homenaje a Maradona, bueno, un show de Shakira. Así que en un ratito, nada más, hablamos de los espectáculos que van a tener los tres países organizadores de la Copa del Mundo, ¿no? Espectáculos inaugurales, quiénes van a participar, en qué horarios y cómo verlos. Ahora, más música, más canciones en esta discoteca de jueves. Llegan Diego Torres, Fonseca, Este Corazón.

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Mira vos, mientras lo escuchaba decía esto me suena familiar. Tomado prestado, ¿no? Seguramente. Ahí estaba Natalie Pérez con Te Quiero y Nada Más. 040 en la República Argentina. Tengo un beso enorme, pero enorme, así, imagínatelo bien, pero bien grande, grande, grande, para Ernesto Faraoni. Él es jefe del servicio de cirugía del Hospital Santoyani, hoy toca guardia, y allí está, prendido en sintonía, y me acaba de dar un alegrón que no les puedo explicar. Hacía un tiempito que estábamos desconectados y bueno, ha tenido la deferencia de hacerme saber que por allí está cerca. Así que Ernesto, un abrazo bien, pero bien fuerte para vos. Y ahí estaremos, haciéndonos mutua compañía. Con tantos y con tantas en esta madrunoche de jueves. Lo tenemos a nuestro compañero de Trenquelauquen, Raúl. Me dio un susto, te digo, ¿no? Cuando empecé a leerlo, porque me escribe: buenas noches, Sonia, ¿qué está chino ahí? ¿Cómo te va? Venga con el abuelo. Upalala. Dije, no, se viene el bloqueo. Entonces ahí enseguida me aclara: no te asustes, estoy ensayando porque el fin de vienen mis nietos. Así que van a disfrutar de toda la familia unita y eso me gusta mucho. Raúl, Ceci, besos enormes para ustedes, para los chicos, para los nietos, para toda la familia, ¿eh? A pasarlo de 10. Muy buenas noches, Sonia, te estoy esperando porque me haces compañía en mis madrugadas de insomnio. Siempre sintonizo Nacional. Buen programa. Saludos, Tere, nuestra amiga de Capilla del Señor. Ya llegamos, Tere, y aquí nos quedamos hasta que llegue Morfeo, ¿sí? Y te abrace. Buenas noches, mi querida Sonia. ¿Sigue enfermo, Fabián? Así es, Ana María de mi corazón. O sea que seguirás vos llenando el espacio. No, no es llenando el espacio, es cumpliendo con la tarea, ¿no? Como cada madrugada. Ana María, un abrazo bien fuerte. Gracias, gracias por acompañarnos. Llegó el jueves, buen día. Los escucho por la FM 102.7, Macacha Güemes. Soy Héctor Osvaldo Vargas, del barrio Tres Cerritos, allí en Santa la Linda. Héctor, un beso enorme para vos. Muchísimas gracias una vez más por sumarte. Buenas, los estaré escuchando hasta que el sueño me gane. Por aquí se está sumando Policarpo Urbano Martínez, nuestro querido compañero de Caseros, allí en la provincia de Entre Ríos. Muchísimas gracias por esa imagen bellísima que nos enviaste, de tu antigua vida de camionero. Gracias, Poli. Hola, Sonia. ¿Podés mandarle un beso a mi mamá Ana María de parte de su hija Ana Andrea de Santa Fe, que la quiere mucho y confía en que Dios va a curarla? Pero por supuesto, Ana. ¿Cómo que no? Mira, Ana María, que está por allí, hace un ratito nos había escrito también. Nos encanta hacer el puente, ¿sí? En este caso, entre hija y madre. Besos para ustedes. Rubén de la Rioja está por allí también prendido a nuestro aire. ¡Uy, extra, extra, extra, extra! Discoteca Nacional con Sonia Ferraris y esa extrema producción increíble. Aplausos. Las luces los iluminan y se activan los noctámbulos. Saludos y la buena música. Las historias que quedan en el corazón a las 3 y a las 4, el especial. Durante todo el programa, además, paseamos por el país. Comenzó la Discoteca Nacional. Los escucharé volviendo a casa. Besotes y abrazos, y según corresponda. Muchísimas gracias, Rubén. Me encanta porque nos tiró la grilla de todo lo que compone el programa. Besos. Muy buena madrunoche, Sonia. Acá estoy como siempre esperando que abran la Discoteca Nacional. Permiso. A mí también me gusta mucho estar presente. Oscar de Del Viso. Y a mí me encanta que estés del otro lado, Oscar. Beso para vos. Muy buena madrunoche, Sonia, acá en sintonía, prendido a la M870, escuchándote, genia de la radio. Un abrazo a la distancia, nuestro querido Luis Salas, desde el Paraje Esperanza, cantando presente allí desde Santa Cruz. Abrazo para vos. Cruzo el Río de la Plata, me voy a Tacuarembó, para saludar también a nuestros queridos amigos, Sergio, Diana, Marisela, Cintia y Zuli. Me faltó Nubia. Mirá, ahora que me los aprendí, además me cambiaron el orden. Abrazo para ustedes, chicos. Gracias por acompañarnos, ¿eh? Una vez más. Muy, pero muy buena madrunoche, Sonia querida. Acá voy para Buenos Aires otra vez. Gracias por tu compañía. Hasta el cierre de la discoteca juntos, Raúl.
nuestro amigo camionero de los helechos, allá en la provincia de Misiones. Abrazo, buena ruta, buen viaje, querido Raúl. Gracias, gracias por elegirnos. Buenas noches, amiga Sonia, siempre contigo. Y tú conmigo aquí en la ciudad de Sao Paulo. Ha llovido ayer por la tarde. Este es mi nuevo número. Ah, Tahir Suárez está por aquí también sumándose en esta madrunoche de jueves. Abrazo para vos. Hola, querida Sonia, otra vez sola sin Fabián, ¿ya no viene más? Me gustaban sus comentarios. No, pero está enfermo, no es que no viene más. Besos, gracias. Alba de Ojo de Agua, allí en General Güemes, provincia de Salta. No creo que esté enfermo, porque lo escucho en Pasión Nacional, dice, y está bien de su voz. Ah, mira, Albita, qué bien. Bueno, gracias por el dato. Nos mandó al frente. Me encanta, le vamos a hacer nuestros reclamos, ¿sí? Mirá vos. Gracias, Alba. Buenas noches, soy Cristian de La Rioja. Estoy a full con la radio. Vamos, Cristian, todavía. Bienvenido. Saludos desde Diamante, nos envía Iván, allí en la provincia de Entre Ríos. Mira, sigo viajando, me voy a Cuyo. Buena madrunoche, Sonia. Bienvenida a la Discoteca Nacional. Feliz jueves, palpitando el mundial. Estamos por aquí. Besitos y abrazo grande. Alejandra, de San José de Hachal, allí en San Juan. Ale, que fue una de las ganadoras del álbum del mundial, ¿no? Hace unos días, y las figuritas seguramente ya están por allí pegándolas con... Esto es lo que me gusta, ¿no? Porque además este ritual del álbum une, ¿no? A la familia, a los padres, a los hijos, buscando las figus, sacándole el adhesivo, y eso me encanta, porque es una imagen realmente maravillosa, ¿no? Por lo menos así la imagino. Beso grande, Ale. Muy buenísima madrunoche, Sonia querida, que sea un lindo jueves y un feliz comienzo de mundial. Griselda, de San Rafael, provincia de Mendoza, que nos envía un lindo pensamiento y me gusta y lo voy a compartir. Que tengas un día tranquilo con pensamientos bonitos y momentos que valgan la pena. ¡Qué buen deseo! Muchísimas gracias, Gri. Que así sea. También vos. Uno más. Del otro lado del charco. Hola, buena madrunoche, querida Sonia. Feliz jueves. Hasta las 6 te acompaño. Buen programa. Pronta recuperación a Fabián. Abrazo a la distancia. Osmar desde Fray Bentos, allí en Uruguay. Gracias, Osmar. Entonces, hasta las 6... juntos y a la par, por aquí nos quedamos. A puro disfrute de la mano de nuestra música. Llega Sandro.

0: Buenas madrugadas, dama de la noche. Como todo buen alumno, hoy estoy levantado porque me acosté muy temprano, estaba muy cansado, me bañé y me metí en el sobre y justo... Perdón, se me cortó el WhatsApp porque no veo un corno. Bueno, lo importante es que estoy en pie escuchando a la mujer más fascinante de la República Argentina. Señorita Zona de Ferrari, toda mi admiración y mi respeto, y gracias a Radio Nacional por tener semejante staff entre ellos. Gracias, Radio Nacional. Carlos Cartes de Bolsón.
1: Hola, hola. Muy buenas madrugadas para todos. Sonia, ¿cómo estás? Dante, acá de Bariloche, ya viajando para Menuco, ¿sabes? Estoy llegando acá a Comayo. Así que, bueno, acá vamos haciéndonos compañía otra noche más. Y a Fabián, bueno, que se recupere pronto, las buenas vibras para que se recupere y vuelva pronto. Acá estamos, un abrazo para todos y estamos aquí haciéndonos compañía a todos.
2: Qué lindo eso, Dante, rumbo a Menucos, es un gustazo acompañarte, buena ruta, ¿eh? Ahí estaremos unas cuantas horitas compartiendo un mate, una canción, el mate en alguna parada, lógicamente, ¿sí? Abrazo fuerte también para Carlos.

0: Sonia querida. Acá Pepito de Moquegua. No llamo tanto, pero estoy siempre escuchándote. Y más esta semana que te tocó esta zona. Re contento. Y acá todo bien. Hay una neblina terrible ahora, no se ve a 2 metros. Acá, sobre la ruta 30, entrada de Moquegua. Hay como una llovizna también. Bueno, Sonia, que te siga siendo feliz. Tus noches, querida amiga. Un beso grandote.
1: Enviar mensaje de voz, botón.
2: Hola, buenas madrugadas, Sonia, ¿cómo le va? Acá Juan Hidalgo con Esther Ponce, estamos tomando unos ricos mates, acompañándola en la noche. Y bueno, espero que tenga una linda noche. Y bueno, acá estamos en la discoteca. Y bueno, que Fabián se mejore y pueda volver al programa. Que se lo extraña, que se tome unos tragos de ginebra o coñac y le va a suavizar la garganta. Bueno, muy lindo el programa y acá estamos, escuchándola. Saluditos.
3: Estita, buena madrugada. Te habla Alicia desde Villaluro para mandarte un abrazo y decirte... No se lo cuentes a nadie y menos al tal Pomelo. Pero es muy grata la versión XXL de la Discoteca Nacional. Que nadie se entere. Es un esfuerzo de tu parte, sin duda. Gracias por estar ahí. Besos. Buen fin de semana, si no nos comunicamos. Buen regreso a La Plata. Abrazos, cariños para quien está en los controles y la gente que te acompaña.
4: La gente que me acompaña, agradecida. Ahí lo tenemos a Gabrielito Zeni enviándote besitos. También a Jacqueline, a Alicia de mi corazón, muchos besos. Gracias, gracias por tanto mimo. A Juan y a Esther, que nos están escuchando allí en San Rafael, provincia de Mendoza. Chin, chin, con esos mates compartidos. Todavía no ligué ninguno yo, pero bueno, prontamente se vendrán ya los primeros de la madrugada. Pepe de Moquegua, allí en el partido de Chivilcoy, provincia de Buenos Aires, también presente. Qué lindo. Somos un montón en esta madrunoche de radio, en este jueves 11 de junio de 2026. Como siempre, en sintonía en todos los rincones de la patria. Gracias, gracias enormes a cada uno de ustedes por estos mensajitos. Mientras se iba la música junto a Estelares, ella dijo: Turf, Gatitas y Ratones y Airbag, por mil noches como estas. Por favor, señoras, señores, ¿sí? Vamos por eso. 1:32, pausa y seguimos.
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Basta para mí. Ahí teníamos a los tipitos en la discoteca nacional, 1:38, ya en la República Argentina, y empiezo a pasear, empiezo a visitar amigas, amigos que nos están escuchando. Por ejemplo, en Gobernador Gregores, allí en la provincia de Santa Cruz, lo tenemos en sintonía nuestro incondicional Diego. 2 grados la temperatura ahora en Gregores, la sensación térmica es de 4 grados 5 décimas, bajo cero, 84% la humedad, con cielo despejado. Para hoy se habla de una máxima de 7 grados y se esperan lluvias y nevadas durante la madrugada, lluvias aisladas también durante la mañana, y una jornada muy ventosa. Sí, de todo un poco por allí. 2 grados la actual, 4 grados y medio bajo cero la térmica, con cielo despejadísimo. De Gregores me voy a los Menucos, sigo por la Patagonia. 3 grados 8 décimas la temperatura, 1 grado 4 la sensación térmica, y la máxima por Menucos hoy está prevista en 8 grados, con cielo parcialmente nublado. De un salto, me voy a Salta. 11.9 la temperatura, 86% la humedad, cielo cubierto, y el pronóstico que indica lluvias aisladas durante gran parte del día, desde la madrugada y hasta la tarde. Y una máxima de 15 grados, ¿eh? Lluvias por Salta entonces, con cielo cubierto ahora, 11 grados 9 décimas la temperatura, la humedad 86%. En San Rafael, provincia de Mendoza, cielo ligeramente nublado, 7 grados y medio la temperatura, 5 la térmica y 14 grados la máxima pronosticada para hoy, con cielo parcialmente nublado. Vuelvo a la provincia de Buenos Aires, mi querido Gino. 10 grados 2 décimas la temperatura en Pergamino. El cielo está cubierto y se espera una máxima de 17 grados. Hoy con lloviznas durante la madrugada y luego cielo algo nublado. Besos y más besos para Olga, que nos está escuchando en Villa Radatili, provincia de Chubut, allí en la costa chubutense. ¿Estás? ¿Estoy? ¡Estamos! Somos millones disfrutando de tu programa. Gracias, Sonia, por tu energía. No sé si millones, pero somos unos cuantos. Y hacemos ruido. Eso es lo importante. Gracias, Olga. Muchos besos para vos. Les contaba que está Diego escuchándonos por allí en Gobernador Gregores. Sí, también provincia de Santa Cruz. Elenita Belloso nos escribe desde Viedma. Sí, hola Sonia de mi corazón, qué bonito es escuchar tu voz y estar toda la madrunoche prendida en estas horas que me llenan de felicidad. De a momentos duermo, de a momentos te escucho. Siempre estás conmigo, gracias. Bueno, eso está bueno. Siempre me pregunto, ¿seré el sueño de algunos, de algunas, o seré una pesadilla? Lo bueno es que estamos, eso es un montón. Gracias, Helen. Gloria nos escribe desde Jujuy. Buenas noches, Sonia querida, aquí recién prendo la radio, mucho frío por estos lados y llovizna. Abrazotes desde el norte de Argentina y pronta recuperación para Fabián. Saludos, gracias, Gloria, muchos besos para vos. Delmo, nuestro querido amigo Delmo Mancilla, nos escribe desde Córdoba. Gracias por la compañía. Gracias a vos, Delmo. Es un placer como siempre acompañarte. Hola, queridísima Sonia, reina de las madrunoches. Saludos a Fabián y pronta recuperación. Saludos a tus compañeros de trabajo y bendiciones para todos. Leopoldo Muñoz, de San Rafael, provincia de Mendoza. Acá todos agradecidos por tus bendiciones, Leo. Por aquí también se va sumando Violeta. Hola, amada Sonia, gracias por hacerme compañía. Esperando la discoteca nacional, Violet, acá estamos. Hasta cuando quieras, acompañándote. Hola, buena madrunoche, compañera del alma. Hoy siento la necesidad de hablar de los comunicadores que están atrás de un micrófono y que muchos de ellos, no todos, solo transmiten odio o, lo que es peor, no transmiten nada. Por ahí soy un loco, un soñador, pero entiendo que somos muchos. Y además entiendo que lo único que puede hacer de este mundo mejor es solo el amor. Y hablando de amor y de comunicadores, vos justamente transmitís eso, amor. Amor del puro, amor del bueno, amor al fin. Perdón por esta sana melancolía, seguramente vos ya lo sabías, pero me parece justo recalcarlo. No te molesto más, te sigo escuchando. Compañera del alma, Jorge de Aedo. Qué difícil es para un locutor, ¿no?, cuando lo dejan sin palabras. Gracias, gracias, Jorge, de corazón.
Beatriz nos está escuchando allí en Paraná, provincia de Entre Ríos. Ricardo en Joaquín B. González, provincia de Salta. Besos para vos, para Marta de San Salvador de Jujuy. Desde este bello pueblo te envío mis mejores deseos para vos. Todo mi cariño en un abrazo. Gracias, Martita. Y por aquí me quedo paseando por Viedma, con Elenita Belloso y con Javier también. Saludos, amigos de Nacional. Excelente la música. Éxitos de los nuestros, ya clásicos. Jairo y su voz inconfundible. Valeria y esos tonos. Abrazos. Gracias por la música y pronta recuperación para Pome. Gracias, Javier. Es un placer. Es un placer enorme saberte por allí en sintonía. Y gracias por tu valoración, ¿sí? Vamos a seguir adelante. Hablando de nuestra música, hablando de los nuestros. ¿Qué les parece una de las zambas más representativas, sin lugar a dudas, de nuestro folclore? Del Chango Nieto. Llegan los fronterizos y están que arden los carnavales.

Una samba, una chacarera, un taquirari, los fronterizos, y están que arden los carnavales. Del Chango Nieto, Manceros Santiagueños, de Atahualpa Yupanqui, La Olvidada, y recién los Tucutucu, de Ricardo Romero y Carlos Paliza, de La Frontera. Estamos a 9 minutos de las 2. ¿Qué les parece cerrar la hora a pura música ciudadana?

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1: Bloquecito de música ciudadana para poner punto final a otra hora compartida en nuestra discoteca. Ahí estaba Rubén Juárez y Anclau en París. Un tango de Guillermo Barbieri y Enrique Cadícamo, ¿no? La cruda realidad de los artistas, de los bohemios argentinos que, bueno, deslumbrados por Europa, terminaban varados y muchas veces en la miseria, ¿no? En la capital francesa. Antes habíamos escuchado a Nelly Omar con Mano Blanca, un tango de Antonio de Bassi y Homero Manzi, y Carlos Gardel en Farolito de Papel, de Mario y Teófilo Lespés y Francisco García Jiménez. Vamos llegando a las 2 de a poquito y como quien no quiere la cosa, hacemos un alto en la música y nos informamos. Para eso ya está preparado para contarnos lo que hay que saber en esta parte de la madrunoche nuestro cumpa, el puntano, Fernando Pedernera, y seguimos.
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3: Las 2 de la madrugada en la República Argentina. El jefe de gabinete presentó su declaración jurada. En una entrevista en un canal privado de noticias, Manuel Adorni confirmó que presentó anoche el documento ante la Oficina Anticorrupción. El ministro coordinador explicó que su patrimonio estaba compuesto inicialmente por ahorros que hizo junto a su esposa antes de ser funcionario. El gobierno designó al embajador en Palau, Ricardo Luis Bocalandro. El actual embajador extraordinario y plenipotenciario en Filipinas fue nombrado para representar también al país ante el Estado Oceánico de modo concurrente. La designación se formalizó mediante el decreto 443/2026, luego de que el gobierno de Palau concediera el placet correspondiente. Cuenta regresiva para el inicio del Mundial de Fútbol 2026, informa Eladio Arregui.
4: Desde las 14:30 comenzará la Copa del Mundo, será la primera ceremonia de apertura que este torneo tendrá. Tres en el Estadio Azteca, estará la presencia de Alejandro Fernández, además de Los Ángeles Azules, Maná, entre otros. El encuentro comenzará a las 16 y la ceremonia inaugural a las 14:30.
3: El tiempo en la ciudad de Buenos Aires y alrededores, temperatura 12 grados 9 décimos, cielo nublado, humedad 90%, rige una alerta naranja por nevadas para el oeste de Río Negro y noroeste de Chubut.
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Del álbum Despedazado por Mil Partes. Ahí teníamos a La Renga abriendo la hora en la Discoteca Nacional con la balada del Diablo y la Muerte. 8 minutos se fueron de las 2. Bienvenidas, bienvenidos, quienes habitualmente se suman en este horario a nuestra Discoteca Nacional. Vaya el saludo, el abrazo y el agradecimiento a quienes nos vienen acompañando desde que arrancó el jueves 11 de junio de 2026. En sintonía, en ausencia de Fabi Codevila, atrapado aún por este síndrome gripal que no lo deja ni a sol ni a sombra. Hemos arrancado con la discoteca extra, extra larga. Una vez más, esperando su recuperación. Hoy saludando a todos los vidrieros en su día. Sí, hay una historia acerca del por qué cada 11 de junio se conmemora a los trabajadores, ¿no?, de este sector, ¿eh?, a los vidrieros. Además, es el Día del Vecino en la ciudad de Buenos Aires y esto tiene que ver con el nuevo aniversario que se cumple de la segunda fundación de Buenos Aires. Un día como hoy, de esto vamos a estar charlando también. Vamos a estar haciendo alguito de historia, algo que nos gusta y mucho. Estamos conectados, estamos conectadas en esta madrunoche de jueves, en este día en el que arranca finalmente, llegó, tanto se vino hablando, ¿viste? Y ya estamos en el día inaugural de una nueva edición del Mundial de Fútbol, en este caso del año 2026, por supuesto, así que estamos todos expectantes, todos a la espera. Mientras cumplo con amigas y amigos que están por allí también esperando su saludo a través de Radio Nacional. Oscar Marín, nuestro amigo de Paysandú, allí en Uruguay. Buena madrunoche. ¿Cómo, Fabián? ¿Sigue pachucho? Como decían las abuelas, yo por aquí te acompaño, Sonia. Gracias. Buen programa. Gracias, Oscar. Beso para vos. Feliz noche, Sonia, aquí descansando, leyendo y escuchando la radio. Papá ya descansa, hoy más lindo por Esquel, no tuvimos neblina. Que sea un feliz jueves, cariños, Cecil Hughes. Gracias, Cecil, qué lindo acompañarte. Carlos, por aquí nos escribe desde Recreo Sur, allí en la provincia de Santa Fe. Hola, Sonia, querida, bendecida locutora, pronta recuperación para Fabián. Gracias, gracias por la compañía de siempre. A vos, Carlos, es un gustazo saberte por allí. Nuestro amigo cocinero neuquino se va sumando también. Hola, querida Sonia de mi alma, aguante la disco madruteca. Acá sigo estudiando gastronomía por internet. Afuera está súper frío, se viene temporal de nieve, pero yo no aflojo ni abajo el agua, menos abajo de la nieve. Saludos patagónicos, gracias, Richard. Qué lindo saber que no aflojamos, ¿eh? Dice, nos cuenta Ricardo que hoy pintó hacer ravioles con rúcula, albahaca y queso cheddar. ¿Tienen una pinta, te digo? Gracias. Besos enormes para vos y a no aflojar, ¿eh? A propósito, en un ratito voy a seguir paseando por el país porque es cierto, hay algunas ciudades que están bajo alertas por fuertes nevadas este jueves. Rubén nos está escuchando en Jujuy. Feliz madrunoche, Sonia, una vez más escuchándote. Que se mejore pronto, Fabián. Besotes, compañera noctámbula. Besos para vos, Rubén. Gracias. Hola, Sonia, seguimos solas. Que se nos mejore, Fabi. Miriana Brocci, desde Anisacate, allí en la provincia de Córdoba. Buenas noches, Sonia, estoy escuchándote y tomando mate en el Obrador de Pin de Nogoyá. Javier, un abrazo. Brindemos con estos mates compartidos, ¿eh?, en la madrunoche del jueves. Hola, hermosa, linda la madruteca. Acá haciéndote el aguante y esperando la hora para ponerme las gotas en el ojo y después sí a dormir. Feliz noche, Mabel de Santa Fe. Besos, Mabel. Mi mamá también está con esto de las gotitas cada 15 minutos. Buenas noches, Sonia. Que tengas una excelente madrunoche desde la capital del Tamal. Vamos todavía, claro, chico Ana. En Salta, Gustavo, te acompaño hasta las 6. Quiero que esta noche me pases una zamba por Horacio Guaraní, cuando me siento solo. Bueno, la vamos a buscar, Gustavo, ¿cómo que no? Va a ser un gustazo acompañarte hasta las 6. Gracias a vos también por acompañarnos a nosotros. Saludos, Sonia, sos la luz de este programa, qué lindo. Mario de Tafí del Valle, allí en Tucumán, besos para vos. Gerardo,
de Sal Si Puedes, provincia de Córdoba, se suma también. Para mí Fabián está enfermo de amor. 2:13 ya, qué lindo esto de compartir, además de un mate, una canción, una sonrisa y una carcajada. No tiene precio. Vamos a seguir adelante disfrutando de nuestra música. ¿Qué les parece?

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Por aquí teníamos a Divididos con Pepe Luis. Y esto iba dedicado para Dieguito, que lo estaba disfrutando allí en Gobernador Grigores, provincia de Santa Cruz. Antes, La Portuaria, 10.000 kilómetros. 2:24 en la República Argentina. Estaba leyendo algo muy, muy interesante que tiene que ver con la inteligencia artificial, ¿no? Con la IA, que le permitió a un músico británico con Parkinson completar su álbum tras perder la destreza en la guitarra. Digo, ¿no? Con tanto debate sobre el uso y el abuso muchas veces de la inteligencia artificial, uno cuando lee notas como estas, es como que toma una postura quizás a favor, ¿no? Cuando se la utiliza bien, por decirlo de alguna manera, a esta herramienta. Afectado por limitaciones físicas, un compositor de Londres empleó sistemas digitales para generar maquetas, coordinando la grabación de su nuevo trabajo con la ayuda de productores y expertos en música estadounidense. Samuel Smith recibió el diagnóstico de enfermedad de Parkinson, ¿no? Cuando todavía estamos todos tan sensibilizados, aún con la partida del Indio Solari, ¿no? Todo tiene que ver con todo. Bueno, este trastorno neurológico progresivo que afectó su capacidad motriz. El músico de 49 años, residente en Londres, encontró en la inteligencia artificial la posibilidad de concretar su segundo álbum, The Art of Letting Go. Utilizó plataformas como Suno y Udio para transformar grabaciones caseras y tarareos en maquetas musicales, las cuales sirvieron de guía para músicos profesionales, ¿no? Durante la grabación del disco. En el desarrollo del proyecto, el artista enfrentó temblores, rigidez y fatiga, síntomas habituales, ¿no? del Parkinson, lo que redujo su destreza en la guitarra. Según relató, el artista se vio obligado a buscar alternativas, ¿no? Para preservar su creatividad. Me enfrenté a una pregunta. No juegues, no seas creativo o busca una salida. Encuentra una ruta. Y para mí, esta era la ruta. Esto fue lo que afirmó, ¿no? Este músico, y de acuerdo con sus declaraciones, grabó melodías simples con su voz y la subió a aplicaciones de generación musical donde especificó instrumentos y estilos para plasmar su visión artística. Aclaremos, la IA no reemplazó su inspiración, sino que permitió que sus ideas se materializaran en demos, ¿no? Por eso les decía que cuando se utiliza como herramienta en este tipo de circunstancias, me parece que es válido, ¿no? La cuestión es que la llegada de la inteligencia artificial a la música ha generado tensiones. Hay empresas, por ejemplo, como Sony Music Entertainment, Warner Records y Universal Music, que presentaron demandas contra plataformas de generación musical hace 2 años, cuestionando el uso de obras protegidas, ¿no? Para entrenar algoritmos. Después, Universal y Warner alcanzaron acuerdos de colaboración con Udio y Suno. Fíjate vos qué loco. Pese a la controversia, este músico del que hablábamos defendió el uso responsable de estas tecnologías y subrayó su aporte para quienes enfrentan limitaciones físicas. La IA no reemplaza nada para mí. Lo que hace es abrir camino, es potenciar. Me permite seguir escribiendo. Yo subo mis letras, yo subo mi música. La IA no la crea. 2:28. Vamos a seguir adelante. Tengo que saludar y desearle un muy, pero muy, pero muy feliz cumpleaños a Ricardo, de Joaquín B. González. Sonia, querida, que afirme en Radio Nacional. Si no es mucha molestia, quiero su saludo, porque hoy cumplo mis juveniles 64 años. Que Dios la bendiga siempre, un abrazo sincero. Pero Ricardo, por supuesto, ¿cómo va a ser molestia? Todo lo contrario. Estamos para desearte solo cosas bonitas, ¿sí? Hoy y cada uno de tus días. Así que a disfrutarlo enormemente. Ojalá te llenen de cariño, de mimos y de regalos. Nosotros te regalamos una canción, ¿sí? Modesta y humildemente. Se vienen los Guasones junto a Santiago Motorizado a la Discoteca Nacional. Hay momentos.

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Vaya nomás. Ahí teníamos a los No Te Va a Gustar junto a Julieta Venegas. Chau. 2:41 en la República Argentina y yo digo hola Radatili, ¿cómo estamos? Por allí con cielo ligeramente nublado en este arranque de jueves, 5 grados 4 décimas la temperatura, 2 grados 3 la térmica y alerta por vientos fuertes para hoy. 12 grados la máxima con cielo mayormente nublado, indica el pronóstico por Villa Radatili, allí en la costa chubutense. Me voy a San Salvador de Jujuy, donde el cielo está cubierto, 13 grados la temperatura, 96 el porcentaje de la humedad, y hay pronóstico de lluvias aisladas y chaparrones durante todo el día por Jujuy hoy jueves. La máxima está estimada en 16 grados. En San Miguel de Tucumán ya está lloviznando. 13 grados y medio la temperatura y atención porque hay vigente una alerta amarillo por lluvias fuertes para Tucumán durante la madrugada y la mañana de hoy. La máxima podría alcanzar los 15 grados. De la lluviosa Tucumán me voy a Chicoana, a la capital nacional del Tamal, en la provincia de Salta, donde el cielo está cubierto. 11 grados 8 décimas la temperatura, 86% la humedad y la máxima hoy está prevista en 15 grados. También con pronóstico de lluvias aisladas por Chicoana, ¿sí? Y en los helechos, Misiones, cielo cubierto, 15 grados 8 décimas la temperatura, 92% la humedad y alerta amarillo por lluvias fuertes desde la tarde de hoy. Si bien a partir de la madrugada ya hay probabilidad de lluvias aisladas, las tormentas de mayor intensidad podrían registrarse a partir de la tarde. Insisto, en los helechos, provincia de Misiones. 15 grados 8 décimas la temperatura, 18 la máxima prevista para el día de hoy. Beso grande para Lulú, que nos está escuchando allí en Valle Viejo, provincia de Catamarca. Y me hizo una foto hermosa, hermosa, de un oso panda tomando mate. Ese oso panda supongo que soy yo. Con el termo, el logo de la Discoteca Nacional atrás. Por allí el cartelito indicando que estamos al aire. Me encantó, Lulú. Muchas, pero muchas gracias. Ya me lo guardo. Me encanta, sí, por las ojeras, ¿viste? Esto de trabajar de noche. Nada que un corrector no solucione, te lo puedo asegurar. Piso grande para Juan Manuel de San Carlos, allí en el centro de Santa Fe. Te voy a hacer compañía hasta que me duerma. Muchas gracias, Juanma. Qué lindo va a ser saberte por allí cerquita. Gracias, Sol. Y escuché el saludo que me mandó mi hija Ana. Gracias por ser el puente. Gracias por estar para todos. Ana María de Santa Fe. Un gustazo, Ana. Gracias a vos y a tu hija, por supuesto. En realidad, a vos por recomendar la Discoteca Nacional a tu hija. ¿Sí? Hablemos y digamos las cosas como son. Buen y agradecido programa, amiga radial, que nos abrazás con tu gran, inmensa alegría. Gracias. Gracias por la compañía, agradecidos y bendecidos. Estamos por aquí siempre, siempre con nuestras puertas abiertas también. Pablo de San Rafael, provincia de Mendoza. Muchísimas gracias, Pablo. Abrazo para vos. Sonia, como siempre aquí acompañándote. Buena madrunoche. No estás sola, estamos todos tus oyentes acompañándote. Héctor de Córdoba. Qué bueno saberlo, Héctor. Igual te digo que se siente vuestra presencia por allí. Gracias. Hola, soy Guille de Tucumán. Aquí llueve y está bajando la temperatura. Estoy reparando mi TV para poder ver el Mundial. Vamos, Guille, todavía. Qué bueno que te das maña con eso. Te admiro y te respeto mucho. Sabelo. Hola, pude alcanzar a escucharte ayer y me emocioné cuando leías mi mensaje. ¡Qué resiliencia que hayas podido alcanzar tu ansiado título en el ISER! Me pareció haber entendido eso ayer. Y me da mucha ilusión de que algún día pueda hacerlo yo también. Pero por supuesto, ¿cómo que no? Santiago, esto lo comentábamos ayer porque había tenido por allí un traspié, ¿no? En un parcial y estaba triste y angustiado, entonces yo le contaba, ¿no? Imagínate, tres veces el ingreso al ISER, bueno, la tercera fue la vencida. Fue así. Y alguna de las profesoras me dijo, ¿no? Dedícate a otra cosa, yo que vos me dedico a otra cosa. Y bueno, no, eso me dio fuerza para seguir adelante y no bajar los brazos. Así que Santi, vamos, vamos, que la próxima sale como tiene que salir, de 10. 15 minutos para llegar a las 3. En un ratito
cuando la noche invite, cuando la noche convide. Tenemos una de esas historias, ¿no?, que suelen poblar nuestras madrunoches. La de hoy es una historia real y así como fuerte, como para sensibilizar quizás algún que otro corazón y para mostrar también parte de la realidad de algunos sectores que aún siguen sintiendo muchas veces la vuelta de espalda, ¿no?, de parte de la sociedad. En un ratito nada más. Ahora hay música. Regalo una canción de y por Horacio Guaraní a Gustavo, nuestro amigo de Chicoana. ¿Lo querías escuchar? Aquí está. ¿Por qué me siento solo?

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0: Vamos cerrando otra hora compartida en el aire de Radio Nacional con los manceros santiagueños y la chacarera de Pablo Raúl Truyenque y Carlos Carabajal. Entre a mi pago sin golpear. Antes, Alberto Merlo y un triunfo de Merlo y Osvaldo Álvarez, El Puente Viejo. Leandro Lobato había pasado con otra chacarera, en este caso de Leocadio Torres, de la banda Santiago, tras la zamba de y por Horacio Guaraní, Porque me siento solo, dedicada a Gustavo de Chicoana. Llegamos a las 3. Nos informamos, nos cuenta Fernando Pedernera lo que hay que saber en esta parte de la madrunoche y se viene la historia de hoy.
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2: Las 3 de la madrugada en la República Argentina. El gobierno llegó a un acuerdo con las universidades, se aumentarán salarios y presupuestos y se garantizarán los fondos de capacitación para entidades gremiales docentes y no docentes. Paralelamente, las universidades nacionales deberán rendir los fondos asignados conforme la legislación vigente. El Poder Ejecutivo designó a la abogada María Inés Bojín Alba como subsecretaria de culto del Ministerio de Relaciones Exteriores. Al asumir el cargo, se le asignó la categoría de embajador extraordinario y plenipotenciario con fines protocolares, conforme a la Ley de Servicio Exterior. La designación se formalizó a través del decreto 442/2026, firmado por el presidente Javier Milei y publicado esta madrugada en el Boletín Oficial. La FIFA confirmó al referí argentino para el partido entre Canadá y Bosnia, informa Santiago Lucía.
3: El árbitro argentino Facundo Tello fue confirmado para el partido entre Canadá y Bosnia. En la Copa del Mundo, FIFA confirmó las ternas arbitrales para los primeros 4 partidos del Mundial 2026. Facundo Tello, árbitro argentino, estará al frente de Canadá, Bosnia-Herzegovina, junto a sus compatriotas Juan Pablo Velati, Gabriel Chade y Hernán Mastrangelo.
2: El tiempo en la ciudad de Buenos Aires y alrededores, temperatura 12 grados 9 décimos, cielo nublado, humedad 91%, rige una alerta amarilla por vientos para el sudoeste de las provincias de Mendoza y de Neuquén.
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La noche siempre. La noche invitada a curar corazones rotos. La noche que además convida e invita con historias. Como esta.

Durante buena parte del siglo XX, la homosexualidad fue tratada por la psiquiatría como una enfermedad o una desviación que debía corregirse. En ese clima, hombres homosexuales fueron internados, diagnosticados y sometidos a procedimientos brutales, presentados como medicina. Entre ellos, la lobotomía, una cirugía que no curaba nada. Dañaba el cerebro para volver a la persona más dócil, más apagada, más obediente. Walter Freeman convirtió esa práctica en un símbolo del horror médico en Estados Unidos. En 1946, popularizó la lobotomía transorbital, un método rápido y salvaje que entraba por la cuenca del ojo y que pudo hacer fuera del quirófano, como si mutilar una mente fuera un trámite. A lo largo de su carrera, realizó más de 3.000 lobotomías dentro de una era en la que decenas de miles de personas fueron sometidas a este tipo de cirugías. Y entre los cuerpos que la psiquiatría quiso corregir, también estuvieron los cuerpos homosexuales. La literatura histórica sobre la lobotomía y la psicocirugía deja claro que la práctica se aplicó a pacientes etiquetados como homosexuales o sex psicopaths. En una época en la que amar a otra persona del mismo sexo podía bastar para ser visto como alguien enfermo, peligroso o defectuoso. Por eso, estas historias importan tanto. No solo porque muestran la crueldad de un procedimiento médico hoy infame. Importan porque recuerdan que hubo un tiempo en que el sistema no buscaba entender a las personas LGBTQ+. Buscaba borrarlas. Y una de las formas de borrarlas fue llamar tratamiento a lo que en realidad era destrucción.

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Paseo por el mundo, momento sensible de la mano de la música. Ahí estaba Andrea Bocelli, Le tue parole. Antes, ya van Gal Costa, Garota de Ipanema, Miguel Bosé, Te amaré. Y este viaje musical, ¿hacia dónde nos lleva?

0: paseíto por el mundo. A través de la música habíamos escuchado a José Luis Rodríguez junto al trío Los Panchos y Amorcito Corazón de Pedro de Urdimalas y Manuel Esperón, un bolerazo que iba dedicado para Diego de Gobernador Gregores. Luego llegaron Compay Segundo y Cesárea Évora en Lágrimas Negras de Miguel Matamoros y recién Carlos Vives, Al Filo de Tu Amor. 3:34 en la República Argentina. Hacemos una pausa y a la vuelta les cuento quién es hoy el protagonista de nuestro especial.
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Dios, bendita la coincidencia en este punto del dial, señoras, señores. Allí estaban los Maná, que hoy van a ser parte de los artistas, ¿no?, que se presenten en la inauguración principal, en el Estadio Azteca, en obviamente, en lo que será el arranque del Mundial 2026, junto a Alejandro Fernández, Belinda, J Balvin, lo decíamos hoy tempranito, Lila Downs, Los Ángeles Azules y Shakira, lógicamente, interpretando la canción oficial del certamen, el Day Day. 3:41 en la República Argentina. Habemos especial en un ratito, a partir de las 4, con uno de los autores que ya forma parte del paisaje sonoro, no solo de España, lógicamente, sino de Latinoamérica, del mundo, señores. Sus letras que son odas al amor. Nada más y nada menos que el poeta, cantautor, compositor, uno de los más prolíficos, sin dudas, y sobresalientes autores de la escena española, como José Luis Perales. En un ratito, nada más, protagonista de nuestro especial, con sus icónicas canciones, Celos de mi guitarra, por ejemplo, ¿no? Una de ellas, Un velero llamado Libertad, Ella y él, Balada para una despedida, Hoy me acordé de ti, Quisiera decir tu nombre, Te quiero, Me gusta la palabra libertad, Y te vas, Desde que te quiero, y tantas otras. Así que, José Luis Perales, ¿sí? Morillas. En nuestro especial de la Discoteca Nacional, en un ratito nada más. Ahora les quiero comentar rápidamente algo que me quedó pendiente ayer. Y tiene que ver con que sí es bueno para el cerebro tocar música. Y parece que sí. Incluso para los aficionados. Hacer música es un ejercicio mental. El cerebro debe coordinar simultáneamente el sonido y la imagen, así como la motricidad fina, la concentración y la imaginación. Con el tiempo, esto ejercita el cerebro como un músculo. Hay varios estudios que han descubierto que los músicos profesionales, escucha esto, tienen más materia gris, que es el tejido neural implicado en el pensamiento, el movimiento y la memoria, en algunas regiones que las personas que no son músicos. Es difícil obtener pruebas concluyentes, pero las investigaciones existentes sugieren que pueden existir otros beneficios. Hay un estudio del año 2020 que indica que los músicos también podrían tener una mejor función ejecutiva, la parte del cerebro que ayuda con la planificación y la resolución de problemas. Un metaanálisis de 2017 concluyó que los músicos también tienen una memoria más aguda. Y un estudio del año pasado sugirió que incluso podrían ser menos sensibles al dolor. El experimento en el que se inyectó en la mano a 40 participantes un compuesto que imita el dolor muscular reveló que los sujetos con experiencia musical reportaron menos dolor. Así que la música como medicina también funciona, sin duda. 3:44 en la República Argentina. Agradezco mensajitos que van llegando a nuestro WhatsApp. Buena madrunoche de jueves para vos, mi querida Sonia. El otoño que estamos transitando es bastante benigno. Mañanas frías, con tardes plácidas, poco viento, pero vemos poco el sol. Aparece de a ratos, de pronto se oculta. Digo, para los que nos agrada el verano, son días poco gratos. Decímelo a mí, Alicia, por Dios. Pero bueno, lo bueno es que parece que este fin de semana va a asomar. Va a estar fresco, pero va a asomar, al menos en esta parte del país, el solcito. Alicia Alarcón nos está escuchando allí en Núñez, siempre presente. Muchas gracias por tanto cariño, por tantas palabras llenas de amor. Sonia y equipo, excelente jornada. Por aquí nos escribe Pedro de Resistencia, provincia de Chaco. Vamos, Pedro, todavía. El jarrón buscó la flor, no la encontró. La flor había volado a otro jarrón que le ofreció refugio, agua para su sed y el calor de una caricia. Así los madrunocheros buscamos a nuestra dulce Sonia en búsqueda de una caricia rodeados de tanta violencia y horror. Gracias por ser ese refugio tan necesario. Escribo poquito, pero me duermo con tu suave voz y esa música maravillosa que suena. Besitos, Guillermina y Pocho, de Córdoba. Gracias por este mimo, Guille.
gracias de corazón. Para vos y para Pocho, un beso inmenso. Muy buenos días, Nacional, gente linda, Sonia, muchas gracias por acompañarme, siempre, siempre en sintonía, Luis de Río Grande, allí en el norte de Tierra del Fuego. Ey, tú, sí, tú, no se te olvide ser feliz, que tengas un bonito día. Me encanta. Gracias, Luisito, muchos besos para vos. Gabriel nos está escuchando en San Lorenzo, allí en la provincia de Santa Fe. Abrazo también para vos, gracias. Hola, Madrugenia. Escuchaba el pronóstico y hablabas de un lugar donde se festejaba el tamal. ¿Habrá algún lugar que se festeje el tabien? Genio de la vida. Tomás, de José León Suárez, dice, mi chis tonto de madrunoche. No, en absoluto. Me encantó, Tomás. Gracias, gracias. Me sorprendí, porque fue a primera vista. Jorge nos está escuchando allí en Neuquén. Muchas gracias por asomarte siempre, siempre con una linda palabra, en nuestro WhatsApp. El profe José Luis Aguilera. Hola, Sonia, buen jueves, hermoso escucharla, mi locutora favorita, mi reina. Gracias. El profe de Miramar. Besos para Carlos de Comodoro Rivadavia también. Doncella de nuestra noche. Ay, me encanta. Misterio igual Sonia. Noche igual Sonia. Belleza igual Sonia. Música igual Sonia. Luz igual Sonia. Ay, tú te quedas sin palabras. Yo me quedo sin aliento. Gracias, Carlos. Gracias. Eso es muy generoso. Como siempre, es un placer saberte por allí. Alicia nos está escuchando en el barrio de Villaluro. Liliana Quinteros, de Córdoba Capital. Excelente la historia de hoy. Ojalá un día lleguemos a comprender el alma humana más allá de los prejuicios. Ojalá, Lili, ojalá. Vamos por eso. Tremenda la historia, Sonia. ¿Cuántos seres humanos inmensos quedaron en el camino por tanto prejuicio? Soy Mario, nuestro amigo de San Luis, también allí presente. Gracias, Marito. Gracias por tu compañía, Sonia querida. Leopoldo Muñoz nos escribe de San Rafael. Miriam de Quilmes, también presente. Jorge de Recreo, allí en Santa Fe. Oscar de Delviso, también presente. Qué historia, tesoro. Y con ella, la dulce música de la discoteca. Gracias. Néstor, del Parque Nacional Los Alerces, también saluda por aquí. Escuchándote en el sur, haciéndote compañía. Abrazo a la distancia, Néstor. Abrazo que vuelve, ¿sí? Hola, hermosa, vamos viajando a Caleta Olivia. Sos nuestra compañía. Besos, Leo. Buena ruta, Leo, querido. Qué placer acompañarte. Gracias. Gracias por elegirnos, De corazón. Cuídate mucho. 12 minutos para llegar a las 4. Le ponemos un poquito de música ciudadana a esta parte de la madronoche. Se viene el santiagueño Argentino Ledesma.

0: bloquecito de música ciudadana para ir poniendo punto final a otra hora compartida en la Discoteca Nacional. Había pasado Argentino Corazón Ledesma y Sueño Querido, un tango de Ángel Mafia y Mario Batistela. Luego cantó Héctor Pache con la orquesta de Osvaldo Fresedo, Nostalgias de Juan Carlos Cobian y Enrique Cadícamo, y recién Raúl Verón en la formación dirigida por el maestro Miguel Caló, y Azabache, una milonga de Enrique Franchini, Héctor Stamponi y Homero Expósito. Un minuto y medio nos separa de las 4 de la madrugada. Se viene en instantes nuestro especial con José Luis Perales. Por allí se está lamentando Raúl. Listo, Perales, cartón lleno. Hoy no duermo en toda la noche. Mañana voy a andar como zapato mojado, rezongando. Me encantó. Bueno, un ratito después, ¿eh? Así, como que no quiere la cosa. Entre actividad y actividad, Raulito. Me encantó. Me sorprendiste. Beso grande, grande para Nicolás, que está por allí en Tucumán. Nico Badilla, con su mami Isabel, escuchándonos, como siempre. Un poco pachucho, Nico, también. Bueno, siempre para adelante, a mejorarse, a cuidarse mucho, mi querido amigo. Gracias, gracias a todos, a todas. A mi querida Elenita Belloso, que por allí está en Viedma, también en sintonía, prendida a nuestra LRA2. Ariel también asomó por Zárate, con María trabajando hoy, presente. Gracias, chicos. Buena jornada de trabajo. Es un gustazo saberlos por allí, en sintonía. Ahora sí, llegamos a las 4. Nos informamos con Fernando Pedernera y se viene Perales a nuestro especial.
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2: Las 4 de la madrugada en la República Argentina. El peso será una de las monedas más fuertes del continente, así lo afirmó el viceministro de Economía, José Luis Daza, en su presentación en el evento Fitch On Argentina 2026. El funcionario remarcó que la Argentina es el país que presenta las mejores oportunidades de negocios y de inversión en el mundo. El Ministerio de Defensa estableció un procedimiento para autorizar la instalación de estaciones terrestres de radares aeroespaciales. Busca proteger la soberanía en el espacio exterior, el ciberespacio, el espectro electromagnético y ante posibles riesgos o amenazas a la defensa nacional. La resolución 398/2026, firmada por el ministro Carlos Alberto Presti, será de aplicación en todo el trámite de autorizaciones. La FIFA le ordenó a Haití modificar su camiseta oficial para el Mundial 2026. El uniforme llevaba en la parte inferior una ilustración de la batalla de Vertiers, que selló la derrota de las tropas napoleónicas frente a los revolucionarios haitianos. Se trata del hecho que el 18 de noviembre de 1803 abrió el camino hacia la independencia del país caribeño. El tiempo en la ciudad de Buenos Aires y alrededores, temperatura 12 grados 7 décimos, cielo cubierto, humedad 91%, rige una alerta amarilla por vientos para las provincias de Chubut, Santa Cruz y para las islas Gran Malvina y Soledad, en la provincia de Tierra del Fuego.
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2: En la República Argentina, bienvenidas, bienvenidos quienes entran en sintonía en esta parte de la madrunoche a nuestra discoteca nacional. El abrazo a quienes nos vienen acompañando desde tiempos lejanos, pasadas las cero, en esta edición extra, extra larga de la discoteca. Se suma Mónica Gabriela Lisi, hablando de ello, a partir de ahora nos pondrá en el aire hasta el cierre de nuestro programa de hoy. Y será la encargada de darle play, ¿no?, a nuestro especial, lo venimos anticipando. Va a llegar a todos los corazones que palpitan en argentino, en cada rincón de nuestra patria. La poesía, la dulzura, el decir de José Luis Perales. Hoy, bueno, decíamos, uno de los autores más prolíficos, con letras que son poemas, que hablan del amor, de la nostalgia y la paz. Así que en el comienzo les proponemos Silos de mi guitarra.

0: romántico de todos. Allí lo teníamos a José Luis Perales, hoy protagonizando nuestro especial en la Discoteca Nacional, siempre tan pedido, siempre tan sugerido y tan valorado. Lo escuchamos en Celos de mi Guitarra, Desde que te quiero y te vas, Por ti, un velero llamado Libertad, Ella y él, Me llamas, Sí, balada para una despedida, Me gusta la palabra libertad, Te quiero, El amor, Quisiera decir tu nombre, Hoy me acordé de ti, y América en el final. Estamos a segundos de las 5 de la madrugada. Hacemos un alto en la Discoteca Nacional, en nuestra música, en nuestras canciones. Nos informamos. Para eso llega Fernando Pedernera, nos cuenta lo que hay que saber y compartimos la última hora de nuestra discoteca.
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2: Las 5 de la madrugada en la República Argentina. Avanza en comisiones de diputados el debate del Super Rigi en un plenario de presupuesto, industria y ciencia. Se desarrolló una segunda jornada informativa con la exposición de referentes de la industria del oil y gas. Los empresarios destacaron el impacto positivo del Rigi, mientras que la oposición cuestionó la agenda de invitados y pidió ampliar el enfoque hacia nuevas industrias. El INDEC difundirá a las 16 el índice de precios al consumidor correspondiente a mayo. Consultoras privadas estiman que se había marcado una nueva desaceleración, por lo que acumularía dos meses seguidos con tendencia a la baja. El último dato del IPC cerró en 2,6%, lo que significó un retroceso de 0,8% respecto del número de marzo, que había sido el más alto del año. México y Sudáfrica pondrán a rodar la pelota en el Mundial, informe Eladio Arregui.
3: A horas del comienzo de la 23ª Copa del Mundo, a las 16 en el Estadio Ciudad de México, antes Estadio Azteca, México y Sudáfrica harán la inauguración del Grupo A. Luego a las 23, Corea del Sur enfrentará República Checa.
2: El tiempo en la Ciudad Autónoma de Buenos Aires y alrededores, temperatura 12 grados 5 décimos, cielo cubierto, humedad 92%, rige una alerta amarilla por tormenta para la provincia de Misiones y por lluvias para el sur de Catamarca y la provincia de Tucumán.
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5: Hasta la fecha se han disputado 22 ediciones de la Copa Mundial de Fútbol organizada por FIFA. Desde su inicio en Uruguay 1930 hasta Qatar 2022. La próxima edición será la número 23 y se celebrará en los Estados Unidos, México y Canadá. Cabe destacar que solo hubo dos cancelaciones en 1942 y 1946 en pleno apogeo de la Segunda Guerra Mundial. Un dato de color, quien hasta aquí ha tenido asistencia perfecta a todos los mundiales es justamente la selección canarinha. Estamos hablando de la selección del Brasil.
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1: 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La península Valdés, que se encuentra sobre el mar Atlántico a 77 kilómetros de Puerto Madryn, es una reserva natural de 360.000 hectáreas, donde gigantescas ballenas, lobos y elefantes marinos, pingüinos, numerosas aves, guanacos y otras especies terrestres se concentran. Tan destacable la población faunística que la UNESCO declaró a este sitio Patrimonio de la Humanidad. 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

ahí vamos, como siempre, en esta parte de la discoteca, agradeciendo estar vivos un día más en la faz de la tierra, abriéndole la ventana a la vida. Vamos agradeciendo tener este corazón que bombea aire en los pulmones, ramos de ilusiones que el aquí y ahora nos puede encontrar siempre con la salud de nuestro lado. 10 minutos han pasado de las 5, es el jueves, ya 11 de junio de 2026. Señoras, señores, y aquí estamos, a 10 horas y 50 minutos del comienzo del Mundial en la cuenta regresiva y siempre compartiendo, además de una canción en esta parte de nuestro encuentro, los primeros mates del día. Bienvenidas, bienvenidos los y las de las 5. Obviamente vaya el abrazo bien apretado y el agradecimiento, como siempre, a quienes se nos vienen acompañando desde que comenzó esta jornada, en sintonía, en cada rincón de nuestra patria, donde haya un corazón que palpite en argentino, y esté Radio Nacional presente. Saludando a todos los vidrieros en su día, hoy se conmemora a todos los trabajadores del rubro. Desde el año 1944, mira, y además en Berazategui, provincia de Buenos Aires, la capital nacional del vidrio, se celebra la tradicional prueba atlética 10 kilómetros del vidriero Saverio Terminiello, un evento anual muy esperado. El próximo sábado a las 4 de la tarde, desde Avenida 14 y 143, Berazategui, largada y llegada, ¿sí? Feliz día entonces a todos los vidrieros y vidrieras, ¿por qué no? Además es el Día del Vecino en la ciudad de Buenos Aires y esto es debido al aniversario de la segunda fundación de la ciudad, ¿no? Porque Buenos Aires tuvo dos fundaciones. La primera tuvo lugar en el año 1536 y fue realizada por Pedro de Mendoza. La segunda fue llevada adelante por Juan de Garay en 1580. Este había partido en abril de 1573 junto a 100 hombres al frente de una expedición desde Asunción. Al llegar el 11 de junio de 1580, estableció la ciudad de la Santísima Trinidad y Puerto de Santa María del Buen Aire. 5 y 12, ya, señoras, señores. ¿Cómo viene esta historia climatológicamente hablando? Por ejemplo, en Santo Tomé, Corrientes, con cielo cubierto y 17 grados de temperatura. Atención, porque se esperan lluvias aisladas durante gran parte del día, hoy por Santo Tomé, y una máxima de 18 grados. Por San Carlos de Bariloche, complicada la cuestión. Alerta naranja por nevadas fuertes y alerta amarillo por vientos fuertes, vigentes para hoy. Ahora el cielo está mayormente nublado, la temperatura es de 5 grados 8 décimas y la sensación térmica por Bariloche, 4 décimas de grado, ¿sí? A estar atentos. En Dolores, Uruguay, 12 grados la temperatura, el cielo está nublado, la humedad es del 93%. Por San Lorenzo, provincia de Santa Fe, el cielo está nublado y la máxima para hoy está prevista en 17 grados. Atención porque se esperan lloviznas durante la madrugada por San Lorenzo y luego cielo algo nublado. Y en Comodoro Rivadavia, alerta amarillo por vientos fuertes. 6 grados una décima la temperatura, 3 grados 8 la térmica, el cielo está mayormente nublado y se habla de una máxima de 12 grados. Por la Ciudad Autónoma de Buenos Aires, en tanto, el cielo está cubierto. 12 grados y medio la temperatura, la humedad 92%, 1015 decimal 4 hectopascales la presión y el viento proviene del oeste a 2 kilómetros en la hora. Hoy se espera una máxima de 17 grados y baja probabilidad de lloviznas en lo que queda de la madrugada. Luego cielo algo nublado, insisto, para la Ciudad Autónoma de Buenos Aires. 12 grados y medio la temperatura, cielo cubierto por aquí. Y mate en mano, les cuento cómo sigue el calendario de pagos de ANSES. Hoy jueves 11 de junio se abonan jubilaciones y pensiones que no superan los haberes mínimos a quienes tengan documentos terminados en 3. Además, se pagan pensiones no contributivas a beneficiarios y beneficiarias con DNI concluidos en 6 y 7,
asignación universal y asignación familiar por hijo a quienes tengan documentos terminados en 3 y asignación por embarazo a beneficiarias con DNI concluidos en 1. Dicho esto, voy a saludar muy especialmente a Andrés, que nos está escuchando en San Carlos de Bariloche. ¡Vamos con todo, mi querido amigo! ¿Sí? Hacerle frente a estos alertas, ¿eh? A Ernesto, que nos está escuchando allí en el Dolores Uruguayo. Imponente Perales, me encanta. Años atrás, cuando el tiempo de los cassettes, tenía varios de él. Y siempre echo de menos no haber ido al último recital, en Montevideo en el año 2022. Me encantan las canciones. Gracias por compartir esta música. Que Dios te proteja. Besotes. Ernesto, gracias a vos por tu valoración. Besos a Gabriel, que está por allí en San Lorenzo, provincia de Santa Fe. A Gustavo, nuestro pollajero amigo de Floresta. Muy, pero muy buenos días, Sonia querida, equipo todo y compañeros oyentes de nuestra Radio Nacional. Nos escribe por aquí, arrancando una nueva y bendecida jornada con unos amargos y disfrutando del especial de José Luis Perales. Por acá se agradece la buena compañía. Les deseamos un buen comienzo de una nueva y bendecida jornada. Buen regreso a tu hogar. Muchísimas gracias, Gustavo. Un placer acompañarte. Buen día, Sonia querida. Qué lindo escuchar al más.

amigo de González Catán. Qué lindos recuerdos con José Luis Perales. Un abrazo de corazón. Gracias, Lauro. Fernando va asomando por Resistencia también, allí en la provincia de Chaco. Buena madrugada, amiga. Recién pongo la radio y me prendo a la Discoteca Nacional. Bienvenido, Fer. Que tengas un gran día. Por aquí Ana María saluda desde Santa Fe. Ana María que nos viene acompañando entre sueños, desde bien temprano. Sonia, supergenia, qué hermosos recuerdos, por favor. Gracias totales por Perales. Mira, con versito y todo. Julián César, presente desde Caleta, Olivia, Santa Cruz. Sigo paseando por el país. Me voy a Santa Fe, en Cañada de Gómez. Nos escucha Camilo Zárate. En San Juan, desde San José de Hachal. Saluda Alejandra, mi reina, besos. También por allí, en Malargüe, nos está escuchando Hugo. Buena madrunoche, Sonia de mi corazón, un abrazo grande. Abrazo para vos también, Huguito. Que tengas un gran día, buena ruta. También se va sumando de Malargüe, Rosalía Perea. Muy buenos días, querida Sonia. Ustedes son mi compañía en noches de desvelo. Te cuento que hoy es un día muy especial para mí. Cumplimos con mi esposo, estoy leyendo, 61 años de casados. ¡Qué maravilla! Me gustaría que nos saludaran. Él se llama Juancito Becerra y yo, Rosalía Perea. Besitos. Sonia Bella, pero para ustedes, a seguir celebrando el amor. ¡Qué lindo! Gracias por compartir esta historia con nosotros. Rosalía, para vos, para Juancito, toda la felicidad del mundo, a celebrar como ustedes lo merecen. Rubén Carlos, asoma desde Necochea. Besos para vos. También para Brum, que nos está escuchando en Santa Rosa, provincia de Corrientes. Buen amanecer, Sonia querida, genia de la radio. Presente, tomando los primeros mates del día y luego al monte a trabajar. Abrazo. Buena jornada de trabajo. Gracias, Brum, por sumarte una madrunoche más. Sonia querida, buen día, buen jueves para todos. Gracias por Perales. Buenísimo. Que tengamos todos un excelente jueves. Abrazote, mi genia de las madrunoches, y a disfrutar la vida cuidándola. Claro que sí. Isabela, muchos besos para vos, allí en San Rafael. Gustavo, desde la capital nacional del Tamal, desde Chicoana, allí en la provincia de Salta, también se suma. Gracias, gracias Gustavo. Y nos recuerda que ya se acaba la espera, Se ha presentado la cartelera día por día de una nueva edición del Encuentro Nacional de Doma y Festival del Tamal. La edición número 41. Los próximos 17 y 18 de julio, Chicoana volverá a convertirse en el epicentro de la tradición, la cultura popular, la doma y el mejor folclore argentino, con una grilla de artistas de primer nivel que promete hacer historia. ¡Epa! Mira, el Chaqueño Palavecino, Soledad, Las Voces de Orán, Canto 4... Canto del Alma, me encanta, me encanta, me encanta. Abel Pintos también va a ser de la partida, Lázaro Caballero, Cristian Herrera, Cacho Deicas, Lex Palmeras, Maggie Olave, Joaquín Sosa y Daniel Cuevas. Bueno, muchísimas gracias. Nosotros, obviamente, ¿no? Cuando vaya llegando la fecha, vamos a recordar la cartelera entonces de esta edición, la 41 del Encuentro Nacional de Doma y Festival del Tamal, allí en Chicoana, provincia de Salta. Gracias, Gustavo, por tenernos en cuenta. Nos encanta difundirlos. Hola, buen día, Sonia. Qué hermosa música de José Luis Perales. Escuchar este tipo de canciones es lo más lindo que te puede pasar. Por otro lado, te extrañé tanto que yo no aguanté sin escribirte. Sos una dulzura. Dios te bendiga. Aníbal de Paraná, provincia de Entre Ríos. Reencontrándonos, Aníbal, después de tanto tiempo. Gracias. ¡Qué maestra que sos, Sonia! Me encantó José Luis Perales. Gracias. Nos escribe desde San Rafael nuestra querida Griselda. Me encanta que te haya gustado. Guillermo nos está escuchando allí en Escobar, cerquita de Asunción, en Paraguay, y nos sugiere un especial con los Pimpinela. ¿Cómo no? Mira, mañana vamos a cerrar la semana con un especial con los Pimpi. ¿Qué les parece? También nos los habían sugerido José, de Recreo, Santa Fe, un especial con Lucía y Joaquín Galán. Dalo por hecho. Guille, besos. Uno más por aquí. Buen jueves para todos. En la mochila llevo paraguas. En esta semana el sol apenas salió. Yo creo que ni se asomó, Sole, ni se asomó. Hoy arranca el Mundial. Qué bueno, en el día del vecino. Un saludo a mi vecina Pochi. Bueno,
todo dicho, saludad a Pochi entonces, de parte de Sol.

de Castelar, vamos a seguir adelante disfrutando de la música de la Discoteca Nacional en esta recta final. Llega Virus, dame una señal.

0: buenas madres o noches, Sonia. Gusto como siempre escucharte. Acá firme como bandera de lata. Estamos hasta las 6. Saludos para vos, para todos y para Pomelo, que se pronta recuperación. Así que acá estamos, firme hasta las 6. Un abrazo.
1: Hola, Sonia querida, buenas noches. O madrugada. Acá Claudio, el camionero de Villa Pueyrredón, en este momento a punto de pasar Tapalqué. Con un poco de niebla, un poco de niebla ya con la barría, bastante niebla, pero con precaución. Hay que llegar a destino. Bueno, te mando un beso enorme. Estaba un poco desconectado de la realidad porque no tenía que no funcionaba el equipo de radio. Y me entero ahora que el programa de A2, no sé qué pasó, no va más, no sé, debe ser por el mundial, que por el Vita debe estar en Estados Unidos. Bueno, buenísimo el programa, escuchando buena música como siempre. Y tu hermosa voz. Te mando un beso enorme. Repito, soy Claudio, el camionero de Villa Pueyrredón, y no toco bocina porque tampoco anda bien la bocina.
2: Buenos días, Sonia, ¿cómo estamos? Bueno, acá tenemos una mañanita fresca hoy, 3 grados de temperatura, cielo algo nublado. Por ahora no hay viento, así que va a estar un clima día hermoso, creo que aparentemente va a ser. Bueno, gracias por hacerme compañía, gracias por la buena música. Estamos acá recorriendo ruta, estoy saliendo del Calafate hacia la zona de Tres Lagos, a recorrer ruta en forma preventiva en el plan invernal de Vialidad Provincial.
3: Buen día, madrugón nochero, ¿cómo están todos? ¿Cómo está mi Sonia querida, compañera de rutas, incansable? Bueno, ya estoy en la ruta hoy tempranito, me toca ir a Cava, así que bueno, para allá vamos. Bueno, Sonia querida y toda la audiencia, que tengan un excelente jueves. Sonia, un abrazo grande y a toda la audiencia también, que estén bien. Cuidado a los madrunacheros que salen en la ruta, hay mucha niebla en la ruta 2. Entre Lezama y Chascomusa hay mucha niebla, se ve muy muy poco, así que salgan con cuidado, madrunacheros de la ruta.
4: Pero muchísimas gracias por la sugerencia, Miguel, cuídate mucho, a todos, a Fernando, nuestro amigo del Calafate, buen viaje, buen destino, a Claudio, el compa camionero, no le andaba la radio, no le andaba la bocina, Claudio, a ver qué hacemos, si nos ponemos las pilas y ponemos ese camión en condiciones. A Gustavo, nuestro tachero nochero de Chosmalal, allí en la provincia de Neuquén, gracias infinitas por estos mensajes de voz, gracias por estar allí cerquita y por cuidarnos también, ¿sí? Brindándonos estos reportes tan, pero tan importantes. 5:35 en la República Argentina, ¿cómo se pasa el tiempo? Por lo menos esa es la sensación que da, ¿no? Que vuela cuando uno está bien acompañado. Gracias, gracias por eso, por hacerlo posible. Hacemos la última pausa y volvemos para cerrar nuestra discoteca nacional de hoy.
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0: día, buen día, feliz jueves, que tengan feliz jueves, y que Pomelo se recupere pronto, mejore, y bueno, sabes, saludos de Tartagal Salta, de Michi, para todo el país, abrazo al país hermoso, y feliz por escuchar la Radio Nacional.
1: Vamos, Michi, todavía, allí en Tartagal, presentes, estamos con nuestra LRA25. Muchísimas gracias por tu mensaje ya en la recta final de nuestra discoteca, mientras escuchábamos esa versión de Tuyo Siempre con Calamaro y Vicentico, ¿sí? Estamos a 16 minutos de las 6 de la madruñana. Vamos cerrando la discoteca de hoy con un beso grande para Roxy, que nos está escuchando en Guaymallén. Para Ana de Suipacha, para Analía de María Grande y para nuestros compas y colegas de Radio Nacional San José de Hachal, ¿sí? En un ratito nada más están por allí arrancando su mañana y yo sé que mientras van rumbo a la radio nos van escuchando, así que gracias, ¿eh? Que tengan un gran día y buen programa. Hasta que llegamos, esperamos haber sido una grata compañía en este comienzo de día, esa bocanada de aire fresco que buscamos ser siempre cuando la vida comienza. Si Dios quiere, solo si Él, y yo sé que va a querer, mañana minutos después del acero nos reencontramos en modo viernes. Si Fabi está bien, ya recuperado con nuestro DEA 2, y si no, con otra discoteca nacional extra larga. Se viene el panorama federal de noticias, pero antes nuestro cierre musical. Hoy con las pelotas. Chau, hasta mañana.

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La península Valdés, que se encuentra sobre el mar Atlántico, a 77 kilómetros de Puerto Madryn, es una reserva natural de 360.000 hectáreas, donde gigantescas ballenas, lobos y elefantes marinos, pingüinos, numerosas aves, guanacos y otras especies terrestres se concentran. Tan destacable es la población faunística que la UNESCO declaró a este sitio Patrimonio de la Humanidad. 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
1: Buen día, soy Oscar de Tandil, tornero matricero, por empezar la jornada en el taller.
2: Hola, hola, hola, ¿qué tal? ¿Cómo les va? Muy, pero muy buenos días. Llegó el jueves 11 de junio del 2026 y estamos juntos nuevamente en el Panorama Federal de Noticias, acompañándolos en esta primerísima mañana hasta las 7. Nos quedamos acercándoles toda la información, por supuesto, del ámbito nacional e internacional. Antes de arrancar, les cuento que en la ciudad autónoma de Buenos Aires la temperatura es de 12 grados 4 décimas, humedad relativa ambiente 92%. La visibilidad está reducida nuevamente por presencia de niebla. El cielo está parcialmente nublado, pero hay mucha presencia de niebla, así que tenemos una visibilidad de 8 kilómetros. Así que a tener, como siempre decimos, mucha, mucha precaución. Mi nombre es María Fernanda Heras. Como les decía, hasta las 7, este es el Panorama Federal de Noticias, acompañada por Fernando Pedernera. Buen día.
3: Muy buenos días, María Fernanda. Muy buenos días para todos.
2: Y como cada jornada, arrancamos recorriendo las calles de la ciudad, los accesos y las rutas.
0: Tránsito. Al momento no hay registro de incidentes de tránsito ocurridos durante la madrugada con intervención del SAME.
2: Pero si repasamos el estado de los accesos y autopistas, el tránsito es fluido y con buena marcha en Puente Pueyrredón, Puente La Noria, Puente Alsina, Autopista Buenos Aires-La Plata. Richeri, Autopista 25 de Mayo, de Lepiane, Lugones, Cantilo, Cámpora, Ilia, 9 de Julio, Perito Moreno, Camino del Buen Aire, Autopista del Oeste, Panamericana y General Paz.
0: Trenes, los ramales Tigre Mitre y José León Suárez de la línea Mitre al momento circulan a horario.
2: ¿Qué pasa con la línea Roca? Los ramales La Plata, Gleu, Ezeiza y Cañuelas corren dentro de los cronogramas previstos.
0: También están operando a horario las líneas Belgrano Norte, Belgrano Sur, Urquiza, San Martín y Sarmiento.
2: El subte y el premetro comenzaron a operar de acuerdo a los cronogramas habituales de servicio.
0: Y en el Aeropuerto Internacional de Ezeiza y el Aeroparque Metropolitano Jorge Newbery, la operatividad es normal.
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2: Y recorremos las distintas regiones de nuestra República Argentina para ver cómo se va a encontrar el pronóstico para esta jornada.
0: Comenzamos con el NOA, Jujuy, Salta, Tucumán, Catamarca, La Rioja y Santiago del Estero. Mañana fresca con nubosidad variable y posible niebla. Tarde con sol y temperaturas en ascenso, máximas entre 16 y 20 grados.
2: En el NEA, Misiones, Corrientes, Entre Ríos, Chaco y Formosa, cielo mayormente despejado con también leve nubosidad. Condiciones estables y temperaturas para altas para la época, máximas entre 17 a 21 grados.
0: En Cuyo, Mendoza, San Juan y San Luis, día soleado y seco con viento leve del oeste. Frío desde la mañana, más agradable al mediodía, máximas entre 15 y 18 grados.
2: En el centro de nuestro país, Córdoba, Santa Fe, Buenos Aires, La Pampa y Ciudad Autónoma de Buenos Aires, predominio de sol con algunas nubes en el este. La mañana estará fresca, por la tarde agradable. Las máximas rondarán entre los 15 a 18 grados.
0: En la Patagonia, Río Negro, Neuquén, Chubut, Santa Cruz y Tierra del Fuego, estable con nubosidad variable, frío en toda la región con posibles heladas matinales. Máximas entre 8 y 13 grados, más bajas en el sur.
2: Y finalmente en el sector antártico argentino e islas del Atlántico Sur, condiciones muy frías con vientos moderados a fuertes. Temperaturas bajo cero y posible nieve, máximas cercanas a los 5 grados bajo cero. Esto será en la base de Marambio y alrededores.
0: Y ahora vamos vamos a repasar el cronograma de pagos de la ANSES.
2: Las jubilaciones y pensiones que no superen el haber mínimo y las asignaciones familiar y universal por hijos se estarán pagando a beneficiarios con DNI terminados en 3.
0: Asignación por embarazo se abonará a quienes presenten documentos terminados en 1.
2: La asignación por prenatal se pagará a los titulares de los beneficios con DNI finalizados en 2 y 3.
0: La asignación por maternidad se podrá cobrar sin distinción de número final de documento.
2: La asignación de pago único primera quincena se estará abonando hasta el miércoles 8 de julio a beneficiarios con todas las terminaciones de documento.
0: Las pensiones no contributivas se pagarán a quienes presenten DNI terminados en 6 y 7.
2: Las asignaciones familiares de pensiones no contributivas pueden ser cobradas hasta el miércoles 8 de julio por titulares de beneficios con todas los finales de documento.
0: Y por último, la prestación por desempleo Plan 1 será percibida a partir del viernes 19 de junio por quienes presenten DNI terminados en 0 y 1.
2: Y ahora, para conocer las efemérides del día y antes de comenzar a desarrollar la información del panorama federal, le damos la bienvenida a Magdalena Arnoux para la primera entrega.
5: Hoy, jueves 11 de junio, recordamos el nacimiento de Manuel Dorrego, ocurrido en 1787. Fue un guerrero de la independencia que se destacó en las batallas de Tucumán y Salta, lo cual le permitió ingresar al panteón de la patria. Igual de destacado fue su rol de líder federal, que así nos describía el historiador Gabriel Di Meglio, autor del libro Manuel Dorrego, Vida y Muerte de un Líder Popular.
6: Fue fundamental en la historia del federalismo rioplatense y argentino, sobre todo en el Congreso de 1825-26-27, donde él fue uno de los principales voceros de la organización federal y opositor al centralismo que proponían los unitarios, y también fue el primer gobernador federal de Buenos Aires, y en ese lugar fue que tuvo su trágica muerte por el fusilamiento que los unitarios decidieron para quitar el poder en 1828. Fue un gran líder popular en Buenos Aires, ¿no? Es decir, le decían el padre de los pobres, y fue construyendo en la década de 1820 una ascendencia sobre otros, creó, digamos, una forma hacer política muy importante después en la historia de la ciudad en la que además había nacido, ¿no?
5: Y un día como hoy, pero de 1900, nacía en Buenos Aires Leopoldo Marechal. Fue poeta, novelista, dramaturgo y ensayista, y formó parte de las vanguardias literarias que en los años 20 y 30 renovaron nuestras letras. Fue cercano a Borges, a Oliverio Girondo y a Macedonio Fernández, pero supo darle a su escritura un carácter eminentemente personal. Esto nos decía al respecto Juan Torbidoni, director del Departamento de Filosofía de la Universidad Católica Argentina y especialista en la obra de Marechal.
7: Si hubiera que definirlo en pocas palabras, diría que Marechal fue el gran escritor metafísico de la Argentina. Toda su obra está atravesada por preguntas acerca del sentido de la existencia, el destino humano, el amor, la belleza y la relación entre el ser humano y lo trascendente. Pero esas preguntas aparecen encarnadas en personajes, en paisajes, en situaciones profundamente argentinas, especialmente porteñas. Su primera novela, Adán Buenos Aires, publicada en 1948, es considerada hoy una de las obras maestras de la literatura en lengua española. En ella, la ciudad de Buenos Aires alcanza una dimensión casi mítica, al tiempo que se convierte en escenario de una aventura espiritual y poética de enorme ambición.
5: Y también un 11 de junio, pero de 1904, se fundó el Automóvil Club Argentino. Su objetivo inicial fue el de estimular el uso y el disfrute del automóvil entre los propietarios de vehículos, pero rápidamente se impuso otras metas que cambiaron para siempre nuestra relación con las rutas y con nuestro territorio. La palabra de Melina Piglia, doctora en historia, especialista en infraestructura, movilidad y rutas turísticas en Argentina.
8: Buscó activamente que el país tuviera más y mejores caminos y promovió de múltiples formas el uso del automóvil y el turismo. Esto se tradujo en una acción febril que comenzó en el siglo XX, pero se continúa en el presente. El ACA relevó, señalizó, reparó y mantuvo caminos. Publicó mapas, guías y hojas de ruta. Volvió posible realmente el viaje en automóvil por las rutas del país, construyendo más de un centenar de estaciones de servicio. Y en la segunda mitad del siglo XX también moteles ruteros y brindando auxilio mecánico. Organizó excursiones, difundió información actualizada y facilitó de mil formas el turismo en automóvil. Como parte de esta acción en favor del automóvil, el ACA desempeñó además un rol central en el desarrollo del automovilismo deportivo argentino, en especial, pero no solamente, en el turismo carretero, el TC, y el rally. Mientras desplegaba esa actividad incesante y múltiple, se convirtió además en uno de los clubes con más socios de Latinoamérica, reinventándose a lo largo de sus 122 años.
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0: en la República Argentina. En la ciudad de Buenos Aires, 12 grados 4 décimas la temperatura. El cielo parcialmente nublado, con bastante neblina, que esto dificulta la visibilidad, que está reducida a 8 kilómetros. La salida del sol será a las 7 de la mañana, 57 minutos, en la ciudad autónoma de Buenos Aires. Vamos juntos a desarrollar la información. Nos quedamos hasta las 7. Esto es el Panorama Federal.
1: Comienza el Mundial y Argentina se viste de celeste y blanco para alentar a los campeones del mundo.
0: La Copa del Mundo 2026 marcará un hito histórico al tener tres ceremonias inaugurales simultáneas, una en cada país anfitrión: México, Estados Unidos y Canadá.
1: La sede principal, donde se realizará el primer show desde las 14:30, y el partido inaugural, es la Ciudad de México.
0: El espectáculo central estará a cargo de Shakira y Burna Boy, que van a interpretar por primera vez en vivo Dai Dai, la canción oficial del Mundial, en el Estadio Azteca.
1: Se trata del mismo mítico escenario donde a las 16 jugarán México y Sudáfrica.
0: En paralelo, en Los Ángeles, Estados Unidos, en el SoFi Stadium, habrá una ceremonia liderada por artistas como Katy Perry.
1: Y en Canadá, el Estadio de Toronto, actuarán Michael Bublé y Alanis Morissette, entre otros.
0: Con transmisión de Radio Nacional, Argentina hará su debut el próximo martes contra Argelia.
1: Si bien llega con algunos jugadores recuperándose de lesiones, su victoria en los dos amistosos previos aumentó la confianza en el equipo campeón del mundo.
0: Mientras tanto, en el país, las consultas de los argentinos que buscan viajar para presenciar los primeros partidos del campeonato se multiplicaron en las últimas horas en el Aeroparque Metropolitano Jorge Newbery.
1: Más información con Miriam Mariotto.
2: Mientras desde Aeroparque y el Aeropuerto Internacional de Ezeiza comienzan a partir los vuelos hacia Estados Unidos y también hacia ciudades que tienen conexiones con el país del norte, se han dado a conocer los precios por parte de distintas agencias de turismo de quienes todavía estén con la expectativa de viajar a ver los partidos de la selección. En la primera fase, un paquete base de aéreos, traslados y alojamiento desde Buenos Aires tiene un valor de aproximadamente 6.200 dólares por persona.
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0: En tanto, la ciudad de Buenos Aires colocó pantallas gigantes en algunos parques para ver los partidos de la selección nacional que conduce Lionel Scaloni.
1: Plaza Asíber volverá a ser la sede central de la ciudad Fan Fest, un espacio con capacidad para 15.000 personas que transmitirá los cotejos en pantalla gigante.
0: El programa Modo Hincha en Buenos Aires llevará pantallas a los barrios como en la peatonal de Villa Devoto, en Plaza San Martín y en el Obelisco, y concentrará la fase eliminatoria en Parque Los Andes, en Chacarita.
1: El equipo argentino tuvo ayer uno de los últimos entrenamientos.
0: Un total de 48 equipos estarán participando de este mundial y habrá hasta 5 partidos por día.
1: Y este jueves se conocerá el índice de inflación de mayo.
0: El índice va a difundir a las 16 horas, se va a difundir el índice de precios al consumidor correspondiente al quinto mes.
1: Las consultoras estiman que mayo habría marcado una nueva desaceleración, por lo que acumularía 2 meses seguidos con una tendencia a la baja.
0: El INDEC va a difundir este dato. El último dato del IPC cerró en 2,6%, lo que significó un retroceso del 0,8% respecto al número de marzo, que había sido el más alto del año.
1: El jefe de gabinete presentó su declaración jurada.
0: En una entrevista televisiva, Manuel Adorni confirmó que presentó anoche el documento ante la Oficina Anticorrupción.
1: El ministro coordinador explicó que su patrimonio estaba compuesto inicialmente por ahorros que hizo junto a su esposa antes de ser funcionario.
4: Las declaraciones juradas, la 2025, que es la que vence el 31 de julio próximo, la presenté antes de entrar acá, y también presenté las declaraciones juradas rectificativas 2023 y 2024, siempre hablándote de la Oficina Anticorrupción, ¿no?
0: Adorni relató que toda su vida trabajó en el sector privado y que ahorraron en negro, como lo hizo la mayoría de los argentinos en los años de inestabilidad económica.
4: Yo, toda mi vida, desde los 18 años, incluso antes, trabajé en el sector privado. Por supuesto, bueno, después a lo largo de mi vida me crucé con mi mujer. Mi mujer también toda la vida se dedicó al sector privado, incluso hasta el día de hoy trabaja en el sector privado. Y lo cierto es que, bueno, toda la vida, por supuesto, ahorramos. Lo hicimos en negro, como lo ha hecho seguramente la mayoría de los argentinos que tuvo la suerte de ahorrar.
1: El gobierno llegó a un acuerdo con las universidades.
0: Se aumentarán los salarios y presupuestos y se garantizarán los fondos de capacitación para las entidades gremiales docentes y no docentes.
1: Paralelamente, las universidades nacionales deberán rendir los fondos asignados conforme la legislación vigente.
0: Más información con Liliana Arias.
5: La Subsecretaría de Políticas Universitarias, el Consejo Interuniversitario Nacional y las organizaciones gremiales docentes y no docentes alcanzaron un acuerdo para una recomposición salarial para el sector. Se trata de un incremento total del 24,33%, que se abonará en etapas.

0: El peso será una de las monedas más fuertes del continente.
1: Así lo afirmó el viceministro de Economía, José Luis Daza, en su presentación en el evento Fitch One Argentina 2026.
0: El funcionario remarcó que Argentina es el país que representa las mejores oportunidades de negocios de inversión en el mundo.
1: Daza resaltó que se elevó la calificación del riesgo crediticio de la deuda soberana argentina gracias al cambio estructural en la política monetaria y fiscal del país.
0: Además, mencionó las ventajas de abrir la economía e hizo hincapié en el potencial de crecimiento prácticamente ilimitado de Argentina tras salir de un esquema tan cerrado.
2: La Argentina ya cambió. Esos cambios están acá para quedarse. Esos cambios tienen un constituency político, una base de la sociedad que los apoya. Y eso ya lo hemos visto demostrado en dos ciclos políticos. Argentina es posiblemente el país que presenta las mejores oportunidades de inversión, de negocio, de transformación en el mundo.
1: Las exportaciones de las pequeñas y medianas empresas son las más altas desde el 2013.
0: Entre enero y mayo, las ventas al exterior de las pymes alcanzaron los 4.325 millones de dólares y crecieron así 25,2% con relación a igual mes periodo de 2025.
1: En el periodo, las exportaciones de las microempresas crecieron 38,2%, las de las pequeñas empresas se incrementaron 31 puntos y la de las medianas empresas registraron un alza de 19,3%.
0: El Garraham le reclama al gobierno bonaerense una deuda de 8.278 millones de pesos.
1: El hospital pediátrico rechaza los motivos de IOMA, la obra social de la provincia de Buenos Aires, para no cancelar la totalidad del saldo.
0: Al respecto, sostiene que el pasivo está respaldado por facturas y documentación que acreditan la deuda.
1: Así lo planteó el hospital de pediatría en una carta formal que le envió a la directora provincial de prestaciones del Instituto de Obras Médica Asistencial, Nadia Dasiuk.
0: El INCUCAI implementará de manera progresiva la firma electrónica para las donaciones y trasplantes.
1: Aplicará para los procesos gestionados a través del Sistema Nacional de Información de Procuración y Transplante de la Argentina y sistemas periféricos institucionales.
0: La medida busca agilizar procesos y reducir trámites, evitar traslados innecesarios de documentación física y dejar cada intervención registrada de forma auditable.
1: Esto permitirá fortalecer el funcionamiento del sistema para el beneficio de los pacientes, los equipos de salud y los organismos que intervienen en cada etapa.
0: Ya solo han más de 150 testigos desfilarán por el juicio por la desaparición del niño.
1: El proceso comenzará el próximo martes en el Escuadrón 48 de Gendarmería con 17 imputados en el banquillo.
0: Los testigos deberán explicar diversas situaciones alrededor de la sustracción y el ocultamiento del niño.
1: También el entorpecimiento que, según se investigó, habrían cometido los 10 falsos integrantes de la Fundación Dupuy.
0: En ese sentido fue citado a declarar el abuelo del niño de La Pampa, Lucio Ramón Dupuy.
1: El hombre es titular de la fundación que lleva el nombre del nene, que se dedica a la protección de los derechos de los menores.
0: Confirmaron el sobreseimiento a 4 exjugadores de Vélez por abuso sexual.
1: La medida fue dispuesta por el Tribunal de Impugnación Penal de Tucumán.
0: Beneficia a Carlos Sebastián Sosa Silva, Brian Ezequiel Cufré, Javier Alessio Osorio y José Ignacio Florentín Bobadilla.
1: Estaban acusados de abuso sexual agravado y para la justicia el hecho existió, pero no constituye delito.
0: La denuncia contra los exjugadores fue realizada por una joven tras un encuentro ocurrido en marzo de 2024 en un hotel de San Miguel de Tucumán.
1: Santiago del Estero, la defensa confía en la liberación del arquitecto acusado de racismo.
0: Eduardo Ignacio Murias espera que se concrete el juzgamiento para que el Superior Tribunal de Brasil llegue a una resolución sobre su detención en ese país.
1: Murias, de 63 años, fue detenido en el estado de Minas Gerais, acusado de injuria racista el domingo 26 de mayo.
0: El arresto se produjo después de que fotografió a un niño de 7 años en un tren.

0: turístico y envió mensajes en los que se burlaba del menor y aludía a tomarlo como esclavo.
1: Buscan explicación a la misteriosa muerte de pingüinos en Santa Cruz.
0: La aparición de decenas de pingüinos muertos en distintos sectores de la costa atlántica del norte de Santa Cruz genera preocupación entre vecinos, pescadores y especialistas vinculados al estudio de la fauna marina.
1: El informe de Liliana Quintana.
2: Más de 30 pingüinos fueron hallados sin vida en distintas playas de la zona norte de Santa Cruz durante las últimas semanas, generando preocupación entre vecinos y especialistas en fauna marina. Los casos más recientes se registraron ayer martes en el sector de Las Roquitas, en Caleta Olivia, donde fueron encontrados 3 ejemplares muertos. Días atrás también se habían reportado hallazgos similares en la zona conocida como Bajada de la Osa. No existe información oficial sobre las causas de la mortandad, sin embargo, sostienen los especialistas que podría estar relacionado con el proceso migratorio de los pingüinos de Magallanes hacia el norte.
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1: De la mañana, 23 minutos en la República Argentina. Este es el Panorama Federal de Noticias. Nos quedamos hasta las 7 de la mañana en Radio Nacional AM870, Radio Nacional Folclórica 98.7 y las 50 emisoras distribuidas en todo el territorio nacional. Te cuento que en la Ciudad Autónoma de Buenos Aires la temperatura es de 11 grados 2 décimas. La humedad relativa ambiente 93%. El viento sopla del suroeste a 2 kilómetros en la hora. El cielo totalmente despejado, pero continúa la neblina, que esto provoca una baja de visibilidad a 8 kilómetros. Y te cuento que la salida del sol será a las 7 de la mañana, 57 minutos.
3: Internacionales.
0: Elecciones en Perú, Sánchez empata con Fujimori.
1: Con el 98,22% escrutado, Keiko Fujimori y Roberto Sánchez alcanzan el 50% de las voluntades.
0: No obstante, resta contabilizar los resultados del exterior que, se estima, pueden torcer la balanza hacia la candidata de derecha.
1: El nuevo mandatario asumirá la presidencia este 28 de julio para gobernar durante los próximos 5 años.
3: Deportes.
0: Llegó el día y a las 4 de la tarde comenzará a rodar la pelota en el Mundial de México, Estados Unidos y Canadá.
1: Adelante con la información, Fabián Pomelo Codevila.
4: Gracias, y llegó el día, a menos de 9 horas de que comience a rodar la pelota en la radio del Mundial. Detalle de lo que será el comienzo de la cita mundialista México, Estados Unidos y Canadá 2026. Todo será a partir de las 16 horas de la Argentina, México, en un estadio caro a nuestros sentimientos, va a abrir el Mundial de Fútbol frente a Sudáfrica. Decíamos en un estadio caro a nuestros sentimientos porque se jugará en la Casa del América, en el Estadio Azteca, donde Diego convirtió el gol más importante de la historia de los mundiales. Hay una placa al respecto, conmemorando aquel día, y además donde se levantó por segunda vez la Copa del Mundo en aquella final ante Alemania en 1986. Ahí dará comienzo con una fiesta inaugural y luego el partido. Doble fecha en el día de hoy. Un rato más tarde, en el estadio de Guadalajara, en la ciudad que lleva el mismo nombre, estarán jugando Corea del Sur y República Checa. Todo el Mundial pasa por Nacional. Y en la previa del Mundial, el que habló en conferencia de prensa es justamente Gianni Infantino, el presidente de la FIFA, de la Federación Internacional de Fútbol Asociado. Hizo hincapié en una situación que se dará por primera vez en la historia de los mundiales y tiene que ver con que ahora, a partir de este mundial, todos los jugadores, los 26 de cada plantel, en el himno de cada uno de los países, se formarán alrededor del círculo central una gran bandera de una selección de un lado, una gran bandera de la selección del otro, y todos los protagonistas en ese momento tan emotivo. ¿Por qué se decidió este cambio y de qué manera se llevó adelante con esta nueva situación que nos traerá el Mundial? Bueno, así lo explica Gianni Infantino.
5: Alessandro Del Piero un día, hace unos meses, me dice: ¿por qué no piensas a poner todos los jugadores en el campo durante el himno? Porque somos todos parte del mismo equipo. Me parecía interesante, lo hablamos con jugadores, entrenadores, todos pensaban que era una buena idea, que puedan sentirse parte, pues algo positivo para todos los jugadores, la gente, la afición, y espero que se vea de esta manera. Luego vamos a ver cómo funciona.
4: Hasta ahí la palabra de Gianni Infantino con respecto a esta nueva situación que se dará en este nuevo Mundial. Y también tuvo tiempo el presidente de la FIFA de hablar de los hinchas argentinos, de lo que conmueve la hinchada argentina, de la manera en que se maneja, lo importante que son para el Mundial, y también tuvo tiempo de hablar del mejor jugador del mundo, de Leo Messi. Gianni Infantino hablando de los hinchas argentinos y del mejor jugador del mundo.
5: La afición argentina es absolutamente espectacular, excepcional. En el Mundial en Qatar, 2 horas después de los partidos, todavía estaban 20, 30 mil argentinos en el estadio a cantar muchachos y todo, muchachos, ¿no? Fantástico. La afición en un Mundial es algo de espectacular. Hemos vivido también el año pasado en el Mundial de Clubes, los aficionados de River y de Boca, espectaculares también. Que Leo Messi juegue este Mundial es, por supuesto, bueno, es muy importante por Argentina, es muy importante por toda la gente que le gusta el fútbol, por el Mundial.
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1: Seis de la mañana, 29 minutos, en la República Argentina. La temperatura en Buenos Aires es de 11 grados 2 décimas. No te conté la máxima para hoy, de 17 grados. Vamos a tener cielo algo nublado. Y te anticipo que para mañana, viernes, vamos a iniciar la jornada con una mínima de 8 grados, con una máxima de 17. Y el tiempo, el cielo, seguirá parcialmente nublado. Estos son los principales títulos de esta primera media hora.
0: Se pone en marcha el Mundial y Argentina se viste de celeste y blanco para alentar a los campeones del mundo.
1: Este jueves se conocerá el índice de inflación de mayo.
0: El jefe de gabinete presentó su declaración jurada.
1: El gobierno llegó a un acuerdo con las universidades.
0: Caso Loan, más de 150 testigos desfilarán por el juicio por la desaparición del niño.
1: Confirmaron el sobreseimiento a 4 exjugadores de Vélez por abuso sexual.
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10: Hola, buenos días, desde Luján de Cuyo, esperando a las 6 para escuchar el Panorama Informativo.
11: Mañana, 33 minutos en la República Argentina. Iniciamos juntos esta segunda media hora de este Panorama Federal de Noticias porque todavía tenemos mucha información para desarrollar.
12: Crimen de Agostina, nuevo allanamiento en la casa del principal acusado.
11: El fiscal Raúl Garzón, que investiga el asesinato de la niña de 14 años, Agostina Vega, ordenó un nuevo operativo en la vivienda donde se habría cometido el crimen.
12: El objetivo es buscar más muestras de ADN para saber si junto a Claudio Barrelier, el dueño de la casa, hubo otros partícipes del homicidio.
11: Por el momento hay dos detenidos más, Osvaldo Faceta y Soledad Andreani, la exnovia de Barrelier, acusados de encubrimiento.
12: Le actualizamos la información con nuestra especialista en policiales, Andrea Valdivieso.
13: En una jornada en la que se aguardaba la indagatoria de Osvaldo Faceta, el segundo detenido por el caso, el fiscal que investiga el femicidio agravado de Agostina Vega, Raúl Garzón, ordenó que peritos ingresen nuevamente a la casa de Claudio Barrelier en barrio Cofico de Córdoba y se demoran esas actuaciones procesales. Los profesionales trabajaron ayer principalmente en el baño de la propiedad en busca de rastros genéticos, mientras se conoció quiénes son los hombres que ingresaron media hora después que Agostina el sábado 23 de mayo a la casa de la calle Campillo. Se trata del inquilino de la vivienda superior y alguien que nunca se había mencionado hasta ahora en la causa, un joven de 17 años, hijo del inquilino. Por otra parte, se conoció que los investigadores intentan avanzar aceleradamente en los cotejos de todo el material genético recolectado en las escenas primaria y secundaria del hecho, con todos los implicados en la causa, incluidas Soledad Andreani, última detenida, y Melissa Heredia, madre de la víctima, ambas internadas por problemas de adicciones.
11: Avanza en comisiones de diputados el debate del Superrigi.
12: En un plenario de presupuesto, industria y ciencia se desarrolló la segunda jornada informativa con la exposición de referentes de la industria del oil y gas.
11: Los empresarios destacaron el impacto positivo del Rigi, mientras que la oposición cuestionó la agenda de invitados y pidió ampliar el enfoque hacia nuevas industrias.
12: Alberto Venegas Lynch, presidente de la comisión de presupuesto, le aclaró a la Unión por la Patria que el oficialismo está abierto a sugerencias para nuevos encuentros. nosotros.
11: Benega Lynch lamentó también que la oposición no haya aprovechado la visita del secretario de Coordinación de Energía y Minería, Daniel González.
12: Encontraron a Elías Uriel Rodríguez, el joven de 18 años desaparecido en Comodoro Rivadavia.
11: La División Búsqueda de Personas de la ciudad chubutense confirmó que fue localizado en buen estado de salud.
12: El joven era buscado desde el 9 de junio tras haber sido visto por última vez en inmediaciones del barrio Kilómetro 5.
11: La búsqueda había sido difundida a través de un pedido de colaboración a la comunidad para obtener información sobre su paradero.
12: Finalmente, en las últimas horas, las autoridades informaron que el joven fue hallado, por lo que quedó sin efecto la solicitud de búsqueda.
11: En tanto, continúa la búsqueda de Matías Leiva, de 37 años, de quien no se tienen datos desde el 6 de junio.
12: El informe es de Andrea Miranda, desde Comodoro Rivadavia.
4: Continúa la búsqueda de Matías Leiva luego de ausentarse de Comodoro Rivadavia. La pesquisa sumó en las últimas horas nuevos elementos que permitieron seguir su recorrido fuera de la ciudad. Según informó el jefe de la División de Búsqueda de Personas, Patricio Rojas, dos testigos de Comodoro y Rawson lo vieron en recorrido sur-norte por Ruta 3, manifestando como destino San Rafael, Mendoza. El caso fue incorporado al Sistema Federal de Comunicaciones Policiales, CIFCOP, lo que permitirá que cualquier fuerza de seguridad que lo identifique pueda constatar su estado de salud, fijar un domicilio legal y comunicar la novedad para cerrar la investigación.
11: Nueva audiencia del juicio por la muerte de Diego Armando Maradona.
12: En una nueva audiencia que se realizará en los tribunales de San Isidro, está previsto que este jueves declare el empresario y abogado Víctor Stinfale.
11: También el jefe de enfermeros, Mariano Perroni, quien es uno de los 8 acusados por la muerte del 10.
12: Stinfale había afirmado en el primer juicio que el neurocirujano Leopoldo Luque era el médico de confianza de Maradona.
11: Perroni, por su parte, declarará por primera vez.
12: Nuevo ciclo de capacitaciones sobre consumos digitales en niños y adolescentes.
11: El informe de Diana Costanzo.
14: El Ministerio de Capital Humano, a través del Instituto Nacional de Formación Docente, presentó un nuevo ciclo de capacitaciones sobre consumos digitales en niños y adolescentes. La propuesta busca aportar herramientas para comprender el impacto de las tecnologías digitales y fortalecer el abordaje pedagógico en las instituciones educativas. Son 4 encuentros virtuales que se desarrollarán durante junio y julio y proponen reflexionar sobre desafíos que plantean el uso de pantallas y los entornos virtuales para la educación. Entre los objetivos se encuentran promover una ciudadanía digital crítica y responsable, así como analizar el papel de la escuela y las familias. La inscripción puede realizarse en la página web del Ministerio de Capital.
12: Condenaron a 3 años de prisión a una ex jueza de familia de Pilar por ofrecer coimas a cambio de bebés en adopción.
11: Se trata de Alejandra Velázquez, acusada de haber reclutado empleadas sociales para que le ayuden a buscar embarazadas o chicos vulnerables.
12: El objetivo de la búsqueda era ofrecerlos para ser adoptados por familias pudientes en countries de la zona.
11: El juzgado correccional 1 de San Isidro la condenó por cohecho agravado por su condición de funcionaria pública.
12: Fue tras un juicio abreviado en el que Velázquez admitió haber pedido a las empleadas sociales que busquen panzas para dar los niños en adopción.
11: La ex jueza, que no irá a la cárcel, también fue inhabilitada por 6 años para ejercer cargos públicos.
12: El gobierno modificó el régimen de free shops en pasos fronterizos.
11: La medida habilita la instalación de tiendas libres de impuestos en pasos fronterizos terrestres, en línea con una normativa del Mercosur.
12: Los locales podrán operar en cruces habilitados y vender productos bajo el régimen de equipaje para viajeros.
11: Los controles estarán a cargo del Ministerio de Economía y de la Agencia de Recaudación y Control Aduanero.
12: La normativa excluye vehículos, combustibles, armas, tabaco, neumáticos, materiales de construcción, animales vivos y alimentos de canasta básica.
11: Desde el gobierno señalaron que el objetivo es impulsar nuevas inversiones y ampliar la oferta comercial en las zonas de frontera.
12: Más información desde Radio Nacional Salta con Vanessa Espinosa.
15: El gobierno nacional adoptó una normativa del Mercosur para propiciar la instalación de free shops en las fronteras terrestres. El decreto apunta directamente a regiones con fuerte actividad fronteriza. En el caso de Salta, esto impacta en puntos calientes como Aguas Blancas, Bermejo, Salvador Maza, Yacuiba y zonas del norte con alto tránsito comercial. Allí el comercio informal y el contrabando vienen siendo un problema histórico. El gobierno sostiene que el régimen busca fomentar el comercio formal, generar empleo y atraer turismo de compras. En la práctica, muchas de estas dinámicas ya existen, pero fuera del sistema formal.
11: El dólar volvió a bajar y se aleja del techo de la banda cambiaria.
12: La divisa estadounidense en su cotización oficial y blue volvió a bajar y es el segundo día consecutivo de la semana en que se registró con valor descendente.
11: El dólar oficial cerró a 1.405 pesos para la compra y 1.455 para la venta y se dio un 0.36% en su cotización respecto del martes.
12: Bajó unos 5 pesos en el cierre de la última jornada, que es el segundo día que cotiza a la baja.
11: Día de prevención del cáncer de próstata. Recomiendan chequeos para la prevención.
12: Volvemos con Diana Costanzo.
14: Se conmemora como cada 11 de junio el Día de Prevención del Cáncer de Próstata. Es el tumor más frecuente entre los hombres en la Argentina, pero tiene altas posibilidades de curación si se detecta en etapas iniciales, cuando aún no se presentan síntomas. Según datos del Ministerio de Salud, cada año se diagnostican alrededor de 12.000 nuevos casos. Los chequeos deben comenzar a los 50 años para la población en general o a los 40 si hay antecedentes. En diálogo con el Servicio Informativo de Radio Nacional, el doctor Norberto Bernardo, jefe de la División Urología del Hospital de Clínicas de la UBA, dio precisiones.
16: El Día del Cáncer de Próstata se instituyó en acuerdo de distintas sociedades científicas que concluyeron oportuno crear un día que le recordara a la población del mundo de la conveniencia de hacer los controles precoces. Fundamentalmente, esto se instituyó al principio de este siglo, cuando tuvimos los resultados más sólidos, lo que habla que es un tumor muy prevalente, sin embargo la mortalidad no es muy alta. Lo más importante de la detección precoz, que debe empezar habitualmente a los 50 años o a los 40 si hay antecedentes familiares, es que cuando más precozmente se diagnostica, mayor curación tenemos y conservación de la calidad de vida.
11: Tilcara se prepara para el nuevo Festival Gastronómico Andino.
12: Más detalles con Carolina Valverde.
17: La localidad jujeña de Tilcara se prepara para recibir una nueva edición del Festival Gastronómico Andino. Edición número 11, que se va a desarrollar los días 13 y 14 de junio, va a contar además con la tercera Feria de Productos Regionales. Durante estas dos jornadas, tanto vecinos como turistas van a poder disfrutar de una amplia agenda de actividades que incluirá clases magistrales de cocina, degustaciones, concursos gastronómicos, conferencias, espectáculos musicales y presentaciones de cuerpos de danza.
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11: Tiempo en la Ciudad Autónoma de Buenos Aires, 11 grados 2 décimas, la temperatura, la humedad 93%, cielo despejado con neblina, la visibilidad reducida a 8 kilómetros. Vamos con el extendido, dijimos que para hoy 17 de máxima, con cielo algo nublado. Mañana viernes, mínima de 8, máxima de 17, cielo parcialmente nublado. Sábado, mínima de 9, máxima de 14, con posibles lluvias por la noche, lluvias aisladas. Y el domingo con un lindo sol, pero baja bastante la temperatura mínima a 4 grados, la máxima de 12 grados.
3: Internacionales.
12: La NASA eligió a los astronautas para la nueva misión Artemis III.
11: Se trata de 3 estadounidenses y un italiano que serán los próximos astronautas de la misión Artemis III en el 2027.
12: Son los especialistas André Douglas y Frank Rubio, el comandante Randy Bresnik, todos de la NASA, y el italiano Luca Parmitano de la Agencia Espacial Europea.
11: El vuelo pondrá a prueba los sistemas de encuentro y acoplamiento en órbita terrestre sin llegar a la Luna.
12: Buscará ensayar la nave que descenderá a la Luna y brindará una actualización oficial sobre el estado de los avances de la misión.
3: Provincias.
11: Primera fábrica de globos aerostáticos.
12: El informe de Gustavo González desde Radio Nacional San Luis.
18: Se trata de la firma Flotar en Globo. La marca obtuvo certificación de ANACA para abrirse al mercado nacional e internacional. Hablamos con el titular de la firma, Adrián Barosa.
19: Somos la empresa Flotar en Globo. Ya tenemos 30 años en actividad, realizando una serie de globos experimentales en el primer momento. Y ahora hemos logrado, a través de 5 años de desarrollo, continuidad a través también de ANAC, que fue el organismo que nos audita. Hemos logrado la certificación de los globos para que no solamente puedan volar en el interior del país, sino que en el mundo entero.
11: Nuevos refugios para personas en situación de calle en la ciudad de Mendoza.
12: El informe de Rolando Brizuela desde la emisora de Radio Nacional en la capital de la provincia.
20: Con un total de 421 casos, ante este contexto y el aumento de personas que requieren asistencia durante las noches más frías del año, la Municipalidad de Capital comunicó que el lunes 15 de junio abrirán 2 refugios para las personas en situación de calle. El intendente de la ciudad, Ulpiano Suárez, contó más detalle de los albergues habilitados.
21: Van a tener todas las comodidades, van a tener una agenda semanal para ir a distintos espacios donde va a haber capacitaciones, talleres, así, acompañamiento de profesionales.
11: Transportistas de Bolivia cortan el puente que conecta con Argentina.
12: El informe es de Ricardo Tolaba desde Radio Nacional La Quiaca.
22: Transportistas de la vecina ciudad de Villazón determinaron iniciar el bloqueo del puente internacional que une La Quiaca, Argentina, con Villazón, Bolivia. El periodista del vecino país, Javier Elías, al respecto, dijo lo siguiente.
23: No se tendría en Villazón el suministro de gasolina y diésel, a pesar de que el ministro de Hidrocarburos de Bolivia ha anunciado de que iba a llegar este suministro para la ciudad fronteriza de Villazón. A pesar de eso, se está tomando esta medida.
11: Cursos para salida laboral en la secundaria.
12: El informe de Esteban Rodríguez desde LB8 Nacional Libertador.
24: La Dirección General de Escuelas de Mendoza lanza cursos con rápida salida laboral para alumnos de secundaria. Brinda detalles Cecilia Páez, directora de Educación de Nivel Secundario.
25: Van a poder hacer cursos, es amplia la propuesta del sindicato, de panadería, de pastelería, de servicios de mozos, de idioma turístico bien específico y particular, sommelier, nutrición, un abanico bastante amplio, y las escuelas van a poder solicitar con esta orientación específica que estos talleristas puedan ir y generar una ventana al mundo, ¿no?
11: La justicia de Entre Ríos negó la extradición a Paraguay de un detenido.
12: El informe de Lidelmar Otman desde Radio Nacional Gualeguaychú.
26: La justicia entrerriana rechazó expulsar del país a un narco que está preso en Gualeguaychú y seguirá detenido hasta 2028. Se trata de Jorge Darío Fernández Orue, paraguayo, condenado a 7 años y medio de cárcel por ser uno de los responsables de un traslado de marihuana en el territorio entrerriano. No podrá ser expulsado de nuestro país hasta octubre de 2028, según determinó la jueza de ejecución penal del Tribunal Oral Federal de Paraná, Noemí Berros.
3: Deportes.
12: Comienza el Mundial de Fútbol y Argentina confía en la recuperación de los lesionados para defender el título de campeón.
11: Los detalles con Fabián Pomelo Codevila.
27: Y vamos a hablar de la selección argentina. Tras la victoria ante Islandia, todo el mundo del fútbol habló de la producción del equipo que dirige Lionel Scaloni y de la presencia de Leo Messi, mostrando todo su bagaje futbolístico en apenas 20 minutos. El equipo mostró un buen juego, pudo haberlo ganado por más goles, sumaron minutos justamente Leo Messi, Nico Paz, Nico González, Gonzalo Montiel, todos jugadores que no llegaban al 100% físicamente, que están ya en perfectas condiciones. Los cuatro habían llegado con problemas físicos a la concentración en los Estados Unidos y no hubo que lamentar entonces lesionados ni bajas, más allá de la de Leo Valerdi. Leandro Paredes, Julián Álvarez y Nahuel Molina, tres de los cuatro que no vieron acción hasta el momento, también realizaron pasadas y ejercicios con pelota junto a los suplentes. A partir de la práctica de ayer, que comenzó a las 18 horas, 20 de la Argentina, el foco estuvo puesto en justamente estos jugadores que todavía no mostraron actividad y que seguramente estarán al 100% dentro de 5 días, cuando la selección afronte su primer partido en este Mundial, cuando la selección debute ante Argelia, 22 horas el próximo martes en el Arrowhead Stadium de la ciudad de Kansas City. Emiliano Martínez, el arquero, figura, ídolo y referente, por su parte, continúa con el vendaje en el dedo anular de la mano derecha. Se espera que hoy se lo vuelva a revisar y que se haya formado el callo en esa pequeña fractura. Se estima que este fin de semana ya entrenará con guantes, algo que no viene haciendo el arquero del Aston Villa. Tanto él como el lateral derecho apuntan a ser titulares en el debut ante Argelia. Estamos hablando de quien ayer ya mostró que está bien y que es Gonzalo Montiel. La Argentina en los últimos días entonces pudo recuperar a todos, y entre los que suscitaba mayor atención era justamente la pulga, Leo Messi, ¿no? Que además rompe un nuevo récord, el jugador más veterano en convertir un gol con la camiseta albiceleste, superando a Ángel Labruna, algo que habíamos contado ayer. 117 goles en 199 partidos, pero Messi obviamente está más preocupado en lo grupal, en esta selección, que en los récords. Y él lo explica perfectamente, habla de este momento, le habla al hincha argentino y también explica y siente de la manera que llega este grupo a buscar la posibilidad de incorporar la cuarta estrella para nuestro país.
0: No pienso en los récords ni nada a nivel individual, simplemente en el objetivo colectivo, y en esta ocasión intentar disfrutar del lado que me toque con mucha más tranquilidad después de haberlo conseguido. Es verdad que al final, a la hora de la verdad, me cuesta vivirlo de otra manera, porque he vivido toda mi carrera queriendo jugar, queriendo ganar, siendo competitivo, pero creo que este grupo viene demostrando que juega cada partido de esa manera, como siempre, cada vez que se empieza una competición oficial, y más cuando se trata del Mundial, con mucha ilusión. Si el grupo no estaría fuerte, es muy difícil conseguir todo lo que se consiguió durante todo este tiempo. Siempre el argentino se junta, se une, se ilusiona. Tenía ganas de jugar para sacarme esos miedos, porque por ahí en el entrenamiento pensaba cuando viene la jugada, cuando viene la pelota, el partido hace que no piense, que fue natural. Las reacciones, los movimientos son diferentes, y nos queda una semana para seguir trabajando, llegar bien.
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11: Todavía tenemos un ratito más para compartir con ustedes, porque nos quedamos hasta las 7 de la mañana. Te cuento, vos que recién sintonizás, que la temperatura en la ciudad de Buenos Aires es de 11 grados 2 décimas. La humedad relativa ambiente 93%. El sol sale a las 7 de la mañana 57 minutos. La temperatura máxima para este jueves será de 17 grados y vamos a tener cielo algo nublado.
3: Y ahora, para seguir conociendo nuestra historia, le volvemos a dar paso a Magdalena Arnú.
11: Y también
1: También hoy, jueves 11 de junio, recordamos la muerte del escritor Juan José Saer. Fue novelista, autor de cuentos memorables, poeta, ensayista y hasta guionista de cine. El Limonero Real, El Entenado, Glosa, Nadie Nada Nunca son algunos de sus libros más admirados. Entre sus grandes méritos está el de haber introducido al litoral y muy especialmente a la ciudad de Santa Fe en el corazón de la literatura argentina del siglo XX. Así lo señalaba Martín Prieto, profesor titular de Literatura Argentina II en la Universidad Nacional de Rosario y autor del libro Saer en la Literatura Argentina.
2: Saer le da a la región del litoral una autonomía literaria, independientemente del centro histórico de la literatura argentina, que por supuesto es Buenos Aires, cómo construye algo al margen de eso, vinculándose sin embargo con los grandes escritores argentinos de Buenos Aires, con Arlt y con Borges principalmente, una deriva borgiana y artiana diferente a las derivas que esas mismas obras tuvieron en otros escritores argentinos. Entre muchas otras cosas, creo yo también, el mundo representado de Saer no es el mundo representado de Roberto Arlt, no es el mundo representado de Borges. Hay una anécdota que es muy linda, la cuenta Beatriz Sarlo, cuando ella lee por primera vez Cicatrices en el año 1969, cuando se publica esa novela, dice, esto salió mal, Saer no conoce la ciudad, porque ella ponía sobre la novela que sucede en una imaginaria Santa Fe, el mapa de Buenos Aires. Y decía, no, acá no están los tribunales, no, los tribunales no están enfrente de esta plaza, están en este otro lado. Es importante eso, ¿no? Saer le otorga a la literatura argentina una nueva referencialidad, un nuevo mapa, amplía el mapa de la literatura argentina.
1: Y también un día como hoy, pero de 1989, fallecía José López Rega, apodado El Brujo. Fue tintorero, fabricante de bisutería, agente de policía y miembro de la custodia de Perón, antes de convertirse en un personaje central de la política argentina de los años 70, como ministro de Bienestar Social e ideólogo de la llamada Triple A. Uno de sus rasgos más peculiares fue su afición por el esoterismo, tal como nos lo contó la investigadora Florencia Osuna, especialista en el periodo.
5: José María Villone, director de Radio Mitre, introdujo a López Rega en las lecturas esotéricas y lo contactó con diferentes referentes de la religión Umbanda en Brasil. A partir de estos intercambios, escribió los libros llamados Conocimientos Espirituales y Astrología Esotérica, y justamente el acercamiento entre Isabel Perón y López Rega se produjo por este interés común en las temáticas espirituales, cuando ella llegó a la Argentina enviada por Perón en 1965. Debido a esta cercanía que alcanzaron, López Rega en 1966 viajó con Isabel a España y se convirtió primero en custodio y después en secretario privado del matrimonio de Isabel y de Perón. Estas aficiones esotéricas del secretario de Perón eran conocidas por la prensa y fue el periodista Leopoldo Barraza quien bautizó como El Brujo a López Rega en un artículo del diario La Opinión de 1971. 3 años después, estas declaraciones le valdrían la muerte a este periodista en manos de la AAA.
1: 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También recordamos hoy el nacimiento de Cacho Castaña. Su carrera se lanzó en los años 60 cuando su voz resonaba con frecuencia en programas de televisión. A lo largo de 5 décadas compuso cientos de canciones, entre las cuales Septiembre del 88, Ojalá que no puedas, Café la humedad, Garganta con arena o Cacho de Buenos Aires.

0: La noticia es hoy. 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En resumen, hoy jueves estará el tiempo mayormente estable y con sol en gran parte del país, salvo algunas nubes en el norte. Frío matinal, típico de invierno, y tardes agradables en centro y norte, más riguroso en la Patagonia y Antártida.
1: Y antes de despedirnos, repasamos los principales títulos.
0: Crimen de Agostina, nuevo allanamiento en la casa del principal acusado.
1: Avanza en comisiones de diputados el debate sobre el superrigi.
0: Nueva audiencia en el juicio por la muerte de Diego Maradona.
1: Condenaron a una ex jueza por ofrecer coimas a cambio de bebés en adopción.
0: El dólar volvió a bajar y se aleja del techo de la banda cambiaria.
1: Comienza el Mundial de Fútbol y Argentina confía en la recuperación de los lesionados para defender el título de campeón. Hasta aquí llegamos, deseándoles que tengan una excelente jornada. Los invitamos a quedarse con la mejor programación, está en Radio Nacional. Gente, muy buen día. Chau, gracias por estar.
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0: día, muy buen día. ¿Cuánto? 4 minutos nos están separando ahora de las 7 de la mañana en la República Argentina de este día jueves 11 de junio de 2026 en todo el mundo. María Fernanda Era, muy buen día, bienvenida, ¿cómo le va?
1: Buen día, Nico, bienvenido.
0: Pero muchas gracias.
1: ¿Cómo
0: muchas
1: estuvo gracias. Todo?
0: Estuvo todo muy hermoso. Muy hermoso, muy hermoso Ushuaia, muy hermosa este, nuestra emisora en Ushuaia.
1: Claro,
0: así
1: sí,
0: que,
1: sí,
0: totalmente. Contento de haber dado una vuelta por allá y de haber hecho, bueno, el programa desde ahí, que es un poco la idea, ¿no es cierto?
1: Y nos quedamos nosotros en mitad de la excursión, después algunas fotos, pero como, después vimos fotos, pero contanos.
0: Maravillosa excursión, paisajes, cercana, claro, ¿no? Porque me fui, hicimos el pase con Adrián, yo a punto de arrancar en el catamarán, una excursión sobre el canal de Beagle, que saben que Ushuaia está bañada por las costas del canal de Beagle, así que súper lindo, fuimos a un faro que no es auténticamente en el fin del mundo todavía, sino que es el faro anterior, y a visitar alguna de las islas de ese archipiélago. Sabes que el canal de Beagle es división internacional, ¿no es cierto? Frontera con Chile, uh-huh. Y que la línea divisoria pasa por los puntos más profundos, que suele ser un criterio, ¿no es cierto?, que se usa bastante, y los puntos más profundos quedan bastante más pegados a la costa sur, es decir, a la chilena, que a la nuestra, con lo cual los archipiélagos de ahí son casi todos nuestros, podemos decir con cierto orgullo. Así que dimos una vuelta por ahí, bajamos en una de las islas escarpadas, porque es un
1: auténticamente
0: patagónico, pero te diría preantártico. Así que sí, bajamos, dimos una vuelta por alguna, y después en la que se conoce como de los pingüinos, creo que no son pingüinos, sino otra cosa.
1: Sí, son como lobos marinos.
0: Hay lobos marinos, hay leones marinos, y hay unas aves que se parecen mucho a los, nuestros oyentes nos van a desandar, sobre todo los de Ushuaia, que se parecen mucho a los pingüinos cuando van erguidas sobre sí mismas, pero luego salen volando. Los pingüinos no vuelan, así que no eran pingüinos. Todos parecen pingüinos en la Patagonia, pero no es verdad. Así que hermoso, ahí no bajás porque está realmente repleta de animales. Claro. El turismo, por lo demás, amigo del ambiente, porque bueno, das esa vuelta, pero un agua cristalina, la verdad que maravilloso. Así que eso hicimos, de una vuelta en catamarán. Y fuimos a la cárcel, ahí estaba también
1: la cárcel del fin del mundo, máxima seguridad.
0: Y todos, tan máxima no porque pudimos salir.
1: No, pero era en su tiempo una cárcel considerada de máxima seguridad debido a la imposibilidad de escapar de los prisioneros.
0: De escapar, de una suerte de trencito también, que entiendo era un trencito que
1: ese te lo debes.
0: Desde el principio, ese me lo debo.
1: Sí.
0: Hay varios trencitos para hacer, pero este es el de la cárcel que, llevaba a los presos en distintas estaciones a cortar árboles, tener carbón, picar piedra.
1: Y cuando haces el trencito te van contando, de acuerdo al nivel de marcación de los árboles, te dicen, bueno, estos fueron talados en invierno, verano.
0: Mira.
1: Es muy interesante, también todo.
0: Te digo que llega un momento, si estabas preso ahí, que decías que me saquen a trabajar.
1: Sí, pero, claro.
0: Porque,
1: justamente.
0: ¿No es cierto?
1: Es que hay
0: una locura de celdas chiquitas, pero más frío, no había manera de calentar eso en aquel momento.
1: Imagínate,
0: como unas salamandras, una planta muy panóptico en ese punto, ¿no? Muy
1: exactamente.
0: Foucault.
1: De eso se trataba en aquella época.
0: Claro.
1: Betham y Lombroso.
0: Nada, es una película, ¿no es cierto? Sí, es una película, esas que hay. ¿Viste?
2: Hay un pabellón que lo dejaron como era.
0: Todos debieron dejar. Hay un temita, yo siempre crítico, pero con buena onda. Hay un temita que hacer en ese lugar, que es replantear la narración. La verdad que no tienen. En una celda te encontrás un traje de bombero, en otra celda te encontrás una réplica de un pingüino. Digo, no. Hay un tema, eso es muy aprovechable porque ha sido impactante. Entonces, me parece que está un poquito. Le falta ser resuelta desde el punto de vista de la historia. ¿Cuánto? 8 minutos de las 7 de la mañana, estamos amaneciendo en la República Argentina, María Fernanda Heras.
1: Sí, en la ciudad de Buenos Aires con una temperatura de 11 grados 2 décimas, la humedad es del 93%, despejado. Seguimos con neblina. Yo no recuerdo un invierno o una temporada con tanta niebla como la que estamos teniendo este año. Así que a tener mucha precaución.
0: Mucho cuidado con eso. Los cielos, te digo, están... Casi te diría, era una única formación entre... Pues viajé de noche a la vuelta, yo llegué cerca de las 12 de la noche, pero en el vuelo de ida, casi les diría una sola formación.
3: Una nave nodriza.
0: Desde que salís acá, alto, así que como 11.000 metros viajamos como crucero, lo cual te da una noticia, ¿no?, de cómo estaba la cosa. Y nada, no veías absolutamente nada, una única formación nubosa desde que salimos acá y llegaste a Ushuaia. Impresionante.
1: Bueno, está la presencia de neblina. Decimos siempre a precaución con los conductores, pero también los peatones, esto de que se tiran a cruzar. Y los ciclistas. Bueno, la máxima para hoy de 17 grados con cielo algo nublado. En un ratito vamos a repasar el pronóstico para las distintas regiones de nuestro país.
0: Me parece muy bien. Bueno, ¿qué es lo que hay que saber ahora? 10 minutos de las 7 de la mañana de este jueves 11 de julio. Arranca el Mundial de Fútbol 2026. Habrá 3 ceremonias simultáneas en México, Estados Unidos y Canadá. Ciudad de México será la sede principal, donde se realizará el primer show desde las 14:30 y además el partido inaugural. Hubo acuerdo entre el gobierno y las universidades. El Poder Ejecutivo Nacional autorizó un aumento del 24,3%. Por otra parte, se acordó la actualización de un 20% para los gastos de funcionamiento a partir de este mes. Y se dispondrá un incremento en la partida destinada a hospitales universitarios de 50.000 millones de pesos para este año. Se conoce hoy la inflación de mayo. El INDEC difunde hoy a las 16 horas el índice de precios al consumidor correspondiente al quinto mes del año. El último dato del IPC cerró con 2,6%, lo que significó un retroceso de 0,8 puntos respecto al número de marzo. El jefe de gabinete, Manuel Adorni, presentó su declaración jurada en una entrevista televisiva. Manuel Adorni confirmó que presentó anoche el documento ante la Oficina Anticorrupción. El jefe de ministros explicó además que su patrimonio estaba compuesto inicialmente por ahorros que hizo junto a su esposa antes de ser funcionario. Una calificadora de riesgo subió la nota de deuda de la Argentina y es la segunda mejora en los últimos meses. Es Standard & Poor's, que elevó la calificación de la deuda argentina en moneda extranjera a largo plazo. Pasamos de CCC+ a B-, y es una buena noticia. La evaluadora de riesgo destacó las medidas implementadas por el gobierno que permitieron la estabilización de la economía. Crimen de Agostina. El fiscal Raúl Garzón ordenó un nuevo allanamiento en la casa donde se habría cometido el crimen. El objetivo es buscar más muestras de ADN para saber si junto a Claudio Barrelier, el dueño de la casa, hubo otros participantes en el femicidio. Confirman el sobreseimiento a 4 exjugadores de Vélez por abuso sexual. La medida fue dispuesta por el Tribunal de Impugnación Penal de Tucumán en beneficio de Carlos Sebastián Sosa Silva, Brian Ezequiel Cufré, Abiel Alessio Osorio y José Ignacio Florentín Bobadilla. La denuncia contra los exjugadores fue realizada por una joven tras un encuentro ocurrido en marzo de 2024 en un hotel de San Miguel de Tucumán. Elecciones en Perú. Con el 98% de los votos escrutados, Keiko Fujimori supera a Roberto Sánchez por 651 votos. Aún resta contabilizar los resultados del exterior. Máxima tensión en Medio Oriente. Kuwait cerró su espacio aéreo tras los ataques iraníes en la región. La Autoridad de Aviación Civil suspendió temporalmente las operaciones aéreas ante los riesgos para la seguridad. El Papa bendijo la Sagrada Familia de Barcelona. León XIV inauguró la Torre de Jesucristo. El templo será el más alto del mundo. En su homilía, el sumo pontífice afirmó que quienes creen en Jesús no pueden promover la guerra. Gastón Fiordan, muy buen día, bienvenido, ¿cómo le va?
2: ¿Cómo andas, Nico? Buen día para vos y para todos, ya embebidos en la emoción del inicio del Mundial.
0: Hoy no me arranque el programa embebido, porque ya no sé cómo lo termino. Embebido empieza, ¿te das cuenta?
2: Es celebratorio, por eso.
0: De antemano. Embebido.
2: De temprano, sí, con el desayuno.
3: Muy bien.
2: Para repasar un poquito lo que ayer ocurrió en la Cámara de Diputados, lo decíamos, se discutieron dos de los proyectos que envió oportunamente el Ejecutivo, ley de lobby y super rigi. A ver, para pasar en limpio lo que pasó con la ley de lobby, hubieron representantes de varios sectores, principalmente el sector empresarial, estuvo entre otros la Cámara de Comercio de Estados Unidos en Argentina, la AmCham, también estuvo Poder Ciudadano, bueno, varias representaciones del sector privado, en líneas generales reconociendo la importancia de alguna manera regularizar, transparentar las gestiones entre lo público y lo privado. Hay dos temas que seguramente sean motivo de debate y te diría de redacción de algunos artículos de la ley.
0: Ajá.
2: Esto es habitual, siempre lo discutimos nosotros acá. El tema, bueno, de las sanciones, contempla sanciones para aquellos que inicien gestiones y no lo dejen asentado en el registro. Porque para hacer cualquier asesoría o cualquier reunión con un legislador, en este caso, uno se tiene que anotar en un registro público de gestiones y después y explicar los motivos, los intereses y a quién quiere ir a ver. Bueno, eso si no se hace y se inicia una gestión del sector privado con el sector público sin estar registrado, hoy, como está contemplado en la letra de la iniciativa, contempla una pena de entre 6 y 3 años de prisión.
0: Uno podría discutir de cuánto es la pena. La clasificación más vieja de las leyes, te diría un piano, las leyes que no tenían sanciones efectivas, se llamaban imperfectas, pero no están terminadas, le falta algo, porque si no, ¿para qué están?
2: Ahí lo que se hablaba es si en lugar de sanción penal puede ser una sanción económica.
0: Son distintas, pero sí, algo tiene que haber.
2: Algo tiene que haber.
0: Generás el dispositivo.
2: Y el otro argumento, que yo lo anoté ayer porque, bueno, se discutió bastante, es el tema de definir más conceptualmente el tema de intereses extranjeros y puntualmente en los casos donde hay empresas locales que pertenecen a grupos multinacionales, como si esas empresas nacionales que pertenecen a empresas multinacionales están rotuladas o pueden entrar dentro del rótulo de intereses extranjeros o no. Bueno, pequeñas cosas que hacen al tratamiento y a la discusión. Ayer

0: en ejercicio, que esto es del derecho de peticionar a las autoridades, ¿no es cierto?, tenga, si querés, como responsabilidad añadida, contar que fue y que vio a tal y dijo tal cosa. Pero me parece que te conectaría muy bien, de modo complementario, con una obligación del funcionario público, ¿no es cierto? Yo vi a tal, el tema es que tienen que querer cumplirla también, y ahí hay una...
1: Ahí hay un tema.
0: Es imposible, de practicidad.
1: Claro. Exactamente. Bueno, estos dos elementos se suman a lo que ya habíamos charlado en su momento de la inclusión del Poder Judicial también en este régimen de
0: transparencia. Bueno, el alegato de oreja se llama ahí. Ahí hay como un, si querés, no es un tecnicismo, pero está naturalizado el alegato de oreja, que voy a ver el juez y le pregunto, le cuento. Eso no debe pasar en el contexto de una causa. Pasa sí, mucho en la corte.
1: Debe pasar.
0: El alegato
1: de oreja. Uno lo supone. Bueno, lo que dijo Mayoraz cuando cerró el plenario, dijo, voy, que se anota, que se lleva todas las sugerencias, todos los pedidos, para si el día de mañana avanzar en un dictamen estén contemplados. Anticipó que esto va a llevar algunas semanas, varias semanas, uh-huh, este debate de la ley de lobby. Y hablábamos de la fiebre del mundial, me hice el trabajito el otro día, de ver cuántos proyectos hoy está debatiendo cada cámara, y ajá, que seguramente atraviese estos 40, 45 días que tenemos de mundial por delante. Mira, el Senado de la Nación, me anoté 8 iniciativas, tiene más, ¿no? Pero digo, las más importantes: inviolabilidad de la propiedad privada, ley hojarasca, que ya tiene media sanción de la Cámara de Diputados, ludopatía, etiquetado frontal, 4 reformas se está discutiendo: reforma electoral, reforma de salud mental, reforma de ley de sociedades y reforma de la ley de biocombustibles. Y la Cámara de Diputados, superrigi, ley de lobby, acuerdos con los bonistas del 2001, que ya tiene media sanción del Senado, y desregulación del sector inmobiliario. La agenda, en líneas generales, o por lo menos los temas más importantes que tiene el Congreso para esta etapa del mundial, Nico. 45 días muy movidos, entendemos nosotros. Si no se dispersan los legisladores con los partidos de fútbol, tendremos 45 días movidos en el Congreso.
0: Vas a ver. Bueno, en un rato tenemos a Alejandro Gacaz, del Ministerio de Desregulación, así que vamos a estar charlando un poquito de todas estas iniciativas. Andrea Chinita Valdivieso, muy buen día, bienvenida, ¿cómo le va?
2: Buen día, Nico, equipo, a todos los oyentes, muy bien, siguiendo de cerca el caso Agostina Vega y lo que anticipábamos en los títulos, un nuevo acceso por parte de peritos en el día de ayer a la casa de Claudio Barrelier, ahí en Barrio Cofico, en Córdoba. Lo que se dice es, buscan rastros genéticos. Cuanto más pasa el tiempo, y lo quiero dejar en claro, más se degrada una muestra de ADN por cuestiones naturales. Dicen que trabajaron específicamente en el baño, y este procedimiento con peritos en esa casa lo que hizo fue retrasar los llamados a indagatoria, tanto la ampliación de Barrelier, que dicen que se muere por volver a declarar ante el fiscal Garzón, está desesperado por declarar, yo creo que quiere volver a instalar ciertas mentiras para desviar la investigación, y por eso el fiscal Garzón está demorando este trámite. También se demoró el de Faceta, la indagatoria de Faceta, porque están buscando justamente su perfil genético dentro de la casa. Hay cotejos ya en marcha, cotejos genéticos de los rastros ya levantados, tanto de la escena primaria como de la secundaria, ¿no? Porque acá tenemos una presunta escena del hecho en Barrio Cofico, donde Agostina entra a esa casa y no se la vuelve a ver saliendo con vida, y el lugar donde se hallaron los restos, que es la escena de descarte, el escenario secundario de esta investigación. Hay un nuevo personaje en la Casa del Horror, y esa es la novedad que traigo hoy: estos dos hombres que media hora después fueron registrados por una cámara de seguridad ingresando, media hora después de que Agostina y Barrelier lo hicieron, son el inquilino de la habitación de arriba y su hijo de 17 años, un menor en el lugar de los hechos que terminaron con la vida de Agostina. Todavía una incógnita el móvil del asesinato y la mecánica de los hechos. ¿Qué le hicieron y por qué terminó asesinada Agostina Vega?
0: Muy bien, bueno.
2: Eso por un lado. Y por el otro, en La Plata, preocupación, digo, esto que planteábamos ayer.
0: Sí, sí.
2: Los menores en riesgo, no solamente cuando desaparecen o hay paradero desconocido en torno a distintas investigaciones, sino también la vulnerabilidad que están atravesando en este momento por las redes sociales y

0: también por los delitos contra la integridad sexual. En La Plata, una adolescente de 15 años hallada sin vida en su propia casa había denunciado ser víctima de abuso sexual, estaba muy deprimida y hoy hay una causa por averiguación de causales de muerte. Se presume que ella misma atentó contra su vida, pero hay preocupación. Siguen las búsquedas en el interior de otros chicos que no se sabe dónde están.
1: Tremendo. Vas a escuchar mucho al gobierno hablar de familias, ¿no es cierto? Hablar familias como eje gravitante de la vida social. Eso es un cambio fundamental de paradigmas respecto a aquel del cual venimos, porque para el kirchnerismo lo primero era el colectivo, es decir, la sociedad, el conjunto, los agrupamientos, las agrupaciones, ¿no? Digo, todo esto que estamos hablando en algún punto, y que cada cual saque las conclusiones que quiera o pueda, tiene que ver con una degradación del tejido social en el nivel de las familias, que hay que volver a poner en su lugar, porque son el núcleo fundamental. Entonces, la familia, vas a escuchar más al gobierno así del individuo, sí, el individuo y su núcleo primario, natural, que es la familia,
2: la contención,
1: a la que se le han quitado todos los derechos, a la que se ha dejado de acompañar durante añares, más que de la boca para afuera. Entonces, bueno,
0: lo empezamos
1: que
0: a hablar
1: muchísimo, pero lo que estamos viendo es la explosión de años de un modelo que ha oscurecido en parte la función de la familia, que es primordial.
0: Lo empezamos a hablar con el triple crimen de Florencio Varela, porque el tejido social roto, totalmente roto, uno de los factores es la penetración del narcotráfico, las adicciones, cuestiones de salud mental, inclusive en ese quiebre que hay, las redes sociales jugando un papel fundamental en este deterioro. Y vos fíjate, hoy por hoy, en el caso de Agustín, y también otra novedad que traigo en el día de hoy, tiene que ver con que el cotejo va a incluir el perfil genético de la madre de la menor, de Melissa Heredia. Digo, si hay sospechas
1: en un lugar donde
0: sobre la madre de la menor, que es víctima de un depravado, depredador, como Claudio Barrelier y su séquito, también la madre en sospecha. Es terrible.
1: Tremendo.
0: Terrible.
1: Rodrigo Ruiz, muy buen día, bienvenido, ¿cómo le va?
3: Buen día, Nico, bueno, buen día para todos. Comenzó ya la manija, como digo yo, la expectativa.
1: Sí, empezado, dice el 8 horas 34 minutos 31 segundos.
3: Se queda muy poquito, pocas horas para el inicio de la Copa del Mundo, que será en el Estadio Ciudad de México, antes Estadio Azteca, como lo conocemos nosotros, en donde el último partido que se jugó fue la final del 86 ahí. El último partido mundialista.
1: Ah, mira,
3: Argentina 3, Alemania 2. Así que
1: nos cae bien.
3: Recontra. Nosotros le vamos a ir a Estadio Azteca acá.
1: ¿La final va a ser ahí también?
3: La final va a ser en el MetLife.
1: En el MetLife, mira.
3: Sí, en New York, sí.
1: Ok.
3: Ahí va a ser la.
1: Todo es MetLife en New York en realidad, pero bueno.
3: Sí, va a ser ahí. Así que bueno, hoy empieza el Mundial, recordemos, va a ser tripartito, México, Canadá, mañana y Estados Unidos. Le será la fiesta inaugural, vamos a estar contando un poquito de lo que va a ser la fiesta.
1: Por favor, que me interesa.
3: Invitados,
1: me gusta la fiesta, soy fiestero del Mundial, digamos.
0: Sí, Mundial.
3: Ayer un juego de luces, no sé si vieron la página oficial de la FIFA, un juego de luces con drones arriba del estadio de México, se dice ahora, espectacular.
1: Sí, ah, ¿viste por ahí? No quiero ver,
3: es espectacular lo que tienen montado para hoy. Va a ser a luz de día.
1: O sea, sacrificio humano lo van a hacer a través del dron.
3: Va a tener un tinte sobre eso, ¿no? Pero puede tener algo de la cultura mexicana, no sé si algo con la muerte, eso que vos bien marcabas, pero bueno.
1: Y acordate que aparece Frida Kahlo. También te
3: aparece. Claro, va a estar Salma Hayek. Vamos a estar contando un poquito de lo que va a pasar.
4: Mariachi, calculo.
3: Andrea Bocelli. Vamos a estar contando un poquito de lo que va a estar pasando hoy. El que estuvo ayer dando algunas anticipos fue Gianni Infantino, el presidente de la FIFA, que dio una conferencia de prensa. Él habla un montón de idiomas. Bueno, el castellano lo domina bastante bien. Y esto decía sobre Messi y algunas figuras que van a participar en este Mundial.
5: Que Leo Messi juegue este Mundial es, por supuesto, bueno, es muy importante para Argentina, es muy importante por toda la gente que le gusta el fútbol, por el Mundial, es lo mismo con todos los grandes jugadores, Ronaldo, Mbappé, Dembélé, Haaland, Yamil, todos.
3: Bueno, está ahí la palabra de Gianni Infantino, que seguramente tendrá una parte hoy importante porque...
2: Reconoció a Macaya Márquez, ¿no?
3: Sí, a Macaya Márquez, eso te iba a decir.
1: Indignada María Fernanda era la hora después, pero no podía escuchar lo que estaban diciendo, pero ahora me contás, ahora me lo contamos. Indignada,
0: sí, sí, este muchacho la saca.
3: Complementando lo que decía Gastón, reconoció a Macaya Márquez que va a cubrir un mundial número 18.
2: Qué barato.
3: Sí, son 22 los que se han jugado hasta ahora. Y tengo un dato importantísimo.
1: Epa, en un ratito, me lo
3: en un rato te lo doy. Y sí, por supuesto, tendremos novedad de la selección argentina que ya trabaja en Kansas.
1: Bien, que no tengo a Robbie Williams esperando. María Fernanda, vale. Vas a sorprendernos con algunas costumbres.
0: Sí, sí, sí, sí, sí. Vamos a ir por las costumbres argentinas que sorprenden a los extranjeros. Ah, así que piensen cuáles son.
1: Que primero, después,
0: yo tengo un ranking.
1: Los oyentes.
0: Claro, ¿cuáles son esas costumbres más allá del mate? Esas cosas que los extranjeros dicen, ¿por qué están haciendo estos hombres?
1: Bueno, hay influencers que han hecho cosas fantásticas con esto viviendo en Argentina. Después podemos compartir algún audio de eso, porque hacen, ¿no es cierto?, un raconto de esas costumbres que definitivamente los sorprenden. Las buenas costumbres las tiene todas Romina Wiener. Romina Wiener, muy buen día, bienvenida, ¿cómo le va?
4: Muy buen día, Nico, ¿cómo andan por ahí?
1: Bien, muy bien, muy bien.
4: Bueno, me alegro mucho. Bueno, vos sabés, Nico, que es una mañana donde la novedad tiene que ver con el Paso Cristo Redentor, que está ubicado en la Ruta 7 y conecta Argentina con Chile, Mendoza. Está cerrado por nevadas, con lo cual no se puede cruzar hacia el país trasandino. Hay que esperar que hoy se reúnan ambas coordinaciones, tanto chilenas como argentinas, para determinar si habrá apertura o no, pero al momento está cerrado, no cruza nadie y es por las nevadas en zona de alta montaña. Después, sí, ya es el primer cierre que se da del año, fíjate con las nevadas. Así que bueno, esto vamos a verlo de manera más habitual en estos meses de invierno. Después, en la provincia de Chubut, en la Ruta Nacional 25, todo el tramo que va entre El Molle y Tecca, la calzada está húmeda y resbaladiza, hay que transitar con precaución y respetar todas las indicaciones de señalización. En la Ruta Nacional 259, entre Los Cipreses y el empalme con la Ruta Provincial 17, están trabajando en tareas de mantenimiento a bajar la velocidad. En Neuquén a esta hora hay que transitar también con precaución en todo lo que es la Ruta Nacional 22. En diferentes sectores hay bancos de niebla que reducen la visibilidad, entonces es importante llevar las luces bajas encendidas. Y recordar que en Catamarca, en la Ruta Nacional 60, a la altura de la quebrada de la Cévira, se circula por un desvío porque hay obras y ahí hay que ir sí o sí a baja velocidad y acatar todas las indicaciones de señalización. En Misiones, en la Ruta Nacional 101, están haciendo tareas de mantenimiento en el acceso sur a Posadas. En la 12 están trabajando en la zona de la travesía urbana de Posadas, ahí en la ciudad, así que también bajar la velocidad. Y lo mismo en la 14, entre Alem y Oberá. Eso es el panorama de rutas nacionales, Nico. Después, todos los accesos a Capital Federal tienen demoras, una Panamericana bien saturada entre 197 y el Camino del Buen Aire, mano a General Paz. Hay un choque en la Richeri, a la altura del río Matanza, mano a Delepiane. Un camión detenido con desperfectos mecánicos en acceso oeste, kilómetro 30, mano a la Perito Moreno. Y la General Paz con muchas demoras, los primeros barrios, Linear, Mataderos, todo en sentido hacia Lugones. La buena noticia, los servicios, trenes, subtes y premetro, todos horario, Nico.
1: Muy bien, Romy Wiener, muchísimas gracias, que tengas hermoso día.
4: Un abrazo, Nico, chau, chau.
1: Beso grandote, es Romina Wiener y nos asomamos ahora al amanecer de la ciudad de Buenos Aires con María Ríos. María Ríos, muy buen día, bienvenida, ¿cómo le va?
6: Hola, buenos días, y hoy tenemos un amanecer totalmente distinto a lo que fueron los anteriores. Hoy vemos una luna que todavía está y no se quiere ir, absolutamente brillante, está media luna hoy, y un amanecer que ya pinta celeste, que de a poquito parece que va a haber una claridad, no va a estar ese cielo cubierto, esa bruma. Le tengo fe que hoy pueda llegar a asomarse alguito el sol.
1: La bruma, no sé, pero a mí los días grises, vio que me gustan. Ayer estaba en las mías, en Ushuaia, donde empezaba a llovinar y a formarse las condiciones de una nieve que se esperaba para hoy o mañana mismo. Así que acá veremos el sol. Muy bien.
6: Acá parece que sí, ¿eh? Le tengo fe a hoy, 12 grados más o menos la temperatura, día agradable para alentar a la selección.
1: ¿Ya estás ahí con las banderas? Tenés que salir con las banderas, ¿te dijeron?
6: Con las banderas embanderadas hoy en la apertura, para estar más argenta que nunca y tirar toda la energía para el 16. ¿Van a ver ustedes México-Sudáfrica? Imagino que sí.
1: Sí, y acá
3: a las
1: 4
3: de la tarde.
1: Va a ver,
3: a las 4 de la tarde.
6: Rodrigo Ruiz, seguro, exacto. Bueno, vayan pensando, yo tengo una consigna hoy para jugar con toda la Argentina, porque uno está ya próximo, ¿no? A ver qué sucede con la selección. Y es el momento de hacer promesas. ¿Ah? Es el momento de prometer. ¿Qué vas a prometer para que Argentina salga nuevamente campeón del mundo? Pero te tiene que costar la promesa.
1: Me gusta.
6: ¿Eh?
1: Rodrigo Ruiz, ¿qué va a prometer?
3: No lo pensé todavía, pero...
1: Ah, pero promete en vivo ahora.
3: Y lo que pasa es que debería pensarlo.
1: ¿Qué le cuesta? No va a correr. No va a correr de
3: la
1: tanto.
6: Tiene que costar. Tiene que costar. A ver... Estoy acá, en vivo para Radio Nacional, perdón que las moleste. ¿Qué prometerían para que Argentina salga campeón? ¿Qué les gustaría prometer algo o nada?
7: No.
6: ¿No les gusta la promesa? Acá no se juega, la gente no se juega. En vivo para Radio Nacional, ¿qué prometería para que Argentina salga campeón? Nada. No.
1: Pero estamos, Jeva, y así cómo vamos a salir.
6: Así no podemos salir campeones. ¿Qué pasa con la selección?
1: Pobre, que los chicos me estén escuchando, ¿no?, de la selección.
6: Nos engolosinamos con la tercera y me parece que ya no es lo mismo, ¿no? ¿Qué sé yo? Disculpe, estoy en vivo para Radio Nacional. ¿Qué prometería para que Argentina salga campeón? Nada.
1: Cosa
6: de loco. Me está abandonando el público acá a mí.
1: Es un pueblo no cabulero que cree en la pericia de su selección. Mira cómo lo arreglamos.
6: Yo prometí feo, ¿eh? Yo prometí fuerte el mundial pasado. Fanatiquísimos del helado con mi pareja, pero enfermos del helado. Y prometimos que si Argentina salía campeón, no comíamos helado por un año. Un año sin helado estuvimos, no saben lo que fue.
3: No les creo nada.
6: Muy duro. No, te juro, por Dios, por mi hijo y por mi hija.
1: ¿Y qué comían? ¿Mousse de chocolate? ¿Con qué
6: no? No. Duraznos en almíbar, postrecitos, plancitos, y lo peor, llevábamos helado.
1: María Rivadavia viene a prometernos comer nada de todo eso, pero bueno.
6: No, y llevábamos helado a nuestros amigos o a nuestros familiares para el postre cuando nos reuníamos, y nosotros nada, ahí con un flancito triste. No, fue muy duro, pero ganamos, valió la pena.
1: Bueno, entonces lo va a repetir este año.
6: Tomás ese castigo. Yo ya gané la copa, chicos. Gracias a mí se ganó la copa. Un esfuerzo sobrehumano, hice. Podría prometer otras cosas porque está bueno. ¿Qué sé yo? Me parece que hay que hacer un sacrificio por la selección. ¿Qué opina la Argentina? Que nos llamen.
1: Efectivamente. Valle Río, muchísimas gracias.
6: Un beso grande.
1: Un beso grande.
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0: viste China esa, claro, la viste en YouTube, en Instagram.
1: La vi.
0: Claro. Y déjeme un mensaje, sí. Viste, ¿no es cierto? Una cosa así.
1: Sí, tremendo, por favor.
0: Tremendo. Escuchamos, esto es un último momentazo del Mundial.
2: Sí, que la presidenta de México, Sheinbaum, así se dice, no va a estar en la apertura del Mundial.
1: ¿Cómo no va a estar?
2: Déjate. Bueno, ahí...
0: Está bien, va a decirlo directo.
2: Lo va a ampliar a Cecilia Dibuán, pero
1: hay... son anfitriones.
0: Pero claro.
2: Uh-huh. Sí. Pero bueno, no va a estar.
0: Bueno, renuncia a la presidencia, ¿sabes? Si no vas a cumplir los roles. Bueno. Porque vos podés ir... ¿No es cierto? Bueno, muy Papa Francisco eso, ¿no es cierto? Bueno, no voy nada, bueno. No voy, no quiero, bueno,
1: sí.
0: A ver,
1: no
0: a asumir, que, a ver, desde la sociología que se dice que son las instituciones, conjunto de roles, sí, tiene muchísimo que ver con lo esperado, con el papel que tenés que cumplir, uh-huh. Por eso tenés que decir que bueno, el Mundial, si concebís que no, pero podés cumplir tu rol y a su vez ser honesto con vos y tu pensamiento. Pues si no vas a estar de acuerdo con nada, entonces directamente no te hubieras presentado y no hubiese sido. Sí. Hay algo para...
1: Hemos pasado hacer. En otras situaciones donde sí. El bastón y la banda...
0: Bueno,
1: no.
0: Por ejemplo, sí. Por ejemplo. 39 minutos, ahora desde las 7 de la mañana es la hora de visitar Amaneceres Provinciales. Vamos primero de todo a Malargüe, provincia de Mendoza, con Cecilia Di Cesare. Cecilia Di Cesare, muy buen día, bienvenida, ¿cómo le va?
3: ¿Qué tal, Nicolás? Muy buenos días a vos, a todo el equipo y a toda la audiencia de todo el territorio nacional. Muy, pero muy buenos días. Aquí en el sur de la provincia de Mendoza, con mucho frío, mucho, sí. Mucho frío a esta hora de la mañana.
0: Con lo lindo que es Malargüe. Frío, pero no hay nieve. La nieve la están teniendo arriba, ¿no es cierto? Complicaciones en el paso Pehuenche, nos contaba recién Romina Winner.
3: Paso Pehuenche está interrumpido al tránsito justamente por situación de nieve en esa zona que es cordillerana y que no se comunica con Chile, ¿no? Desde el sur de Mendocino. Así es que no se sabe cuándo se dará la habilitación. Más que estamos próximos a un fin de semana, bueno, esperando tal vez la llegada de algún potencial turista desde Chile, pero bueno, no sabemos si se va a habilitar o no. Siempre estamos atentos a todos los informes. Y nosotros a unos 400 kilómetros al norte de la provincia está el otro paso, que es el de cargas internacional, Paso Cristo Redentor, que también está cerrado. Son los dos pasos habilitados que tenemos en esta época en la provincia y que cuando se dan situaciones de nevadas como las que se han registrado en las últimas horas, ambos pasos están cerrados por el momento.
0: Eso mismo.
3: Y Paso Pehuenche, bueno, ahí como te decía, a la expectativa de qué es lo que vaya a suceder, pero probablemente no, porque hoy hay pronóstico de vientos, vientos cordilleranos, vientos sonda. Se descompone nuevamente la meteorología, hay pronóstico de nevadas, no hay mucha, pero ya se pintó de blanquito nuestra cordillera si miramos hacia el oeste.
0: Bueno, qué necesaria, ¿no es cierto?, esa nieve si la comparamos con el invierno pasado.
3: Exacto, sí, ustedes saben que, por ejemplo, nosotros aquí en Malargüe, en el sur de la provincia, tenemos el Centro Internacional Valle de las Leñas, que todavía no ha confirmado la apertura, que se vistió de blanco en las horas, tuvo algo de precipitación, pero no la cantidad esperada. Entonces, había una potencial fecha de apertura para el 19 de junio, pero se estima que no se va a poder cumplir con esa fecha, probablemente después, porque todo depende de la nieve,
0: sí.
3: Más allá de que también ellos han comprado 11 nuevos cañones productores de nieve, eso tiene que darse en determinadas condiciones del clima y que también haya de base una buena nevada, por lo menos entre 60 a 70 centímetros, que les permita a ellos
0: sí.
3: especiales y fabricar nieve artificial arriba, ¿no?
0: Claro,
3: pero toda esa situación todavía no se da.
0: Cecilia, quedamos pendiente y nos vas contando, ¿te parece?
3: Sí, cómo no. Es un placer, un gusto y que tengan un hermoso día.
0: Lo mismo digo, también vos y todos por allá. Es Cecilia Di Cesare de LB19, Radio Malargüe, provincia de Mendoza. Y nos vamos ahora a La Rioja con Carlos Vega. Carlos Vega, muy buen día, bienvenido. ¿Cómo le va?
4: Nico, ¿cómo estás? Buen día, un saludo para todos. 9 grados, la temperatura en la ciudad de La Rioja, cielo algo nublado y una máxima de 16 para esta jornada. Una semana fría es la que... estamos teniendo, digamos, por estos lares acá en la provincia.
0: Bien. ¿Que encontraron al abuelo de un cocodrilo?
4: Sí, ¿qué? Y lo denominaron, aparentemente, digamos, podríamos decir, Yacaslura Riojanensis,
0: sí,
4: que significa lagarto bendito de La Rioja. Así lo han denominado el grupo Chañares, que es este grupo de científicos que viene trabajando en distintas zonas de la provincia y en esta parte en particular, en este lugar en Talampaya, es en donde fue encontrado esto. Mira, Nico, leyendo la información, desde el año 18 es que lo encontraron, ¿no? Y pudieron determinar todas las características y la antigüedad, 237 millones de años, ¿no? Es lo que tiene esta especie, el Yacaslura riojanensis, y bueno, 60 centímetros el diámetro de su cráneo, 6 metros de longitud, ¿no? Se estima que es uno de los reptiles más grandes que ha existido antes de lo que ha sido y de lo que todos conocemos popularmente conocido como los dinosaurios en todas sus especies, digamos, ¿no? Y que, bueno, ha significado una gran importancia desde el punto de vista...
0: ¿Anterior a los dinosaurios, decís?
4: Anterior a los dinosaurios.
0: Claro, 237 millones de años, los dinosaurios que se extinguieron, 66 millones.
4: Más o menos. Más o menos. Porque sí hablan de 252 millones de años.
0: Claro, mucho antes de
4: mucho antes, estamos hablando de casi 15 años antes. Uh-huh. No, 15, 20 años antes. Uh-huh. ¿No? Y esto, bueno, justamente ha generado muchas expectativas esta publicación que se ha hecho en una revista internacional y que ha puesto a La Rioja, bueno, y a todo este descubrimiento científico nuevamente en la palestra de la actualidad mundial. Y además de esto, a la provincia es uno de los puntos que busca potenciar, ¿no? Y de trabajar dentro de lo que es el turismo emergente, la ruta de los dinosaurios,
0: claro,
4: y que se suma justamente a otros de los atractivos turísticos que tenemos en la provincia, como es la ruta del vino, el turismo religioso también, que comprende el oeste y el norte de la provincia, y también el turismo termal, que es otro de los polos que se viene trabajando desde hace tiempo con distintos lugares turísticos termales en la provincia. Pero bueno, esto iba a ser justamente la vedette, va a ser el punto de atracción que La Rioja va a tener en la presentación de la Feria Internacional del Turismo, presentando la ruta de los dinosaurios con esta especie, el Yacaslura riojanensis, ¿no? Que va a ser presentado y que va a buscar tener a La Rioja como uno de los atractivos más cada vez que la gente visita Argentina y también para todos los argentinos que hacen turismo interno, ¿no?
0: Ahí estábamos buscando cómo sortear y regalar unas pelotas que tenemos del Mundial, ¿no es cierto?, de YPF. Podría ser al oyente que pronuncia bien el cocodrilo, ¿sí?
2: Sí.
0: ¿Cierto? ¿Cómo es, Carlos?
4: Yacaslura riojanensis.
0: Ahí está. ¿No? Bien. Complicado.
1: Sí, muy.
4: Lo estuve justamente estudiando y para no equivocarme. Yacaslura riojanensis.
0: Y le ha salido.
4: Estoy diciendo con los ojos cerrados.
0: Y le ha salido muy bien. Carlos, ¿hay información de servicio respecto de los vuelos de Aerolíneas Argentinas a la provincia?
4: Sí, en este mes de junio la frecuencia va a ser de un vuelo diario. Los horarios van a ser establecidos, no van a ser los mismos horarios todos los días, pero sí, esto a raíz del Mundial y de que mucha gente viaja hacia Estados Unidos o Canadá o México, es que se redujeron los vuelos. Usualmente tenemos dos vuelos diarios. Durante este mes vamos a tener un vuelo diario en la provincia de La Rioja con horarios indistintos.
0: Bien. Carlos, muchísimas gracias. Tengas hermoso día.
4: Yacaslura riojanensis para todos.
0: Abrazo grandote. Carlos Vega de LRA 28 Radio Nacional La Rioja. Y nos vamos ahora a Chaco con Noelia Moreira. Noelia Moreira, muy buen día, bienvenida. ¿Cómo le va?
5: Hola, muy buenos días, Nico. ¿Cómo estás?
0: Bien, muy bien. ¿Cómo se amanece en Resistencia?
5: Pero muy bien, con 16 grados a esta hora, cielo gris, estamos teniendo una semana de cielo cubierto. Se esperan algunos chaparrones para hoy, pero no van a ser de intensidad. También mañana cielo gris y así hasta el fin de semana, inclusive con cielo nublado para los próximos días.
0: Bien. Che, Noelia, contanos qué es lo que te pasó con la liberación de cuatro detenidos por la desaparición de Axel.
5: Sí, así es. Axel González es un joven de 21 años desaparecido en Chaco desde el 17 de mayo. Había 7 personas detenidas, pero 4 de ellas recuperaron la libertad, bueno, porque se venció el plazo de la prisión preventiva. De todos modos, 3 de ellos fueron trasladados a la U7, que es la cárcel federal de máxima seguridad de Resistencia. Mantienen la prisión preventiva y tienen que ver con, bueno, personas que, según indicaron los otros ex detenidos o los que quedaron en libertad, habrían sido quienes lo vieron por última vez con vida. Uh-huh. Uno de ellos se trata de su ex suegro, que aparentemente lo estaba persiguiendo antes de desaparecer. Hay varias cuestiones en relación a este caso. Siguen los rastrillajes todos los días en distintas zonas de Puerto Tirol. El Ministerio de Seguridad de la Nación puso una recompensa de 10 millones de pesos para quien pueda aportar datos sobre su paradero. Y por otro lado, ayer empezó el peritaje de los celulares incautados para esta causa. Algunos de ellos de los policías de la comisaría de Fontana, que también han iniciado sumarios contra ellos, ¿no? Pero ninguno de ellos está detenido, no está dentro de la lista de detenidos. Acá interviene la Gendarmería Nacional porque apartaron a la Policía Provincial. Empezó ayer el peritaje de los celulares y hoy continúa en Formosa. Se va a realizar la apertura de otros teléfonos. Entendemos que es por una cuestión de tecnología, ¿no?, que tiene la provincia de Formosa en este caso. Y bueno, y ahí habrá novedades seguramente de lo que aporten esos celulares y se sabrá un poco más. También estaban rastreando los GPS de los patrulleros de esa madrugada, ¿no?, el 17 de mayo, porque aparentemente lo estaban persiguiendo también a Axel González, y hay que ver ahí qué pasa en relación a la apertura de los celulares que se va a hacer hoy también. Ese es uno de los casos. Otro tiene que ver con la médica Trucha. Sí, recuerdan ustedes, sí, que había estado prófuga. Se trata de Lidia Mabel Ojeda, que llegó a atender en Chaco, en varios hospitales públicos, a más de 1,000 pacientes por al menos 2 años. El gobierno de Chaco es...
0: ¿Cuánto tenía hecho de la carrera? Porque...
5: No, es una profesora de plástica. No. O sea, ni siquiera tenía algunas materias hechas. Es una... Sí,
0: es una profesora de plástica. ¿Estás bien? ¿No tenés nada? Volvé a tu casa.
5: Sí, de hecho, ahora no solamente está imputada por usurpación de título, porque utilizaba la matrícula de otro profesional de Chaco, y usurpación de título, y también está imputada por homicidio con dolo eventual, porque hay una familia de un paciente que ella había atendido en el hospital de Kitilipi y que murió unos años atrás. Entonces,
0: ahora nadie en el hospital, recordanos el caso, nadie en el hospital se dio cuenta de que era ¿cómo lo pongo? Pero
5: que no sabía del tema.
0: Claro.
5: De hecho, ella aparentemente cubría guardias y son las mismas enfermeras las que alertan al director sobre esta situación, porque le habían pedido que haga unas curaciones y no sabía cómo hacerlas. Entonces son las enfermeras las que alertan al director. El director a su vez alerta al jefe regional, que después fue de la región sanitaria, que después fue apartado de su cargo, al igual que el director del hospital de Kitilipi. Ambos fueron apartados de su cargo.
0: Cuando fue a buscar a Tempe de la acuarela para curar el coso, se dieron cuenta que... No, la verdad, tremendo, terrible.
5: Sí,
0: terrible,
5: y terrible. Y recordar que además fue prófuga, porque fue a la provincia de Buenos Aires, la encontraron varios días después. Ahora está siendo investigada por usurpación de título, por haber atendido a más de 1000 pacientes, y también está imputada por homicidio. Está en Sáenz Peña, interviene el fiscal Marcelo Soto, y hoy a las 9 de la mañana le van a tomar indagatoria.
0: Noelia, tenenos al tanto, dale.
5: Un abrazo.
0: Abrazo grandote. Noelia Moreira, de LRA 26, Radio Nacional Resistencia, provincia de Chaco.
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0: Bueno, ahora les contamos, porque antes tengo que decir con mucho placer, César Tapia, muy buen día, bienvenido, ¿cómo le va?
1: Nico y equipo, ¿cómo andan? Buen día.
0: Bien, muy bien, muy bien. Bueno, vos es que nos dan pelota los oyentes, precisamente, porque acá figuramos recién, ¿no es cierto?, la idea de sortear pelotas. Si dicen bien el nombre del cocodrilo riojano... Y empezaron a llamar, así que efectivamente, jueguen, manden y lo hacemos así, me parece bárbaro.
2: Tienen que decirlo correctamente. Correctamente,
0: están llegando audios con el nombre de cocodrilo y está muy bien. ¿Usted se lo aprendió, César Tapia, o no?
1: No, estaba pensando si me vino la imagen, si Nico cuando regala las pelotas se pone en el estadio y patea para la tribuna y la regalas así o no.
0: Eso podría ser, sí, pateamos. Bueno, esto fue de hecho una patea para la tribuna realmente, porque lo decidió la tribuna y vamos por ahí, así que están participando.
1: Está muy bien.
0: Efectivamente.
1: Bueno, perfecto.
0: Che, César, ayer volví a lo de tus amigos, por un guisito de lenteja.
1: Muy bien.
0: Antes de venirme. Sí. Que muy bien.
1: ¿Cómo fue ese viaje? ¿Bien?
0: Bien, lindo. La verdad que lindo. Ahí, bueno, forjándose las condiciones para la nevada, parece, ¿no? Que,
1: claro.
0: Que la estaban en algún punto ya extrañando, barra necesitando. Así que así estaba Ushuaia. Recién escuchábamos a Noelia Moreira de Chaco hacer su reporte tipo policial. Sí. Y bueno, vos traes preocupaciones chaqueñas también.
1: Sí, en la región, más que nada, quizás los casos se han dado más en la provincia de Chaco, pero es en la región.
0: Ajá.
1: Por esta preocupación que se ha dado en el avance de lo que ya se ha denominado plaga para algunos cultivos en esa región, para palomas y cotorras, porque el avance es muy grande y ha afectado a cultivos hasta en el 100%. Esto comenzó ya hace algunos años con el avance sobre algunos cultivos, por ejemplo, como el girasol, ha avanzado sobre lo que ha sido también el sorgo, inclusive se ha tomado hasta la decisión de algunos varietales de girasol que tienen, como la cuando crecen con la cabeza de ganso, que dicen con la cabeza hacia abajo.
0: Ajá.
1: Para que no tenga tanto avance sobre el mismo lugar, y que puedan llegar directamente a la semilla, pero eso no basta. Inclusive ayer hablaba con algunos productores, me decían, inclusive cuando no se podía hacer girasol o sorgo, que son los que están más expuestos, cuando crecen se hacía más maíz. Ahora hasta el mismo maíz, porque bueno, el maíz tiene obviamente lo que es la chala y quizás lo cubre un poco más.
0: Lo protege, claro.
1: Claro, lo protege un poco más. Bueno, en este caso lo que han mencionado es que el avance es tan grande que hay productores que han llegado a perder el 100% de esos cultivos. Entre las soluciones que se ha ido buscando, inclusive, mirá lo que es, Nico, que hasta han puesto gente haciendo ruido con diferentes instrumentos y demás para poder espantar los animales, pero no se logra. A veces es tan ensordecedor el chillido de cada uno de las bandadas, que ha sido algo que no ha llegado a solución, y hasta inclusive, ¿sabés qué han utilizado? Drones.
0: Mira.
1: Drones que
0: mira.
1: En otros lugares también se utilizan, que los drones, cuando detectan que hay bandadas tan grandes, salen y emiten algunos sonidos que espantan, pero tienen tanta adaptación que después no termina haciendo efecto. Así que esta preocupación allí en la producción, sobre todo lo que ha sido en estos últimos años y en la campaña anterior, ¿no?
0: Así que palomas y cotorras, las dos cosas.
1: Sí. Uh-huh. Y con una gran expansión que se ha dado también, lo que mencionaban algunos productores, en esa zona que también es ganadera, donde hay gran producción de feedlot, y que también en esos lugares donde el alimento para los bovinos es también muy al alcance, eso es obviamente un alimento para que se reproduzcan.
0: En su momento
1: muy
0: llamabas a la municipalidad venía, había una gestión de los nidos, ¿no es cierto?
1: Cuando era mínimo, claro. Cuando son cosas mínimas, pero aquí están hablando de miles y miles, bandadas muy impresionantes, inclusive en lo que decían algunos productores.
0: Bíblico,
1: también,
0: claro.
1: Claro, lo que han llegado hasta la última campaña fue a ponerse de acuerdo para hacer los cultivos todos en el mismo tiempo, si le da obviamente, para que eso tenga alimento y todos los cultivos estén a la misma vez. Entonces, como hay tanta abundancia de cultivos, el consumo puede llegar a afectar menos a, lo, a los productores.
0: Claro, le robe un poco a cada uno.
1: En vez de... Claro. Qué bárbaro. Y si nos damos todos y ponemos todos...
0: Sí, es que
1: no,
0: sí.
1: No, nos sacan un poco menos a cada uno.
0: Qué bárbaro. César, ahí tenemos el info. Muchísimas gracias. Dale. Que tengas lindo día.
1: Abrazo grande igualmente para ustedes.
0: Abrazo grande, César Tapia.
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4: 8 de la mañana en la República Argentina. Las consultoras coinciden en que la inflación de mayo continuará a la baja. CIT, Asesores Económicos, y la Fundación Libertad y Progreso anticiparon que el indicador se va a ubicar en 2,1%, al igual que en la ciudad de Buenos Aires. Esta tarde el INDEC tiene previsto dar a conocer el dato del quinto mes del año. Conflicto en Medio Oriente. El Comando Central de Estados Unidos informó a sus fuerzas lanzaron ataques contra múltiples objetivos en Irán, que por su parte anticipó que el estrecho de Hormuz estará cerrado a todas las embarcaciones. El estado del tránsito con Romina Wiener.
5: Atentos, el paso internacional Cristo Redentor, ubicado en ruta nacional 7 que conecta Argentina con Chile, se encuentra cerrado a la circulación para todo tipo de vehículos por nevadas en zona de alta montaña. Misma situación, paso Pehuenche, ubicado en la ruta 145. Complejo Zárate Brazo Largo, ruta nacional 12 del Mercosur, con movimiento constante en ambos sentidos, sin demoras. En Neuquén, buena marcha en el camino de los Siete Lagos. Recordamos que en esta época del año es obligatoria la portación de cadenas.
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6: Comienza el Mundial de Fútbol desde las 14:30, la fiesta inaugural en el Estadio Azteca, ahora llamado Ciudad de México. Luego se pone en marcha el Grupo A, comienza a rodar la pelota a las 4 de la tarde, hora argentina, el anfitrión, el equipo mexicano ante Sudáfrica. Más tarde, 23 horas, en la ciudad de Guadalajara, por el mismo grupo, Corea del Sur ante República Checa.
4: En Córdoba, donde nos escuchas a través de la M750, la temperatura es de 10 grados 6 décimas. Se registran lluvias aisladas en distintas regiones del centro del país. En Buenos Aires, la temperatura 10 grados 4 décimas, la humedad 95%, cielo despejado con neblina.
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4: La historia nos remite a 1982 y nos devuelve a una de las hazañas más imponentes, protagonizada por un hombre que transformó los 40 años en una cifra de gloria eterna. Se trata de Dino Sof, quien en la final de España 1982 grabó su nombre a fuego como el único jugador de 40 años en disputar y ganar una final de la Copa del Mundo. Aquel 11 de julio de 1982 en el estadio Santiago Bernabéu, Italia alcanzó su tercera estrella al derrotar por 3-1 a Alemania Occidental, y con 40 años, 4 meses y 13 días, el arquero y capitán que brilló en la Juventus se convirtió en el campeón más veterano en la historia de los mundiales, un registro de longevidad que se mantiene vigente hasta el día de hoy.
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5: Va un esquimal al médico. 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
1: 6 minutos nos separan ahora de las 8 de la mañana. La República Argentina de este día jueves 11 de junio de 2026 en todo el mundo.
2: Con una temperatura en la ciudad de Buenos Aires de 10 grados 4 décimas, la humedad 95%, el cielo está despejado con neblinas por el momento. Una máxima para hoy de 17 grados con cielo algo nublado. Rápidamente, Nico, te cuento pronóstico por regiones para este jueves 11 de junio. En el NOA, una mañana fresca con nubosidad variable y posible niebla. Por la tarde, con sol y temperaturas en ascenso. En el NEA, cielo mayormente despejado o con una leve nubosidad, condiciones estables y templadas. En el Cuyo, un día soleado y seco con vientos leves del oeste. En el centro de la República Argentina, predominio de sol con algunas nubes en el este, una mañana fresca, por la tarde agradable. En la Patagonia, estable con nubosidad variable, frío en toda la región con posibles heladas matinales. Sector Antártico Argentino, islas del Atlántico Sur, condiciones muy frías con vientos moderados a fuertes.
1: Muy bien, los oyentes están escribiendo al
2: 113-870-7485.
1: Y también están diciendo, sin repetir y sin soplar, lo mejor que pueden, el nombre científico del cocodrilo riojano, sí. ¿Es cierto?
2: Qué difícil.
1: Del cocodrilo riojano, porque entre ellos sortearemos una pelota de IPF. Así se dio y así será. ¿No
2: sí, sí, sí, sí. Estamos... Y se están animando.
1: ¿Qué
2: ¿eh?
1: Número es?
2: Al 113-870-7485.
3: Yacianura riojanense. Buen día, Radio Nacional. Quiero participar por la pelota YPF. Excelente programa, excelente reporte de Carlos desde La Rioja. Y gracias por toda la información. Nico, sos una persona muy preparada y muy respetuosa. Te felicito, igual que a tus colaboradores. Guillermo de Ciudad Vista. 801, mis tres últimos
4: números. Hola, buen día, soy Estefi de Gualeguaychú. Bueno, yo también quiero ganarme la pelota. Así que, Yacalura, riojanensis, acá estamos firmes.
1: Muy bien.
4: Acá en Gualeguaychú está nublado, pero parece que un poco de solcito puede llegar a ver, así que capaz tengo suerte y la ropa se me seca.
1: Oh,
4: gracias.
1: Pues muy bien, están mandando entonces mensajes, ¿a qué número?
2: 113-870-7485 por la pelota oficial de YPF.
1: Además y vamos mandando así cada tanto alguno. Bueno, ¿qué hay que saber? Entonces, hoy, jueves 11 de junio, a esta hora. Arranca el Mundial de Fútbol 2026. Habrá tres ceremonias simultáneas en México, Estados Unidos y Canadá. Ciudad de México será la sede principal, donde se realizará el primer show desde las 14:30 y el partido inaugural. Hubo acuerdo entre el gobierno y las universidades. El Poder Ejecutivo Nacional autorizó un aumento del 24,3%. Por otra parte, se acordó la actualización de un 20% para los gastos de funcionamiento a partir de este mes y se dispondrá un incremento en la partida destinada a hospitales universitarios por 50 mil millones para este año. El jefe de Gabinete de Ministros, Manuel Adorni, presentó su declaración jurada. En una entrevista televisiva confirmó que la presentación la hizo ante la Oficina Anticorrupción. El jefe de Ministros explicó además que su patrimonio está compuesto inicialmente por ahorros que hizo junto a su esposa antes de ser funcionario.
5: Yo, toda mi vida, desde los 18 años, incluso antes, trabajé en el sector privado. Por supuesto, bueno, después a lo largo de mi vida me crucé con mi mujer. Mi mujer también toda la vida se dedicó al sector privado, e incluso hasta el día de hoy trabaja en el sector privado. Y lo cierto es que, bueno, toda la vida, por supuesto, ahorramos. Lo hicimos en negro, como lo ha hecho seguramente la mayoría de los argentinos que tuvo la suerte de ahorrar.
1: El peso será una de las monedas más fuertes del continente, así lo afirmó el viceministro de Economía, José Luis Daza, en su presentación en el evento Fitch on Argentina 2026, al tiempo que remarcó que Argentina es el país que presenta las mejores oportunidades de negocios y de inversión en el mundo.
6: La Argentina ya cambió. Esos cambios están acá para quedarse. Esos cambios tienen un constituency político, una base de la sociedad que los apoya, y eso ya lo hemos visto demostrados en dos ciclos políticos. Argentina es posiblemente el país que presenta las mejores oportunidades de inversión, de negocio, de transformación en el mundo.
1: Crimen de Agostina Vega. El fiscal Raúl Garzón ordenó un nuevo allanamiento en la casa donde se habría cometido el asesinato. El objetivo es buscar más muestras de ADN para saber si junto a Claudio Barrelier, el dueño de la casa, hubo otros partícipes del femicidio. Carlos Nagy, abogado de la familia de Agostina, habló sobre Soledad Andreani, la tercera detenida en la causa.
0: Y recordemos que esta mujer sembró una y otra vez mentiras. Y esta mujer no es cualquier persona. Es una persona que había mantenido una relación sentimental con Barrelier, que se había disuelto, pero se mantenía una amistad. Ella se encargó públicamente de decir que ella prácticamente no tenía contacto. O sea, esto es mentira.
1: En materia internacional, elecciones en Perú. Con el 98% de los votos escrutados, Keiko Fujimori supera a Roberto Sánchez por 651 votos. Aún restan contabilizar los resultados de las mesas en el exterior. Máxima tensión en Medio Oriente. Kuwait cerró su espacio aéreo tras los ataques iraníes en la región. La autoridad de la aviación civil kuwaití suspendió temporalmente las operaciones aéreas ante los riesgos para la seguridad de los vuelos. El Papa bendijo la Sagrada Familia de Barcelona, el León XIV, que inauguró la Torre de Jesucristo. El templo será entonces el más alto del mundo. En su homilía, el sumo pontífice afirmó que quienes creen en Jesús no pueden promover la guerra. Alejandra Gallo, muy buen día, bienvenida, ¿cómo le va?
7: Pero muy buen día, ¿cómo estamos? Llegó la nota, ¿viste?
1: Llegó la nota.
7: Lo anticipamos, ¿viste?
1: Siempre dando la nota a usted, siempre dando la nota a usted, Alejandra Gallo.
7: Vos te fuiste, te esperaron a que volvieras y llegó la nota efectivamente. Standard & Poor's en este caso subió otra calificadora de riesgo de la deuda argentina, que quiere decir que somos un poquito más confiables que ayer, pero menos confiables que mañana.
1: Claro.
7: No, aclaro, no perder de vista ese. Pasamos a la B menos.
1: Pero veníamos de la C, no, pero veníamos de la C.
7: En este caso, lo voy a decir con maldad, mirando hacia adelante a mi compañera de internacionales, la B mayúscula menos en este caso es positiva. Porque veníamos de la CC más. Triple C más, ahora pasamos a la B menos. En un ratito te cuento qué tiene que ver eso, no con el fútbol, sino con el riesgo país, con el endeudamiento, con las tasas de interés.
1: O sea que efectos prácticos tiene.
7: Sí, claro. Tiene efectos prácticos. No sé si lo vas a ver hoy cuando vayas a la verdulería a comprar tomate. No. ¿Sí?
1: Para colmo te leía tempranito, Ale, decir, claro, pasa esto que ciertamente contenta a los mercados respecto a su expectativa sobre la Argentina, un día particular.
7: Un día horrible. Un día, pero de locos, después claramente de lo que nos anticipaba Ceci ayer con este recrudecimiento de la guerra. Bueno, esto tuvo un impacto claramente en el precio del crudo en los mercados. Pero bueno, a ver, miremos las dos caras de la moneda y en un rato volvemos a... Te voy a contar los entretelones de lo que acabamos de escuchar en el resumen de noticias.
1: Ajá.
7: Porque el ministro de Economía está muy agrandado.
1: ¿Por qué?
7: Porque
1: nos está haciendo bien.
7: Porque tiene indicadores para mostrar.
1: Claro.
7: Porque el presidente Javier Milei, dicen en el gabinete que no deja de elogiarlo, pero está cansado de ser el quien tiene que hablar.
1: ¿Y por qué?
7: Y porque no le gusta mucho hablar en público.
1: Claro.
7: ¿Viste? Que no le gusta mucho.
1: Claro.
7: Y se
1: pues está tocando una vocería extraeconómica, si querés, ¿no es cierto?
7: Lo económico
1: tiene tanto que ver con lo político.
7: Lo económico va a estar como protagonista, como tema protagónico, nosotros lo venimos anticipando, de la campaña que se viene, que recién empieza a precalentar. Sí. Vos imaginate de acá a fin de año.
1: Ajá.
7: La cantidad de temas que va a haber. Bueno, y acá punto le toca...
1: Tiene muchísimo que hablar. Además, se la ha de pasar hablando, digo, en privado, por esto de que te visite. Decíamos, uno de los cargos más complejos en punto a la cantidad de actores que te buscan para darte su parecer y pedirte, ¿no?, a conveniencia.
7: Y aparte no le puede decir, dame dos minutos que te llaman un rato, porque te está llamando el presidente,
1: por ejemplo,
7: un ministro de Economía de otro país, el dueño de una empresa multinacional. atención, digo, los tenés que atender.
1: Y después muy en la mira de los medios, quiero decir, lo que dice rebota, con lo cual también es una responsabilidad añadida, ¿viste?
7: Sí,
1: así que
7: bueno,
1: un desafío,
7: por eso escuchamos hoy, vamos a seguir escuchando mucho al viceministro, digamos, el que sería en la práctica el viceministro de Economía, que nos suena un poco raro porque es chileno.
1: Porque es chileno, no porque los chilenos sean raros, sino porque es raro un chileno en el gabinete,
7: la,
1: vamos a
7: la
1: ponerlo
7: entonación,
1: así.
7: Hablándote de la inflación.
1: Sí, claro, tal cual. Y hablando de inflación, hoy habrá número.
7: Exactamente, hoy a la tarde, a las 4 de la tarde del INDEC.
1: Ustedes de las que están F5 a las 4 de la tarde, hasta que...
7: ¿Sí? Tildo, llego a tildar el... Sí, el WhatsApp, me dicen, mejor le paré un poco.
1: Me imagino. Sí. Ya está, aguanta un ratito.
7: Aguanta, bueno. Que faltan...
1: Y participa usted de muchos grupos que hacen sus apuestas, viste que hay muchos grupos de economistas, ahora se tranquilizó, pero en su momento tiraban el número a ver quién arrimaba más.
7: Yo te lo tiro igual, si querés, vuelvo a repetir, para mí va a estar entre 2 y 2.5, más cerca del 2.
1: Ajá, o

0: Nicolás, buen día. Un saludo, por supuesto, para todo el equipo. Y esperando lo que va a ser una tarde no solamente mundialista, sino, como decía también Alejandra, ahí el dato de la hora 16 en materia de inflación, que veremos y esperamos que acontezca después de finalizada la reunión de mesa política que va a tener lugar a las 13:30 en Casa de Gobierno, un horario no tan habitual, pero será el momento en el que se reúna el gobierno encabezado por la secretaria general de la Presidencia, Karina Milei. Y hoy es un día especial en esta mesa política. ¿Por qué? Porque hay un cumpleaños. Lo ha dicho el propio jefe de gabinete ayer, que va a llevar una torta a Casa de Gobierno y que se la va a entregar a quien cumple años hoy. Me imagino que saben de quién se trata.
1: ¿Quién cumple años hoy?
0: Patricia Bullrich.
1: Patricia Bullrich.
0: Que cumple 70 años hoy. Así que habrá seguramente algún espacio para compartir y celebrar. Esto, por supuesto, antes de reunirse formalmente y después, por supuesto, de lo que fueron los dichos ayer del jefe de gabinete en esta entrevista televisiva en La Nación Más, en donde además, más allá de hablar de su cuestión, o sea, hablar de la declaración jurada que presentó formalmente ante la Oficina Anticorrupción, también dijo que no están previstos cambios en el gabinete, o sea, en el interior del Poder Ejecutivo. Esa fue una de las definiciones que dejó. Recordemos, una reunión de mesa política que en general sirve para ordenar y reordenar la agenda legislativa, la que comenta siempre Gastón, ya cuando los proyectos están en discusión en el ámbito del Parlamento, pero bueno, todo se idea también dentro del Poder Ejecutivo y están dando a saber qué va a suceder con distintas iniciativas. Por ejemplo, el tema nuevos pliegos judiciales, más allá de los ya tratados en el ámbito del Senado, específicamente saber por dónde pasará la intención de cubrir vacantes en el ámbito de la justicia. En este caso se piensa en cargos civiles, comerciales y de familia. Veremos por la otra tanda entonces de pliegos y cómo será el curso de esta iniciativa. También está en discusión el proyecto de juicio por jurados, la reforma del Código Penal, así con todas las idas y vueltas que esto ha tenido, si efectivamente va a tener un alcance más amplio o no que el previsto en algunas versiones anteriores que ya fueron de discusión en el ámbito de la mesa política, y qué va a pasar con un nuevo paquete en materia de normas vinculadas a desregulación que surgen desde el área de Federico Sturzenegger y que están pensando en, recordemos, se ha hablado ya del tema, cambios en cabotaje, o sea, en vuelos de cabotaje, en seguros, sí, en mercado inmobiliario, también en mercado de capitales. Esto todavía sigue bajo revisión. Veremos qué surge de esta reunión, reiteramos, a la hora 13:30, mesa política, que coincide, como decíamos, o que va a estar casi superpuesta con lo que será el dato de inflación y también con el comienzo del Mundial de Fútbol formalmente, más allá de que hoy no juega Argentina.
1: No, y con el cumpleaños de Patricia Bullrich, como decía,
0: claro.
1: Que no, ni en pedo se toma el día, pues la mejor manera de Patricia Bullrich de festejar el cumpleaños es haciendo política desde la 00, o lo que le encanta, o sea, está muy bien, cada cual.
0: Exactamente, y que se ha mudado, porque escuchábamos a algún colega que quería tener alguna repercusión ya esta mañana de sus impresiones de ayer, lo dicho del jefe de gabinete, pero que no está nada más en la calle Beruti, que está por otra zona del barrio de Palermo, y que seguramente irá directamente a Casa de Gobierno para la reunión.
1: Okay, se mudó, mira, qué impresionante, o sea, uno dice, ¿cuándo encuentro tiempo?
2: Para,
1: ¿no es cierto? Patricia Bullrich, claro. Y con ella, ¿no es cierto? Gente tan ocupada para cosas como una mudanza, por ejemplo.
2: Que es un montón.
1: ¿No es cierto? Sí, indudablemente la libido es económica, dicen, uno pone, ¿no es cierto?, un poco, no le pone la que todos le pondríamos a una mudanza y bueno, simplemente claro, sucede mientras tiene que lidiar con todo lo otro con lo que lidia, ¿no?
0: Porque si no... Totalmente, sí. En un primer momento había tenido esas son cosas que conocemos cuando estamos, ajá, en la puerta de un...
1: Claro.
0: Exactamente, y uno empieza a preguntar por cosas que hacen de repente a la custodia o gente que se acerca de un determinado edificio que comparte vivienda. Bueno, en ese entonces había tenido algún tipo de refacción allí en la calle Beruti. Bueno, finalmente hubo una mudanza, bueno, pero hoy estamos hablando de ella por su cumpleaños, sí, número 70.
1: Dijo Patricia Bullrich, esto corre enteramente por mi cuenta, que no está lanzada a nada y que acompañará al gobierno hasta el final de su gestión. Con esto hay que pensar que se refiere a sus gestiones, digo, por la púa punzante que intentó meter Mauricio Macri el otro día, ¿no es cierto?, diciendo está lanzada para
0: nada. Claro,
1: de alguna manera, lo que él entre comillas sufrió.

0: a ver si lo puede sufrir otro espacio también, ¿no es cierto? Bueno, Patricia se reencolumnó y dijo, no estoy lanzada.
1: Sí, de cualquier manera, subiendo el perfil público, porque recordemos que esta semana se la vio en fotos en este evento de Roberto Piazza, allí en el barrio de Barracas, y bueno, no evitó en ningún momento las cámaras y tampoco hacer declaraciones.
0: Ah, eso, por supuesto, por supuesto. Hernán, muchísimas gracias, que tenga lindo día.
1: Un abrazo.
0: Es Hernán Mundo, corresponsal de Radio Nacional en Casa de Gobierno. Y vamos ahora por Miriam Mariotto. Miriam Mariotto, muy buen día, bienvenida, ¿cómo le va?
2: Buen día, ¿cómo están? En el barrio de Belgrano estoy en este momento porque aquí hubo un incendio esta mañana muy temprano, cerca de las 6 de la mañana, una pareja que vive en este edificio de la calle Olazábal entre O'Higgins y Arcos. El quinto piso, un edificio bastante importante de 14 pisos en total, son cada piso es un departamento, son todos pisos, y esta pareja de 70, 71 años, por a la mañana tempranito, no sabemos todavía si ellos se habían levantado en ese momento o si el incendio comenzó a ocurrir en la cocina, es una de las ventanas que da a la calle Arcos. Este edificio tiene, digamos, aire y luz en cada uno de los dos costados. No es que está pegado a otro edificio lindero mediante una medianera, sino que tiene espacio, por lo que el fuego y el humo se veía salir realmente impresionante. Todo el edificio se autoevacuó, 20 personas en ese momento pudimos contabilizar, pero bueno, los 14 pisos salieron, estaban aquí en la calle, un importante y espectacular operativo de los bomberos, bueno, lograron obviamente apagar el incendio. Esta pareja, el hombre intentó apagarlo con un matafuego, no pudo lograrlo. Finalmente tuvo que ser trasladado al hospital Pirovano porque el hombre sufrió algún tipo de convulsión, un poco por los nervios, otro poco por inhalación de humo también. La mujer fue atendida aquí en el lugar. Discúlpeme, señor, ¿lo puedo molestar un segundito de Radio Nacional? Estamos con el encargado del edificio. ¿Qué fue lo que pasó ahora? ¿Que ahora está la gente pudo volver a su departamento?
3: Todavía no tengo confirmado. Se sospecha un celular que se prendió fuego y estaba arriba del microondas, agarró el microondas, bueno, se agarró la cocina completa.
2: Ah, qué increíble eso, ¿no?
3: Sí, la verdad que sí. Pero bueno, ¿estamos todo bien? Sí. Zafamos. Lo malo que un desastre que se quemó en el departamento, pero después todo bien.
2: ¿Adentro del departamento usted pudo ingresar, vio?
3: No, no me permiten los bomberos entrar. Así que tenemos una persona, hay un bombero en puerta, haciendo todos los controles, estamos todos bien, que es lo principal.
2: Bueno, muchas gracias, señores. Bueno.
0: Sin duda, no suena, a ver, no entiendo nada, podemos consultar a alguien que sepa, no suena seguro cargar el celular arriba del microondas. A mí me pasa
2: es que en realidad habría que hacer también, ¿no?, como un tema de qué cargadores uno está usando.
0: Claro.
2: Tremendo, porque no compran cualquier lado un cargador,
0: enchufados,
2: ¿viste?
0: Todo el tiempo, por ejemplo. Me parece que está mal también. No sé, sí, ni también. Por consumo, ni por seguridad. Y es como que digo, ya sé que cargo el celular una vez por día, queda en el mismo lugar donde lo cargo. Bueno, no está bien.
2: No, por eso. Bueno, realmente es preocupante. Hemos visto casos muy graves que pasaron en la ciudad de Buenos Aires de cargadores eléctricos, de los monopatines, bueno, en este caso de celulares,
0: eso sí,
2: realmente
0: sí.
2: Muy grave, así que bueno, a tener en cuenta también esto, porque afortunadamente salió bien dentro de todo, que no hubo víctimas, pero podría haber sido otra historia, ¿no?
0: Miriam, muchísimas gracias.
2: Hasta luego.
0: Abrazo grande, Miriam Mariotto.
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0: Cecilia Díguan, muy buen día, bienvenida, ¿cómo le va?
5: Buen día, Nico, ¿cómo estás?
0: Bien, muy bien. ¿Usted? ¿Qué le pasa, Presidenta de México, que no quiere ir a la
5: fiesta? No, la Presidenta de México ya había avisado hace un montón que no iba a ir.
0: Rodrigo Ruiz me contó.
5: Y ella, su entrada la puso a disposición de alguien que quiera ir. Iba a ir una niña indígena que juega al fútbol. Fue una cuestión de tema nacional hace mil años.
0: Hasta que puso la entrada, iba a decir populismo. Ya cuando me dice a quién le dio la entrada, no sé qué nombre ponerle.
5: Bueno, ella está intentando con esta digamos, acción, llevar una imagen de Austria frente a un mundial que está siendo absolutamente criticado en los tres países anfitriones por el gasto excesivo en esta organización deportiva, cuando, por ejemplo, en México hoy hay protestas sociales muy fuertes de distintos sectores que se están reuniendo. Un grupo que es el más importante es el de los padres de los 100.000 desaparecidos que hay, no en esta gestión obviamente, sino casi dos décadas por este conflicto interno con el narcotráfico que hay en México, y hoy los padres de estos 100.000 desaparecidos mexicanos están movilizando en la Ciudad de México, intentando sortear los anillos de seguridad. Por otra parte, tenemos a los maestros.
0: Docentes, es muy grande.
5: Es muy grande el conflicto docente. Después también están los que se quejan
0: ¿Dónde
5: por...
0: ¿Dónde está el límite con el...? Porque uno puede entenderlo y... nos ha pasado acá, y esa cosa de, bueno, es una ventana enorme que uno desde su posición intenta utilizar. ¿Cuál es el límite cuando es boicot, por ejemplo?
5: Ya bueno, ella lo que dice Claudia Sheinbaum es que la oposición está intentando movilizar estas protestas para que ella vaya a abrir, ¿no?, estos bloqueos a los alrededores del Mundial, para que reprima, y que ella no va a reprimir y que va a permitir que se lleven adelante.
0: Hay un colectivo muy particular que es el de los dueños de los palcos.
5: Sí, también, bueno, hay todo tipo de movilización en México, pero también en Estados Unidos. En un ratito te voy a contar algo que a Ale le va a gustar. Una declaración de Trump sobre la inflación.
0: ¡Opa! Ahora vamos a ella.
4: 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La humedad del 90% y la presión atmosférica baja 1,7 °C, 4 MHp, con viento del norte a 13 km/h y una máxima estimada para hoy en 15 grados. Cortes de luz en nuestra ciudad para este jueves 11, desde las 8:00 a.m. hasta las 10, afectando al cuadrante comprendido por las calles Paraná, Terrada, Bélgica y Roca, desde las 8:30 a.m. y hasta las 11:30, afectando al cuadrante comprendido por las calles Pacífico, Billo, La Colla y Pablo Acosta, desde las 9:00 a.m. hasta las 2:00 p.m, afectando a la zona de Dique Paso Piedras, y desde las 9:30 hasta las 13:30, corte de luz, afectando al cuadrante comprendido por las calles Vieites, Rondó Rodríguez, Cela Rayán e Irigoyen. Cortes de calle por obras para este jueves 11 a partir de las 8:30 y por el término de 48 horas, corte total en calle Chiclana, entre Lavalle y General Paz, por obra de reencarpetado asfáltico, cambio de recorrido de colectivos, la 521, la 504, 506, 512, 513X y 517. Cortes de agua. El Servicio de Aguas Bonaerense informó que continúan las tareas en la red de agua del macrocentro de Bahía Blanca. Este jueves 10 de junio se realizarán trabajos programados en dos sectores del macrocentro en el marco de las obras de recambio de cañerías que lleva adelante la DIPAC. Las calles 9 de Julio y Moreno y Almafuerte y Moreno serán las intervenidas por la Dirección Provincial de Aguas y Cloacas, por lo que se experimentará una pérdida de presión en el suministro. Tareas de empalme de nuevos conductos en la zona de recambio que van a afectar a los usuarios de la zona aledaña, y se han organizado para esta semana aprovechando la merma de presión en los sectores por la intervención del acueducto Bransen. Reiteramos, en Bahía Blanca 2,1 °C, la térmica 1,4 bajo cero, mucho frío para hoy, la máxima 15 grados. 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
14: Ocho de la mañana, 35 minutos en la República Argentina y estamos recibiendo los mensajes de los oyentes a través del 11-3870-7485 y Roxy de Guaymallén, Mendoza, dice que una de las costumbres que los extranjeros no entienden es, por ejemplo, dormir la siesta, ¿eh?
0: Pero la entienden, una vez que se la explicas, la aprenden enseguida, ¿o no?
14: Claro. Y también decirles que estamos hoy jugando por el sorteo de una de las pelotas oficiales de YPF aquí en Primer Round. Nos tenés que decir el nombre de los restos del cocodrilo hallado, este cocodrilo gigante hallado en La Rioja. Te tenés que animar y decir el nombre completo. Nos los mandás por audio al 11-3870-7485. ¿Se animan?
15: El nombre del cocodrilo hallado en La Rioja es Sacaglura riojanensis.
0: Ah, está claro, no nombre y apellido, sino el científico, ¿no es cierto? No,
14: no.
0: Son unos. Sí. La verdad que además de eso, ¿están llegando qué número?
14: Al 11-3-870-7485.
0: El concurso se va a llamar hoy, el primer round te da pelota, digamos, ¿no es cierto?
14: Bien, me gustó. Y los oyentes te dan pelota a vos, porque lo dijiste
0: días, siempre,
14: como un chiste y enseguida empezaron.
0: Hay que nos cuenten, mira, tardé para ir a Ushuaia ayer.
14: Sí.
0: Antes de ayer, en fin, 3:40.
14: Sí.
0: Y la vuelta. ¿Cuánto?
16: 2:50.
0: 3 horas, pero eso se ha venido con viento.
14: ¿Es
0: cierto? A los pedos.
16: Viento de cola.
0: 40 minutos le ganamos.
16: Literalmente el viento de cola es eso.
0: Eso está muy bien. Les cuento que tenemos en línea ahora a Romina Ajeitos. Romina es licenciada en criminalística. Hola, Romina, Nico Yacoy, equipo nacional. Buen día, gracias por atendernos.
17: Buenos días a ustedes, ¿cómo están? No, el placer es mío.
0: Bien, muy bien. Romina, bueno, para seguir intentando entender lo que está sucediendo con el caso Agostina Vega en Córdoba, contanos un poquito vos, ¿no es cierto?, desde tu perspectiva profesional, bueno, ¿qué se está haciendo y en todo caso qué hipótesis vendría confirmando, no?
17: Sí, lo que se está avanzando en primera medida también es con respecto a las primeras diligencias que se hicieron en el lugar del hecho, que fue la toma de rastros, entre ellos, ¿no? La toma que habían hablado, se habló mucho sobre la aplicación del luminol, entonces eso lo que hizo también fue captar perfiles de genéticos con respecto a esas manchas, posibles manchas lavadas de sangre, más aún lo que fue recolectado en el cuerpo de Agostina al momento del protocolo de autopsia.
18: Licenciada Andrea, sí. La China Valdivieso la saluda, buen día, bienvenida al programa. ¿Cuál es la... Digo, a mí lo que me llama poderosamente la atención es la multiplicidad de accesos que han hecho los peritos, primero sin un equipo técnico pericial, pero hubo tres primeros ingresos, allanamientos, inspecciones oculares, luego con equipo técnico pericial, desde el primer viernes después de cometido el hecho. ¿Es normal que haya tantos ingresos a un lugar del hecho que, digo, fue cuestionado por la no preservación justamente?
17: No es normal, no es para nada normal, no fue normal tampoco la investigación que se realizó con respecto al caso. Al desestimarse en primera instancia estos momentos en los cuales Agostina estuvo perdida y desestimarse también los datos que tenían, que eran fehacientes, y el día domingo mismo se corroboró a través del testimonio del remisero, se debería de haber preservado ese lugar, se debería de haber ido al lugar, por más que haya gente en la morada, se le solicita que se retiren, y en ese mismo instante se tendría que haber allanado la vivienda y a posterior haber realizado los estudios pertinentes. De todos modos, los resultados que se han obtenido son categóricos, al menos en el perfil de Agostina, de Barrelier, y se están buscando, por lo que se entiende, otros perfiles que aparentemente con los detenidos que se tienen no estarían coincidiendo, o en otra medida también que hay que tener en cuenta son los tiempos de los estudios que se van realizando. Por eso hablamos de que esta fue una investigación tardía, ¿no? Teniendo los datos y teniendo la proximidad y la ejecución, que esto está todo a cargo de un fiscal, que el fiscal lo que hizo es no investigar justamente.
18: La prueba pericial va a ser fundamental para el esclarecimiento de la responsabilidad de los hechos.
17: Por supuesto que sí. Por supuesto que sí, porque un perfil genético te da un porcentaje altísimo, ese 99,9 que uno siempre escucha, ¿no? Hay un sesgo muy, muy mínimo, pero el estado de conservación de las muestras, si fue el correcto, está arrojando los resultados que hoy se conocen.
0: Estas serían pericias, lo voy a decir mal, pero vos, Romina, corregime, pericias de tipo material, ¿no es cierto? A ver, las huellas de quién encontramos, etcétera, etcétera, y que está muy bien. ¿Qué pasa con las pericias del orden de lo intangible? Digamos, lo psicológico, lo social, porque lo traíamos al principio, ¿no es cierto? Notamos que hay una vulneración, ¿no es cierto? Primigenia como elemento común en este tipo de casos, bueno, damos por el contexto, ¿no? De las familias, de los amigos de las familias, de los barrios. Eso se sobre eso se hurga un poco también con perspectiva pericial, ¿o excede la materia?
17: No, debería también. Muchas veces nosotros en criminalística y en investigación criminal hablamos, ¿no?, del ABC de la investigación. Y lo primero que se debe hacer es investigar al entorno. Más allá que después se puede excluir, por supuesto, se pueden excluir a todas las personas, ¿no? Si uno no comete el hecho, va a estar tranquilo, va a dar la información necesaria. Aún así, fíjense que eso no se investigó en primera medida. Se llegó recién el martes, miércoles, para tomar medidas con respecto al entorno de Agostina. Pero sí, en lo social se debe de estudiar el entorno en el cual la niña se movía, porque justamente esto es lo que le llevó a entender un poco qué es lo que pudo haber pasado. Por supuesto que el móvil, por lo que entienden los investigadores, estarían cerca de conocerlo, pero a mi criterio todavía faltan materia, falta prueba, claro, y faltan datos que son primordiales para saber realmente qué es lo que pasó con Agostina y si había algo detrás que también incluya a familiares en el caso de la entrega de la nena.
18: Conociendo todo lo que conoce, licenciada, ¿cree que alguien más sabe lo que pasó esa noche? Porque la mecánica de los hechos tampoco está clara.
17: No, no, y siempre abonamos a la teoría de que una persona sola toda esa ejecución no la puede realizar. Y más teniendo en cuenta aún de los cuales ustedes han visto durante toda la semana, como lo ha visto todo el país, gente entrando y saliendo de ese lugar. Y tengan en cuenta que la ejecución de un desmembramiento en un baño, en el cual es común a muchas personas, porque no era que era un baño privado en el cual nadie pudo acceder, detalles obviamente son escabrosos, pero se deben de ver. Por eso también a veces nos resulta raro cuando la gente, hablamos de los testigos del hecho por ahora, no sabemos si todos tienen participación, pero como testigos se basan en los sentidos. Si no escucharon nada, como puede que haya pasado por la lejanía que tenían en esta casa, pero hay olores que se pueden sentir, hay percepciones que no escapan y no pueden escapar. Pero bueno, como también no se los puede obligar, porque no están obligados a declarar en contra de, aún así que en alguna medida tengan una participación y se los vincule ahora, y creemos que van más o menos en esa línea de vincular a todos los que estuvieron ese día, y en el caso que no tengan nada que ver se los va a excluir de la investigación.
0: Ahí llega un momento donde se construye una cierta presunción, ¿no es cierto? Si por pericia los ruidos o sonidos de tal lugar eran escuchables desde tal habitación y los olores, ¿no es cierto?, percibibles desde tal lugar, bueno, entonces se presume que debió conocerlos, tanto como así la construcción.
17: Sí.
0: Sí,
18: hubo una pericia acústica inclusive. Claro,
0: por eso, con pericia
17: acústica. La pericia acústica se hizo principalmente para justamente, ¿no?, para saber si los ruidos devenidos, hay que ver qué tipo de ruidos y sonidos han hecho, pero bueno, tiene mucho que ver también el material de la construcción y demás, hay todo un detrás de eso, pero aún así, tengamos en cuenta que Agostina entró a lo seguro. No estaba en un estado de
18: confianza, claro que sí.
17: Exactamente, entonces quizás hay sonidos que pudo no haber realizado, pero en el posterior, a lo posterior a lo que ha pasado luego del homicidio, sí hay sonidos que se pueden haber escuchado, al menos el movimiento mismo de la persona o de las personas
18: y de las herramientas utilizadas.
17: Y depende de las herramientas utilizadas, que también al hacer una investigación tardía, hoy no se tienen, entonces quizás al momento de, hay que ver ahora cuando se termine el protocolo de autopsia, algo se pudo ver con respecto a la ejecución de las heridas que tenía, pero, se puede determinar en cierta forma qué tipo de elemento lesivo fue con el cual se desmembró ese cuerpo.
0: Tremendo. Bueno, es clarísimo, pero es eso. La verdad es que es eso. Romina, por último, ¿a qué atribuís este estado de cosas? ¿Es meramente impericia de los peritos o de la dirección, no es cierto, de la actividad pericial? ¿Que es una forma de la ignorancia, la falta de profesionalismo, o es peor todavía, digamos, es un no me importa, es un quiero que no se sepa? Porque eso vamos a tener que desentrañarlo, no podemos encontrarnos frente a esto en todas las causas, ¿no?
17: Por supuesto que sí. Acá, en realidad, más que la policía judicial, porque lo que nosotros conocemos en Buenos Aires y alrededores como policía científica o en otras provincias, para cuando trabaja el Ministerio Público Fiscal, es policía judicial.
0: Claro.
17: Pero la policía judicial no puede actuar si la cabeza del Ministerio Público Fiscal no le da lugar. Entonces, el error principal fue justamente de quien, exactamente, de quien llevaba a cargo la investigación, que fue el fiscal Garzón, que desestimó totalmente el hecho. Y bueno, y luego cuando se dio cuenta y seguía también a su vez, a ustedes también les habrá llamado la atención, el fiscal iba en pos de lo que la prensa le iba mostrando.
0: Sí.
18: Notazos de abogado, ¿no?
0: El estrépito.
17: Por supuesto, y bueno, lamentablemente el final de la justicia.
0: Romina, muchísimas gracias por la charla.
17: No, muchísimas gracias a ustedes.
0: Un abrazo. Vos también. Es Romina Ajeitos, que es licenciada en criminalística.
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0: 8:51 en la República Argentina. Yo creo, estoy tan entusiasmada con los mensajes de los oyentes que están participando por la pelota oficial de YPF que estamos regalando hoy en primer round y que tienen que decir el nombre de este cocodrilo que se halló, este cocodrilo gigante que se halló en La Rioja. Estoy tan entusiasmada con estos mensajes que creo que les voy a tomar lección después a que cada uno de nosotros se animan. Tienen que mandar un audio al 11-3-870-74-85. Es dificilísimo, pero lo hacen.
1: Hola, buen día. El cocodrilo gigante encontrado en La Rioja se llama Yacajulalis, Río Janense. Gracias, soy
2: Se participa por participar, ¿eh? Así que adentro de la cuponera.
0: Sí, va, obvio.
3: Hay que decirlo bien.
4: ¿Es verdad que Gastón Fierro lo saca antes de las 10 de la mañana?
2: Sí, le saca. No, porque tiene que participar hasta las 10.
5: Si no estoy, saquen igual.
2: Antes de las 10.
5: Otorguen igual el premio.
2: ¿No leíste la lista, chica, de contrato?
5: No.
2: Dice: si hubiera o hubiese un sorteo de cualquier tipo, Gastón Fierro deberá quedarse hasta un minuto antes de las 10.
0: Correcto.
6: ¿No?
0: Sí.
2: Ahí va.
6: Amiga, bueno, se llama Yacandura Rojanensis. Les mando un abrazo. Estoy en una cámara de frío porque no puedo hablar en público. Bueno, abrazo de gol, el pirata de Trenel.
0: Qué fenómeno el pirata. No puede hablar en público, entonces se metió en su trabajo adentro de una cámara de freezer de frío.
2: No, pero ahora que nos avise que salió, que pudo salir. Mandame saquito diciendo que pudiste salir.
3: Que nos confirme.
7: Claro, y que no se le congelaron las cuerdas vocales.
2: Sí, que no es
7: cuestión. Fue el último que dijo, pobre.
0: Es que esto es así, cada uno en sus diferentes realidades.
2: Por supuesto, sí. Por supuesto. Alejandra Galvio.
7: Bueno, a ver, ¿con qué querés ir? ¿Querés ir con Caputo? ¿Querés escuchar a...?
2: Escuchemos.
7: ¿Querés escuchar al viceministro de Economía? ¿Qué es nuestro? Nació en Chile, pero es nuestro.
8: Lo más probable es que Argentina siga siendo o se va a convertir en una de las monedas más fuertes del continente. No porque lo querramos nosotros, no porque sea una política del gobierno, sino que va a ser producto de la oferta y demanda de dólares.
7: Bueno, tiene que ver con qué está mirando el equipo económico hacia futuro. Está mirando muchos indicadores, Nico, desde lo macroeconómico, desde la estadística, metodológicamente hablando, muchos indicadores alentadores. Pero también el ministro de Economía, como decíamos antes, lo que está viendo es que claramente el eje de la campaña, de la próxima campaña, va a empezar a tomar cuerpo de acá a fin de año, a medida que va avanzando el año y van avanzando otros indicadores, también la gran protagonista va a ser la economía.
2: Claro,
7: entonces, hay otras voces que empiezan a aparecer, como por ejemplo, atención con el viceministro de Economía, que es... Se conocieron con Caputo trabajando en los Estados Unidos, ¿no? En Washington, básicamente, y en Nueva York, en Standard & Poor's y en Moody's. Así que vienen trabajando hace muchísimo tiempo.
2: Yo temí en un momento porque se lo nombraba como candidato a ministro de Economía de Kast, y digo, no, che, que sabe un montón.
7: Sí, claro.
2: Sabe un montón de la estrategia económica de la Argentina. Todo bien, pero no. Y el tipo permaneció en el equipo económico argentino. Pensé que eso está muy bien, ¿no? Ahí hay una incompatibilidad.
7: Son códigos que me parece que... Sí. ¿Viste de esos códigos que en las profesiones no están escritas, pero que, bueno, después de haber pasado por... de ser un funcionario público de un país determinado, hay un tiempo después de eso en el que, bueno, no podés volver a ser funcionario público, mucho menos de otro país. Porque tenés información... tuviste acceso a información privilegiada. Hay otra frase de Daza que me parece importante destacar. De José Luis Daza, así se dice, dijo que, mira, te lo cuento yo, cuando los empresarios me preguntan qué va a pasar con el dólar, porque le preguntaron ahí, el dólar está planchado, va a subir, va a bajar, qué pasa con el ancla cambiario, él defendió el hecho de que el Banco Central siga acumulando reservas y ratifica esta pauta de Bausili, él cree posible que el Banco Central pueda acumular a lo largo de este año 24 mil millones de dólares, descontando los vencimientos. Entonces, le preguntaron insistentemente en este foro en el que el viceministro de Economía participó, ¿qué va a pasar con el dólar? ¿Está bajo? ¿Está alto? Viste que hay algunos sectores que están pidiendo...
2: Fue clarísimo ahí, ¿no es cierto?
7: Sí. Dijo, sí, él, te lo digo yo con mi tonada porteña, pero la letra la puso él. Cuando los empresarios me preguntan qué va a pasar con el dólar, mi respuesta es clara. No apuesten a una devaluación para salvar su negocio.
2: Ahí está. Va a salir de la inercia, ¿no es cierto? Que es este...
7: ¿Clarito?
2: ¿No? Un poco el horizonte que estábamos acostumbrados a alcanzar barra producir, porque había mucho de siempre lo decimos así, profecía autocumplida. No es el camino. Y lo otro es muy interesante porque se suele tomar esto de el fortalecimiento del peso o la revalorización, ¿sí? Que es la contracara, si querés, de lo que estabas diciendo ahora, como una suerte de contradicción del gobierno que en campaña electoral había hablado de la dolarización. No tiene nada que ver una cosa con la otra. Nada que ver, al contrario te diría. Porque yo no sé economía, pero esto tiene que ver con haber dejado de emitir, entre otras cosas. Con lo cual, obviamente, no es cierto, si menos emitís, más valor va a tener esa moneda, relativamente escasa. Ahora, si no emitís, hasta por una necesidad material vas a terminar usando más dólares que pesos.
7: No, y además... Es otro modelo económico, o sea, queda claro.
2: Completa libertad para que elijas los dólares para algo y los pesos para otra cosa. Es que pasaba por ahí.
7: Exactamente, y de hecho la acumulación de dólares no solo pasa por el Banco Central. Si vos mirás los datos del Banco Central, también el sector privado está comprando dólares. Me refiero a las personas físicas, pero sobre todo a las empresas. Y quiero apuntar en este punto que me parece troncal.
2: Por eso decía endógena, una dolarización endógena, porque la gente la quiere. Y si no la quiere, no la quiere. Pero lo que es determinante es la posibilidad, no la mera realización.
7: Absolutamente. Podés hacerlo si tenés ganas de hacerlo.
2: Total.
7: Y tenés los recursos para hacerlo. Quiero ir a Standard & Poor's, que nos subió la nota de CCC más a B-. Ajá. Esto es muy importante, parece poco... Pero es un montón, porque lo que tiene que ver cómo se traduce esto es que te dan una mejor calificación porque creen que hoy sos mucho más confiable que ayer a la hora de pagar tu deuda. ¿Qué es esto lo que está haciendo el Banco Central? Compra dólares, paga. Ahora, falta un montón, porque los que están en la primera liga tienen una triple A. Nos falta un caminito largo. Pero, atenti, porque este informe de Standard & Poor's que nos elogia... porque mejoró la calificación, porque tenemos menos vulnerabilidad económica y una mejora gradual de liquidez externa, advierte que es un rumbo que debe continuar. Mira lo que dice, el reporte dijo, porque nos dio un crecimiento más bajo que el Fondo Monetario Internacional, proyecta para este año menos del 3%. ¿Y por qué? Dice, persisten tensiones en los próximos 12 meses que podrían afectar la estabilidad económica. Atenti con la política.
2: 450 puntos el riesgo país, una baja de más de 40 puntos por efecto de la suba de bonos, por efecto de la mejora en la calificación.
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9: 9:00 a.m. en la República Argentina. Investigación por el crimen de Agostina en Córdoba por Radio Nacional. La licenciada en criminalística, Romina Ajeitos, dijo que no preservaron pruebas claves para esclarecer el asesinato de la niña de 14 años.
10: No fue normal tampoco la investigación que se realizó con respecto al caso. Al desestimarse en primera instancia estos momentos en los cuales Agostina estuvo perdida y desestimarse también los datos que tenían, que eran fehacientes, y el día domingo mismo se corroboró a través del testimonio del remisero, se debería de haber preservado ese lugar. Por más que haya gente en la morada, se les solicita que se retiren y en ese mismo instante se tendría que haber allanado la vivienda y a posterior haber realizado los estudios pertinentes.
9: Extrema paridad en las elecciones de Perú. Keiko Fujimori pasó a liderar el escrutinio con una diferencia de solo 651 votos sobre Roberto Sánchez. El estado del tránsito con Romina Wiener.
11: Atentos en la provincia de Mendoza, el paso internacional Cristo Redentor, ubicado en Ruta 7, que conecta Argentina con Chile, estará operativo a partir de las 11 de la mañana. Recordamos que funciona hasta las 21 horas y es obligatoria la aportación de cadenas. En Neuquén, los pasos internacionales Cardenal Zamoré y Pino Achado, ambos habilitados a la circulación. Diferentes sectores, transitar con precaución, calzada húmeda y resbaladiza. Puente Chaco Corrientes, ubicado en la Ruta Nacional 16, con movimiento constante en ambas cabeceras.
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12: La selección argentina de fútbol trabaja en Kansas, en su búnker. Se va a entrenar hoy por la tarde a puertas abiertas, un ratito, 15 minutos, ya pensando en el debut ante Argelia. Ayer el rival de Argentina goleó 4-0 a Bolivia en un amistoso, rival del próximo martes 16 de junio. Hoy le harán estudios al Dibu Martínez, una placa, una resonancia magnética en su mano para ver cómo está de la lesión. A esta hora la única duda que tiene Scaloni para el 11 inicial ante el equipo africano.
9: En Bariloche, Río Negro, donde nos escuchás en AM590, la temperatura es de 6 grados 3 décimas, llueve y se registran nevadas. Las condiciones climáticas se mantendrán de esa manera durante todo el día. En Buenos Aires, la marca actual, 10 grados 2, la humedad 98%, la visibilidad reducido a 8 kilómetros por neblina.
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21: Muy, pero muy buenos días, Bahía Blanca, toda la región, ¿cómo les va? Aquí estamos arrancando esta nueva mañana, una nueva oportunidad, un nuevo día, para compartir juntos. Son las 9:00, más o menos, 5 minutos más, 5 minutos menos, y desde este momento abrimos las puertas de la Mañana Nacional, el programa que te acompaña, te informa, te entretiene y te pone la mejor energía para seguir adelante. Un saludo gigante para quienes están trabajando desde tempranito, para los que manejan rumbo a su destino, para los comerciantes que están levantando sus persianas, para los emprendedores, para los estudiantes que están arrancando una jornada de aprendizaje, para los docentes que cada día dejan su huella en las aulas, para las amas y amos de casa, para nuestros jubilados y jubiladas, para quienes están en una oficina, en un taller o en el campo, en una fábrica o disfrutando un merecido descanso. Bienvenidos, bienvenidas a todos y a todas. Mi nombre es Ramiro Fabiani, junto a la operación técnica hoy de Dani Herger. Durante las próximas horitas vamos a compartir información, buena música, entrevistas, servicios, historias y todo lo que pasa aquí en Bahía Blanca, en la región y en el mundo, porque no estamos a un pasito del mundial, mamita querida. Hoy nos regala una típica mañana de otoño bahiense, más tirando invierno, te diría. Cielo despejado, sol radiante presente y una temperatura que invita a salir bien, bien abrigaditos. Frío, sí, pero con esa luz especial que tienen los días soleados de junio. Que nos recuerda un poco que siempre hay motivos para encarar la jornada con optimismo, ¿eh? Y como cada mañana, bueno, vamos a estar muy atentos en la actualidad de Bahía Blanca y la región junto al informativo de Silvia Tonelotto. También el análisis y la actualidad deportiva con Maxi Paló. Y además los clásicos especiales de siempre que ya son compañía obligada para nuestra audiencia. El humor inconfundible de Lelutier para arrancar la jornada con una sonrisa. Vamos a tener el especial biográfico dedicado al artista del día con su música y sus palabras. Tangópolis con el tango de hoy. Hoy vamos a estar recordando un cantor distinto que fue muy, muy, muy, muy famosísimo, que aparte fue boxeador y por eso llevaba el nombre de Roberto el Chato Flores, manteniendo viva nuestra identidad cultural y disfrutando de las grandes historias que guarda también el 2x4. También vamos a compartir las efemérides del día, porque siempre hay hechos, personajes, momentos que vale la pena recordar y, por supuesto, el pronóstico del tiempo para nuestra querida Bahía Blanca y toda la zona, para ver cómo organizamos la jornada junto a la información necesaria. Y como siempre, una selección de música variada para acompañarte, canciones de ayer que van a llegar ahora, clásicos, novedades y esos temas que forman parte de la banda sonora de nuestras vidas. Así que bueno, prepara el matecito, el café, acomodate donde estés, sumate a esta mañana que recién empieza, porque esto es La Mañana Nacional.

Estado del tiempo. Bueno, 3 graditos la temperatura en nuestra ciudad. Habíamos dicho ayer que se venía el frío en nuestra ciudad y que la temperatura, por lo menos las mínimas, iban a descender mucho. Y según estoy mirando en el pronóstico extendido del Servicio Meteorológico Nacional, hasta el martes las temperaturas van a ir descendiendo. Es más... anticipan para el domingo, lunes y martes, domingo y lunes, bueno, feriado, ¿no? Y tenemos un fin de semana largo, heladitas matinales, pero con días muy, muy buenos para lo que resta del día. El viernes puede haber alguna llovizna durante la noche y el sábado un poquito de lluvia aislada durante la mañana. De todas maneras, yo calculo va a ser más de frío que de otra cosa estas nubes. Hay un 40% de probabilidad de que ocurra. El sol va a estar presente hoy durante todo el día. Mañana viernes, durante la mañana y parte de la tarde, y a partir del sábado y el domingo, hasta el lunes, sol a pleno. Apenas unas nubecitas dando vuelta, pero mínimamente. Martes también de sol, y miércoles, bueno, ni hablar, miércoles con tutti, muchísimo sol. ¡Ay, qué lindo! Sale el sol y ya te cambia el ánimo, ¿viste? Es una cosa increíble, don Febo. Como enseguidita nomás, te pone las pilas. Ayer, por ejemplo, realmente estuvo muy lindo, ¿no? Una jornada fría, cierto, donde la máxima trepó casi a los 17 grados a las 4 de la tarde. Y la verdad es que estaba muy lindo, muy pero muy lindo, ¿viste? Ya con 17 grados es como que, con sol radiante, es como que estás en otro mundo. Salís de esas nubes dando vuelta, que llovizna y que está frío y que qué sé yo. Obviamente a las 5:30 de la tarde bajó el sol, fuiste, se terminó. Pero ese rato de sol es maravilloso, cómo lo disfrutamos. Se esperan jornadas muy similares, tanto para el jueves como para el viernes. Temperaturas muy lindas, muy agradables. El viernes, reitero, con una llovizna hacia la noche, pero de sol durante todo el día, al igual que hoy jueves. Fin de semana, el que viene con lluvia el sábado a la mañana, solazo a la tarde y domingo de sol a pleno. Rotación del viento que va a estar del sudoeste al noroeste, o sea, el domingo eleva la temperatura por el viento que va a estar del noroeste. Máximas para el fin de semana que rondarían los 10 a 13 grados de temperatura y reitero, una temperatura en promedio que va a ir descendiendo. Viernes 6 de mínima, sábado 4 de mínima, domingo heladitas, lunes heladas, martes heladas, pero el lunes, igual que el domingo, vuelve a ascender la temperatura. Otra vez nos posicionamos en promedio, en las máximas, entre los 14 y 15 grados. Precipitaciones nada, mucho sol, solamente, poquito de llovizna hacia la noche del viernes y algo de lluviecita durante el sábado. Después, soleadísimo para disfrutar a pleno, con una temperatura hoy que está en 3 grados, no sé si lo dije, y una térmica que está ahora en 7 décimas de grado, pero que llegó al gradito y medio bajo cero, Se hizo sentir el fresquete. ¿Cómo está la región? Bueno, igual, ha helado en la zona, hablamos de Río Colorado, Pigüé, con heladitas matinales, Coronel Suárez, también con heladas matinales, después la comarca serrana, Punta Alta, Puan. El resto de la región no, entre 4 y 6 graditos. Máximas muy parejas, muy, muy parejitas en toda la región, entre los 14 y 16 grados, 17 incluso. Mira, para Bahía Blanca estoy mirando Satelmet, auguran 18 grados para hoy. Mejor que ayer, te digo. Qué lindo, qué lindo.
para ir a la plaza, hacer mandado, ¿no? Bueno, lo que uno puede hacer en estos días soleaditos, salir a correr, andar en bici, ¿no? Bueno, soleadito fresco, templándose por la tarde, tanto para Punta Alta como para Bahía Blanca. Todo esto para la región, Carmen de Patagones, Dorrego, Pringles, Suárez, Guaminí, Montremoso, Pigüé, Puán, Punta Alta, Río Colorado, la comarca Serrana y Torquins, a los cuales le mandamos un abrazo grande porque nos sintonizan a través de la web, ¿eh?

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1: Dime cuándo tú vendrás. Qué buen tema, Engelbert Humperdinck, acompañándonos con este cuándo. Bueno, cortes de luz en nuestra city, como no podía ser de otra manera, para este jueves 11 de junio. Atenti porque hay algunos que ya comenzaron y otros están a punto de comenzar. Espero que no se corte la luz acá. Es lo mínimo que pedimos. Desde las 8 de la mañana hasta las 10, hasta dentro de un ratito, va a haber corte de luz, mejor dicho, en el cuadrante comprendido por las calles Paraná, Terrada, Bélgica y Roca. 8:30 también hay otro, hasta las 11:30 de la mañana, que está afectando al cuadrante comprendido por las calles Pacífico, Villo, La Colla y Pablo Acosta. Desde las 9 de la mañana y hasta las 2 de la tarde, nuevamente corte de luz en la zona del dique Paso de las Piedras, Paso Piedras. Y desde las 9:30 hasta las 13:30, corte de luz que va a estar afectando este, comienza en un ratito, en el cuadrante comprendido por las calles Biaites, Rondó, Rodríguez, El Arrayán e Irigoyen. Bueno, también algunos cortecitos de calle por obras que se anunciaron, así que bueno, hoy están a pleno, 8:30 arrancaron, para este jueves 11 y por 48 horas, corte total de calle.

Chiclana, entre Lavalle y General Paz. Están haciendo obra de reencarpetado asfáltico. Por lo tanto, hay cambio de recorrido de colectivos. Siempre fíjense en la aplicación, ¿no? De GPS, GPS Bahía, y ahí, bueno, van a saber cómo vienen los colectivos. Pero de todas maneras, presten atención, los que toman la 521, la 504, 506, 512, 513 ex y 517. Hay cambios de recorrido. La 521, Bosque Alto, Conicet a Plaza Brown, va a circular por Chiclana, Donado, Saavedra, Pueyrredón, Chiclana y después el recorrido habitual. De Ingeniero Guaita al Hospital Pena también hay cambios, por Chiclana en la 504, Lavalle, Saavedra, Pueyrredón, Chiclana y el recorrido habitual. La 506 de Villa Nocito a Villa Muniz, por Chiclana, Las Heras, Soler, Avenida Cerri y el recorrido habitual. La 512 de Parque de la Ciudad a Barrio 5 de Abril lo hace por Chiclana, Lavalle, Saavedra, Pueyrredón, Chiclana y el recorrido habitual. La 513X de Parque de Mayo a Harding Green por Chiclana, Lavalle, Saavedra, Pueyrredón, Chiclana y el recorrido habitual. El recambio van a pedir los choferes. No, les modifican. Pero bueno, ¿qué va a hacer? Y son laburos que se tienen que hacer, ¿no? Hay que reasfaltar la ciudad, está todo. Se destruyó mucho, así que bueno, hay paciencia. 517 de Parque de la Ciudad Espora por Chiclana, Lavalle, Saavedra, Pueyrredón, Chiclana y el recorrido habitual. Bueno, y el corte de agua que ayer, dos días atrás, el miércoles, ya lo habíamos anunciado, bueno, el martes, perdón, que es iba a haber afectación en el suministro de agua. Continúan las tareas en la red de agua del macrocentro este jueves. Se están realizando trabajos programados en dos sectores del macrocentro. Esto en el recambio de cañerías que está llevando adelante la Dirección Provincial de Aguas y Cloacas, que está ejecutando en Bahía Blanca, ¿no? Les dije, ¿no? Las cosas que sacaron de ahí abajo. Yo decía, todo eso tomábamos nosotros, mamita. Caños de asbesto, de plomo, de hierro podrido. Bueno, todo eso ya no está más. Ahora es todo unos plásticos especiales, que yo, con termofusión para que no tenga pérdida. Tremendo, ¿eh? Bueno, todo eso lleva tiempo, lleva tiempo. Pero las calles 9 de Julio y Moreno, y de Almafuerte y Moreno, son las que están intervenidas hasta el viernes por la Dirección Provincial de Aguas y Cloacas. Obviamente va a haber una disminución en la presión del suministro. Estas tareas de empalme de nuevos conductos en la zona de recambio van a afectar a los usuarios de la zona aledaña. Se han organizado para esta semana, aprovechando un poco la merma de presión en los sectores por la intervención que están haciendo el recambio de válvulas y todo eso, que también estaba todo obsoleto, del acueducto Bransen. Así que bueno, obviamente las reservas domiciliarias tienen que estar, y si no, ya saben, tienen el teléfono, el 0800-222-2727, para llamar y Absalén les manda el camioncito con agua. Así que bueno, algunas de las intervenciones en nuestra city. Y antes de las noticias, con Silvia Toneloto, como siempre, ¿no? Estábamos con Engelbert Humperdinck, Dime cuándo tú vendrás. Ahora, un clásico de Tito Rodríguez, que lo hiciera famosísimo Luis Miguel, en una versión movida, pero la de Tito Rodríguez era bolero. También hizo otra versión, no tan conocida, del mismo tema, que lo hiciera famoso Luis Miguel en su placa Romance, más movidita. Inolvidable.

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1: Tres grados, último registro de temperatura en la ciudad de Bahía Blanca, 7 décimas de grado bajo cero la sensación térmica, viento del norte a 15 kilómetros en la hora con cielo ligeramente nublado. La División Unidad Operativa Federal Bahía Blanca, dependiente de la Superintendencia de Agencias Federales de Investigación de la Policía Federal Argentina, donó ayer al Consejo Escolar más de 3.000 pares de zapatillas, producto del secuestro de mercadería falsificada. Según se indicó, la investigación se inició en marzo de 2023, detectándose maniobras de comercialización de calzado apócrifo en locales comerciales del centro bahiense. Se identificó una organización dedicada a la venta de imitaciones ilegales de marcas reconocidas. El resultado, recordamos, fueron 4 allanamientos simultáneos con el secuestro de más de 3.000 pares de zapatillas, valuadas en una cifra millonaria. Indicaron que luego de cumplirse las instancias procesales y la disposición judicial, el calzado incautado estará siendo distribuido entre establecimientos educativos al que asisten niños y jóvenes en situación de vulnerabilidad. En la tarde de ayer, vecinos, organizaciones animalistas y proteccionistas se movilizaron en el centro de la ciudad en reclamo de justicia por distintos hechos de maltrato animal que se han producido y exigen una actualización de la legislación en vigencia. El motivador principal de esta convocatoria fue el caso del coipo, esta nutria nativa que fue asesinada durante el transcurso del fin de semana, pero se han sumado también otros casos como el de la perrita Chimenea, que fue secuestrada, maltratada, torturada durante varios días y devuelta a sus dueños prácticamente muerta. La perrita actualmente perdió los dos ojitos y se encuentra todavía tratando de recuperarse de las heridas recibidas. Indicaron los proteccionistas que son muchos los casos que están invisibilizados y reclaman en la jornada de hoy, en la sesión del Consejo Deliberante, que efectivamente se apruebe una ordenanza donde se traten de otra manera estos hechos contra los animales. En el ámbito de la región, el Consejo Deliberante de Coronel Rosales aprobó un proyecto donde le solicita al municipio un mayor esfuerzo de control, intimación y prevención sobre salientes peligrosas y balcones que están ubicados en distintos puntos de la ciudad de Punta Alta. Indicaron en este caso que es un tanto habitual que aquellas construcciones que ya tienen una cierta

0: Fernández es un gran cantante, no Guillermo Fernández, Alejandro Fernández. Guillermo Fernández es un gran cantante de tango y demás. Alejandro Fernández, mañana vamos a poner algo. Tienen unas placas hechas de música mexicana, más allá de las baladas románticas que uno conoce, ¿eh? Quiéreme, perdí cantó todo así, este tipo, una facha. Bueno, está a la altura de un Luis Miguel. Está a la altura de un Luis Miguel. Y es más, estuvo muchas peleas invitado de México, Alejandro Fernández. Bueno, el espectáculo es de familia de cantantes de México. Vicente Fernández era el padre de él, gran cantante mexicano. Así que promete, ahí sí, promete ser un buen, lindo show. Che, el espectáculo fue diseñado por la FIFA como celebración de la cultura local y del carácter global del torneo, con música, identidad, en el estadio que hará historia al convertirse en el primero en albergar partidos de 3 copas del mundo diferentes. La grilla de artistas también sigue, estarán presentes la cantante y actriz mexicana Belinda. ¿Te acordás de Belinda? Mil años. El venezolano Danny Ocean, boludo, no, tremendo. Danny Ocean, el de... Ay, tiene varios temas, están muy buenos. Uy, mañana voy a poner de Danny Ocean, muy bueno. El colombiano J Balvin, ese no era el que cantaba Felices los Cuatro, creo. Va. La cantante oaxaqueña Lila Down. Lila Down, tremendo. El histórico grupo mexicano Los Ángeles Azules, que era lo que decías vos. La banda de rock Maná, bien retro, Maná. Mariposa traicionera.
1: Y tienen una versión de la famosa canción de Antonio Solís. No hay nada más difícil que vivir sin ti.
0: Sí, no hay nada más difícil que vivir sin ti. Ándale, Jalisco. Y la sudafricana Tila. Bueno. También se confirmaron talentos de pueblos originarios y expresiones folclóricas mexicanas, con una puesta en escena inspirada en el papel picado, una de las manifestaciones culturales representativas del país anfitrión. Así que bueno, México va a abrir una inédita trilogía de ceremonias inaugurales, que promete a pleno. El show de apertura, reitero, para la Argentina, 14:30 horas por televisión lo vas a poder disfrutar. Después el resto de los países, de acuerdo al sitio, se verá de otra manera. Por ejemplo, en México la apertura es 11:30 de la mañana y acá 2:30 de la mañana. La diferencia horaria, ¿no? Pero bueno, calculo yo que va a ser un lindo show.
1: Bien.
0: Lindo show.
1: Bueno, vamos a lo importante del Mundial.
0: El Dibu.
1: Los astrólogos. Los astrólogos, varios astrólogos, fueron consultados sobre quién iba a ganar el Mundial, sobre quién, bueno.
0: ¿Astrólogos de dónde?
1: Del mundo.
0: Del mundo.
1: Bien. Dicen que Argentina, no aseguran que Argentina gane el Mundial, pero sí que va a ser un buen Mundial y que va a llegar hasta semifinales.
0: ¿Cómo? Para. Que te ven un pedazo,
1: No, dicen que por lo menos va a llegar hasta semifinales.
0: Que no auguran que ganamos.
1: Ponen como el matemático que vos desconfiabas y que yo confío totalmente. a Portugal y Países Bajos como países que van a llegar lejos.
0: Ah, se la están rejugando con
1: este.
0: Tiran una billulla.
1: Bueno.
0: Que digan la verdad.
1: Sí.
0: ¿Qué tienen ahí? ¿Un arreglo comercial?
1: Acá hay uno que se llama @blackvidente.
0: ¡A la miércoles! @blackvidente.
1: @blackvidente dice que Lionel Scaloni, el técnico de la selección,
0: renuncia.
1: Atentos a la frase.
0: Para que me siento bien.
1: Atentos a la frase.
0: Para que me agarro bien de la mesa.
1: tiene tránsito.

0: Los astrológicos muy buenos para coronar nuevamente.
1: ¡Ah!
0: ¿Qué tránsito astrológico tenés?
1: Y a veces tránsito lento.
0: Bien, perfecto.
1: Pero con una actimel.
0: Bueno, muy bien.
1: Escucha, para. Entonces, este muchacho rompe.
0: Dice que.
1: Va por otro lado. A diferencia del resto, él dice que Argentina.
0: No. Todos más o menos coinciden en que Argentina va a estar en semifinales. Y este dice por qué Argentina va a estar en semifinales. Porque Scaloni tiene tránsitos astrológicos, como era la frase, para no...
1: Ascendentes.
0: Para no errarle. Tiene tránsitos astrológicos muy buenos para ser campeón nuevamente.
1: Perfecto. Mira vos. Bueno,
0: y, bueno,
1: pero no auguran un triunfo de la Argentina.
0: Bueno, Guido Tejat, otro astrólogo. La Copa del Mundo empieza con Venus y Júpiter en Cáncer.
1: Ah, y sí.
0: Después pasa por una zona de Venus y Júpiter en Leo.
1: Retrógrado.
0: Y termina con Venus en Virgo y Júpiter.
1: Codificado.
0: Venus en Virgo y Júpiter en Leo.
1: Claro, Venus en Virgo. Claro,
0: esa progresión es clave porque marca el tipo de selección que puede sobrevivir en cada etapa. Así que bueno.
1: ¿Cómo? O sea que por cada astro. Para, nosotros tenemos.
0: ¿Venus en Virgo?
1: Para, nosotros tenemos una astróloga que le hemos hecho nota.
0: Sí.
1: ¿Te acordás?
0: Sí.
1: Podríamos. Habría que hablarlo ahí con producción.
0: Sí.
1: A ver qué dice ella en cuanto a esto. Si está nacido o no.
0: Sí, sí.
1: Porque hay mucha zaraza acá, me parece. Claro, no sé, no me quiero meter en estos temas porque no duermo la noche.
0: Yo creo incluso que mejor que practicar jugadas y penales y esas cosas,
1: no.
0: Es mejor jugar al tarot en la concentración. Claro, cuando venga el técnico y te dice, che, vamos a entrenar. No, ¿para qué estoy con el tarot?
1: Ayuda. Yo no, qué sé yo. Y si, viste, lo hacían el oráculo. Los chinos lo usaban con el I Ching. Las runas eran para los vikingos.
0: Así que el matemático.
1: El matemático tiró, científicamente dijo, la estadística va por acá. Sí,
0: pero veo coincidencias entre los astrólogos.
1: Ya en la fase espiritual, digamos, va por el mismo lado. Yo igual buscaría una tercera versión o una decimoquinta versión, ponele alguien, no sé, en otro rumbo, un biólogo, consultaremos a un biólogo. La verdad que antes había un pulpo, un biólogo, hay un biólogo, vamos a un biólogo, flora, como es, fauna y pícola, a
0: sí,
1: que nos
0: sí,
1: diga
0: poner un hámster, por ejemplo.
1: Con claro.
0: Un alimento con la bandera de Argentina y un
1: otro,
0: alimento con la bandera de.
1: Del que le toque.
0: De Argelia, por ejemplo.
1: Por el que le toque.
0: Y
1: ¿a dónde va?
0: Y si el hámster elige el alimento de Argentina, gana Argentina.
1: No es mala. Pero hay que hacer muchas.
0: Si elige el alimento de Argelia, gana Argelia.
1: Pero hay que hacer muchas pruebas. Porque tiene que haber ahí gente mirando de claro. Que el alimento sea el mismo.
0: Claro.
1: Que en el
0: recipiente dice no haya el operador,
1: nada.
0: Que cada país ponga el plato típico. El plato típico de Argelia y el plato típico de Argentina. Y que el hámster decida.
1: Ay, me gustó esa.
0: Yo, un asado y no sé en Argelia qué comerán. Ponele
1: que
0: comerán.
1: Qué sé yo,
0: arroz,
1: lo que sea,
0: arroz,
1: no sé.
0: De un lado el asado y el otro lado un arroz.
1: No. No sé Japón, sushi, ponele.
0: Sí, claro,
1: por decir
0: eso,
1: algo.
0: Y el hámster.
1: El hámster decide.
0: Le gusta.
1: Pero hay que ver el hámster, si es un hámster que le gusta todas las comidas o tiene una tendencia a... Esa también es la otra variable, ¿verdad? El hámster es cerealero y le pone arroz, fuiste. Claro. El asado no te lo come. Y si el hámster es carnívoro y de nuestras pampas...
0: Es más, yo creo que en vez de jugar los partidos habría que decidirlo así.
1: Bueno...
0: saldría más económico y eso.
1: Mira,
0: cada país que entrene un hámster para que
1: en Roma con las vejigas de los animales se hacían pelotas rápidas, se forraban en cuero, las vejigas se inflaban, se anudaban, se cosían, de ahí viene la pelota con tiento, que era antes, no había...
0: Sí, exacto.
1: Entonces, se inflaba, se cosía, se revestía con cuero y jugaban a la pelota en las calles. Para dirimir los partidos, para hacer un pronóstico de los partidos, en Roma, hasta la cristianización, tiraban los huesos. O sea, jugaban a la taba. Si la taba, que eso, la taba viene de allá, ¿sabías vos?
0: No.
1: De los griegos pasa a los romanos, de los romanos pasa acá, lo traen los gallegos. La taba, de acuerdo a cómo caía, tenía un significado u otro. Eso era tirar los huesos. Si usaba, la taba era un hueso especial. Hasta que en la cristianización se prohibió. Eso quedó. Y claro, quedó en los suburbios. Entonces el hecho de tirar los huesos para adivinar el futuro, no necromancia, o sea, no espiritismo, no, eso tenía que ver con... Y bueno, qué sé yo. Viste, el fútbol también atrae esas cosas. Uno nunca sabe.
0: Bueno, lo cierto es que hoy,
1: bueno,
0: arranca,
1: sí, el hoy arranca el Mundial.
0: En un ratito ya arranca el Mundial.
1: Loco, arranca el Mundial. Pasaron 4 años. ¿Vos te diste cuenta? Yo ni me di cuenta. Todavía estamos celebrando en la Argentina que el triunfo, que vamos, viva, y la camiseta me quedó chica. De hace 4 años atrás, otro, me quedó demasiado grande. Entonces se me rompió. Es cierto eso, ¿viste? Y ya estamos en el Mundial. Ya estamos viendo a ver si Argentina... Es como que, no sé, no cambió nada. Pasó demasiado rápido, qué sé yo, ¿qué pasó en el medio? 2 gobiernos, una pandemia.
0: Claro.
1: Qué loco.
0: Exacto.
1: Una guerra, porque Ucrania con Rusia, casi una guerra, una tercera guerra mundial. Quilombo con el petróleo, estos son 4 años. Y ahora el Mundial. ¡Oh! Y otra vez en México.
0: México es la tercera vez que hace un Mundial, 70, 86 y esta vez.
1: Es cíclico, ¿te das cuenta? Bueno.
0: Bueno,
1: así bueno, que... Bien, a prepararse, promete, promete.
0: Sí, sí,
1: promete,
0: recordamos promete. Que hoy hay 2 partidos, México-Sudáfrica y Corea-Chequia.
1: Perfecto, gracias Maxi. Bueno, gente linda, nos retiramos. Atenti porque un último aviso. Desde APSA informan que hoy están realizando tareas de reparación sobre una bomba que abastece a la red, por lo que puede registrarse presión baja en Cabildo. A las personas le piden paciencia y habilitan la línea al 0800-999-2272 para que pidan el camioncito si necesitan llenar el tanque. Pero en estos momentos están reparando un caño en la red en Cabildo. Esto es de último momento, producto de unas tareas que van a exigir baja presión en el suministro de agua. Así igual. Un abrazo grande para la gente de Cabildo. Bien, cerramos la hora musicalmente, cortito, como diría Gel Laucha hoy, pero...
0: Nos quedó para mañana,
1: todo,
0: porque hoy no pudimos hacer, vamos a hablar mañana sobre Martín Miguel de Güemes, porque se viene un aniversario,
1: claro,
0: de la fecha de su fallecimiento.
1: Viene al pelo.
0: Y vamos a hablar con la directora del Museo Güemes de Salta para que nos cuente su historia.
1: 2 notas? Ah, no, 1. Ah, bueno, bueno, sí, claro, el lunes feriado.
0: El lunes no salimos a la
1: calle. Por eso es. Fin de semana largo, qué lindo. O sea que el viernes va a tener otro color. Vale. Bueno, amigos, nos vemos. Dale, vamos con música.

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1: 12 del mediodía en la República Argentina. El riesgo país rompió el piso de los 450 puntos básicos.
2: El indicador elaborado por el JP Morgan mostró una baja pronunciada tras la mejora en la calificación de deuda que hizo Standard & Poor's.
1: En tanto, los bonos y acciones de Argentina operan con subas generalizadas de entre 2,7 y 11%.
2: Un entrerriano talló los mates de la selección del fútbol.
1: Desde Radio Nacional Guale, Guaychú, nos informa Elis del Barota.
3: Cada mate que acompañará a la selección argentina tuvo horas de trabajo, detalle y pasión en manos de Joan Mercado, un joven emprendedor de 20 años que talló cada uno de los mates de la selección. Él contó cómo fue la experiencia y cuál fue el primero que realizó.
4: Estuve 2 días trabajando a full, dormí poco y nada, ponerle que había dormido 3-4 horas, estuve 2 días a full trabajando. Y el primero de todos fue el de Messi. Lógicamente fue el primero que quisieron venir y se lo llevaron al toque, por así decirlo.
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1: La información con Nicolás Álvarez.
5: Preocupación en la selección argentina en el cuerpo técnico de Lionel Scaloni. Los futbolistas Nicolás Tagliafico y Nicolás González están con una sobrecarga muscular. El técnico dará a conocer el futbolista número 26 en la jornada del viernes.
1: En la ciudad de Salta, donde nos escuchás por AM690, las temperaturas de 11 grados 8 décimas se registran lluvias de forma aisladas y las tormentas se extenderán durante toda la jornada.
2: En Buenos Aires, la marca actual 16 grados 4, la humedad 74%, cielo algo nublado.
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0: Muy buenos días, muy buen mediodía. Estamos en este jueves 11 de junio. Ahí venimos un poquito desacomodados de esta mañana. Cortes de energía eléctrica, trabajos programados, pero que teóricamente iban a abarcar la vereda de enfrente, no la nuestra. Y nos desacomodaron un poquitito la mañana, pero ya estamos aquí desde... poquitito después, más o menos 11:30, volvió la luz por estos lados, así que ya nosotros sí, transitando con normalidad este mediodía de jueves, muchos aguardando ya cuenta regresiva para lo que es el inicio de este mundial. Pasaron otros 4 años y millones de cosas entre medio de todo esto.
1: 3 y medio, sí.
0: 3 y medio.
1: El lapso más cortito de la historia.
0: Claro, porque el otro se realizó, tenés razón, en diciembre, por una cuestión climática, por el sitio donde se estuvo realizando. Exactamente. 3 años y medio en el tiempo en el que pasó, pero millones y millones y millones de cosas, no solamente a nivel mundial, sino en la vida de cada uno de nosotros. Así que mira vos, si no tenemos cosas para seguir charlando. Y dentro de un rato, ceremonia inaugural. Pero antes de la ceremonia inaugural, por supuesto, está nuestro programa, que es lo que corresponde. Y vamos a estar hasta la 1:45 de la tarde. Desde aquí, desde Bahía Blanca, desde LRA 13 Radio Nacional, comunicándonos y llegando a cada uno de los lugares donde ustedes están. Estamos llegando por AM560, por www.radionacional.com.ar, por FM95.1. Y hoy más que nunca vamos a estar hablando de un tema que es muy abarcativo de todo este sudoeste bonaerense, un poco a la esencia de este sudoeste bonaerense. Ariel Laer, hoy en esta parte del turno, Diego Rodríguez en la parte que sigue del
1: los
0: turno.
1: Los dos muñecos, hoy. Qué lindo que están, ¿eh?
0: Están los dos aquí ya listos, el equipo, el dúo dinámico del control aquí en estudios. Está también nuestro otro compañero, Sergio Langiano, allí en el control de planta transmisora. Y por estos lados, nosotros, aquí ya ahora sí, con computadoras en funcionamiento, teléfonos y todo lo que implica esa dependencia de la energía eléctrica que a veces nos complica tanto.
1: El invierno es lindo, además estos lugares tan tecnológicos como la radio, que alguien dijo, no, saquemos el gas, pongamos todo eléctrico, es buenísimo, es un calor precioso, y es cierto. Pero se corta mucho la luz.
0: Sí.
1: Como se corta la luz en invierno, hace muchísimo frío. Es un apunte.
0: Ahí andamos. Bueno, hablando de frío, ¿te parece, con la presentación correspondiente, empezamos a repasar los datos del tiempo?
1: Sí, claro que sí.
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0: Doce del mediodía con 8 minutos. Todavía no entró la actualización para los datos de aquí de Bahía Blanca. Estamos con los de la hora anterior. 10 grados 4, cielo algo nublado. Estamos viendo sol. Parecíamos vampiros ya, que sí. No sabíamos lo que era el sol.
1: Sí, claro, sí.
0: Estamos viendo sol y es maravilloso. Noroeste el viento a 21 kilómetros en la hora. La máxima estimada para hoy hasta 15 grados. Así que estamos a 4 grados 6 décimas de llegar a la máxima de esta jornada. ¿Por dónde andamos, Marce, hoy?
1: Por Saliqueló. Saludo grande a mi amiga Patricia Nadal, que es de ahí. La temperatura en Saliqueló, pero registro viejo, de las 9 de la mañana es de 7 grados. Mañana fresca, con una sensación térmica de 6.2. La humedad 99%, el viento del noroeste a 6 kilómetros en la hora y la visibilidad 10.000 metros. Para la tarde en Saliqueló tendrá una máxima de 16 grados. El viernes 5 y 17. El sábado 3 y 10. Y el domingo mejora. No, que va mejora. -1 y 13. Ah, y el lunes también, que es feriado. 2 de mínima y 15 de máxima. El domingo, ¿te acuerdas que ayer estábamos mirando? Está medio como generalizado, que va a ser un domingo muy frío.
0: Sí, viene la ola de frío de la cordillera. Yo ando por La Prida, que es uno de los distritos que corresponden a este sudoeste bonaerense. La Prida en estos momentos tiene temperatura agradable, 13 grados, vientito, una brisita a 13 kilómetros en la hora. Hay de nubes, todo bien. 16, la máxima para hoy. 16 para mañana, y agarrate sábado y domingo. 8 de máxima el sábado, 9 el domingo y 3 bajo cero los dos días de mínima. Empieza a acomodarse el lunes.
1: ¿Dónde eres?
0: En La Prida. 13 de máxima para el lunes y 0 grado la mínima, y después ya arranca la semana un poquitito mejor y ya sin heladas. Pero a partir del sábado y hasta el lunes va a estar complicado.
1: Bueno, querido, tener una tía vieja, digo, que tu esposa tenga auto, esposa, una tía por ahí, y diga, vamos a aprovechar este fin de semana largo a ver a la tía, no sé qué, bajo, ¿cuánto? 3 bajo cero.
0: 3 bajo cero.
1: Qué lindo de estar ahí. Bueno, vamos hasta Lobería, la tierra del pincho castellano, el turismo carretera. Bueno, está cielo invisible con niebla, pero también es un registro viejo de las 9 de la mañana. La temperatura en ese momento era 6.3 y la sensación térmica no llegaba a 5 grados, 4.8. La humedad 98%, el viento es del noroeste a 8 kilómetros en la hora, la visibilidad 100 metros. Recuerden que habíamos dicho que había mucha niebla. La máxima va a ser de unos 14 grados. El viernes 5 y 16, medio parecido hoy. El sábado 5 y 10. El domingo menos 1 y 11. Y el lunes levanta un poquito, 2 grados de mínima y 15 de máxima. Pero el domingo brutal, ¿eh? Un domingo brutal en la provincia.
0: Total. Nos vamos hasta Zárate, donde está el puente.
1: ¿Sabes? Ahí debe estar lindo. Yo voy a estar medio cerca.
0: ¿Cómo?
1: Que voy a estar ahora medio cerca.
0: Ah,
1: en el norte de la provincia.
0: Ah, no, pensé que te ibas este fin de semana largo. Ya te íbamos a decir, trae alfajores. ¿Qué menos que eso? Cielo invisible con niebla, presencia de niebla allí en Zárate, 11 grados la temperatura, el registro del mediodía. Sudoeste a 8 kilómetros el vientito. Y sí, el fin de va a estar mucho más agradable allá. El sábado con mínima de 8, el domingo 2, el lunes 3. Pero dentro de todo, las máximas entre 12 y 15 grados, así que agradable en Zárate.
1: Bueno, y donde yo voy a ir ahora, es un poquitito más arriba, va a estar recontra bueno, así que muéranse todos de envidia. Vamos a la localidad de Belén de Escobar, que es parte del partido de Escobar. Belén de Escobar es una ciudad situada al nordeste de la provincia de Buenos Aires, se encuentra ubicada en el centro del partido de Escobar y es la cabecera. O sea, cuando uno habla de Escobar, la ciudad es esta, es Belén de Escobar, no Escobar, pero todo el mundo le dice Escobar. Que es la capital de las flores, ahí se hacen siempre las festivales de la flor, todo eso. Y estaba en una época, no sé ahora, había muchísimos descendientes de japoneses.
0: Sí, sigue habiendo, claro, viveros.
1: Bueno, dicho esto, digo que los japoneses y los que no japoneses en Escobar tienen un día envidiable. Yo quiero, después lo voy a ver si está bien el dato. ¿Puedo corregir en vivo?
0: Pero por favor.
1: A ver, porque me no puede ser tanto calor. A ver, Belén de Escobar.
0: Sí, cómo no, por allá está lindo, está agradable. Sí, y van a tener un fin de lindo comparado con lo que vamos a tener nosotros por estos lados.
1: Ah, pará. Actualizaron a las 12. O sea, lo que yo tenía como una gran temperatura quedó chiquita. La temperatura en Belén de Escobar, 15.6. Ligeramente nublado. Humedad 78%, el viento del sudeste a 6 kilómetros en la hora. La visibilidad solamente 10 kilómetros. A la tarde tendrá una máxima de 17, o sea, no va a crecer mucho más. Pero escuchen este fin de semana, manga de muertos de frío. El viernes 5 y 17.
0: Mira.
1: El sábado 8 de mínima, 13 de máxima. Lindo. Y el domingo, que todos estarán congelados, tampoco nos va a sobrar. Pero nosotros, lo de Escobar, vamos a tener 3 y 12.
0: Mira, bien.
1: Y el lunes 4 y 15.
0: Bien.
1: Mira vos, Escobar. Como dijimos, la ciudad. No existe la ciudad de Escobar, Belén de Escobar.
0: Bien, excelente. Bueno, mientras esperamos la actualización de temperatura de aquí de Bahía Blanca, 12 del mediodía con 13 minutos, ¿te parece? Vamos con un poquitito de música y después vamos a recorrer la provincia de Buenos Aires, este sudoeste bonaerense, pero a través de la integración y a través de una serie de propuestas muy interesantes que se estuvieron charlando la semana pasada en una jornada sobre las que comentamos y dijimos, bueno, después vamos a tener el resumen de lo acontecido. Bueno, hoy es el día y vamos a estar charlando sobre este tema. Vamos a algo de música y a la vuelta estamos con nuestro invitado.

0: 12 del mediodía con 17 minutos. ¿Quiénes eran estos? Porque sí, era una versión diferente de este tema que solemos escuchar, una versión también tranqui. Bueno, Seguir Viviendo Sin Tu Amor, parte de nuestro rock nacional, de nuestra música, eran Los Decadentes, sí, Los Auténticos Decadentes con Los Pericos. Así que un super mix.
1: Y yo descubrí una mujer cantando también.
0: También,
1: que no la tenemos identificada.
0: No, aún. Porque no la pusieron dentro, pusieron nada más que los dos grupos. Pero fíjate vos, versiones diferentes de estos temas musicales. 11 grados 8 aquí en Bahía Blanca, entró ya la actualización al mediodía. Noroeste el viento a 19 kilómetros, decíamos hasta 15, hoy la máxima prevista. Cielo algo nublado, así que la alternativa de poder ver el sol, al menos, ya dan lloviznas para mañana y el viernes, para el domingo, pero bueno, ya eso lo vamos a estar mencionando después. Marce, hace un ratito yo decía que esta vez nos quedamos aquí en el sudoeste de la provincia de Buenos Aires y de manera figurada estamos englobando a todo este sudoeste bonaerense, porque tuvimos oportunidad de contener aquí Bahía Blanca como sede la tercera edición de las jornadas del sudoeste bonaerense, redescubriendo, ¿sí?, este sudoeste bonaerense, nuestra identidad, y lógicamente al cabo de cada año van evolucionando y se van sumando temas y se van sumando también integrantes. Recuerdo cuando hicimos la primera nota por allí por noviembre del 2024, cuando fue la primera edición, se plantearon una serie de ejes de trabajo. Y, como decía, cada año estos ejes van sumando todavía más condimentos. Estas jornadas son encabezadas, son organizadas, son propuestas por el Centro de Estudios del Sudoeste Bonaerense, y estamos justamente con quien preside, con quien encabeza este centro de estudios, que es el ingeniero Eduardo Mata. Eduardo, muy buenos días, un placer de estar retomando el contacto. El saludo, el abrazo desde aquí, desde la mesa, junto a Marcelo. ¿Cómo está?
2: Bueno, buenos días, muchas gracias, encantado de conversar contigo nuevamente. Un saludo a la audiencia. Y acá estamos firme con esta jornada, la tercera, y muy contentos, por supuesto.
0: Viendo aquí un poco lo que fue, ¿no?, el cronograma de la primera, por allí por noviembre del 2024, la del año pasado y esta, lógicamente se hace cada vez más extensa la grilla de actividades que compartieron, y se mantienen, por supuesto, los ejes, ¿no?, apuntando obviamente a lo económico.

0: naciente centro de estudios. Bueno, con el correr del tiempo eso fue derivando, tuvimos un pico allá por el año 2001, pero que lamentablemente la crisis de ese año nos puso un freno a la actividad, y de alguna manera quedó en el stand-by. Tiempo después, algunos amigos me propusieron retomar eso, pero en esa ocasión lo que me pareció más correcto, después de la experiencia anterior, sabiendo que había gente, habíamos conversado con muchísima gente del sureste bonaerense, y algunas personas estaban a favor de la provincia nueva y otros no tanto, había otras ideas dando vuelta, como la división en regiones o el tema de la autonomía municipal, que es un tema pendiente. Entonces, lo que me pareció más correcto era hacer un centro de estudios que abordara todos los temas. Y esa fue un poco la idea, retomando, creo que esto lo hemos conversado anteriormente, pero está bueno refrescarlo porque, total, como dicen por ahí, el público se renueva, ¿no?
1: Exactamente.
0: Así que, bueno, esa es la ciencia que mantenemos. Cuando reactivamos el centro de estudio en el año 24, esta vez integrado por más perfil académico, con ex-decanos de la UNS, de la UTN, lo que hicimos fue abordar en la primera jornada del 20 de noviembre, atravesamos todos los temas. Aquellos temas autonómicos que ya son existentes, como la gestión en el consorcio del puerto autónomo, el plan de desarrollo sureste bonaerense, bueno, varias cosas que abordamos, zona franca, varias cosas que abordamos aquel año, y después, en la segunda parte, eran las cuestiones autonómicas pendientes. Uh-huh. El año pasado, lo que hicimos, teníamos la idea de abordar el emprendedorismo como un perfil que considero que no es propio, la característica de los que habitamos esta región, y también queríamos abordar uno de los ejes del año anterior, que era autonomía municipal, y eso fue lo que hicimos. Pero el tema de la inundación nos cambió el cronograma, pusimos por delante un tema que estaba candente en ese momento, que era el tema de inundación, y por eso dejamos el tema de emprendedorismo para este año, y bueno, ahora lo abordamos.
1: Sin dudas, ¿no? Y el hecho de poder ver que de manera, a ver, ¿cómo podemos decir? Coordinada, unidos y pensando todos, ¿no? En este sudoeste bonaerense, cómo la vinculación tecnológica, cómo la ciencia, pero también cómo los emprendedores en sus distintas escalas son los que pueden sentar o pueden continuar, ¿no? Trabajando en la base del desarrollo en esta parte de la provincia. Eso realmente es importante, por supuesto, destacarlo, ¿no? Teniendo en cuenta la cantidad de universidades y de escuelas secundarias que tenemos acá de base técnica, ¿no? Ese semillero que tenemos tan importante aquí en el sudoeste bonaerense es uno de los puntos, creo, más destacados de una de las jornadas.
0: Así es. Lo que yo creo que hay que tener presente es lo siguiente. Uno tiene que preguntarse, sobre todo los habitantes del sudeste bonaerense, en particular los de Bahía Blanca, nos tenemos que preguntar cuál es el potencial real que tiene esta región y Bahía Blanca, ¿no? Uh-huh. Y preguntarnos, en ese sentido, en qué punto estamos de ese potencial. En mi opinión, y después de todos estos años de trabajo y de reuniones y de estudio, yo creo que hay una diferencia muy grande entre lo que el punto en el que estamos y el potencial al que podemos aspirar. Uh-huh. Entonces, ahí está el eje de nuestro trabajo, ver qué tan cerca, qué tanto podemos avanzar o qué tanto podemos aportar para alcanzar ese máximo potencial. Hace un rato estaba mirando, es noticia para todos, la evolución y lo que está sucediendo en Neuquén. Neuquén es una ciudad que nació 76 años después que nosotros, uh-huh, en Bahía Blanca, y tiene una cantidad de habitantes similar. Nosotros estamos en 300 y pico mil habitantes, están 288 mil. La provincia de Neuquén tiene 700 mil habitantes, la sudeste bonaerense está en 800 mil. Entonces nos preguntamos si hemos evolucionado, si hemos desarrollado realmente como deberíamos. La respuesta para mí es no. Por distintas razones, políticas, estructurales, de distinto tipo. Y de la mano de las conferencias que hemos hecho hace 20 años, una de las primeras conferencias, aprendimos, el conferencista en ese momento fue el doctor Roberto Toscara, que integra el Centro de Estudios, aprendimos que si una región como esta busca desarrollarse y ponerse de pie

0: necesita tener una identidad, necesita una cuenca social que lo reclame y una identidad. Y cuando conversamos sobre este tema vemos que esa identidad no está tan clara. Y por eso es que las jornadas se llaman Redescubriendo Nuestra Identidad. Y bueno, fuimos trabajando en ese sentido, en las jornadas anteriores y en esto también, y en opinión de algunos nos identificamos como una población con ganas de avanzar, con ganas de estudiar, con ganas de desarrollar, con muchos emprendedores. Yo particularmente, personalmente, yo me siento identificado, sí. Yo soy emprendedor, he luchado toda la vida por desarrollar cosas, veo mucha gente que lo hace con éxito y otros que no lograron sus objetivos, pero que, como decimos nosotros los emprendedores, nunca hay fracaso, siempre hay aprendizaje.
1: Exacto.
0: Esta vez sí pudimos hacer la jornada con emprendedores y abordar al mismo tiempo, como hicimos anteriormente, temas estructurales como la regionalización.
2: Marcelo, te saluda. ¿Cómo estás? Muy buenos días.
0: ¿Qué tal, Marcelo? Buen día.
2: Sí, me estaba escuchando con mucha atención. Yo creo que la base, así como en algún momento la base de las industrias y todo fueron las pymes, yo creo que la base de todas las células son los emprendedores, porque algún día uno se le ocurre una idea, empieza a hacerla, y pensaba, a lo mejor no seremos nunca Neuquén porque no tenemos ese complejo de petróleo, pero se les podrían hacer los uniformes a los neuquinos para su ropa, su trabajo, y trabajar en un montón de cosas, o para otro lugar del país. El tema es, y pensando en los emprendedores, ¿cómo es, o a partir de qué base necesita? Porque a lo mejor se pueden hacer, no sé, pienso en ropa ahora, no estaba pensando en ropa, confeccionar uniformes, ropa, lo que sea, y te viene un barco, porque es favorable el cambio, con, no sé, 5 millones de camperas, y se terminó tu emprendimiento. ¿Cómo se puede trabajar con eso tan tan complicado cerca?
0: Bueno, primero déjame hacerte un comentario sobre lo primero que mencionaste, comparando con Neuquén, ¿no? Fíjate que siempre se habló de la minería, la cordillera, que de un lado hay un cobre, de un lado Chile exporta cobre, y nosotros exportamos 10 veces menos. Tenemos cobre también. O sea que la cordillera es la misma.
2: Sí, claro.
0: Y la cantidad de cobre que se supone que tiene que haber para explotar debería ser el mismo. Y algo de eso se está trabajando a través del RIGI y a través de lo que sería una estabilidad jurídica, ¿no?, que permitiría las inversiones. Ahora, en el mismo sentido, yo lo que quiero decirte es que no tenemos una cordillera, pero tenemos algo equivalente a la cordillera, que se puede ver también con un fenómeno simétrico, pero del otro lado. Cuando vos ves de noche las luces de los barcos chinos, es sorprendente, tratar de imaginarte como si fuera una cordillera, y del otro lado de las 200 millas tenés toda una explotación, en este caso sería de cobre, en este caso sería de recursos pesqueros,
2: claro.
0: Donde claramente los chinos hacen la explotación que nosotros deberíamos hacer de este lado de la cordillera, entre comillas, que sería esa línea de 200 millas marinas. Entonces, sí tenemos una cordillera, que es el mar, y le estamos dando la espalda al mar. De hecho, en las jornadas hubo un conferencista que para mí fue muy importante que estuviera, porque además vino de la mano de la fiesta gastronómica que encabeza Roberto Bustos Caras y la doctora Hack, en la Universidad del Sur, que es el tema de las ostras, en los Pocitos, en Patagones, el distrito de Patagones, está explotando ese recurso, que si bien es una especie invasora, porque vino de Chile, pero bueno, está ahí y se puede explotar. Entonces, conocer la historia de Juan, quien encabeza ese emprendimiento, es conocer la historia de las dificultades que tenemos los emprendedores en la provincia de Buenos Aires, en el sureste en particular, ¿no?
2: ¿Y cuáles serían esos problemas? ¿Qué trabas tiene un emprendedor para poder desarrollarse?
0: Bueno, uno de los problemas es la cuestión cultural. No está, Argentina en general no está acostumbrada a tener la cultura de la inversión de riesgo en emprendimientos, y que implica naturalmente por ser startup, por ser innovadores en general, implica un riesgo intrínseco.
2: Claro.
0: Y estamos acostumbrados a hacer otro tipo de inversiones, lo que se conoce en la jerga de negocios calzados, ¿no? Y cuando digo eso, es calzado con el Estado, acostumbrado a hacer negocios con el Estado de buena y mala manera. Y eso termina siendo una especie de competencia desleal, que espero que se termine, y dé lugar a que las inversiones giren sus recursos hacia los emprendedores, asumiendo el riesgo que corresponde. Eso ocurre en países desarrollados, y acá en Argentina en menor grado. Y la innovación. Solamente hay que comparar la cantidad de patentes que tienen empresas norteamericanas o de países desarrollados con las patentes que tienen nuestras universidades. Uh-huh. Por esa razón, en la segunda jornada, lo que hicimos fue invitar a lo que se llama Inversores Ángeles. Hubo un representante de ARCAP, que es una organización, una ONG que reúne a clubes de Inversores Ángeles, y hubo también una directiva de un club de Inversores Ángeles, Ada Venture, que comentaron eso, que no es fácil entender. Cuando uno escucha la charla de ellos, la mayoría de nosotros nos cuesta comprender el nivel de sofisticación que tienen los procesos de inversión de Inversores Ángeles, pero bueno, hay que conocerlo, hay que aprenderlo y tienen que incorporarse a la actividad, ¿no?
2: ¿Y cómo son cómo son esos Inversores Ángeles? ¿Qué característica tienen?
0: Mirá, los Inversores Ángeles son gente que antes que nada estudia los casos. Yo soy docente de emprendimientos productivos, profesor titular de esa materia, tengo estudio posgrado en eso, lo que ocurre es que, digamos, uno tiene que hacer un plan de negocios detallado, tratando de minimizar los riesgos, de evaluar todas las opciones, conocer el mercado, y cuando uno tiene ese plan de negocios lo presentan, pasa distintos filtros ante estos inversores, y ellos después hacen inversiones que van, qué sé, de $50,000, $200,000, distintos. Eso se puede ver muy bien cómo funcionan en un programa de televisión que se llama Tanque de Tiburones. En inglés se conoce como Shark Tank, es exactamente eso, ¿no? Se llama tiburones ahí por un nombre televisivo, pero en realidad esas personas que tienen muchos recursos son conocidos en la cuestión técnica, digamos, como Inversores Ángeles.
2: Que la gente le expone el proyecto y ellos después aceptan o no.
0: Exactamente, claro, exactamente. Claro. Algo acá en Bahía llamado Capital Semilla, Seed Capital, por parte de algo que promociona la Municipalidad de Blanca, en la órbita de Bahía Hub, antes, originalmente se llamaba César Milstein, digamos, el Centro Central Milstein, que arrancó con, a ver, se me fue el nombre ahora, que lo que desarrolló Esteban Bullrich, se me hizo una laguna, cómo se llamaba originalmente, estaba en el mismo lugar físico inclusive, no se me va a venir. Y ahora se llama Bahía Hub. Está dirigido por Vitamina Smori, que fue una de las expositoras de ese día, ¿no? Los Inversores Ángeles, justamente me preguntaban, se caracteriza por hacer muchas inversiones pequeñas y sabiendo que alguna de ellas va a ser exitosa y va a cubrir a las otras que no pudieran serlo, digamos. Ese es el perfil.
1: Eduardo, nosotros, al estar insertos lógicamente la región en un ámbito eminentemente agrícola o ganadero, es como que siempre termina dando vueltas sobre eso, ¿no? Pero teniendo en cuenta lo que es fundamentalmente el agregado de valor a toda la producción que se hace aquí en nuestra región, eso por un lado, y por otro, retomando, ¿no?, también esto de la capacitación, el alto nivel de capacitación técnica que tenemos aquí por escuelas secundarias, por universidades, y esa alternativa de generar nuevos emprendimientos. Podemos decir, a pesar de que es incipiente respecto de algún otro lugar del país, que este sudoeste bonaerense apunta a ser dentro de unos años a uno de los lugares elegidos de Argentina como para poder despegar, desarrollarse, concretar emprendimientos y, por qué no, ser aportantes de economía para la provincia y para el país.
0: Sí, desde luego, pues justamente destacando ese perfil que tenemos, ya está habiendo muchos emprendedores trabajando en el campo, con productos agrícolas o agroindustria. El caso de los olivos es un ejemplo. La producción de aceite de oliva se está destacando. También está las trufas de espartillar. Sí. También está, digamos, los cultivos sustentables. También marca un perfil. Si nosotros tenemos, en las universidades tenemos excelentes profesionales en el rubro, en el departamento de agronomía, en la Escuela de Agricultura, depende de la UNS, justamente el capital humano que tenemos es de primera. Y particularmente lo que se ha logrado, hay algo importante para destacar, que en el año, después de haber sufrido muchas sequías,

0: que de paso les agradezco a todos los que mencioné por haber contribuido generosamente con la jornada, digamos, con eso que acabo de mencionar, ¿no? Las dos empresas estuvieron muy a tono con la iniciativa y la verdad que son, no veo la hora que lo saquen al mercado ese producto, porque es la delicia. La gente que lo probó dice, ¿dónde se compra? Todavía no está a la venta, así que hasta que lo saquen a la venta vamos a tener que esperar.
1: Maravilloso, realmente todo lo que estuvo pasando. Fueron dos jornadas intensísimas, de las 8 de la mañana a las 6 y media de la tarde, 7, tanto el primero como el 2 de junio. Milagro haberlas podido resumir en estos 20, 25 minutos, realmente, así que más que agradecidos, Eduardo, por
0: haber... cortos,
1: Pero que
0: solamente mencionaste que faltó el triángulo de sábado, pero eso lo dejamos para otro día.
1: Es lo que iba a decir justamente, digo, demasiado que alcanzamos a resumir estas dos jornadas así en esto, porque nos han quedado un montón de temas y va a ser un grandísimo gusto en breve nomás volver a juntarnos aquí a través del micrófono, porque hay un montón de temas que han quedado puntuales para poder charlar, para poder desarrollarlos. Forman parte de este sudoeste bonaerense también, así que queda ya el compromiso para otro momento de retomar, Eduardo, este tema. Okay. Agradecidísimos por estos minutos y, por supuesto, a disposición en cualquier momento, estamos nuevamente por aquí.
0: Lo mismo digo. Un saludo a todos. Gracias.
1: Muchísimas gracias. Hasta pronto.
0: Hasta pronto.
1: Charlábamos con el ingeniero Eduardo Mata, Centro de Estudios del Sudoeste Bonaerense, terceras jornadas, y realmente quedaron un montón de temas afuera para poder charlar, pero básicamente es esto, ¿no? Ejes conductores sobre todo lo que todavía se puede hacer, falta por hacer en este sudoeste bonaerense, y sin dudas, ¿no? El semillero técnico, científico, emprendedor que tenemos aquí en nuestra zona, bueno, invalorable eso, Marce, ¿no?
2: Sí, al margen de todo, quiero decir que me tengo creada ahora la necesidad de probar los sorrentinos de otra, si no, el desequilibrio me acompañará hasta el resto de mis días.
1: Realmente sí quedó mucho para charlar, así que bueno, seguramente se estará retomando el tema en cualquier momento.
2: Yo, en general, los bancos le dan... Ya estamos listos, ¿no? Digo, porque necesitamos que los bancos apoyen estos emprendimientos.
1: Totalmente, totalmente. Bueno, entra el panorama de noticias ahora, sí, están en eso. Bueno, gracias a todos. Mañana, pasaditas las 12, vamos a andar por aquí.
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4: 12 del mediodía, 45 minutos en la República Argentina, la temperatura en Buenos Aires, 17 grados 3 décimas, la humedad 70%, cielo nublado. Y comenzamos con el desarrollo de la información, lo más importante, en 15 minutos.
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4: Nacional es mundial y comienza la Copa del Mundo. Es la más grande de la historia, con 48 selecciones, 104 partidos y 3 países anfitriones: México, Estados Unidos y Canadá. A las 14:30 en el Distrito Federal comenzará la ceremonia de apertura con la actuación de Shakira y Burner Boy, que interpretarán Daidal, el tema oficial. De esta forma, México se convertirá en el único país en ser sede de la Copa del Mundo por tercera vez, como lo hizo previamente en 1970 y 1986. Luego se disputa el partido inaugural. Todos los detalles con Damián Zárate.
5: Se terminó la espera, hoy comienza el Mundial en México con uno de los anfitriones, en el Estadio Azteca, desde las 16, previamente desde las 14:30, una de las fiestas inaugurales, el equipo local, México contra Sudáfrica. Más tarde se completará la fecha 1 desde las 23, horario de la Argentina, con Corea del Sur y República Checa en Guadalajara. Y también lo que está definido es que Yael Falcón Pérez tiene su primer partido en el Mundial. Será el próximo domingo, con la fecha 1 del grupo F, con el partido entre Suecia y Túnez.
4: Además, mañana habrá otras 2 celebraciones de apertura. Una de ellas será en Los Ángeles, donde actuará Katy Perry, y en Toronto, que contará con la presencia

0: de Michael Bublé y Alanis Morissette. En tanto, mexicanos que viven en la Argentina palpitan el comienzo de la Copa del Mundo. El informe de Mariel Ríos.
1: Comienza el Mundial. Esta tarde debuta México, una de las sedes, contra Sudáfrica. Y esto nos dice un mexicano en el Obelisco porteño.
2: Ricardo, estoy llegando a vivir a Argentina. Y la verdad es que no creo que tengamos un buen Mundial. Yo creo que vamos a tener un buen desempeño, pero todo es por medio de la localía. No por el equipo ni porque estemos preparados, la verdad.
0: Y seguimos con el desarrollo de la información. El riesgo país cae a 450 puntos, el nivel más bajo desde 2018. Tras la mejora en la calificación de la deuda, subieron los bonos soberanos y el indicador elaborado por el JP Morgan se desplomó. Recordemos que Standard & Poor's mejoró la calificación de riesgo y elogió la acumulación de divisas y el equilibrio fiscal. Arca reglamentó el blanqueo laboral. El organismo estableció el procedimiento para que empresas privadas regularicen empleados no registrados o con registración deficiente. El esquema prevé condonaciones de aportes y contribuciones y planes de pago de hasta 72 cuotas. El trámite se podrá realizar desde el 16 de junio hasta el 28 de noviembre. El gobierno convocó a sindicatos y empresarios a discutir los convenios colectivos. El objetivo es adaptar esos acuerdos a la Ley de Modernización Laboral. El Ministerio de Capital Humano confirmó que la medida alcanzará a 446 entendimientos en el sector del trabajo. Señaló que esta resolución busca fortalecer la negociación colectiva y promover acuerdos entre trabajadores y empleadores que contribuyan al desarrollo de las relaciones laborales modernas, previsibles y adaptadas a la realidad productiva de cada sector. Jubilados y pensionados pueden acceder a su recibo de haberes desde la app del ANSES. La aplicación permite consultar la liquidación mensual y obtener el historial desde 2021 sin necesidad de acercarse a una oficina. El acceso al recibo requiere el CUIL y la clave de la seguridad social, los mismos datos que se usan para ingresar al portal web del organismo. Juicio por la muerte de Diego Maradona, el informe de Miriam Mariotto.
3: Declaran hoy en el juicio que se sigue por la muerte de Diego Armando Maradona el jefe de enfermería Mariano Perroni y el abogado Víctor Esquinfal. En tanto, el abogado Mario Baudry anticipó que probablemente hoy se escuche el audio grabado en la clínica Olivos en el que los médicos explican a la familia la internación domiciliaria.
4: Donde Luque Cosacho pidía le explican a toda la familia lo que va a ser la internación domiciliaria, cómo va a ser la medicación, cuál es el tratamiento, que es todo lo que después no se hizo.
0: Reabre el centro de esquí de Ushuaia. Luego de 15 años vuelve a funcionar el centro de montaña del Cerro Martial, que estrena un medio de elevación cuádruple. Con la nueva infraestructura, el lugar pasará de tener más de 4 kilómetros de pista, orientado principalmente a niveles principiantes o intermedios.
5: Internacionales.
0: Keiko Fujimori vuelve a imponerse en el balotaje presidencial de Perú. El informe de Cecilia Diwan.
6: La candidata de derecha Keiko Fujimori logró recuperar el liderazgo por un margen mínimo de apenas 651 votos con el 98% de las actas contabilizadas de la segunda vuelta electoral de las presidenciales. La clave de este giro radica en el voto de los peruanos en el exterior, con más de 1 millón de electores habilitados. Fuera del país se consolida una ventaja superior al 55% a favor de Fujimori. En países como Argentina, el 61% de los votos fue para la líder de Fuerza Popular. En tanto, el ente regulador de la elección comenzó a revisar las más de 1000 actas impugnadas que serán las que determinarán el resultado final de una elección fragmentada.
0: Alertas meteorológicas para la Patagonia. Rige una advertencia naranja para las zonas cordillerana y precordillerana de Río Negro y del centro y norte de Chubut, donde se esperan nevadas fuertes que en las zonas más altas podrían estar acompañadas por viento blanco. La segunda rige para Chubut, centro y norte de Santa Cruz y la cordillera, y precordillera de Río Negro y del sur de Neuquén y Mendoza, donde se prevén vientos del oeste que pueden superar los 100 kilómetros por hora.
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0: Nacional en Mundial. Más información con Damián Zárate.
7: Parte del entrenamiento abierto hoy tendrá la Argentina desde las 20, donde empezará a definir Scaloni el definitivo reemplazante de Valerdi, y si sigue la preocupación que hay por estas horas porque no pudieron completar la práctica de ayer ni Nicolás Tagliafico ni Nico González, que trabajaron diferenciados, y habrá que ver qué arrojan los estudios que se harán en las próximas horas, pensando en el debut del próximo martes a las 22 contra Argelia, que viene de golear a Bolivia en el último partido amistoso 4-0.
0: En tanto, los jugadores de la selección ya tienen sus mates grabados en la Argentina. El informe de Elidelmar Otman desde Radio Nacional Gualeguaychú.
8: Cada mate que acompañara a la selección argentina tuvo horas de trabajo, detalle y pasión en manos de Joan Mercado, un joven emprendedor de 20 años que talló cada uno de los mates de la selección. Él contó cómo fue la experiencia y cuál fue el primero que realizó.
9: Estuve 2 días trabajando a full, dormí poco y nada, poner que había dormido 3-4 horas, estuve 2 días a full trabajando, y el primero de todos fue el de Messi. Lógicamente fue el primero que quisieron venir y se llevaron al toque, así decirlo.
0: En La Plata también se vive la Copa del Mundo. El informe de Fernanda Germanier desde la capital bonaerense.
10: Empieza el Mundial y Radio Nacional habló con los comerciantes de la ciudad de La Plata. Precios y productos que se pueden conseguir en las calles platenses.
11: Camisetas argentinas arrancan desde los 17.900 pesos y la más cara está en los 30.000. Y además tiene la licencia oficial de AFAS.
12: Hay banderitas chiquitas que están en 2.000 pesos, cornetitas que también arrancan en 1.500 pesos. O sea, los precios en no tenemos mucha diferencia en cuanto al mundial pasado.
13: Tiene una librería. ¿Qué es lo que más se llevan los clientes?
14: Banderas, papel, todo. También las escuelas se tienen en la movida de lo que es el mundial. Desde el 2023 a hoy estamos 30-40% menos en precios.
0: En tanto, los comercios gastronómicos se preparan para seguir a la selección argentina. El informe de Carolina Valverde.
15: Con pantallas gigantes, promociones especiales como descuentos y 2x1, el sector gastronómico ya palpita este Mundial 2026. En la ciudad de Buenos Aires, la Plaza Ciber de Palermo volverá a convertirse en la sede central del Fan Fest, un espacio con capacidad para 15.000 personas que transmitirá todos los partidos en vivo. Por su parte, en la provincia de Mendoza, las bodegas se suman a esta pasión futbolera. Van a abrir sus puertas para ofrecer una experiencia única combinando menús relajados y los mejores vinos para compartir entre amigos.
0: En tanto, en Kansas, argentinos convocan a un banderazo. La iniciativa que reunirá a residentes y turistas tendrá lugar el 15 de junio en la antesala del debut mundialista de la selección frente a Argelia. La propuesta incluirá música en vivo y una selección musical con temas argentinos. El INDEC da a conocer la inflación de mayo. Tanto el gobierno como los analistas esperan que marque el segundo mes consecutivo de desaceleración. Las consultoras privadas estiman que el IPC del quinto mes del año se ubicará entre 2,2 y 2,5%. Piden eliminar las restricciones contra la propiedad privada. Por Radio Nacional, el secretario de Desregulación, Alejandro Cacase, defendió el proyecto de ley de inviolabilidad de las tierras.
16: Hay un proyecto que elimina todas las restricciones regulatorias que hay a la propiedad privada. Entonces, el Estado te expropia y te expropia mal o no te paga valor de mercado más, hay que corregirlo. Te hacen una afectación regulatoria que disminuye el valor de tu propiedad, hay que corregirlo. Tenés tu propiedad, te lo usurpan y no puedes desalojar, hay que corregirlo. La Constitución dice que los nacionales y extranjeros pueden todos comprar bienes raíces, enajenarlos, hacer inversiones. Bueno, hoy hay un montón de restricciones con la ley de tierra que no dejan que los extranjeros hagan esa compra. Lo vamos a corregir también.
0: La justicia avanza en las pericias por el crimen de Agostín. El informe de Andrea Valdivieso.
17: Los investigadores avanzan en los cotejos de todo el material genético recolectado en las escenas primaria y secundaria del hecho con todos los implicados. Estas pericias incluyen a Soledad Andreani, sospechada de encubrimiento, y a Melissa Heredia, madre de la víctima, ambas internadas por problemas de adicciones. En tanto, el fiscal Raúl Garzón ya recibió la evidencia biológica recolectada ayer en la casa del principal acusado, Claudio Barrera. familiar. Por Nacional, la licenciada en criminalística Romina Heitos dijo que esas muestras podrían haberse tomado el mismo domingo 24 de mayo, cuando se mencionaba Relier en la causa.
18: Se debería de haber preservado ese lugar, y en ese mismo instante se tendría que haber allanado la vivienda y a posterior haber realizado los estudios pertinentes.
0: Se reúne la mesa política del gobierno, la información con Hernán Mundo.
19: Se desarrollará en minutos una nueva reunión de la llamada mesa política con el objetivo de ordenar la agenda legislativa de junio y definir la secuencia de envío de las próximas reformas al Parlamento. El encuentro estará encabezado por la secretaria general de la presidencia, Karina Milei, y por el jefe de gabinete, Manuel Adorni. Entre otras cuestiones, el gobierno busca sostener la agenda judicial con una nueva tanda de pliegos en el Ejecutivo. Anticipan que enviarán otros expedientes al Senado, vinculados principalmente a cargos civiles, comerciales y de familia. También será parte de la reunión las modificaciones que promueve el Poder Ejecutivo en el Código Penal y también la reforma política ya con trámite en comisiones de diputados.
0: El control varietal de las semillas aumentará las exportaciones, así lo dijo por Radio Nacional el secretario de Desregulación, Alejandro Cacase, quien se refirió al nuevo protocolo para la identificación de granos.
16: Hemos generado un nuevo marco de control de la identidad varietal de la semilla para que lo hagan los propios privados a su costo y sea todo resuelto por el mercado, pero que en definitiva eso nos permita llegar a la legalidad, a la formalización, y esto nos va a hacer recuperar varios miles de millones de dólares de exportaciones de granos, así que es algo realmente muy trascendente.
0: El Senado reúne las comisiones de debate del Ministerio Público. El informe de Amanda Alma desde el Congreso de la Nación.
20: Se reúne la Comisión Bicameral Permanente de Seguimiento y Control del Ministerio Público de la Nación para diseñar su plan de labor del año en curso, en el contexto donde el interventor Eduardo Casal mantiene más de una década ya como fiscal general de la Nación, cargo que debe ser cumplimentado con la presentación por parte del Ejecutivo Nacional de un candidato, y el debate se centra en el Senado de la Nación.
0: Hasta aquí Panorama Federal de Noticias. 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

0: ¿Qué tal? ¿Cómo andan? ¿Qué dicen? Buenas tardes. 13:01 en la República Argentina. Estamos comenzando este clásico de la radio que es Pasión Nacional en un día histórico para el fútbol mundial, porque como todos sabrán, comienza una nueva Copa del Mundo por primera vez con la organización de tres países, México, Estados Unidos y Canadá, pero con el pulso fuerte del mundial en lo cuantitativo puesto en el suelo estadounidense, por lo que es la distribución de partidos que habrá en cada uno de esos países durante esta Copa del Mundo de 2026, así que será un programa lógicamente distinto y que irá girando en torno a lo que pasará a las 14:40 cuando todavía estemos en nuestro Pasión Nacional y comience oficialmente la Copa del Mundo. Ya le damos la bienvenida a la mesa de Pasión Nacional: Javier Vicente, Sergio Zarratea, Damián Zárate, Hernán Yesmayer, quienes hoy estamos esperando a Nico Álvarez, que va a estar en un rato en la conducción. ¿Cómo va, Damián? ¿Qué decís?
1: ¿Cómo estamos, Santiago? Llegó, ¿eh? Bien. Lo decíamos recién en el panorama nacional de noticias. Ha terminado la espera, la cuenta regresiva, y tenemos un buen partido hoy. Uno de los anfitriones, México, sí, con Sudáfrica. Me mira Zarratea diciendo, me parece interesante, siempre hay que hacer un seguimiento especial a los anfitriones. Y en este caso, dos de los tres, Estados Unidos y México, siempre han prometido más de lo que cristalizaron. Y tienen la chance, desde la organización, ya lo han hecho, México en el 70, en el 86 y ahora en el 2026, y Estados Unidos en el 94, la chance de ser, por lo menos, la intención de protagonistas.
0: Zarra, ¿cómo va? Sergio Zarratea.
2: ¿Cómo le va? Ya estamos en clima mundial. Bueno, es una...
0: Sí, con estamos la camiseta bien y todo, papá. Banco muchísimo a Zarra con la 10 de Messi.
2: Es un mes donde hay que venir con todas las de Argentina. A ver...
0: Si no, ¿cuándo, no?
2: Sí, claro, si no traes ahora. Pero es una locura en México lo que se está viviendo. O sea, creo que no había habido muestras hasta ahora de lo que significaba el mundial para los mexicanos. Y en esta noche última, con el juego de drones, sí, y demás, dicen que desde la mañana, apenas empezó a salir el sol en México, es una locura de gente con la camiseta verde en la calle. Estamos viendo imágenes de gente llegando al estadio con la camiseta verde de México. Y el hincha mexicano cree, como pasó en el 86 también, recordarán, creen que puede ser este el mundial. No digo de ser campeón del mundo, pero digo de superar por primera vez los cinco partidos, de meterse en una instancia decisiva.
1: En este caso tienen una instancia más.
2: Claro.
1: Porque tienen 16avos para llegar al tan mentado cuartos de final.
0: Sí, que le ha costado históricamente.
2: A Estados Unidos lo vi el fin de semana y ataca, y cuando ataca, agárrate.
1: Claro.
2: Pues son muy rápidos. Y tienen a Pulisic, que es un tipo que juega en Europa en primer nivel y marca la diferencia. Ahora defendiendo, armamos un equipo nosotros y marcamos mejor.
0: Estamos dando la primera vuelta en Pasión Nacional. Saludamos ahora a Javier Vicente. ¿Cómo va, Javi? ¿Qué decís?
3: ¿Cómo te va, Santi? Aquí con la expectativa, por supuesto, de este mundial, el número 23 de la historia de los mundiales, desde que comenzó en el año 1930 allí en Uruguay, y un espectáculo inaugural que va a estar arrancando aproximadamente a las 14:30 horas, casi que al mismo tiempo que se desarrolla nuestro programa, para tener en cuenta, por ejemplo, lo que va a ser la presentación oficial del himno del mundial, con realmente artistas importantes, ¿no? Va a estar Andrea Bocelli, David Guetta, Vegan, The Stallion y Ejae, todos ellos juntos, sí, presentando el himno oficial de la Copa del Mundo 2026. Luego va a haber actuaciones como la de Shakira, la de Alejandro Fernández, que es un ídolo mexicano, Danny Ocean, Lila Downs, otra gran artista mexicana, Los Ángeles Azules, Maná, nada menos ni nada más. Así que bueno, promete ser una inauguración por todo lo alto en el antiguo Estadio Azteca, ahora llamado Estadio Ciudad de México, donde habrá homenajes, además, como dijimos ayer, a Diego Armando Maradona. A él sonará antes de Nacimiento Pelé, sí, y al Brasil del 70.
0: Perfecto, le damos la bienvenida también a Hernán Yesmayer. Estamos en el comienzo de Pasión Nacional. Como saben ustedes, nos vamos a quedar hasta las 3 de la tarde viviendo las primeras sensaciones hoy de la Copa del Mundo a partir de las 14:30, como lo decía Javier.
4: Hola, Santi, muy buenas tardes para todos. 6 minutos, 11-3870-7485 es el WhatsApp para que se puedan comunicar desde toda la Argentina. 11-3870-7485. 4-7-4-8-5.
0: Se abre el telón, empieza una nueva Copa del Mundo. Es el torneo que cada 4 años, si lo sabe esto bien el futbolero, intenta detener el tiempo, por lo menos en el plazo que dure una Copa del Mundo. En esta, puntualmente, habrá unos cuantos días más de lo que estamos habituados, por lo que tiene que ver con un Mundial distinto, histórico, con la cantidad de selecciones que tenemos en participación, que son 48. Futbolistas cargados de partidos, cuerpos, en algunos casos, y lo vamos a informar también en relación a la selección argentina, que llegan exigidos al límite, selecciones que tuvieron cada vez menos tiempo para trabajar, y una industria, la del fútbol, que parece pedir siempre un poco más. Este Mundial, por supuesto que como todos, no es solamente una competencia deportiva, también es una oportunidad que nos ofrece el fútbol de preguntarnos qué es lo que estamos viendo en términos futboleros, propiamente dicho, y hacia dónde va el fútbol que estamos viendo. ¿Habrá en este Mundial lugar para alguna sorpresa en una época donde los datos parecen ser todo, donde los algoritmos dominan y donde la información muchas veces parece reducir el margen de lo inesperado? ¿Seguirá existiendo el espacio para la inspiración, para la rebeldía, para una gambeta, o los sistemas estructurados serán los que dominen estos días de competencia que empezamos a vivir en un rato nada más? Y también está, como siempre, en cada Copa del Mundo, el debate sobre el espectáculo propiamente dicho. Más partidos, eso es una realidad que marca lo que vamos a tener en esta Copa del Mundo. Más partidos, también más pausas, más interrupciones comerciales, más contenido alrededor del juego. ¿El fútbol ganará audiencia? ¿El fútbol perderá esencia? ¿Se moderniza el fútbol o se aleja de aquello que lo convirtió en la pasión popular más grande del planeta? Mientras tanto, algunos pensamos en lo que nos podemos llegar a encontrar. Millones de personas volverán en distintos puntos del mundo a hacer lo de siempre, ilusionarse, porque los mundiales también tienen esa magia, nos permiten discutir de táctica, de emociones, de estadísticas, también de recuerdos, de equipos que vemos como favoritos, de candidatos ocultos. Nos invitan a creer que durante un mes y un poquito más en este mundial cualquier historia puede ser posible. Por eso queremos, desde este programa Pasión Nacional, que también sean de ustedes algunas de estas preguntas. ¿Qué mundial esperan ver? ¿Quién será la gran revelación? ¿Qué selección en esta Copa del Mundo puede decepcionar? ¿Si la tecnología va a mejorar al juego? ¿Si estamos ante una fiesta de fútbol o ante un mundial cada vez más condicionado por los intereses del negocio? Empieza la Copa del Mundo, se abren muchísimas discusiones y nosotros, como primera respuesta a tanto, vamos a viajar a Córdoba para escuchar al Negro Romero. ¿Cómo te va, Negro? Buenas tardes.
5: Hola, ¿qué tal, Santi? Que tengan un lindo día vos, los compañeros, la audiencia del país. 12 grados 4 décimas la temperatura. Hay una pelea feroz entre las nubes y el sol que quiere aparecer, pero las nubes parece que imponen condiciones ahora. 85% de la humedad. Es muy interesante lo que planteas, el disparador. Desde que yo vengo escuchando últimamente a los técnicos de las formativas, de los juveniles, que lo primero que le ven al futbolista que llega a probarse es el físico y los primeros movimientos, en ese puñado de minutos que le dan para que muestre algo, para que los convenza a que se queden dentro de miles que queden en el lote de unos 100 y que después se va achicando y se van poniendo más exigente y no le ven la gambeta, el dribbling, que tiren un caño, que tiren una rabona, que intenten un taco, que demuestren el desparpajo, el potrero. Y, viste, por ahí me da miedo, ¿no? Digo que esto termine en inteligencia artificial. Pero sabido es que todo está muy sincronizado. Soy, creo que todos, absolutamente todos, creemos en la genética, creemos, en el don natural, el intelecto genuino de ese futbolista, que va a ser el que va a romper, digamos, con esas estructuras de laboratorio que cada vez se acentúan más. Me aventuro a creer, a pensar que esta vez se va a dar más o menos lo que mostró Catán. Un juego rápido, ágil, sí, dinámico, donde por ahí estamos esperando que aparezca un Messi, una pisada, una jugada a toda velocidad, que también obviamente son características que necesita el fútbol, pero que bueno, ahí me parece que va a ser más o menos este Mundial de lo que fue el anterior. Va a ir por ese lado.
3: Fíjate, Romero, fíjense, compañeros, en los tiempos de la inteligencia artificial, pareciera que todavía lo viejo funciona, ¿no? Porque la mayoría de los equipos que son candidatos y protagonistas de esta Copa del Mundo vuelven al viejo 4-3-3. Francia, 4-3-3. Brasil, 4-3-3, con Rafinha, Vinicius y Mateo Cunha. España, 4-3-3, Lamine Yamal, Oyarzabal, Nico Williams. Y esa es una expectativa de un juego ofensivo, por lo menos en los principales equipos, que están dejando de lado un estilo de juego más bien impuesto en los tiempos del último Mundial, incluso de Qatar, de un 4-4-2, de un 4-2-1, sí, para un 4-3-3 que para mí es volver a las fuentes del fútbol.
6: 4-3-3 que a veces es 4-2-3-1, ¿no?
0: Sí, por creo supuesto, que vale.
6: Pero hay un detalle,
0: los sistemas sin nombres, sí, y sin fundamentalmente intenciones de los equipos, tirado como número un sistema.
3: Bueno, yo te estoy diciendo, no, por eso. Edición de Francia, Olise, Mbappé.
6: Pero fíjate que todos esos ejemplos que das, Brasil también, juegan sin un 9-9 de área.
0: Definido.
6: Mbappé no es 9. ¿Sí? Mbappé no es 9. Es un delantero habilidoso que tiene mucho gol, pero no es 9. Cunha.
3: Tiene un gol bárbaro.
6: No, pero no es 9. Cunha no es 9 tampoco.
3: Pero son tres delanteros. Pero delantero.
6: No, está bien, por eso. Pero son tres delanteros. El Manchester United a veces juega de volante directamente, tirado sobre un costado, pero es volante.
3: Pero la intención es que jueguen, o sea, como delanteros.
6: Lo que juegan es con mucha gente en ofensiva. Sí. Eso sí lo tomo.
0: Igual lo que, perdón, Sergio, lo que dice Javier, porque tiene que ver también con la expectativa, que un poco fue el planteo que hacíamos en el comienzo del programa, del Mundial que cada uno piensa que podemos llegar a ver, ¿no? Y Javier trae una respuesta y propone y tira arriba de la mesa de que intuye de que va a haber un Mundial, por lo menos desde el punto de partida de
3: las protagonistas, ¿no?
0: Sí, por supuesto, de los que tienen con qué, pero un Mundial con protagonistas que vayan al frente.
6: Argentina sorprendió, y qué era lo que le marcaban a Argentina en el 2022, que tuvo volantes con mucha llegada.
3: Sí. Sí. Yo acá, creo que en este Mundial no va a pasar.
6: No son los volantes, son gente puesta de mitad de cancha para adelante, que son delanteros.
3: Acá van a atacar los delanteros.
6: Claro. Sí.
3: Acá van a atacar los delanteros.
0: Acabo de ver. Y voy a decir más, Sergio, sí, a propósito de lo que decís. Argentina tuvo un mediocampo donde no tenía ningún jugador que el corte sea su característica principal. Ninguno. No jugó con... Es malo, y se habló mucho durante el Mundial pasado, y creo que en esto va a haber cierta lógica, que todos los mediocampistas de Argentina, en el momento de su conformación como futbolista, fueron 10.
6: Sí, acabo de ver una imagen, Moria, sí, diría, me emociono, el micro de Sudáfrica ya yendo para el estadio, sí, y el dron siguiéndolo de arriba, esa, sí, imagen
1: de hecho, por una cuestión protocolar, deben estar ya las formaciones confirmadas, 2 horas y media antes tienen que estar.
3: México ya está confirmado.
1: Estaba revisando el promedio de gol de los mundiales, de los inmediatamente que nos anteceden, sí. El último es 2,69 por partido. El anterior, que es el 2018, es 2,27. Me parezco a Anselmi.
6: Sí.
1: Y ya después, en el 2014, otra vez 2,70.
6: Que no te volteen como Anselmi, ¿no?
1: Pero el último estuvo en 2,70. Porque nos quedamos mucho con las intenciones, lo ofensivo. Es verdad que a la diosa estadística siempre hay que hacerle preguntas. Pero estamos siempre entre 2,30 y 2,70.
3: En este Mundial van a volver las goleadas. Porque al haber más equipos,
6: claro,
3: y más distancia entre los equipos, van a volver las goleadas.
1: ¿Cuántos son convidados de piedra en este Mundial, de los 48?
3: Y bastantes.
1: ¿Cuántos? Cabo Verde, ¿ninguno va a meter un batacazo de un empate intragrupo? Seguro que sí.
3: Siempre hay una sorpresa.
0: Siempre hay sorpresa, siempre hay batacazos, siempre hay revelaciones, claro. Y también lo habrá en esta Copa del Mundo. Negro Romero, desde lo que plantea plantea Javier de potencias pensándose como protagonistas y el punto de partida que sea un fútbol ofensivo? ¿Imaginás que nos vamos a encontrar también con ese Mundial?
5: No, sí, coincido plenamente. Sí, sí, sí. A ver, lo decía creo que ayer, igual en días ofensivos anteriores, ¿no? Se pensaba que el modelo Guardiola, del toque, de la tenencia, del tiki-tiki, del juego vistoso, llegó para quedarse, pero van apareciendo ideas nuevas. Se va probando, se va ensayando, y ahora es más de transición. Por eso es que arrancó en Qatar en una formación con jugadores escalones de ciertas características, y después cambió sobre la marcha y le fue muy bien. Yo creo que en ese sentido, ese modelo, esa línea de juego va a permanecer, al menos por ahora, hasta que aparezca algún cráneo, no sé, qué sé yo, será un Klopp, será Scaloni, que algún día patee el tablero y diga, no, vamos a volver a las fuentes y vamos a buscar jugadores de gambeta, y ya vas a ver de qué manera con lo natural destrozamos lo artificial. Pero hasta que se dé esa transición, me parece que va a ser más o menos como en Qatar.
0: Bien, les estamos preguntando hoy a nuestra audiencia, al oyente de Pasión Nacional, ¿qué Mundial vamos a ver? Esa es la propuesta para el día de hoy. En un rato vamos a estar hablando también de algunos títulos importantes que tiene el fútbol argentino, de lo que está sucediendo con la selección nacional, transitando horas cruciales el cuerpo técnico para definir el plantel. Tenemos tiempo para el desarrollo, nos quedamos hasta las 3 de la tarde, somos Pasión Nacional.
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0: mexicano, muy mexicano.
1: Los Ángeles Azules.
0: Azules con Belinda. Guate. 1:22 PM. Bueno, nuestro teléfono, saben, el WhatsApp es el 11-3870-7485. Hoy con una propuesta muy mundialista. Y desde Brooklyn nos está escuchando Perla.
2: Ya viene,
0: manda saludos, nos manda una foto de su cábala, un muñequito que está colgando del mundial anterior. Así que le mandamos un saludo grande desde acá. También nos escribe Claudio de Esperanza, provincia de Santa Fe. Y se van a terminar matando al fútbol con tantas nuevas reglas. Los partidos son imposibles de mirar ya. Calma, Claudio. Calma.
1: Habrá nuevas cosas también en esta
2: Copa. Y habrá que acostumbrarse a la nueva regla, ¿no?
1: Sí, entre ellas creo que la más discutida es el tiempo de hidratación. No por el cuidado de los futbolistas, sino por lo que significa para el reglamento en sí del fútbol. Y porque no en todos los partidos nos vamos a encontrar una temperatura superior a los 28 grados. En algunos no pasará y sin embargo ya está impuesto, que es la manera que le encontraron a crear un nuevo espacio publicitario, sí, dentro de los
3: partidos. Ojo, porque dicen que ese espacio está dedicado a las apuestas, Ojo.
1: Más grave aún. Igual.
4: Lo voy a citar a Santiago Lucía, en este caso, que está en esta mesa.
3: Meta, Lucía.
4: En referencia a, seguimos discutiendo a veces la tecnología, el VAR. Discutir el VAR a esta altura de la historia, creo que es el tercer mundial que comienza a partir de hoy. No, ahí está, sí, ahí está. Discutir el VAR a esta altura
3: el VAR
4: de la historia
3: sirve, el VAR
4: es discutir
3: nuestro,
4: un córner.
2: Sirve para eso, sirve para las apuestas el VAR.
4: No, ¿cómo? Pero ya está, es parte de... No. O sea, discutir el VAR es discutir los corners. Sí. No se discuten los corners.
3: No, claro.
4: El fútbol tiene corners. No. El fútbol tiene VAR.
3: Yo conozco un equipo que está reclamando un corner del 2017.
2: Está bien, tío.
4: No, sí veamos el tema de la aplicación desde el primer partido de algunas
1: nuevas reglas,
4: modificaciones. Esto de no se puede estar más de 5 segundos para hacer un lateral, exacto, no se puede estar más de un minuto para salir en los cambios. Estemos atentos.
1: La asistencia médica dentro del campo del juego.
4: ¿Cómo lo aplican los árbitros,
2: Sí, fíjate que es contradictorio, ¿no? Porque supuestamente vos estás apurando los laterales, apurando los cambios y después parás el partido para hacer el cooling break.
1: Es contradictorio, sí, por supuesto.
2: Totalmente contradictorio.
1: Insisto, hay algunos partidos que merecen que los jugadores tengan la posibilidad de reiderar. Y leo,
2: hace 30 grados.
1: Por eso, pero dependiendo de las condiciones, ¿no? En todos los partidos, acá vivimos casos insólitos durante el desarrollo de la Copa Sudamericana y Libertadores, donde había menos de 5 grados de temperatura, sí, y porque ya estaba la norma, los paraban.
4: A la noche.
3: Pero además, por eso te digo, ¿vos viste algún sponsor que vayan al corte en el medio del parate?
1: No.
3: Nada. ¿No viste una publicidad aparecer en ninguna transmisión?
4: Igual.
2: Un zócalo,
3: Zócalo, pero aparece también en el medio del partido. No hubo nada diferente.
4: Igual que la nostalgia no nos tape el Mundial. Es un dato absolutamente anecdótico.
1: No, por supuesto.
4: Sí, se para un minuto, no pasa nada.
3: No, que a veces no se para un minuto, se para 3 minutos.
4: No, tanto no.
1: Sí, y después la otra situación también que tiene mucha presencia, que atraviesa fundamentalmente a los seleccionados que son potencia, que en parte también es pensar el fútbol en un molde conspirando contra el fútbol en otro molde mayor, que es el Mundial, que es lo que pasa con la exigencia a los jugadores y cómo llegan físicamente muchos jugadores a la disputa de la competencia más importante que tenemos en el mundo, que es el Mundial. Cuando vienen de temporadas representando a sus clubes, donde cada vez se los va exprimiendo hasta un punto que en muchos casos hace que no lleguen al
3: Mundial.
1: Bueno,
3: ese fue uno de los temas en el 2002, recordarán, cuando Bielsa queda eliminado en primera ronda, que llegó el equipo muerto.
4: Bueno,
3: porque era un equipo de élite y todos llegaron a instancias finales en las ligas, en los torneos de Europa.
4: De hecho, se revivió aquel momento con el posteo del hermano de Araujo.
3: Claro.
4: La semana donde le pone gracias por lesionar a los futbolistas a tan poco del Mundial, que el mismo futbolista después tuvo que decir, che, no, mi hermano se equivocó, porque le permitió Bielsa ir a Barcelona, recuperarse y volver.
1: Y Uruguay, que no creo que no jugó partidos amistosos ahora.
3: Bielsa no quiso...
1: Claro, bueno, por la experiencia.
3: Por eso te digo.
2: Bueno, entonces... a propósito de eso, hoy se anunció el acuerdo entre FIFA y FIFPro, que es el sindicato de jugadores que lidera Sergio Marchi, y la idea es que a partir del 2030, post-2030, va a haber calendarios programados por los propios jugadores, con tiempos de descanso entre partidos. No va a poder jugarse...
3: Post-Mundial.
2: No, post-Mundial 2030. Por ejemplo...
4: Mundial en Argentina.
2: No van a poder jugarse partidos en menos de 72 horas uno de otro. Los jugadores van a tener que estar obligados a tener vacaciones un mes durante los 12 meses calendarios. Además... van a tener tiempos pautados de recuperación, ¿eh? Donde un jugador no va a estar obligado a tener que jugar para su selección inmediatamente después de jugar para su club. O sea, empieza a tratar de...
3: Se te va a complicar armar el fútbol argentino, se complicó.
2: Se le va a complicar el programa, pero bueno, este es el acuerdo al que han llegado FIFA y FIPRO, que fue anunciado en el día de hoy, entre otros ítems, ¿no?
1: A propósito de la FIFA, el presidente de la FIFA, tal cual los entrenadores hablan un día anterior al comienzo de cada uno de los partidos que tengan que jugar, Infantino lo hizo un día antes del comienzo de la Copa del Mundo, brindó una rueda, una conferencia de prensa, donde dejó algunas definiciones.
3: Algunas lo apretaron, ¿no?
1: ¿Qué?
3: Lo apretaron
1: un poco. Algunas de ellas que nos atraviesa a nosotros como protagonista de la Copa del Mundo, vinculada a la selección argentina, y a la figura de Lionel Messi, que teniendo en cuenta lo que significa, no solo para nosotros, sino para todo el mundo del fútbol, el presidente de FIFA dijo lo siguiente.
5: Que Leo Messi juegue este Mundial es, por supuesto, bueno, es muy importante para Argentina. Es muy importante por toda la gente que le gusta el fútbol, por el mundial. Es lo mismo con todos los grandes jugadores, Ronaldo, Mbappé, Dembélé, Haaland, Yamil.
1: Bueno, algunos que llegan bien, otros que llegan más o menos, algunas otras figuras que no llegan al mundial.
4: Bueno, pero Infantino nombró algunos que van por la corona.
1: Sí, claro.
2: Sí, pero además yo creo que es el Mundial que va a marcar época en el siguiente sentido. Es el final de más de una década donde dos grandes futbolistas han protagonizado la misma, que son Lionel Messi y Cristiano Ronaldo.
1: Mucho más de quiebran un récord que es llegar
2: a los 6 Mundiales
1: con Memo Ochoa.
2: Además, Cristiano Ronaldo es el jugador que más partidos mundialistas tiene, 219. Messi tiene 193.
4: Porque se suman los de eliminatorias.
2: Exacto.
4: Claro.
2: Todo el mundial empieza
4: por eso,
2: en las eliminatorias, no solo en la competencia.
3: Ronaldo que está deslizando de que llega al otro mundial,
2: le va a ser difícil. Tiene 41 tiene, ¿no?
3: Igual pero que físicamente, Modric. Pero Ronaldo está deslizando como que va a llegar, que físicamente.
2: Es un portento físico, ¿no? En ese sentido hay que darle la derecha porque es un portento físico el tipo.
1: Hay cantidades de temas, de títulos vinculados al seleccionado argentino de fútbol. Ya se va a sumar a la mesa Agustín Domper porque las noticias que conocemos durante la mañana no fueron del todo buenas. Vamos ahora al servicio de noticias. Nosotros nos quedamos hasta las 3 de la tarde en Pasión Nacional.
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7: 1:30 de la tarde en la República Argentina. Comenzó la reunión de la mesa política. El informe de Liliana Arias desde Casa de Gobierno.
8: El jefe de gabinete, Manuel Adorni, encabeza una nueva reunión de la mesa política. Se trata de un encuentro en el despacho del ministro coordinador, del que también participan, entre otros, la secretaria general de la presidencia, Karina Milei, y el ministro del Interior, Diego Santilli, y el titular de la Cámara de Diputados, Martín Menem. El objetivo es avanzar sobre las estrategias libertarias en torno a la agenda parlamentaria de proyectos claves para el gobierno, como lo son el Superrigi y la ley de lobby.
7: El INDEC da a conocer la inflación de mayo. Las consultoras prevén una desaceleración en la inflación, la que se ubicaría en torno al 2%. Según el último relevamiento que publicó el Banco Central, el mercado espera una variación del índice de precios al consumidor del 2,3%. Crecen los casos de hepatitis A en el país. El Boletín Epidemiológico Nacional informó que pasaron de 2 a 53 contagios entre 2021 y 2025. En tanto, en los primeros 4 meses de este año ya se reportaron 34 pacientes. La hepatitis A, recordemos, es una enfermedad infectocontagiosa prevenible por vacunación. El cielo se encuentra algo nublado en la ciudad de Buenos Aires, temperatura 17 grados 4 décimas, humedad 69%.
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0: Seguimos en Pasión Nacional a las 13:32 en la República Argentina, del día en el que comienza la Copa del Mundo. Le preguntamos a nuestra audiencia, a los amigos oyentes de Pasión Nacional de tantos años, en cada uno de los puntos de la Argentina, en el este, en el oeste, en el norte y en el sur, en todos lados, oyentes de Pasión Nacional, sale solo, sale de adentro, se van comunicando con nosotros y nos dicen, ¿qué mundial vamos a ver?
1: 11-3870-7485, manda saludos, desea muchas emociones, un mundial limpio, el amigo Ricardo desde Los Polvorines manda saludos para todos. Iván desde Comodoro Rivadavia, provincia de Chubut, dice, en el futsal está la regla de 5 minutos para sacar un lateral, cinco segundos para sacar un lateral o saque de arco, lo cual para mí está bien, dice Iván, para darle un poco más de dinámica al juego. ¿Qué opina la mesa?
2: Bueno, de hecho, se va a empezar a implementar desde hoy con México y Sudáfrica. Igual, 5 segundos desde que el futbolista toma la pelota y está preparado para hacerlo.
3: 5 minutos en acomodar la pelota.
2: Bueno, no, pero estemos atentos a esto, sí, porque vamos a empezar a ver, se dan cuenta, no lo cobran, tampoco nos aceleremos hasta que va a buscar la pelota, la saca del lugar donde estaba apoyada y lo hace ahí 5 segundos y el árbitro va a hacer el conteo, 1, 2, si ve que está muy sobre el límite.
0: Sí, y con los cambios va a pasar algo parecido.
2: Lo mismo.
0: Tienen un plazo los futbolistas para salir, que son reemplazados, no van a poder ir con esa caminata lenta, parsimoniosa, para retirarse, sino
2: no,
0: que
2: va a tener que ser de manera dinámica. Del otro lado, el claro, izquierdo,
0: si no, sí, quedan 1 minuto con 10.
2: Claro.
0: O con 9.
3: Si hay algo que me pareció bien, que es que si se te tira el arquero, o se lesiona, pero bueno, muchas veces los jugadores vienen a buscar indicaciones, que es lo que hace el arquero, viene a hablarle a alguien mientras el arquero está tirado, y no pueden venir a hablar con el técnico.
4: No.
3: Está prohibido venir a hablar con el técnico, cosa que me parece bien.
4: Y para eso ya está el culimbre.
3: Por eso te digo, que era una situación que aprovechaban los entrenadores, vení, acomodá un poco el equipo.
2: Y una de las que más se jacta la FIFA, por la cuestión de atacar la discriminación, no se pueden tapar la boca los futbolistas para dar ninguna
4: la ley Vinicius, como será denominada.
2: Vinicius Prestiani.
3: Sí.
4: Exacto.
3: Un detalle respecto a lo climatológico, está anunciado hoy lluvias muy fuertes y tormenta eléctrica en México.
2: Otra vez.
3: FIFA tomó el protocolo ante tormenta eléctrica porque, ¿qué pasaba? Estados Unidos tiene un protocolo como ciudad.
2: Sí. Muy estricto.
3: 30 minutos, ahí cae un rayo, 30 minutos
2: claro,
3: mínimo, y si vuelve a caer otro, volvemos a contar.
2: Y la FIFA lo tomó y lo traspoló claro, para México y Canadá también.
3: Exactamente.
2: Ah, okay.
3: Entonces, ¿cómo? Por las dos, pero por ahora hay sol. Por ahí un solazo bárbaro.
1: 24 la máxima para hoy, en la Ciudad de México.
0: Como si fuera el señor Miyagi, Agustín Domper, estaba en la producción pasándole los trucos a Daniel Sam, Juan y Gijón, ¿no? En esa dupla histórica
3: de
0: Karate Kid, estaban personificados dos de los pilares de Pasión Nacional, como Juan y Gijón, y nuestro señor Miyagi, Agustín Domper, que va a llegar a la mesa de Pasión Nacional para hablar de la selección argentina. ¿Cómo va, Agus?
5: Hola Santi, buenas tardes. Sí, encerar, pulir en este caso es yerba y mate, ¿no? Para empezar bien a coordinar. Bueno, hay mucha incertidumbre, ¿no? Lo que nos dejó el otro día la sensación de que las dudas desde lo futbolístico quedaron un poco atrás después del partido del otro día, más que nada porque se vio por momentos bien a la selección. Vuelve la incertidumbre, Santi, con los jugadores físicamente,
2: claro,
5: ¿no? Hay muchos tocados, sí. Tagliafico es el último. La información es que casi que está descartado el debut Tagliafico, un campeón del mundo de la mesa chica de esta selección. Y después, Molina, que tampoco ningún misterio, no jugó ninguno de los dos amistosos, ni aunque sea 10 minutos como Simon Montiel, claro. Molina sigue tocado. Así que a esta hora, como era Guido Rodríguez una fija, ayer o anteayer, ahora parece que Xiai se puede meter como...
0: Que jugó reemplaza. Los dos y le fue bien a los dos.
5: Y que aparte está ahí, bueno, no hay que llamar a nadie. No hay que llamar a nadie. Así
3: ¿y Nico
5: que
3: González?
5: Es el otro de los tocados. Pero ninguno de estos tocados igual es para pedir cambio, ¿no?
2: Ahora está como la batalla naval Argentina, ¿eh?
5: Sí.
2: Tocado.
5: Por eso hablo de la incertidumbre que quizás el otro día desde lo futbolístico quedó un poco atrás, pero ahora vuelve con el tema físico. Y después hay un tema que creo que si bien da para debate, el propio Scaloni lo dejó atrás, ¿no? Paredes va a jugar el Mundial. Veremos si lo juega un ratito o no. Pero también me parece que ya ahora con las cartas echadas hay que entender que desde lo extrafutbolístico y de, dentro del campo de juego, Paredes no es lo mismo que Montiel, que Molina. No, es un 5, es un distinto, es un jugador que te puede cambiar un partido, es un crack, tiene una pegada, una elegancia. Entonces, a ese debate que era de, del fin de semana anterior, ¿no? De cómo Paredes sí, bueno, evidentemente Scaloni apostó porque Paredes es fundamental para esta selección y además es un jugador distinto a cualquiera de sus compañeros.
0: Bien, le pregunto al negro José Luis Romero en Radio Nacional Córdoba, ¿qué hay que hacer, negro, en esta situación? Lo primero que pienso es, bueno, esperar obviamente la decisión de Scaloni, pero debe estar atravesando el entrenador del seleccionado argentino momentos muy complejos cuando no falta nada para la competencia para terminar de cerrar la lista, negro.
6: Sí, sí, tal cual. No debe ser una tarea sencilla, ¿eh? Obviamente trata de poner un poco de paño frío, si la procesión va por dentro, digo, por la ansiedad nuestra, de saber cuál será el jugador 26, el que reemplace a Valerdi. Pero como intentaba argumentar ayer, digo, en tiempos donde hay tanta versatilidad de futbolista, digo, en su forma de jugar, en funciones... digo, a ver, primero decíamos, bueno, Valer será puesto por puesto, ¿no? Teníamos la duda del lateral derecho, ¿no? Pero Montiel respondió bien. Che, pero Molina, no, pero va a estar bien Molina. Y bueno, Tagliafico pensábamos que era indestructible. Bueno, y ahora parece que tiene alguna dolencia. Y no, pero Paredes ya lo ratificó. Que esté como esté, Paredes va a estar. Che, pero Palacio anduvo bien, entonces... sacan cuenta, fórmulas polinómicas, a ver, este me puede jugar. Digo, a ver, si falta un 3, bueno, el lo llevó a Medina. Digamos, Medina puede jugar de 6, puede jugar de 3. Bueno, pero si quiere un planteo más ofensivo, más ambicioso, lo tiene a Nico González, que jugó los otros días en esa posición. Sí, no, no, pero el Colo Barco no, ya de 3 no. Bueno, pero el Colo Barco ha jugado de 3. Si está bien, ahora juega en Europa en otra institución. Pero digo, sinceramente, me dicen este, yo buscaría, no, particularmente, me parece que buscaría un central alto, que vaya bien arriba del cabezazo. Me parece que lo que advierto es que por ahí puede Argentina sí, ser permeable.
5: Yo coincido con vos, Nero. Yo había dado el fin de semana en la transmisión que me tocó el nombre Martínez Cuarta, que está en carpeta, pero después surgió Guido Rodríguez, que viene jugando central en el Valencia. Claro. O sea, que sería lo mismo.
2: Por eso. Pero seamos contundentes, la diferencia entre el 2022 y el 2026, que en aquel momento fue más fácil, entre comillas, para Scaloni dejar afuera a Nico González y a Joaquín Correa, porque no eran campeones del mundo.
5: No, porque estaban desgarrados aparte.
2: Está bien, pero hoy tiene el valor agregado. No es lo mismo decirle a Molina, Molina te quedás afuera.
0: Sí, pero Acuña lo dejó afuera.
5: Sí, sí,
0: pero
5: sí.
0: Hoy lo bien, pero hoy, y el campeón hoy, del mundo, y estaba en un nivel, por lo menos, okay, que lo ponía en competencia.
2: Pero hoy ya está en entrevista de 26. Vos lo tenés al tipo entrenando con vos, y le tenés que decir, volvé porque tenés una contractura.
5: Sí, sí, yo igual lo de Molina lo dejaría todavía, por lo menos hasta el fin de semana, estos dos o tres días que quedan, con un interrogante. Lo de Molina en el Atlético de Madrid fue espectacular este semestre, eso también lo complica más a Scaloni tener que sacarlo.
2: Tiene
5: pero
2: más
5: todavía
2: chances,
5: no está bien Molina.
2: Agus, ¿tienen más chances los que están ahí entrenando? Pues sí, estoy pensando, hoy ya es jueves.
5: Sí, porque Argentina, ya no llama a nadie, eso es cierto.
2: Argentina juega el martes.
5: Sí, es uno de los que está ahí, a lo sumo.
2: Yay está ahí.
5: Sí, Yay está ahí, está Capaldo ahí, otro que es buen visto.
2: Y Capaldo sí, puede jugar adentro también.
0: Yo coincido con usted, pero para que entre Yay sí, tiene que salir central, uno, ¿eh? Porque no puede sí, poner a Yay y que no pase nada.
3: Ojo,
0: no,
3: Obando, sí, ¿eh?
0: Tiene costo.
5: Claro, Obando. Yay sería por el lesionado. Después él dice otro más en caso...
2: Y pero a medida que pasan las horas, sí, los Guido Rodríguez, los Martínez Cuarta, los
5: sí, Acuña, se van quedando afuera.
2: ¿Tienen menos tiempo?
0: Sí, para coincido.
5: Llegar. Menos posibilidades. Llegar, entrenar.
0: Sí.
5: Por eso

0: Vos tenés a Cuti Romero, Otamendi, y tendrías a Capaldo en una situación de urgencia. Y puede jugar afuera, y puede jugar de cinco también.
1: También puede jugar de cinco o de interno, como le gusta.
0: La única contra que tiene Xavi es que vos lo pensás, che, Xavi es cuatro. Sí, nada. No puede jugar otra cosa.
1: No, puede jugar de lateral volante si pone línea de tres.
2: Claro, pero nada. Exacto. Más. Sí, y del otro lateral también, ¿no? Porque conocemos hoy la noticia, la información que trae Agustín. Intuimos que no son lesiones de gravedad, pero la proximidad a los partidos, obviamente que te hace encender las alarmas en un puesto, además, que cuando conocimos la lista de 26, más allá de que el Colo Barco puede jugar, sí, Medina puede jugar, sí, Nico González puede jugar ahí, sí, el único 3 natural que hay en el plantel es Tagliafico.
1: Y lo dijimos en esta mesa. A mí, sinceramente, Santi, como marcás muy bien, me preocupa más ese lateral que el derecho. Porque si Molina se recupera acá 10 días, Molina es un jugador, a mí me encanta. En el otro lado, el otro día Facu Medina, contra Islandia, que no juega el Mundial, sufrió. De movida, Islandia tuvo una jugada muy clara de gol a la espalda de Medina. Y si en el debut, frente a Argelia, por la información de que Tagliafico no está bien, juega Medina, yo si soy argelino voy por ahí, ataco por ahí.
0: ¿Juega Medina o juega Nico González? Lo que pasa es que no está al 100% tampoco.
1: No está tampoco 100%. Es una debilidad que la espalda de Medina, donde los rivales pueden encontrar alguna solución.
0: Coincidimos que intragrupo, el rival más complejo es el primero.
1: Sí.
0: Por el agregado que el debut en un mundial tiene también.
2: Sí, claro.
0: Toda la cuestión de
2: y con la experiencia Qatar 2022.
3: Ahora también, pregunto, ¿no? Con estos lesionados, ¿puede cambiar el esquema y jugar con línea de 5?
1: Sí, para mí sí.
3: Y debutar con 3 centrales y liberar los 2 volantes.
1: Sí, porque ahí por lo menos no
3: estás más cubierto, no, a los costados, no, por ahí con Facu, 3 centrales.
1: Medina sería el toma por izquierda.
4: Línea de 5, la selección argentina. Basta, pero... dirigías. No,
0: ¿cómo eres?
4: No. Argentina no puede jugar línea de 5.
3: Pero le ganamos a Holanda en el último mundial con 3 centrales.
4: El fútbol argentino juega línea de 4.
3: Pero
4: de siempre.
2: El sistema es una manera de posicionarse. Nada más lo que importa es la intención. El equipo no cambia la esencia, la intención. No pasa nada.
0: Yo estoy con Vicente.
2: No pasa nada. El sistema no pasa nada. No cambia tanto.
0: Bueno, hablar con el plantel de
2: la esencia del equipo.
5: Ustedes dos, que son dos charlatanes, que estaban diciendo en el arranque del programa: oh, mirá, están todos poniendo delantero, todo delantero. Ahora es una herejía por defensa.
0: Habla con el plantel, con el plantel de Boca 2006, cuando llegó la Volpe, que les quiso cambiar, y según lo que vos decís, es solamente una intención. Y se enojaron, con el molde táctico de la Volpe.
1: Sí, con la corbata, pero esto ya está entrenado, Scaloni, como dices antes, ya contra países bajos lo usó el Mundial pasado.
2: Lo que define un equipo es la intención que tiene, no el sistema.
0: Y dónde ataca. Más que la táctica.
2: Exacto. El mejor Barcelona llegó a jugar con un solo delantero y atacaba más que ningún otro equipo. ¿Qué
1: es? Ahora, Javi, ¿es una herejía jugar con línea de 5 o perder en el debut, como perdimos en Qatar?
4: No, perder en el debut se puede perder, porque después te recuperás. Y bueno, ganás el Mundial como
1: no, este grupo necesita no perder el
4: Pero el fútbol argentino de toda la vida es línea de 4, muchachos.
2: Andá a decirle a Bilardo en el 86.
4: Bueno, por eso fue tan discutido Bilardo.
2: Pero fue campeón del mundo también. No.
1: Pero Bilardo en el 90 hizo lo mismo, salió con línea 5.
2: No, que esa es una discusión también, te diría que para el fútbol argentino conceptual. Y se ha ganado con todos los sistemas, y se ha ganado también con distintas intenciones, digo, para marcar hoy las dos que están más en boga, los equipos de tenencia, de búsqueda de protagonismo, de imponer condiciones en el juego, o los equipos que por ahí ceden esa iniciativa y buscan más atacar a los espacios cuando recuperan la pelota.
1: Para.
2: Todos ganan, todos pierden también.
1: Pero aparte, la línea de 5, ¿qué sería? Por ejemplo, hoy Xavi, que es un lateral que va para adelante.
2: Sí, que ataca bien.
1: Que ataca muy bien. Sería Cuti, Otamendi, el carnicero y Nico González. O, bueno...
2: Que Nico González también puede jugar de 9, si lo necesita
1: por eso,
2: el equipo.
1: No estamos hablando de una línea de 5 con 5 centrales. No, después vos tenés 2 internos que sí son.
0: Pero hay quien paga, ¿Sabés
4: lo que decía el Flaco Menotti de los carrileros?
1: Sí.
4: ¿Sabés lo que decía? Los carrileros no defienden ni atacan.
1: Bueno, pero Bilardo fue campeón del mundo con carrileros que atacan y que defienden.
0: Ahora, con línea de 5, ¿quién paga? ¿Quién sale?
1: Y esa es
0: uno de los delanteros.
1: Uno de los volantes.
0: ¿Sale Thiago Almada, por ejemplo?
2: Y probablemente.
1: Es que Thiago Almada, hoy por hoy, por lo que cuentan desde el búnker argentino, no está confirmado su
0: estrategia. Porque con los 5 que vos decís.
1: Claro, sale Thiago, ahí está.
0: Los 3 del medio no salen. No. De Paul, Enzo y McAllister.
2: Podés liberar más a uno.
1: No, liberás a uno, claro.
0: Y arriba, Messi con Lautaro.
1: Sí. Ahí está. ¿No te gusta ese equipo? Ojo, ¿eh?
0: Yo no lo toco a Thiago Almada, no lo saco.
2: No, saco
0: Tiaguito.
1: Bueno,
0: pero ahora, si no está al 100%, ¿otro más que no está al 100%?
1: No, lo sacaría no por un tema físico, sino porque no está en el mejor rendimiento.
3: Armando el equipo, a mí me preocupa Julián, ¿eh?
1: No, que Julián no está.
3: Por eso, me preocupa mucho Julián.
1: Para mí es mucho más preocupante, muchísimo, lo de Julián que sí, esto que estamos hablando, pero bueno, sí, es parte de la información.
3: Julián es un hombre decisivo.
1: Recuerden,

0: El otro se lo decía a Perazo. El mundial pasado, ¿te acuerdas que Lautaro no llegó bien? Llegó con un problema en el tobillo, igual que el problema que tiene ahora Julián. O sea que es muy probable que en el desarrollo de la Copa del Mundo, que Julián la va a jugar, pero encontremos un Julián distinto al del mundial pasado desde lo físico, ¿no? Que Julián aparte es una máquina de correr.
1: Arranca el micro de México. Ah, me emociono, me pongo loco.
2: Estamos a 40 minutos aproximadamente de la apertura formal de la Copa del Mundo. Está muy bien la yerba ahumada que aportó hoy a esta mesa Damián Zárate.
0: El tono mexicano le dio, para darle el tono mexicano, porque allá toman así.
2: Porque también somos gourmet de yerba en esta mesa, de lo que sabemos tanto. Vamos a ir a la pausa.
1: ¿Tiene la misma ya o es otra?
2: ¿Tiene la misma, Gijón? ¿Tiene la misma yerba que Zárate? ¿Sí? La misma, está muy bien. Son los aportes de Zárate. Por estas cosas lo vamos a recordar.
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5: Argentina no le gana a un campeón del mundo en los 90 minutos, ni en los 120 minutos que puede darse en un mundial desde la victoria a Brasil en Italia 1990. En aquella oportunidad con el inolvidable gol de Caniggia tras habilitación de Maradona. Desde entonces jugó en el mismo mundial ante Italia en semifinales, empatando 1-1 y ganando por penales. Luego la final terminó perdiendo con Alemania 1-0. Luego en el mundial 98 fue 2-2 ante Inglaterra en los octavos de final, ganándole a los ingleses por penales. Más tarde en el 2002 perdió en primera ronda con Inglaterra 1-0. En el 2006 cuartos de final ante Alemania 1-1, perdiendo Argentina por penales. Luego una paliza inolvidable en cuartos de final del mundial de Sudáfrica 2010 con Diego Armando Maradona como técnico. Alemania derrotó a la Argentina 4-0. Luego, los teutones volvieron a vencer a la albiceleste 1-0 en la final de Brasil 2014. En el Mundial de Rusia 2018, en octavo de final, Argentina cayó ante Francia 4-3. Y la última oportunidad, consagrándose la Argentina campeón del mundo ante Francia en la final de Qatar 2022, fue 3-3. Y la victoria de Argentina por penales con aquel último tiro de Montiel.
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0: 3:52 en la República Argentina, recién lo escuchábamos como desde hace unos cuantos días con sus micros de la Copa del Mundo que nos fueron metiendo en clima hasta que llegamos al día del comienzo del Mundial, pero venimos compartiendo el aire de la radio esas piezas que nos fueron dando clima de la competencia hasta estar a 2 horas casi del primer partido y saludarlo una vez más en Pasión Nacional a Fabián Codevila. ¿Cómo va, Pomelo? ¿Qué decís? Buenas tardes.
1: Hola Santi, en este clima mundialista, en la radio del mundial, no voy a ser políticamente correcto, la FIFA tenía que torturarnos una vez más con Shakira, tenía eso, podía haber cambiado, ¿no?
0: Sí,
1: pero bueno, la FIFA es la que termina eligiendo, y aquí estamos para disfrutar en un rato lo que será este partido. Qué increíble la historia de México, ¿no? Que tendrá por tercera vez un mundial en su país, y haber disfrutado de dos campeones inolvidables como el Brasil del 70 y Argentina del 86 con Pelé y Maradona.
0: Sí. Ahí. No, te iba a decir, Pome, a ese dúo que nombrás cuando se hablan de los máximos jugadores de la historia, Pelé, Maradona, y hay uno que está en tránsito todavía de su carrera.
1: Sí, claro.
0: Y así le toca a él otra vez.
1: Y de la única manera que podría llegar a jugar en México, y Dios no lo quiera, es que Argentina termine como una de las mejores terceras.
0: Claro.
1: Entonces debería viajar a México y ahí se daría para México algo realmente trascendental, ¿no?
0: Claro.
1: Haber tenido a los tres mejores de la historia disputando, sí, un mundial en tierra azteca.
0: Sí.
1: Yo tuve la chance, mundo, gracias a Dios, de conocer este estadio con Diego juntos. Hay una plaqueta que es impresionante con la que me saqué una foto alguna vez que recuerda el gol más trascendental de la historia de los mundiales, ¿no? Aquel que le hizo a Inglaterra, y ahí quedó perpetuado en una plaqueta que se puso en una de las paredes de ese estadio magnífico, que cuando Diego jugó la final, Santi, era capacidad para 110.000 espectadores. Hoy con las reformas es para 80.000.
0: Claro.
1: Digo, comparando con lo que le pasó al Racing Club de Avellaneda, ¿no? Que en aquella final con el Celtic había más de 100.000 personas, y hoy el mismo estadio, por las reformas, por los el sector de seguridad y todo lo que fue pasando durante los últimos 60 años, hoy Racing tiene capacidad para 60.000, ¿no?
0: Claro.
1: Es la historia del fútbol y de los distintos estadios. Pero para hablar de Racing,
0: sí, come,
1: Santi, quiero decirte que si no es confirmado es porque faltan 3 o 4 puntos, pero que todo hace suponer que en el transcurso de estas próximas 24, 48 horas, 72 si querés, Juan Pablo Voivoda va a ser el técnico de Racing.
0: Bueno, bien, ya hay acuerdo total entre Saja, Milito y Voivoda.
1: Sí, es más, yo tuve la chance de intercambiar algunas palabras con el presidente de Racing y me dijo textual, Santi,
0: sí,
1: superó mis expectativas.
0: Mira vos, o sea, se ajusta a lo que querían para el proyecto que se viene en Racing. Que este sí será, desde el punto de vista de la elección personal, el primer entrenador que elige Milito como presidente.
1: Exactamente, todo estaba, en realidad, en este caso podríamos decir que es el plan B, porque todo apuntaba a Nico Díez, inclusive se hizo un último approach el viernes pasado, donde se fue con todo lo que pudo ofrecer. Nico Díez, hablando conmigo en forma, sí, privada, nos conocemos, o lo conozco desde que tiene 17 años, me decía, Racing hizo todo bien.
0: Bien.
1: La oferta económica, lo que me propuso, el plan de trabajo, inclusive se hacía cargo de una deuda que Argentino mantenía conmigo, pero yo no me podía ir pateando la puerta de un club que me abrió la chance de ser técnico y que, obviamente, claro, con la amistad que me une a Malespina, dice, la, sí, única manera era que se pusieran de acuerdo las instituciones, y Malespina, el presidente argentino, se puso firme y dijo no, de ninguna manera, y es por eso que no es Nico Díez,
0: sí,
1: y es por eso que va a ser Juan Pablo Voivoda.
0: Quería volver a eso, Pome, si vos le tenés, sí, que describir a un hincha de Racing que por ahí no lo tiene mucho a Voivoda, porque no tuvo vínculo con el club, porque no dirigió en la Argentina ningún equipo que haya sido un suceso, dos o tres retazos para conocer quién es Juan Pablo Voivoda.
1: Bueno, yo esto lo recabé hablando con la gente de Brasil, ¿no? Que me lo pinta como un técnico muy serio, me dijeron, y muy minucioso, que se apoya mucho en el trabajo de divisiones inferiores, eso, y eso es lo que a Racing le despierta una esperanza, teniendo en cuenta que lo que quiere generar Milito es justamente eso, ¿no? Que el Racing se vuelva a pensar en las inferiores, algo que no pasaba con Gustavo Costas, tenía otro estilo de trabajo y apuntaba más a los refuerzos, que además propone una línea de juego que a Milito, y yo creo que al hincha de Racing en definitiva también, puede llegar a despertarle alguna esperanza en cuanto a la mejora futbolística. Santi, vos sos un tipo estudioso del fútbol, te gusta el fútbol, sí. Y además creo tenés un paladar muy parecido al mío en cuanto al fútbol que nos gusta ver.
0: Sí.
1: Y me parece que más allá de los éxitos de Costas, jamás tuvo un fútbol atildado, era un fútbol vertical, sí. Iban todos, te pasaba por arriba, te aplastaba. Sí. Cuando tenía esa dupla demoledora, Salas y Maravilla te hacía de a tres, de a cuatro.
0: Sí, un equipo jamás... de combate, ¿no? Fundamentalmente.
1: Exactamente, un equipo de combate. Y todo lo contrario es para Boivoda. Prioriza el buen trato del pelota, salir jugando desde abajo. Algo, salvando las distancias, algo similar a lo de Gago, podríamos decir, en cuanto al juego. Y eso es lo que en definitiva me parece que termina inclinando balanza, más allá de Santi, que hay que hacer... este Racing tendrá que cambiar y mucho, sobre todo en cuanto al plantel, ¿no? Me parece que se viene una gran reforma total del plantel de Racing a partir de la llegada de Boivoda. Me dicen que podría llegar con 4 o 5 jugadores de la mano de quien es su representante.
0: Sí, se habló mucho de la influencia, ¿no?, del representante, sí, para que llegue Boivoda. No sé eso cómo habrá jugado, pero bueno, es un representante que tiene un peso muy fuerte en el fútbol argentino, que es Bragarnic, ¿no?
1: Sin ninguna duda. Y bueno, y pensando y retrotrayéndonos en la historia de Racing reciente, Santi, no le ha ido mal, ¿eh? Recordá cuando llegó Diego Coca y los jugadores que trajo, terminó siendo campeón. Con el Chacho Coudet tuvo alguna injerencia y terminó siendo campeón. Con Fernando Gago. Así que veremos si repite la historia en cuanto al éxito. Y también, esto quería decirte, Santi, y a los oyentes y a nuestros compañeros en la mesa, tiene que ver con que tampoco tenía muchas más opciones, la verdad,
0: No, claro.
1: Digo, Anselmi, que mucho se habló, más allá, y es lo que te voy a decir, porque esto lo pude corroborar, tenía el apoyo total de toda la Secretaría Técnica, inclusive algún amigo en común que tenemos vos y yo que trabaja en la Secretaría Técnica,
0: sí,
1: un apellido muy importante dentro del periodismo
0: ilustre, sí,
1: deportivo, sí. ¿Quién sabe a quién me refiero?
0: Sí, claro.
1: Hombre que escribió un libro importante también.
0: También, sí.
1: Bueno, él hasta tuvo una cena con Anselmi hace 15 días.
0: Qué cercano. Pome ahí lo que...
1: Pero pará, que quiero terminar con esto. Dale. Pero ¿sabés qué es lo que no terminó incidiendo en la llegada? Una pelea muy fuerte que mantienen Gabriel Milito con Anselmi, y Diego Milito no podía jugarle en contra de su hermano.
0: Bueno,
1: esa es una de las situaciones que en este último tiempo de los elegidos. Y después estaban los de siempre, ¿no? Lo dicho, lo de Nico Díez, la posibilidad de Crespo. Sí. Algo pasó que no terminó gustándole a Milito.
0: Bien.
1: En cuanto a Crespo en la última charla o en una de las charlas que mantuvo. Y eso terminó cayéndose o terminó por demoler la posibilidad de que llegue a Racing.
0: Bien,
1: perdóname que me ibas a preguntar ahí.
0: Sí, no, la seguimos mañana porque sonó el top y tenemos que ir a la noticia.
1: Uy, no me di cuenta, perdón por la hora.
0: Pero
1: un
0: por
1: beso
0: favor,
1: grande,
0: Pomerito, chicos, abrazo, chau.
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3: Hora 2:01. Las exportaciones de limón crecieron 36%. Los envíos al exterior sumaron 108 millones de dólares en el primer cuatrimestre, lo que representa el mayor nivel en 20 años. La Secretaría de Agricultura, Ganadería y Pesca remarcó que el volumen exportado creció un 50% hasta superar las 50.000 toneladas. La CUNA recordó a las mujeres que pelearon en la independencia. El informe de Ricardo Tolaba desde Radio Nacional, La Quiaca.
4: La comunidad quebradeña de Guacalera celebró el Día de la Mujer Jujeña de la Independencia en reconocimiento al papel fundamental de las mujeres jujeñas en la lucha por la emancipación nacional. En este marco, la historiadora jujeña Irene Vallatore dijo lo siguiente.
5: Las mujeres que habían sido expulsadas y que estaban en Guacalera pueden volver a la ciudad de Jujuy. Esto es lo que hemos conmemorado justamente en homenaje a estas mujeres que pagaron un precio tan caro por su adhesión a la idea de la libertad y de la independencia de nuestro país.
3: Alerta meteorológica rige para el norte de Misiones, donde se prevén tormentas, algunas fuertes, con abundantes lluvias y ráfagas de viento. Actualizamos ahora el estado del tránsito con Ernesto Arriaga.
6: Se habilitó parcialmente el paso Cristo Redentor en la ruta 7 Mendoza, tras una nevada importante. Por favor, camiones, uso de cadenas y máxima 20 kilómetros por hora en alta montaña. Recordemos también que el tren Belgrano Sur está con demoras y el San Martín con demoras de 20 minutos. Aeroparque Ezeiza en estos momentos operan con normalidad.
3: En la ciudad jujeña de La Quiaca, donde nos podés escuchar por AM560 y FM92.5, la temperatura es de 10 grados o 3 décimas y el cielo se encuentra despejado. En la ciudad de Buenos Aires, temperatura 17 grados 4 décimas, humedad 69%, cielo algo nublado.
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0: 14:04 en la República Argentina. Está llegando el seleccionado Bafana Bafana al estadio Azteca, Zarratea. Contame cómo es la llegada de Sudáfrica.
1: Llegan bailando directamente. También está arribando México al estadio.
2: ¿Sabes qué me hace acordar? Una murga uruguaya, ¿viste? Los que van caminando por Montevideo. Ese estilo.
1: Va todo el plantel en grupito. Sí. Todos. Y
0: cuando se sigue a una cuerda de candombe, que es lo que decía Agustín ahí con
3: debe ser la primera vez que se repite un partido inaugural. Porque es el mismo del 2010.
0: Claro.
3: Que en aquella ocasión fue Sudáfrica local México. Y ahora es México Sudáfrica.
1: Y México es la selección que más partidos inaugurales jugó. 8 partidos inaugurales.
0: El que dice Javier había empatado 1-1 y me acuerdo que el gol de Sudáfrica, que fue un golazo, lo hizo Shabalala.
4: ¿Es un dato que te dice en la cabeza?
0: Sí.
1: Sí. Incomprobable.
0: Incomprobable. Más o menos, no tanto. No tanto. Nos vamos a ir nuevamente a la provincia de Córdoba. Lo tuvimos al gran negro José Luis Romero en la primera hora del programa. Y en la segunda lo tenemos a nuestro amigo...
3: Qué lindo,
0: Gerardo Moró.
3: Qué lindo sería que Zampa comente el Mundial, ¿no?
0: Gerardo, claro,
3: de Córdoba.
0: ¿Qué tema tiene? No, comente, no, se tiene que meter de lleno en talleres. Lo primero que le vamos a preguntar a Gerardo Murúa es lo mismo que fuimos haciendo durante el desarrollo de la primera hora también con el negro José Luis Romero, aprovechando también el ojo clínico de Gerard, para preguntarte, Gerardo, darte la bienvenida, ¿qué Mundial te pensás que vamos a ver? ¿Cómo andás, Gerard?
5: Hola Santi, qué gusto saludarte, le abrazo a los muchachos allí y a toda la audiencia. Avalo su recuerdo, Shabalala le hizo el gol de larga distancia y le puso en ventaja a Sudáfrica en el inicio del Mundial 2010, antes que nada.
0: Claro que sí. Porque... Viste que se podía comprobar Zarratea, fácil, con Murúa, mirá la fuente.
1: Está comprado Murúa.
5: No, esto no estaba armado ni mucho menos, pero lo recuerdo perfectamente como Santi también al gol. ¿Qué Mundial me espero? Lamentablemente uno tal vez no con tanto ritmo como el de Qatar 2022 por la cantidad de lesiones y por la razón de que entiendo que vimos un gran Mundial en Qatar porque los jugadores estaban frescos. Y el Mundial a fin de temporada con los calendarios de estos tiempos, que son muy distintos a los de otras épocas, los hacen llegar fundidos a los jugadores. De hecho, entiendo que aquel que haya descansado mejor a los jugadores va a tener alguna ventajita. Me da la sensación eso, y después se han emparejado mucho, ¿no? Desde lo físico, desde lo estratégico, los grandes siguen marcando la pauta porque llegan al final, ganan y son siempre los mismos los campeones, pero me da la sensación de que las distancias se han achicado mucho, por lo menos con los del segundo pelotón.
1: Ahora entiendo por qué Sudáfrica llega 2 horas antes del partido al estadio, porque si van bailando así, todavía no llegan al vestuario, le falta una hora más para llegar, no se cambian nunca.
0: Sí, y quería volver a Córdoba para preguntarte, Gerard, más allá de esta primera lectura que nos das de lo que crees que puede llegar a pasar en esta Copa del Mundo, la otra más local, pero es un título muy relevante del fútbol argentino, diría de los más importantes de estos últimos días, que es que Jorge Sampaoli va a dirigir a Talleres de Córdoba. Ya está en la provincia, Zampa. ¿Qué podemos saber de este anuncio,
5: señor,
0: que hizo Talleres?
5: Sí, señor. De hecho, ya dirigió su primera práctica Jorge Sampaoli en la jornada de hoy. Llegó anoche tarde al aeropuerto Córdoba, se cruzó con varias personas que lo saludaron, tuvimos algunas imágenes, como en estos tiempos sucede, cualquier teléfono sube una imagen en estos tiempos, entonces es fácil de registrar cualquier llegada. Estuvo en la mañana de hoy en el predio de alto rendimiento, dirigiendo la primera práctica, recibió al plantel que volvía después de las vacaciones. En estas primeras jornadas, jueves, viernes y sábado, va a entrenar en un solo turno, pero desde la semana que viene lo va a hacer en triple turno, según nos cuentan la gente que está cerquita de Talleres. Quiere un equipo que esté muy afinado físicamente, después, claro, faltan los refuerzos y quién se va, quién se queda, pero la primera mirada, el primer panorama lo ha tenido hoy porque ha estado al frente de la práctica de Talleres. Y el dato es que en Argentina solo dirigió Argentino de Rosario, es la primera vez en la máxima categoría para Sampaoli.
1: Un título que va ligado con el fútbol argentino, pero que va a la Copa del Mundo directo, atención, Domper, sí. Es que Orlando Gil sería el arquero titular de Paraguay. en el Mundial.
0: Mañana creo que en los partidos que tenemos en esas primeras 48 horas, es el partido, si tenían que elegir uno de los primeros cuatro, es Estados Unidos-Paraguay.
2: Porque aparte va también con fiesta inaugural, porque es como el de hoy, es como el de hoy en México, fiesta inaugural mañana.
1: Los dos, hay doble fiesta.
2: Desde el entorno, ahí vamos, desde el entorno del arquero me lo confirmaron.
1: Sí, según dicen, es más, los periodistas paraguayos afirman que ya se lo dijo Alfaro, que se prepare que él ataja.
3: Opa, que lo venga.
1: Claro, digo, estamos hablando de una noticia fuerte, primero porque un jugador del fútbol argentino, que no juega en la selección argentina, sea titular en una Copa del Mundo, y además porque el hincha de San Lorenzo se ve a Gil afuera, ¿eh?
0: Sí, Gerardo.
5: No, iba a agregar que en Córdoba interesa mucho lo de Paraguay porque está muy, tiene mucha afinidad con Talleres, Matías Galarza Fonda, Ramón Sosa, Alexandro Maidana, que también puede ser titular, el lateral izquierdo de Talleres, habrá que ver si finalmente lo es, y Andrés Cuba, más allá de su identificación con Boca, de paso por Talleres, así que hay muchas relaciones y se le presta mucha atención al Paraguay de Alfaro.
2: Lo de Paraguay de Alfaro, que ninguno de esos, salvo el lateral izquierdo, sería titular y sí Gil, y el otro que puede ser titular, que conocemos muy bien, es Alex Arce, el delantero de Independiente Rivadavia de Mendoza, porque siempre el fútbol argentino nutre mucho a la selección, al fútbol paraguayo, pero en este caso estamos hablando de que Orlando Gil podría ser titular, ¿eh?
0: Bien, algunos títulos todavía no dimos del fútbol argentino y están dándose noticias fuertes, de hecho en los dos equipos también más populares como Boca y River, así que damos una vuelta rápida por cada uno de los clubes para saber a esta hora, a minuto de que comienza la Copa del Mundo, qué es lo más importante que pasa en Boca, Damián.
4: Lo más importante que se espera por el arribo del Vasco Arruabarrena, aunque algunos de sus colaboradores ya están en la Argentina y activos.
0: Metió una sorpresa ahí en su staff técnico, ¿no? Arruabarrena.
4: Un egipcio que viene trabajando
2: en la red
4: con él.
2: Hablaban de la momificación de Cavani, pero me parece que es demasiado.
4: Qué malo, ¿no? Hablando de ese tipo de jugadores, de los que jugaron poco, la salida de André Herrera.
0: Ya está confirmado, no seguirá
4: siendo oficializado, pero que no tiene contrato hasta diciembre, pero que se va a dar la desvinculación ahora.
0: ¿Y eso partiría del jugador? ¿Sería una de las exigencias de Arruabarrena, ya con la conformación de
4: el Vasco Arruabarrena? Por lo que vio, armó una lista de jugadores que no se...
0: Prescindibles.
4: Sí, prescindibles. Negociables.
0: Claro.
4: Entre ellos está Martegani, Hanson y André Herrera. Bien. Con la diferencia del recorrido de André Herrera, tal vez tuvieron alguna palabra de diferencia. Reitero, tenía contrato hasta diciembre, pero la desvinculación va a ser ahora.
0: Y Cavani sí va a seguir, va a intentar reponerse físicamente.
4: La información es que Cavani tenía la decisión de operarse como último intento, porque lo que hizo los tratamientos de bloqueo no le quitaron dolor todo el semestre. Claro. Acá lo contamos todo el tiempo, jugó dos partidos, ni siquiera los completó.
0: Y uno de titular, de esos
4: uno
0: dos.
4: Uno solo de titular, el otro ingresó, pero entre los dos partidos son 80 minutos. Claro, un semestre anulado, como si hubiese tenido rotura de ligamentos cruzados sin haberse roto los cruzados.
0: Claro. Y River, Agustín, vi ahí algunos portales muy entusiasmado el público riverplatense con lo que empieza a suceder en el mercado de pases, con bastante movimiento también.
2: Sí, lo de River va tomando forma. A Otamendi y Arambarri se sumaría en estos días Ángel Correa. Es más, la información desde México es que ya no vuelve a Tigres, que el jugador está reunido en las últimas horas con la gente del Atlético Madrid por una deuda que tiene el club, por el pase de él, y que hay acuerdo con River. Ángel Correa sería el gran refuerzo de River, mientras que también el club ofertó 9 millones de euros por Gio Simeone. Es decir, que el Torino quiere un poco más, pero River dijo, yo hasta 9 me estiro. O sea que River podría cerrar a Correa y a Simeone, dos campeones del sub-20, ¿eh?
0: Sí, en aquel campeón del mundo, ¿no? Como
3: ¿cuánto lo vendió a River en su momento a Gio? Porque era de River.
2: Sí, no, pero se fue por muy poco dinero. No, pero bueno, ahora 9 millones si, para un jugador como Gio Simeone no me parece ninguna locura. Es mucho menos que lo que pagaron por Castaño hace un año, ¿no?
3: Sí, pero es un jugador que era de River, River lo vendió y ahora lo vuelve a comprar.
0: Y lo vuelve a comprar.
3: Solito, ¿no?
2: Bueno, pero ¿qué otro 9 hay en mercado como para traer?
3: Di Carlo no lo quiere, ¿no?
2: No, ya dijo Di Carlo que no. Yo creo que justamente esto que vos marcás, Javi, es algo que lo motiva aún más a River a traer lo que ya conoce el club, Gio Simeone, ¿no? Más allá de que está bien, va a tener que pagar y demás. Es el 9 que quiere Chacho. Veremos si se lo termina dando el Torino, que quiere un poco más de dinero.
0: Bien, una de las novedades que estoy viendo también en las transmisiones, porque enfrentarse a una Copa del Mundo como espectador a través de la pantalla de la televisión, también es siempre ir encontrando algo nuevo en cada una de las Copas del Mundo. Yo por lo menos no tengo el recuerdo de que esté adentro del vestuario una cámara. Recién veía algunas imágenes que estaban llevando algunos jugadores de Sudáfrica y al seguimiento que venía describiendo Sergio, que entraban por el pasillo bailando.
1: Pero todavía no están en el vestuario estos muchachos.
0: Ah, bueno, había alguno. No,
1: estaba la cámara mostrando las camisetas colgadas.
0: Ah, exacto. Sí, y sí, estaba el entrenador, los preparadores físicos, pero ahí nomás de que lleguen los jugadores.
1: Los jugadores no sé cuánto le falta.
0: Sí, pasito a pasito. Nosotros, conociendo la mecánica de los equipos argentinos, sabemos que a veces dejan entrar al vestuario, pero 4 horas antes. El vestuario es como el lugar sagrado que tienen los futbolistas, que ahí entran y no
1: hay obligación de entrevistas por ahí en el campo de juego en este mundial o no. ¿Te acordás que en el mundial de clubes había obligación de algunas notas? No sé si en este mundial también hay obligación de que tengan que hablar directamente en el campo de juego, obligados, aunque no quieran, ¿no?
2: Sí, yo creo que en todos los mundiales. ¿Te acuerdas cuando Maradona salía a hablar con un periodista comentarista? Y es muy habitual que alguien hable en el campo de juego, más allá del entrenador o no.
0: Era cámara. En Argentina era Roberto Ayala, ¿no? El encargado de eso cuando llegaba.
2: El cuerpo técnico. Claro. Yo lo que creo, Santi, en relación a esto que marcás, que hay muchos drones dando vueltas. El otro día hubo un lío bárbaro. Creo que fue con la selección de Argelia, rival de Argentina, porque un dron se le metió en la práctica y estaba justo la pelota parada y no le gustó nada.
1: Sí, porque quiso cerrar todo porque estaba...
2: Era puerta cerrada la práctica.
1: De cara al partido amistoso que jugó
0: Argentina-Bolivia,
1: claro, ganó 4-0. La idea era probar algunas jugadas que iba a trabajar el entrenador de cara al partido con Argentina. Por eso el partido de ayer iba a ser también a puertas cerradas y no iba transmitido por ninguna cadena. Cuando salió lo del dron y que se lo publicaron en televisión, se puso como loco. Y ayer última hora, cuando llega a México, ayer última hora abrieron las puertas del estadio. Hubo un lío bárbaro porque no había operativo policial y tuvieron que armar un operativo policial de urgencia porque iba la gente al estadio y aparecieron las cámaras filmando un partido insólito, ¿no?
2: Sí, la famosa necesidad de los técnicos de las puertas cerradas, ¿no? ¿Te acordás? Pasarela en Francia. Con lonas. Y esto te lo ato con la definición del plantel argentino. Algunos, como hay muchas teorías conspirativas del Papu Gómez, algunos hablan de la macumba, de la lesión.
0: Sí, es un expediente que nunca se cerró.
2: Bueno, pero hay...
0: ¿no? El de Papu Gómez y...
2: Hay un capítulo nuevo de este expediente que tiene que ver con las puertas cerradas y con aquel entrenamiento en la previa Argentina-Países Bajos, donde Scaloni, como nunca, se enoja con un colega porque le pregunta por lo de De Paul,
0: claro,
2: la molestia física, y Scaloni dice, pero es una práctica a puertas cerradas, ¿cómo me estás preguntando algo de que es una práctica a puertas cerradas? Y después medio que le repreguntan, Scaloni dice, pero no, me pongo así porque no sé si jugamos para Holanda o para Argentina. Y el apuntado, si querés, por filtrar esa información, justamente es el mismo nombre y apellido de este expediente que está abierto.
0: Claro.
2: Y más allá de si fue el Papu, no, que ya en definitiva es pasado, ¿a dónde voy? Por eso quizás Scaloni no quiere traer a nadie afuera, por eso piensa mucho a quién sumar en caso de una lesión por el famoso grupo, ¿no? Y por este tipo de detalles que, para muchos técnicos, después podemos discutir, ¿no? Pero para muchos técnicos, como Scaloni, con todo su pasado en la selección también como jugador, quizás considera más importante esto de que, si hoy no quiero que esto se filtre, no se filtra, que tener 3, 4, número 5 o 9, ¿no?
0: Gerardo, si hay que jugar esa ficha y te la dieran a vos, ¿no? Hagamos una hipótesis que dicen, bueno, esta ficha que le queda al seleccionado argentino, la ponemos en tal lado, por lo que está contando Agustín en cuanto a la información y algún cambio que hay que hacer. ¿Dónde reforzarías el plantel, Gerardo?
5: Te escuchaba en la primera hora, yo buscaría un lateral izquierdo. Claro. Si Tagliafico está tocado, que es una fija, que es el único lateral natural, que es indiscutible como titular, sin lugar a dudas, teniendo en cuenta que Medina está improvisado allí, que si jugara Nico González estaría improvisado, aún Valentín Barco, si jugara allí, que ha sido 3 en buena parte de su carrera, no es el puesto que está en el que está rindiendo últimamente y por el que fue convocado, yo llevaría el lateral izquierdo.
2: Ya, la verdad, ya que va por ahí, Gerard, ¿cómo le fue a Medina en Talleres? Porque quizás acá o en todo el mundo del fútbol no está tan presente ese paso por Talleres. Y bueno, ¿como lateral izquierdo no jugaba o sí?
5: Mirá, el ejemplo de Medina en Talleres es perfecto, Agus. Facu Medina, como 3, era un jugador sumamente irregular porque no estaba en su puesto. De hecho, era muy criticado cuando jugaba de lateral izquierdo. Cuando vino Bosboda, ya que hablaban de Bosboda hace un rato, porque Bodo lo puso de zaguero central a veces como esto, pero donde juega, como juega ahora en Marsella, con jugador en Lens, en una línea de 3/5, o a veces en línea de 4 y la rompió todo y terminó siendo vendido a Europa. Pero de segundo central, de lateral, era criticado aquí en Córdoba porque tenía sus buenas falencias.
0: Bien, Gerardo, en un ratito volvemos a la provincia de Córdoba. Los amigos se siguen comunicando con nosotros en esta jornada y a 10 minutos de que comience oficialmente la próxima Copa del Mundo, les estamos preguntando desde Pasión Nacional qué mundial piensan que vamos a ver y nos dicen, Hernán.
4: Saludos, mandan saludos desde distintas partes de nuestro país. Desde, por ejemplo, Germán desde San Luis del Palmar en Corrientes dice que es fanático del programa, hincha del Deportivo Mandiyú y manda suerte también para la selección argentina. Carlitos manda saludos desde Chicoana, nos escucha todos los días, ¿eh? Manda saludos, chicos.
0: Bien, un saludo, un abrazo grande a todos. Sí, Javier.
3: Hablando de jugadores lesionados, de jugadores que llegan muy con lo justo a esta Copa del Mundo, sin duda que una de las grandes estrellas que estamos esperando aparezca en plenitud en esta Copa es Lamine Yamal, ¿no? El jugador joven del Fútbol Club Barcelona, que con apenas 18 años va a estar jugando su primera copa. Claro está que hace 2 meses que no juega, después de la lesión. Entonces, se ha programado un dispositivo especial por parte de la selección española que dirige Luis de la Fuente y el Fútbol Club Barcelona, que es el principal interesado en que el jugador no sufra mayores deficiencias físicas. ¿Cómo va a ser la primera parte de esta Copa del Mundo para Lamine Yamal? ¿Cómo va a ser esta fase de grupos para Lamine? El primer partido que va a jugar España, que juega el próximo lunes, Lamine Yamal va a jugar 15 minutos. 15 minutos ingresando seguramente en el segundo tiempo. En el segundo partido de la fase de grupos, Lamine Yamal va a jugar 30 minutos. Bien, 30 minutos por reloj, ¿eh? Sí. Esto hay que respetarlo según el acuerdo del Fútbol Club Barcelona y el técnico Luis de la Fuente. Y en el tercer partido, que seguramente puede llegar a ser decisivo, porque además, de acuerdo a cómo clasifique España en el grupo, puede llegar a cruzarse con Argentina.
0: Sí.
3: En el tercer partido, entonces, sí va a jugar 65 minutos por reloj.
4: Ahora, proyectando jugar 8 partidos España. Y sí, porque asegurados todos tienen 3.
0: 3.
4: Así que, viste, a veces cuando empiezan, no, la segunda fase, 16avos.
0: Bueno, pero porque el Mundial empieza...
4: El Mundial comienza hoy.
2: Pero ojo, porque lo que marca Javier es un datazo de España, ¿no? Acá algunos muy preocupados, lógicamente, porque es lo que nos corresponde a nuestra selección. Ahora, en España, la figura juega 15, 20, 30 y 60. Claro, bueno, a lo que voy, es que es un poco lo que decía Gerard, ¿no? Este Mundial ha exigido al máximo, y la FIFA, a los jugadores. Entonces llegan así todos, no es solamente un tema de Argentina, de Paredes, de Montiel o de Molina.
0: Bien, somos Pasión Nacional, está Nati Ibarof en la puesta en el aire, está Juan y Gijón en la producción. Nosotros nos quedamos hasta las 3 de la tarde en el día en el que empieza la Copa del Mundo.
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0: Estamos en todo el país. Corrientes. Con 3 hectáreas parquizadas, el Parque Cambacuá es uno de los más antiguos de la ciudad de Corrientes, ubicado en el barrio del mismo nombre. Su nombre en guaraní significa Cueva de Negros y nos remonta a la época postcolonial en que los negros emancipados ocupaban ese sitio. Es uno de los mejores lugares para apreciar el arte del muralismo al aire libre, que define a la capital correntina como la ciudad de los murales. 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

0: 14 y 25 en la República Argentina. Seguimos en Pasión Nacional. Los amigos que nos quieren escribir al WhatsApp, ¿a través de qué número pueden hacerlo, Hernán?
1: 11-3870-7485.
0: Bien, ya dimos una noticia, Sergio, que tenía que ver con San Lorenzo y con la Copa del Mundo, que es evidentemente muy trascendente también para el pueblo azulgrana, que es ver a su arquero atajando como titular. En uno de los muy buenos partidos que tenemos en el comienzo del Mundial, que es Paraguay-Estados Unidos.
2: Sí, y otra noticia, que un hombre que se ha barajado como posibilidad de recambio por Valerdi, en algún momento Senesi se lo ha nombrado, fue presentado en el Tottenham.
3: Así es.
2: Y la cuenta del Tottenham lo presenta en español con la camiseta diciendo: vengo del barrio de Boedo.
4: Madín Boedo, exactamente.
2: O sea, fuerte. Para el hincha de San Lorenzo es fuerte.
4: Es un jugador de selección, más allá de que se quedó afuera, evidentemente, todavía no lo confirmó Scaloni, pero pensando en lo que viene, ¿no? Porque ya también el año que viene no va a estar más en la selección. Entonces, seguramente Senesi empieza a sumar más minutos, ¿no?
2: Y metiéndonos en el club puntualmente, lo que está haciendo Culota en estas horas es tratar de sacar todo lo que había puesto Moretti. Marcelo Romano, el coordinador de inferiores, deja su cargo. Veremos quién es el designado con este nuevo equipo de fútbol que está armando Culota, pero todo lo que había sido designado por Moretti, afuera.
0: Bien, en el marco de una nueva dirigencia, que intuyo al llegar un nuevo presidente se van a empezar a generar nuevos vínculos, nuevos cargos donde se tomen decisiones, y también escuchar a Gustavo Álvarez, que lo sostuvieron en el cargo y que me imagino que también va a tener sus pedidos lógicos, con la intención de darle al plantel.
2: Hay charlas y reuniones todo el tiempo. Si no se juntaron cara a cara, es telefónico. Pero todos los días hay comunicación con Álvarez, porque, bueno, San Lorenzo está inhibido, hay que recordarlo. No es mucha plata, pero hay que levantarla, y en una situación complicada de San Lorenzo económico, cada peso cuesta. Pero, bueno, el entrenador tiene en claro. Ahora, por ejemplo, la idea era que se vaya Altamirano, uno de los arqueros que San Lorenzo no usa y que es un sueldo caro. Pero si se te va Gil, por ahí Altamirano pasa a ser un hombre importante, no sé. Habrá que tomar decisiones también sobre la marcha de la Copa del Mundo.
0: Ya llegaron México y Sudáfrica al Estadio Azteca.
2: Sí, señor. Es más, está apareciendo el plantel mexicano en el campo de juego, recorriéndolo a instantes de que comience la fiesta inaugural.
3: Bien. ¿Querés conocer la formación de México?
0: Ya está confirmado, está confirmado México. Va a ser la primera formación del Mundial, Vicente.
4: Ojo con México este Mundial.
3: Raúl Rangel en el arco, Jesús Gallardo, Johan Vázquez, César Montes e Israel Reyes, Brian Gutiérrez, Eric Lira, Álvaro Fidalgo, Julián Quiñones, Roberto Alvarado y Raúl Jiménez.
4: No ataca Ochoa, la gente pregunta. No ataca Ochoa, ¿qué pasó,
0: Rangel?
4: No
0: está el memo.
3: Atención con la estrella de México, Gilberto Mora, que va a estar en el banco, 17 años, el jugador del Tijuana, del que se hablan maravillas y que seguramente ingresará en el segundo tiempo.
0: Bien, y hoy tenemos en la continuidad de la Copa del Mundo, Corea del Sur, República Checa, será a las 23 de la Argentina, que son los seleccionados que comparten el grupo con México y Sudáfrica. En la previa, Javier, creo que es un grupo muy parejo, muy equilibrado, muy difícil de señalar a uno como favorito en este grupo.
3: Y yo creo que entre México y Corea van a estar los dos primeros lugares, ¿eh?
0: Sí, ¿te parece que por
3: va
0: ahí pasan los favoritos?
3: Muy de cerca a la gran estrella de Corea, que es el jugador de Paris Saint-Germain y que es pretendido por el Atlético Madrid, Kang In-Lee.
0: Bien, recuerden ustedes que si se quieren comunicar con nosotros pueden hacerlo, ¿a qué número, Hernán?
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0: Bien, ahí nos escriben, nos mandan un mensaje a través del WhatsApp. Nosotros nos vamos a quedar hasta las 3 de la tarde, como habitualmente pasa en este clásico de la radio, que es Pasión Nacional. Ya está todo listo en el Estadio Azteca, en el Estadio Ciudad de México, en realidad, porque le cambiaron el nombre para que empiece oficial y formalmente la Copa del Mundo. Noticias ahora en el aire de Nacional.
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6: 2:30 de la tarde en la República Argentina. Argentina crecerá el 3,6% este año. Es una estimación del Banco Mundial, que además espera para 2027 una expansión de 3,7 puntos. También proyectó que la región crecerá 2,2% en 2026. La entidad ajustó sus pronósticos por el contexto de tensiones internacionales, precios elevados de la energía y desaceleración de la actividad a nivel global. El gobierno convocó a sindicatos y empresarios a discutir los convenios colectivos. Es para adaptarlos a la Ley de Modernización Laboral. El Ministerio de Capital Humano informó que la medida alcanzará 446 entendimientos y que busca fortalecer la negociación colectiva de cada sector. Jubilados y pensionados pueden acceder a sus recibos de haberes desde la aplicación de la ANSES. Podrán consultar la liquidación mensual y obtener el historial desde 2021 sin necesidad de acercarse a una oficina. Requiere solamente el CUIL y la clave de seguridad social, que son los mismos datos que se usan para ingresar al portal web del organismo. En la ciudad de Buenos Aires, temperatura 18 grados, humedad 65%, cielo algo nublado.
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0: 14:33 en la República Argentina. Estamos en el emblemático edificio de Maipú 555 en la Ciudad Autónoma de Buenos Aires. Estamos en Radio Nacional Córdoba con nuestro compañero Gerardo Murúa y nos vamos ahora a Radio Nacional Rosario a saludar a Omar Sapienza. ¿Cómo va, Omar? ¿Qué decís? Buenas tardes.
1: Hola, qué gusto escucharte. Te mando un gran abrazo para vos, para toda la audiencia, para todo el país. Te digo que en Rosario tenemos un día a pleno sol. Por fin, después de prácticamente una semana de nubes, de lloviznas, de un tiempo que no podías lavar ni siquiera cualquier prenda que necesites, hoy el día es realmente extraordinario en Rosario. Tenemos 18 grados, la temperatura, 63% la humedad. Te cuento que yo ayer daba tres o cuatro nombres por el lado de Rosario Central de probables refuerzos. Estamos hablando atacantes. Bueno, se fueron descartando algunos, y si bien es cierto que el primer nombre que aparece se complica mucho por lo que cuesta, por lo que gana, el que interesa hoy, porque ya hubo algunos contactos con uno de sus representantes, es Jonathan Caleri.
0: Mirá vos.
1: Actualmente en San Pablo. Le quedan 6 meses de contrato al goleador y no es el único interesado central, porque hay un equipo mexicano y otro equipo brasileño que también quieren contar con Jonathan Caleri. Y sí, donde hay algunas conversaciones más avanzadas, ¿por qué? Porque el hermano juega en central, el hermano es Gastón Ávila, el defensor, es con el delantero, con el Chimi Ávila, que está prácticamente terminando su contrato con el Betis de España. Independientemente, son sueldos altos, hay que hacer una economía realmente muy pero muy importante. Belloso sabe de eso porque tiene un club muy pero muy bien administrado, y bueno, por cualquiera de los dos que se decida, o si no tendrá que salir a buscar otro centro atacante. ¿Por qué? Porque Copetti no es centro atacante, porque se fue Belli, porque lo dejaron ir a Módica, porque Oviedo no responde. Entonces, una de las cosas principales que busca Central es un atacante. Hasta hoy, podemos decir que solamente llegó hasta este momento el defensor paraguayo Sebastián Saracho, segundo marcador central, 27 años, vino con el pase en su poder, eso abarata todo lo que sea para Rosario Central, y viene de jugar en Guaraní. Pasamos al Parque de la Independencia.
0: Sí, ¿qué pasa, Newell's?
1: Ahora, sí, Newell's está realmente muy mal económicamente. Entonces, hay buenas ideas de Kudelka, pero cuando hablan con los jugadores, viste, y te ofrecen un sueldo que es por productividad, bueno, los jugadores miran mucho. También Newell's tiene algunos reclamos. La gente del fútbol lo sabe, hasta que no se ponga al día va a costarle mucho. Y yo te reitero lo que le decía ayer a Nicolás, que Newell's institución hoy desde lo económico no es creíble, pero veamos la parte buena, la otra mitad del vaso. Tiene dirigentes creíbles. Su presidente es un empresario, un industrial de toda la zona de Rosario, y a nivel nacional, por supuesto, y él sí es creíble, que estoy hablando de Ignacio Boero, que es el presidente, como también algunos miembros de su comisión. Entonces, por ahí es que Newell tendrá que gestionar algo de dinero para salir de esta situación. Para finalizar, 4 amistosos confirmados por el lado de Newell. El primero, el 27 de junio, ante Sarmiento de Junín. Después, entre el 10 y el 11 de julio, 3 partidos en Buenos Aires. 4 de julio, con la Asociación Atlética Argentino Juniors. 8 de junio, estará en Liniers, frente a Vélez. Y el 11 de julio, enfrentará en Avellaneda a Independiente. Cuando vuelva a Rosario, después de esos días, está buscando un partido amistoso, no lo tiene confirmado, la fecha sería para el 18 de julio. Por ahora es todo lo que tengo desde Rosario en estos días. Está todo el mundo abocado al Mundial.
0: Sí, claro, y te quería preguntar de eso, Omar, aprovechando también tu experiencia, tu mirada del fútbol. Hoy en el programa, de alguna manera, estábamos recorriendo lo que cada uno creía de lo que podíamos llegar a ver en esta Copa del Mundo. ¿Qué esperas de este Mundial, Omar?
1: Bueno, espero que los equipos que vienen precedidos de tener un buen tratamiento de la pelota, de brindar no solamente el triunfo, porque acá estos 8 partidos son lo que realmente interesa, ganarlo de cualquier manera, pero que también aparezca el buen fútbol que nos gusta a todos. Cuando yo te hablo de buen fútbol, te hablo de tenencia de la pelota, de pensar en el arco de enfrente, por supuesto que no regalarse. Y para eso hay equipos que son muy importantes. Yo lo pongo a Argentina como uno de los principales, Francia es otro gran equipo, Brasil, vamos a ver si sorprende con Carlos Ancelotti y si vuelve a tener la imagen de ese Brasil que teníamos nosotros, o nos encontramos con un equipo totalmente distinto, disímil, diferente a las maneras que defienden los equipos del técnico italiano. Pero la verdad que espero que sea un buen mundial, que no pase absolutamente nada, que tengamos buen fútbol, y lamento la duda de Tagliafico ahora en el equipo argentino, lamento que Brasil llegue disminuido habiendo perdido, qué sé yo, a Rodrigo, a Estevao, a Militao, a Welley, ese joven marcador lateral tan bueno, y que Neymar no sabemos cómo llega, si llega para jugar, si llega para ser tenido en cuenta algunos minutos, si llega para ser tenido en cuenta como referente del vestuario, y también pierden jugadores, pero menos cantidad, tanto Francia como Alemania, y España, que no lo va a tener a Fermín López, y que llega Yamil Yamal, que no llega de la mejor forma. Espero que se recupere, porque la verdad serían bajas muy pero muy lamentables para ese buen fútbol que todos queremos. Y no me lo preguntaste, pero digo, Argentina, sí. España y Francia, por supuesto que son mis equipos favoritos.
0: Perfecto, Marte, mandamos un abrazo grande y la seguimos mañana.
1: Igualmente para todos ustedes, te mando un gran abrazo en especial para vos.
2: Esto que le ponía resaltador recién Omar y que trajo la información Javier, la progresión en los minutos de Yamal, es un dato a tener en cuenta, ¿eh?
0: Sí, claro.
2: 15, 30 y 60. Es un dato para seguir ese, ¿eh?
0: Sí, hay que ver, bueno, después el desarrollo de la competencia, sí, ¿no?
2: Pero dijo Javier que lo tiene dentro de lo que se pueda reglamentariamente, hasta pactado con el entrenador del Barcelona.
0: Sí.
2: De no apurarlo a Yamal porque viene de una lesión y hace 2 meses que no juega.
0: Sí. Y lo que también marca que, si bien nosotros lo decía Agustín, ¿no?, en el bloque anterior, que tenemos obviamente toda la atención puesta en la selección argentina, pero aquellos seleccionados que tienen un grupo de jugadores que extendieron hasta el final en las distintas competencias, están más o menos en la misma situación que está
2: es que los mejores argentina. Jugadores, porque con sus equipos llegaron a instancias definitorias, tuvieron menos tiempo de descanso.
0: Bien, estamos a 14:40, en el momento en el que debiera estar comenzando en el Estadio Azteca, todavía no sucedió.
2: Me gusta que le sigamos diciendo Estadio Azteca, aunque sea Estadio Ciudad de México.
0: Fue renombrado para nosotros, imposible por la carga emotiva que tiene, obviamente, ese escenario donde vuelve a abrirse una Copa del Mundo, pero todavía no ha comenzado, ahora ya sí, de manera formal, se está abriendo una presentación que vamos a ver a medida que vayan comenzando cada uno de los partidos que se jueguen en México, esas situaciones también con las que el público futbolero se irá acercando, ¿no?
2: Sí, y otra que no dijimos, que ahora se viene la fiesta inaugural, una de las 3 fiestas, la inaugural será esta, después serán fiestas celebrando el inicio del Mundial, pero la que abre la cita ecuménica del Deporte Rey, seguro, es esta, en el Estadio Ciudad de México, que el domingo también debuta un argentino, que es Yael Falcón Pérez, con el partido entre Suecia y Túnez.
0: Sí.
2: Primera fecha del Grupo F.
0: Y Facundo Tello, el otro argentino, va a estar en Canadá, Bosnia-Herzegovina. Es el partido que se va a jugar mañana, con el que acá ya fue más mencionado, lógicamente, por la incidencia que tiene el público argentino, el de Estados Unidos y Paraguay, lo que contaba...

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0: Lo que estamos viendo ya es la ceremonia inaugural de la Copa del Mundo. Lo que estamos viendo nosotros, lo que estamos escuchando a través de la radio, es Maná, una de las bandas más grandes que tiene el rock mexicano, también participando de la apertura, que comenzó en el Estadio Azteca de México con una clara señal hacia los pueblos originarios mexicanos, con Lila Downs siendo la primera artista que salió a escena en el Estadio Azteca, y ahora tenemos a Maná.
1: Sí, para que la gente se vaya imaginando, primero los mexicanos están enloquecidos con Maná, ¿no?
0: Sí, claro.
1: Y en el centro de escena, en el escenario, que tiene varias escalinatas, en el centro hay una Copa del Mundo gigante, ¿no?
0: Sí.
1: Y Maná está distribuido por las escalinatas, sí, en este momento.
0: Hoy contó Horacio Marmurek en el programa de Adrián Codol que Maná, cuando subió en su cuenta de Instagram, que hoy iban a estar participando de lo que ahora estamos escuchando por la radio, que es su intervención en la fiesta inaugural de la Copa del Mundo, y enseguida anunció la gira latinoamericana. Y también aprovecho. Lo va a traer a Argentina. A ver. Dijeron, es hoy.
1: Cambia, ¿eh? Cambia. Termina Maná de cantar y arranca otro show musical.
0: Escuchamos un ratito de lo que está pasando en la Azteca de México.

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1: Bien, perfecto. Ahora todos los colores se apoderan del escenario con escalinatas.
2: Muy, muy colorido, ¿eh?
1: Con sí. Hacia la Copa del Mundo que decía Sergio. Colores muy fuertes, flúor. Ya no se ve el césped en el estadio Azteca. Hay
0: una alfombra
1: gigante que cubre toda la cancha.
0: Una alfombra celeste con algunas líneas amarillas. Dibujos amarillos, ¿no?
1: Voy a dar un dato. Hasta ahora todo lo que fue sucediendo en el estadio Azteca fue en idioma español. No es un dato menor para una copa que tiene.
0: Es que cada sede tiene más tirado para el idioma de la sede.
1: Exactamente. Pero bueno, también es cierto que es una Copa del Mundo que lo organizan tres países. Uno es Estados Unidos, otro Canadá. Pero los mexicanos casi que...
0: Vienen Los Ángeles Azules, ¿eh?
1: Se lo tomaron como propio. Ahora vamos a escuchar.
0: A ver, Los Ángeles Azules, dale, ¿eh? 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
2: ¿Está haciendo playback?
0: Siempre hay playback. Este es el tema que canta Belinda con Los Ángeles Azules de la Copa del Mundo. ¿Sí? Es el tema de la Copa del Mundo que se llama por ella.
1: Uno de los temas oficiales. Claro. ¿No? ¿Se acuerda aquella época donde había un tema por Copa del Mundo? Bueno, se acabó. Vamos a escuchar un ratito.

0: pasando distintos artistas, lo que, por lo menos claro, como impresión de lo que estamos viendo, muy colorido, muy sí, metido el público en el resto del estadio Azteca, se ve participando es que... activamente, pero claramente con un playback que
1: no, terrible, están pasando, ¿no? Pero claramente lo que decíamos de cada una de las ceremonias inaugurales tiene que ver con que son artistas de esa zona. Mañana en Canadá va a estar Bublé. En Estados Unidos, Katy Perry.
0: Y Alanis Morissette.
1: Claro, estamos hablando de protagonistas. ¡Uh, mira! Apareció la...
0: ¡La Bubu!
1: ¡La Bubu! ¡La Bubu! ¡Apareció la Bubu! La gente no entiende nada. Son tan de moda, ¿no?
0: Exacto, los muñequitos peludos, sí, tipo peludos.
1: ¡Apareció la Bubu! Mirá, ahí está Nicolás Álvarez. Sí. J Balvin viene. J Balvin
2: ahora, viene con un la Bubu. Por ahora está entrando...
0: J Balvin. Ahora vamos a escuchar un ratito de J Balvin.
2: En auto viene.

0: Bueno, estamos viendo imágenes. Quiero que Agustín diga lo que dijo fuera de aire, pero la verdad que aplica para lo que estamos viendo. ¿Qué dijiste, Agustín?
1: Que está muy buena esta primera sensación que nos llega del Mundial. México no iba a defraudar. Para los futboleros, México es una plaza futbolera. Qué mejor recuerdo que la Azteca para nosotros, a los argentinos. Pero la está rompiendo.
2: 100% musical, ¿no?
0: Sí, un viaje en el tiempo también de los pueblos originarios, a los colores que veíamos con Maná, también con trajes típicos mexicanos. Ya una versión más moderna, lo que marca el pulso musical, también de forma visual, con una apuesta muy fuerte en la gama cromática, de que todo sea muy explícito, muy fuerte, resaltando exactamente los colores de la bandera mexicana, el verde y el rojo, con mucha presencia en este momento, ya con looks más actuales, ¿no?
1: Con mucha música, ¿no? Que en definitiva es algo que siempre va a ser recordado. Recuerdo inauguraciones de mundiales, no con tanta parafernalia que te terminaba mareando. Hasta ahora para mí la viene rompiendo, está en México.

0: Bueno, ahí pasó
1: Jay Balvin, uno de los momentos esperados.
2: ¡Llamaste! ¡Llegó! ¡Pásela!
1: ¡Llegó ella! ¡Adelante!
2: ¡La reina de los mundiales, Shakira!
1: ¡La reina de mundiales!

0: Shakira, la reina del mundial, bautizada de esa manera por Agustín Domper, con
1: Dai Dai.
0: Dai Dai, exactamente. Es el cantante que entra en escena.
1: No, Dai Dai el tema, ¿no?
0: Sí, quería ver quién, con quién estaba cantando Shakira en este momento.
2: Bueno, y tranquilamente podría agregarle el grasa abajo.
1: Sí, antes lo ponía.
0: No, por supuesto.

0: ya cantado en inglés, lo dijimos varias veces, lo repetimos. Mañana tendrá su inauguración en Canadá y lo propio sucederá con Estados Unidos en la previa de los primeros partidos que se jueguen en cada una de esas tierras.
1: El que canta con Shakira es Burna Boy.
0: Burna Boy.
2: Lo veo bien a Zarra con una de las musculosas que tienen los que bailan con
1: Shakira para el verano.
0: Sí, tipo transparente.
1: Transparente. Yo me veo bien con otra cosa, pero si querés la uso.
2: No, estamos hablando de los looks un poco para la gente que no está
1: viendo. Por el calor.
2: Momentos todos de blanco, con pantalones anchos y musculosas. Y las chicas con pollera corta, obviamente, porque hace mucho calor en México de esta hora.
1: Un look porrista, ¿no?
2: Exactamente, un look porrista para tanto para chicos como para chicas que están bailando con Shakira.
0: Porrista de las que están
1: en Estados Unidos.
0: Con las pompas.
1: Sí. Porritas en Parque Chacabuco son distintos.
0: No, no. Sí, sí. No.
1: Exactamente.
0: La de Estados Unidos.
1: Hay porritas y porritas.

0: Gerardo Murúa nos acompañó en esta segunda hora de Pasión Nacional. Gerardo, te imaginamos en Córdoba, igual que nosotros, viendo lo que está sucediendo en el Azteca. ¿Qué te parece hasta acá, Gerard?
1: Entretenida, Santi, con mucho color, con referencia al principio a la historia de México, después la música relacionada con México, ¿no? Como vos muy bien decías, hasta que apareció Shakira a cantar el tema en inglés, pero entretenida esta primera media hora.
0: Te mandamos un abrazo grande, Gerard, la estamos siguiendo mañana ya con los primeros partidos que vamos a tener vistos de esta Copa del Mundo, bueno, y esperando obviamente que se lance definitivamente el Mundial. Te mandamos un abrazo.
1: Lo que todos estamos esperando. Gran abrazo, hasta mañana.
0: Bien, ahí pasaba Gerardo Murúa desde Radio Nacional Córdoba. El pasó humo. Bastante rápido, fueron 20 minutos.
2: No te olvides que 40 minutos antes tenía que estar haciendo los equipos la entrada en calor.
0: Claro, pero habían anunciado 90 minutos de ceremonia. Después,
2: incluso pasa que 40 minutos termina a las 4 de la tarde con el partido. Sí, tiene claro. Que cortar antes.
3: Quizá la danza de los sudafricanos fue parte de todo esto, ¿no? Cuando entraron al vestuario.
0: Sí, pero fue rápido, dinámico, muy colorido.
2: 25 minutos.
0: Sí.
2: 25 minutos aproximadamente. Bueno, terminó con todo humo de colores volando por el cielo del Azteca.
0: Sí, y obviamente con el público mexicano muy metido. Recuerden ustedes que a las 4 de la tarde se va a estar jugando el primer partido del Mundial, que va a ser México frente a Sudáfrica, que a las 11 de la noche de la Argentina, a las 23, Corea del Sur jugará con la República Checa. Hernán, nos quedaba cumplir con algún mensaje de los amigos.
4: El de Arturo de Villa Crespo manda saludos para todos. Dice que este Mundial va a tener tres características según la opinión de él: muchas lesiones y reemplazos, muchas sorpresas con equipos algo nuevos como Paraguay y mucho trabajo de los arqueros en jugadas individuales y de penales.
3: Y si me sumo con esto de la fiesta inaugural y del nuevo Mundial al oyente, para mí este Mundial va a haber mucha birra también, por lo que estamos viendo en las tribunas.
0: Y calor.
3: Por el calor y porque en Estados Unidos se permite también el consumo de cerveza, por lo menos en la previa de los partidos.
0: Sí, de hecho en algunos mundiales, recuerdo Rusia, también Brasil, tuvieron que cambiar las reglamentaciones.
3: Qatar no se podía tomar cerveza, por ejemplo.
0: Para vender alcohol dentro de los estadios, ¿no? Sí. Algo que todavía no está permitido en la República Argentina, por ejemplo, entre otros de los países. Nos estamos despidiendo, llegamos al final ya de este Pasión Nacional que nos atravesó la apertura de la Copa del Mundo. Mañana nos vamos a estar encontrando nuevamente a las 13. Recuerden ustedes el segundo tiempo de Pasión Nacional con Eladio Arregui a partir de las 19, cuando lo que anunciábamos hace un rato también, que había pronóstico de tormenta en México, empieza a caer una tormenta importante sobre el estadio Azteca, ¿no?
4: Acá tenemos 18 grados, atenti, en Buenos Aires.
0: Sí, bueno, un condicionante que tendrá esta Copa del Mundo. Gracias a Juan y Gijón, que hoy estuvo en la producción. Gracias a Nati Yubarov. Nos encontramos mañana en este clásico de la radio, que es Pasión Nacional, que en algún momento, durante unos cuantos años, lo tuvo en la conducción a Roberto Perfumo, y cuando se despedía, el mariscal, siempre refiriéndose a todos ustedes, les decía chau, abrazo de gol.
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6: Las 3 de la tarde en la República Argentina. El control varietal de las semillas aumentará las exportaciones. Por Radio Nacional lo afirmó el secretario de Desregulación, Alejandro Cacase, quien se refirió al nuevo protocolo para la identificación de granos.
7: Hemos generado un nuevo marco de control.

0: se recupera varios miles de millones de dólares en exportaciones reales, así que es algo realmente muy interesante.
1: Tucumán separará las elecciones de las nacionales. El gobernador Osvaldo Jaldo confirmó que los comicios para renovar su cargo serán en mayo de 2027. Comerciantes esperan con expectativa el debut de Argentina en el Mundial. El informe de Ivana Miskovsky desde Radio Nacional Rosario.
2: Comerciantes de la ciudad de Rosario manifiestan sus expectativas ampliamente positivas con gran demanda de cara al inicio del Mundial.
3: Nosotros venimos preparando desde el inicio del año. En enero y febrero ya empezamos a pasar pedidos y a partir de marzo ya se arrancó a mover todo lo que es decoración, banderines, banderas, a partir de el título de grado mucho habilitado, como que se reforzó la demanda.
1: Alerta meteorológica.

0: Chubut, donde se esperan nevadas fuertes que en las zonas más altas podrían estar acompañadas por viento blanco. La segunda rige para Chubut, centro y norte de Santa Cruz y la cordillera y precordillera de Río Negro y Lerzur, de Neuquén y Mendoza. En esas regiones se prevén vientos del oeste que pueden superar los 100 kilómetros por hora. En la ciudad santafesina de Rosario, donde nos escuchás por AM1300 y FM104.5, la temperatura es de 17 grados 3 décimas y el cielo se encuentra algo nublado. En la ciudad de Buenos Aires, temperatura 18 grados, humedad de 65%, cielo algo nublado.
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0: ¿Cómo andan, amigos? Muy buenas tardes para todos. Estamos en la tarde de Radio Nacional. Estamos aquí con Maxi Palou. No la tenemos de vuelta a Natalia. Le mandamos un saludo grande. Sí, del otro lado del vidrio está Ariel Laer y está Diego Rodríguez. Están adheridos al clima del mundial. Recién vimos la ceremonia inaugural, estuvo buenísima. Y ahora ya estaba a punto de empezar el primer partido. ¿Hasta hace cuánto? ¿15 minutos? No había clima de mundial. Una hora, ponerle. No había clima de mundial. Estábamos todos preocupados por otras cosas. Alguna cosita que otra han pasado en la Argentina últimamente. Y de golpe, ¡brum! Nos invadió el mundial. Y qué lindo. Por lo menos cada 4 años, esta especie de anestesia colectiva. Bueno, si vos me decís que esto nos pasa cada 15 días, no. Pero que nos pase una vez cada 4 años, está buenísimo. Aunque no te guste el fútbol, ¿no? Aunque vos digas, che, bastante bueno ese. Sí, Messi será más. Che, ese negrito es bueno, ¿eh? Sí, Mbappé. Ah, mirá vos. Che, ¿quiénes son? ¿Los de azul son Francia o son Sudáfrica? Porque son negros, no es Francia. Y viste, siempre hay una tía que es un... Bueno, y... Pero qué lindos son los mundiales. Qué lindos son los mundiales. Primero que viste vos, que son más chicos. Ah, Maxi Palou, de este lado. El primero que viste vos, ¿cuál fue?
1: 78.
0: ¿El primero 78?
1: Sí, tenía 9 años.
0: Está bien.
1: Pero eso es el primero que recuerdo.
0: Yo, primero que vi, como... Que no se daban todos los partidos. Me acuerdo del último, no se dio. No sé si en Bahía o en Argentina. Fue el del 74. Y me acuerdo mucho del de México 70, pero no sé si lo daban en vivo, me parece que no. De México 70 sí se dieron millones de programas y cosas, aunque uno haya nacido 50 años después del Mundial de México, uno ha visto las jugadas de Pelé, las jugadas de toda esa banda impresionante que habían armado los brasileños, claro. Que no se puede creer, ¿no?
1: Porque... Claro, no sé cómo se habrá vivido ese mundial acá, porque como Argentina no jugó, no sé cómo...
0: Me parece que se habían diferido los partidos. En esa época, el satélite... Yo estoy conduciendo y no me hice ninguna lista. Por ahí, si me estoy comiendo algo importantísimo, vos avísame. En esa época, lo que muchos pensábamos que eran cosas en vivo, no eran en vivo, eran en diferido. Porque estaba había una antena en Balcarce, que era la que recibía todas las vía satélite. Y no se podía ver tres cosas. Ahora tenemos 60 cosas a la par, 100 cosas, no hay manera. Bueno, ahora viene... No, no. Antes, si peleaba Monzón y al mismo horario jugaba Boca, se veía o Monzón o Boca. No se podían ver las dos cosas.
1: Yo lo que sí, un hecho que fue, bueno, uno de los hechos más importantes de la historia de la humanidad, que fue la llegada del hombre a la luna en 1969, eso en Bahía Blanca, no sé, en Buenos Aires, se vio en diferido.
0: En diferido, el otro día se vio, sí, sí. Que yo sepa, yo era chico, pero me acuerdo absolutamente, me acuerdo mucho en lo sensorial, porque la cortina musical era una versión instrumental de Submarino Amarillo. Me acuerdo que se vivía como si fuera en vivo, o sea... No era en vivo y nadie se molestaba en explicártelo.
1: Claro.
0: Era muy bueno. Yo quiero decir una cosa, están todos muertos, así que nadie se va a enojar. Era muy mentirosa la prensa en esa época. Mucho peor que ahora. Ahora no podés mentir mucho, porque si yo digo qué gordo que está Messi, todo el mundo está viendo que Messi está flaco.
1: No, sí. ¿Y las transmisiones radiales? Peor.
0: Se mentía mucho, claro que sí.
1: Hay relatos, sí, que están buenos, que hoy se reflotaron algunos, donde hay uno de Uruguay, de un torneo que jugó Uruguay,
0: sí,
1: donde
0: el relator, pero ya había tele, ese era un...
1: Claro, donde el relator tonto. Pareciera que... Sí, y la pelota estaba en mitad de cancha.
0: Sí, sí. Bueno, los equipos de Bahía Blanca, cuando jugaban en los básquet importantes, siempre eran full de defensa, y cuando atacaban, cuando sí, atacaban los otros, eran full de ataque. Sí, se mentía mucho. Hay una leyenda muy linda, que no me acuerdo quién era el que había transmitido una pelea de box importante para Argentina, te hablo los 50, 60, y no había llegado, no consiguió acreditación o no pudo ir. Y la transmitió desde el hotel, que no está mal, porque el 90% de los países van a transmitir el mundial mirándolo por tele o el monitor. Y pero no, decían que se ponía o se ponía de espalda y decía cualquier cosa, porque dice, según el sonido de la gente yo me doy cuenta quién tira la piña. De esas hay un montón, o en las transmisiones de auto, ¿no? Bueno. Pero al margen de eso, si no hubiera sido por toda esa gente, hoy no estábamos nosotros. Así que igual me saco el sombrero porque eran divertidos. Creo que tenían la premisa de entretener. Y lo hacían, ¿no? Le habían encontrado la vuelta. Es el día de hoy, inclusive, que Argentina hace cosas en radio, de deporte, que no se hacen en ningún lugar del mundo. Y si se hacen, son muy poquitos. Por ejemplo, las transmisiones de carrera de auto en radio. Cuentan los Leniani, yo los escucho todos los domingos, porque no sé qué es donde miro yo las carreras, que ahora me las pasan todas en diferido. No sé, debo tener un Dunet Visión en mi canal. Entonces lo escucho a la mañana, es una linda mañana, salís a entrenar un rato y te escuchas las carreras. Que los distintos colegas de otros países no pueden entender. Bueno, cuando empezaron con el Dakar, lo hicieron por internet y hacían una transmisión tipo radio con imágenes. Lo pasaban en YouTube. Obviamente a los 3-4 días tuvieron un lío bárbaro legal. Pero hasta ese momento eran sensación en el planeta. Porque no existía relatar el Dakar por radio. Y no inventaron nada, era lo que hacía su papá hace 60 años en las carreras de Tenemos Carretera. Bien, dicho todo esto, quiero decir que a esta hora siempre nos ponemos a contarles servicios. Y uno de los servicios más importantes en este momento, que ya están en la entrada en calor, sudafricanos y mexicanos en el Estadio Azteca, el mismo estadio donde la rompió y deslumbró Pelé, y donde la rompió y deslumbró el Diego. Adelante, maestro.
1: Bien, bueno, el domingo se va a hacer el acto del 150 aniversario de Cerri. Fue suspendido una de las oportunidades que se iba a hacer por mal clima, y se va a celebrar este domingo. Desde las 11 habrá un desfile, luego se bailará el Pericón Nacional, con peñas folclóricas, representantes de instituciones deportivas, sociales, educativas y vecinos en general. A las 14 se va a hacer la reapertura del histórico lavadero Ex Lanera, y habrá feria de artesanos, patio de comidas, espectáculo, música en vivo, exposición de autos antiguos y motos, muestras institucionales y un festival de cultural popular llamado El Lavadero. Así que bueno, este domingo, en Cerri, desde las 11, gran fiesta por los 150 años de la localidad. Hay una iniciativa del municipio de Bahía Blanca que se llama Familias Solidarias, que tiene como fin, acoger a un chico que no tenga familia, y quienes quieran formar parte de este movimiento, de esta idea de la Municipalidad de Bahía Blanca, lo pueden hacer llamando al 291-406-1633 o por mail a convocatoriafamilias@bahiablanca.gov.ar. Allí te anotás o llamás por teléfono, ponen en tema sobre todo lo que implica formar parte de este proyecto Familias Solidarias.
0: Pero después seguimos con, no te quiero, para ahí no sé si sabes o no sabes, que es como guarda, como adopción, como paseo, no lo sabes. Si no sabes, lo averiguo, es realmente interesante.
1: Sí, no hay acá, por lo que dicen estos números y este mail, que los repetimos, 291-406-1633 o convocatoriafamilias@bahiablanca.gov.ar. Allí, escribiendo, llamando, te dan todos los detalles. Puede ser niño, niña o adolescente que no tienen un hogar, y bueno, se puede hacer esto, no sé, porque después está lo que se llama la adopción, ¿no? Que es otra instancia.
0: Sí, hay otra cosa que se llama guarda o algo así, que es cuando, por ejemplo, un chico está con custodia judicial o algo así, para que se lo dan a una familia hasta los 18.
1: Podemos llegar a hacer una nota para que nos den detalles.
0: Entonces sobre está el bueno, tema. Claro. Sí, está bueno. Así sea lo más sencillo, que sería algún pibe que no, o una piba que no puede, no tiene familia, nada, que la saquen a pasear el sábado. Así sea eso solo, o sea, lo máximo, está bueno igual. Bueno, ¿vamos a la música?
1: Dale.

0: Muy bien, estábamos escuchando a las Veruca Salt, una muy linda banda que tiene su nombre. A ver si alguno sabe quién es Veruca Salt, poco deben saberlo. Era, ¿se acuerdan? La fábrica de chocolate. Charlie, la fábrica de chocolate. Bueno, Veruca Salt era uno de los niños malcriados, la nena. Que era como malcriada. ¿Saben cómo era la historia de Charlie y la fábrica de chocolates? Sí. Hay una fábrica de chocolates muy importante. Salen invitaciones a conocer la fábrica. Y bueno, había un pibe que era buenísimo, que fue el que ganó, digamos.
1: Sí, que era después un chico pobre, que tenía una sola oportunidad de comprarse un chocolate.
0: Claro.
1: Había 5 premios en los miles y millones de chocolates que se vendían. Y ese chico era el único que tenía la posibilidad de comprarse un chocolate por año.
0: Claro, otros se compraban.
1: Claro, otros compraban un millón por día. Entonces a alguno le iba a tocar. Comprándose un chocolate por año que se lo regalaba a su abuelo, tiene la posibilidad de entrar a la fábrica. Y los otros eran todos chicos malcriados.
0: Había una nena que era muy caprichosa, claro. Y se llamaba así. No. Bien, dicho esto, quiero decir que nos acordamos todos que para mí era lo más perturbador, pero porque digo, qué feo vivir así. En la versión nueva, porque hay dos versiones, hay una mucho más. En la versión última, no sé si no hubo otra después, en la que vimos casi todos que nosotros, que es la de... La de este. Bien, los 4 abuelos dormían en una sola cama. Unos a una cabecera y otros en la otra. Qué feo. Bueno, bueno, no estamos hablando de eso. La Veruca Salt, que estamos hablando, es una muy linda banda de rock alternativo formada en Chicago, allá por 1992, que tienen 2 mujeres, y siempre nosotros sabíamos el programa con mujeres, que eran Nina Gordon y Louise Post. Bueno, pasamos...
1: Johnny Depp es el actor.
0: Johnny Depp, bien. Es muy difícil hacer este programa de radio cuando ninguna de nuestras neuronas titilan tanto, ¿no? Bueno, Veruca Salt y su tema Cedar, que recién estábamos escuchando, y como siempre abrimos con 2 temas, la escuchamos a las Veruca y su Vulcano Girls.

0: Estamos escuchando a las Verrucas Sal, las chicas de Chicago y su Vulcano Girls. Nos queda poquito para nada, para que empiece el mundial, para que empiece el fútbol, para un montón de cosas, pero también tenemos lugar para servicios.
1: Sí, bueno, la Administración Nacional de Medicamentos, Alimentos y Tecnología Médica, que se llama ANMAT, dio a conocer que se prohibieron algunos productos, la comercialización, distribución y uso de una serie de cosméticos infantiles, entre ellos labiales, maquillajes, rubores y otros productos, tras detectar que se vendían sin inscripción sanitaria en la Argentina. Son productos importantes. Mayormente de las marcas Mok Malur, Youmi, Romantic Queen, GAGK, Pola Agir, Mini Tango Beauty, Million Paul, Pauline, MVP, bueno, Rimoco, bueno, todas esas marcas están en prohibición, según lo que dice la ANMAT, así que cuidado, porque estos productos que por ahí uno los compra para un regalito de un cumpleaños,
0: después
1: darlo de vuelta,
0: porque está bueno,
1: no están en condiciones de ser vendidos, según lo que dice acá la nota que estoy leyendo, son productos que mayormente se venden en estos lugares que en su momento se llamaban todos por dos pesos.
0: Claro.
1: Bueno, porque son de algún valor pequeño, pero que tengan cuidado, que miren bien a qué marcas pertenecen. Y no los compres si todavía están en stock. Lo que tendría que hacer los negocios es sacarlo, ¿no?
0: Muy bien, esta semana decidimos empezar a pasar grupos latinoamericanos antes de las noticias. Arrancamos con Chile toda esta semana. Vamos a escuchar una banda que se llama Los Tres, que es una banda que arrancó allá por el 87 y en el 2000 se pelearon por un lío bárbaro. Y después en el 2006 dijeron, ¿vamos a juntarnos de vuelta? Y dijeron, sí, vamos a contar una vuelta. Y están tocando bárbaro realmente. Vamos a escuchar, la banda se llama Los Tres, y vamos a escuchar uno de sus grandes éxitos, Déjate Caer.

0: Estamos escuchando a los tres, una muy buena banda de Chile compuesta por Álvaro Enríquez, Roberto Lindl, Francisco Molina y Ángel Parra. Estamos exactamente en hora de las noticias, todavía no arranca el partido porque me dijo 20 veces Maxi, yo creo que le erró, que era antes. Pero tenía razón Maxi, ¿a qué hora empieza el partido?
1: A las 16.
0: Bueno, yo hace media hora que vengo diciendo, ya está el partido.
1: No, se va a cumplir.
0: No me dejes hablar cuando digo errores.
1: Porque, está fijado así.
0: No, pero además en una hora
1: si hay algo que se cumple en los mundiales, el horario.
0: Al segundo se cumple. Claro. Pero, ¿viste qué bueno está eso? Que se suele hacer en los mundiales. En el fútbol de AFA no se hace mucho que yo sepa, ¿no?
1: Hacen el calentamiento en la cancha.
0: El básquet lo suele hacer también. Inclusive en el fútbol, supongo que es lo mismo. Por el horario que lo hicieron, porque exactamente a las 3 de la tarde, en el básquet de torneos internacionales, yo no sé si la Liga Nacional hace lo mismo, tenés la cancha a tu disposición una hora antes. Una hora antes no puede haber ningún tipo de actividad, no saltan que hacen exhibiciones, nada. Tenés la cancha para los equipos, ¿no? Para hacer la entrada en calor. Y el fútbol, por lo visto, exactamente igual. Una horita antes queda todo a disposición. Bueno, dale. No dale nada. Bueno, vamos a seguir nosotros hablando porque las noticias desde Buenos Aires no están viniendo. Ahora sí, dale.
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3: 15:32 minutos en la República Argentina. La información deportiva con Sergio Zarraté.
4: Noticia de último momento en la selección argentina. Lionel Scaloni acaba de convocar a Marco Senesi, el hombre que acaba de firmar con el Tottenham de Inglaterra, a disputar la Copa del Mundo en lugar de Leandro Valerdi lesionado.
3: Expectativa en La Pampa por el Mundial. Desde Radio Nacional Santa Rosa nos informa Daniel Luchelli.
5: El pueblo pampeano con mucha expectativa con el seleccionado argentino en este Mundial de Fútbol. Esto nos decían los ausentes de La Pampa.
6: Con mucha expectativa, creo que la selección argentina de fútbol está en un muy buen momento. La expectativa es muy buena. Técnicamente este es el último Mundial de Lionel Messi. Entiendo que los más jóvenes lo viven de una manera muy particular.
7: Y estamos muy expectantes de lo que pueda suceder con la selección argentina. Vimos en el último partido de la Argentina un Messi recuperado y un equipo con muchas ganas de ganar.
3: Las acciones argentinas se disparan hasta 11% en Wall Street. La calificadora Standard & Poor's elevó la nota de los bonos soberanos argentinos, que suben hasta 4% en la bolsa estadounidense. Los ADR y acciones de compañías argentinas que son negociados en dólares en Wall Street ganan hasta 10,9%, y el de Standard & Poor's en Merval sube más del 4%. En la ciudad autónoma de Buenos Aires, cielo algo nublado, temperatura 18 grados 5 décimas, humedad 60%.
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1: Muy bien, estamos escuchando a Maite, una banda bárbara de la ciudad de Rosario, Santa Fe, que por suerte hemos podido escuchar un par de veces y vamos a seguir haciéndolo porque en este descubrimiento de muchos grupos folclóricos, para los que no somos del palo y que nos está gustando, bueno, algún tipo que le gusta el folclore dice que está descubriendo Maite, como que uno, como que le pase rock and roll, uno me dijo, che, bastante bueno ese que se murió Solari.
2: Sí.
1: Más o menos lo mismo, capaz que yo estoy diciendo una barbaridad, pero bueno, no soy del palo del folclore y uno descubre a veces buenos grupos, buenas bandas. Dicho esto, les cuento, cuando faltan 21 minutos para las 4 de la tarde, que Maxi tiene un montón de cosas para contarnos.
2: Bien, en principio, como estamos en ritmo de mundial, ya pasó la ceremonia inaugural que se hizo en las tres sedes, en Canadá, Estados Unidos y México. Estamos a 22 minutos de que arranque lo importante del Mundial, que es los partidos. Van a empezar en un ratito, como decíamos, en 22 minutos, 4 de la tarde. México-Sudáfrica va a ser el que abre, y esta noche va a haber otro partido a las 11 p.m. o a las 23, va a ser Corea-Chequia. Los dos partidos son del grupo A. Estábamos hablando hace un ratito con Marcelo en estos primeros días de Mundial, qué partidos pueden ser interesantes, a priori, porque después por ahí un partido que uno no pone muchas fichas termina siendo un partidazo, sí, claro. Y uno en el que no que pone muchas fichas termina siendo un partido aburrido. A ver, mañana, por ejemplo, a las 10 de la noche, puede haber un partido interesante, que es Estados Unidos-Paraguay.
1: ¿A qué hora?
2: A las 10 de la noche. El sábado a las 7 de la
1: tarde. Sin duda que va a estar bueno.
2: El sábado a las 7 de la tarde, Brasil-Marruecos. Oh. Puede ser otro partido interesante. Y después ya nos vamos en esto de hacer apuestas, a ver cuál puede ser interesante, ya a el partido de Argentina, que es el martes a las 10 p.m. Interesante porque es Argentina. Supongo que para el mundo, Argentina-Argelia debe ser un partido donde se imaginan que Argentina va a ganar fácilmente.
1: Cero.
2: Es la imagen, pero bueno, pero uno no sabe lo que puede llegar a pasar. Así que bueno, en el fin de semana,
1: pero lo que dijiste vos de Brasil con Marruecos.
2: Brasil-Marruecos, el sábado a las 7 de la tarde. Mañana Estados Unidos-Paraguay puede ser un partido interesante a las 10 de la noche. Además, allí tenemos un poco los bahienses, un poco el corazón, ¿no? Porque está dirigiendo en Paraguay Alfaro, que dirigió acá en Bahía Blanca. Sí. Olimpo, ¿no? Así que bueno, y dejó un muy buen recuerdo al Faro en Bahía Blanca, así que por ahí alguno lo ve para desearle suerte al técnico que pasó por Bahía Blanca dirigiendo a Olimpo.
1: No, para meterle presión a los nuevos técnicos de Olimpo, por ejemplo, acá pasó al Faro.
2: Claro, por
1: acá pasó al Faro, hermano.
2: Bueno, y por ahora en estos primeros días de Mundial, esos asoman como partidos que pueden ser interesantes.
1: No era de equivocarse mucho Ledo, pero ahí le erró con Alfaro, como que entendió que no estaba preparado para elegir primera, una cosa así.
2: Hubo un tema ahí que fueron 6 meses de nada, ¿te acordás? Que hubo, sí, que esperar 6 meses y ahí, bueno, puede haber sido algún momento. Después tenemos el debut el domingo a las 8 de la noche, no, perdón, el domingo, pero a las 2 de la tarde, de Alemania, que siempre es un equipo que hay que mirar, ¿no? Si bien va con Curazao, que no pareciera ser a priori una fuerza importante para un equipo alemán, pero bueno, es el debut nada más y nada menos que de Alemania en el Mundial. Así que bueno, iremos todos los días hablando algo del Mundial, y como decíamos, el martes que viene el debut de Argentina a las 10 de la noche, transmisión de Radio Nacional frente a Argelia. Bueno, hay un informe que tiene que ver con la música, y que, bueno, la pregunta que se hace este informe, si es bueno para el cerebro tocar música. Según lo que dice este informe, que habla de los beneficios de tocar música, y son varios los beneficios que tiene saber tocar música, porque define que hacer música es un ejercicio mental, porque el cerebro debe coordinar simultáneamente el sonido y la imagen, así como motricidad fina, concentración, imaginación. Bueno, y eso lleva a ejercitar el cerebro como si fuera un músculo. Entre los beneficios que tiene el saber tocar música, por ejemplo,

0: digamos, beneficios que tiene tocar un instrumento. Incluso hacen hincapié de que no es necesario que esto lo hagas cuando sos niño o sos joven. Aún cuando sos adulto o adulto mayor, ir a buscar un instrumento con esta, digamos, con este objetivo de mejorar algunos aspectos de tu salud también sería beneficioso, porque, por ejemplo, así como a los adultos mayores se les recomienda hacer sudokus, hacer crucigramas, leer, también tocar un instrumento les retrasa aquellos problemas que tienen que ver con lo cognitivo, ¿no? Una persona que toca un instrumento está mucho mejor desde el punto de vista de lo cognitivo con relación a no tocar un instrumento.
1: O sea que se puede de viejo aprender.
0: Así que vos, Marcelo, todavía estás en carrera y yo todavía estamos en carrera, que estamos alrededor de los 60 para arriba y para abajo, de ir a tocar un instrumento y que eso nos ayude con nuestra salud cognitiva. Así que es el desafío. Yo te diría que tocar la guitarra, tocar un piano, bueno, o el instrumento que te guste.
1: Me conformo con la armónica, pero
0: eso es difícil de tocar, ¿eh?
1: ¿Y cuál es fácil?
0: No, no digo que la armónica
1: sea.
0: Para
1: mí son todo difícil, sí. ¿No? No hay manera.
0: Bueno, el otro día yo hablaba con Ariel, que es nuestro músico, sí. El tema de la guitarra y los dedos, ¿no? Hasta que los dedos dejan de tener dolor, porque tenés que ir acomodando.
1: Mi dedo no tiene articulación.
0: Claro, es un tiempito, ¿no? Después, por ejemplo, cuando uno empieza a tocar, mira dónde pone los dedos, ¿no? Mira dónde pone los dedos para el fa, para el sol, para el re. Y después, uno lo hace ya de memoria. Y bueno, esto de hacer esos movimientos ya con el paso del tiempo de memoria ayuda a lo cognitivo. Tengas la edad que tengas. Así que bueno, si lo dudabas, anda y trata de aprender un instrumento. Tiene múltiples beneficios.
1: Ojalá pueda aprender, que yo sé que me hubiera gustado. Admiro muchísimo, yo admiro mucho a los deportistas, pues admiro mucho más a los músicos. O sea, entre ser Messi y ser Eric Clapton, prefiero ser Eric Clapton. Bueno, Dios no me ha dado para ninguna de las dos. Igual lo quiero mucho, Dios. Vamos a escuchar a los Green Days, que no me los imagino buenos deportistas, sí, tocan como los dioses. Vamos a escuchar el tema Quake Come Around.

0: Muy bien, continúa la ceremonia inaugural, está hasta las manos el estadio Azteca, es un estadio magnífico, ¿no? Y están cantando en este momento, a la distancia que tengo el tele no distingo, puedo estar viendo El Zorro, Superman o la inauguración del Mundial, pero creo que es Andrea Bocelli con una chica oriental, que disculpen mi ignorancia, pero a esta distancia no alcanzo a saber quiénes son, pero qué lindos son los mundiales. Bien, estábamos escuchando recién a los Green Day y When I Come Around.
1: Bien, bueno, seguimos charlando sobre distintos estudios que se han hecho. Hay una patología que se está dando mucho últimamente, que es la ansiedad, ¿no? Cada vez se detectan más casos de ansiedad, no solo en la Argentina, sino también en el mundo, y se están haciendo distintos estudios con relación a la ansiedad. Hay un estudio del King's College de Londres y del Instituto de Investigación Médica de Brisbane en Australia, que entre los dos hicieron un estudio, identificaron 74 variantes genéticas vinculadas a los trastornos de ansiedad que, dice el mismo estudio, son cada vez más frecuentes, principalmente entre los jóvenes. 700.000 personas de Europa se sometieron a este estudio. Para aquellos que quieran profundizar más sobre esto, pueden verlo publicado en la revista Nature Human BVR, lo digo como se deletrea.
0: La recibo toda la semana.
1: Nature Human, B larga, EHA, B corta, IOUR. En esa revista está el estudio más profundizado para aquellos que quieran investigarlo. Pero lo que dice exactamente es esto que decíamos, de el total de 74 variantes genéticas, 39 de ellas nunca se habían visto en lo que tiene que ver con los trastornos de ansiedad, que, como decíamos, ya se está transformando casi en una pandemia mundial, ¿no?
0: Sí, claro.
1: Hay correlaciones genéticas entre la ansiedad y otras afectaciones que mentales y físicas. Bueno, hay una que es la depresión, que tiene una correlación que uno puede relacionar fácilmente, ¿no? La depresión que pueda causar ansiedad. Pero fíjense estos que tienen que ver con la ansiedad, que uno por ahí ni se los imagina, ¿no? Síndrome del intestino irritable tiene que ver, puede provocar ansiedad, dolores crónicos, enfermedad coronaria. En el mundo hay mucha gente que padece enfermedades coronarias y se
0: puede relacionar de la ansiedad.
1: Se relaciona con la ansiedad, la endometriosis, las migrañas. Bueno, todas esas dolencias que uno por ahí dice son físicas, no son físicas solamente, después pueden derivar en trastornos de ansiedad. Las personas que tienen, por ejemplo, cuestiones coronarias, enfermedades coronarias, muchas veces se les da en el pecho un cierto dolor, y no es un dolor que tenga que ver con el corazón o lo coronario, es un dolor que viene de la ansiedad,
0: pero que repercute, ¿sí?, en lo muscular.
1: Claro, uno por ahí dice, y eso crea más ansiedad, porque sí, una persona que ha pasado por un infarto,
0: otro infarto,
1: tiene un dolor en el pecho y enseguida dice, me está agarrando otro infarto. Bueno, no tiene relación. Hay mecanismos para saber si es un dolor muscular, si es un dolor de angustia o si es un dolor coronario, pero en el momento te la regalo.
0: No, porque además tenés ansiedad y querés resolverlo ayer, ¿no?
1: Y vos decís, no, mirá, si el dolor es de, el médico te dice, mirá, si el dolor es así, no es coronario. Pero en el momento, no sé si estás con las capacidades de distinguir y quedarte tranquilo. Bueno, así que bueno, todos estos estudios están hechos en busca de ver cómo bajar un poco la ansiedad, ¿no? Porque la verdad que, como te decía, Marcelo, están preocupados aquellos que están en tema, los científicos, los médicos, bueno, todos los que tienen que ver con la salud y con los estudios sobre la salud, porque la ansiedad es cada vez más presente en el mundo. Algunos relacionan con los usos de las pantallas, los usos de las redes sociales, bueno, y un mundo que está siendo difícil para mucha gente, ¿no? Así que bueno, ojalá lleguen a buenas conclusiones, ojalá encuentren de alguna manera cómo ojalá sea, porque la calidad de vida para una persona que está pasando por una ansiedad es una calidad de vida muy...
0: Es un horror, claro.
1: Sí, que es un horror, ¿no? Realmente.
0: No, no mucha ansiedad, pero un poquito tenía, porque te iba a decir chau hasta el martes, pero todavía nos queda viernes. Claro, no sé si eso entraría dentro de las patologías. Bueno, si te digo hasta mañana.
1: Dale.
0: Muy bien, bueno, mientras ya llegaron los árbitros a la cancha para el primer partido, gente impúdica, vino todo vestido de negro, como en los viejos tiempos, ¿eh? No saben que ahora se visten de colores. Los equipos sí, ya hacen un montón, ya van a tocar los himnos, pero bueno, basta, no te voy a contar el mundial. Lo que te voy a decir es que Dio, que era un músico espectacular, Ronnie James Dio, se peleó con los miembros de la banda con que estaba tocando allá por 1982, que era Black Sabbath, y le dijo al baterista: che, Vince Appice, ¿querés venirte conmigo? Vamos a hacer una banda. Hice una banda que se llamaba Dio, igual que el apellido de él, y tuvieron unos temas espectaculares. Los escuchamos en We Rock.

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1: Hora 16, un minuto en la República Argentina. ARCA reglamentó el régimen del empleo registrado. La adhesión disponible hasta el 28 de noviembre permite regularizar relaciones laborales no registradas o deficientemente registradas con importantes beneficios fiscales y planes de pago especiales. Establece hasta 90% de condonación de la deuda por aportes y contribuciones a la Seguridad Social y 100% de condonación de la deuda correspondiente al Sistema Nacional del Seguro de Salud, ART y Seguro Colectivo de Vida Obligatorio. Doble homicidio de las ciudadanas francesas en Salta, el informe de Laura Urbano desde la emisora de Radio Nacional en la capital provincial.
2: En el marco de la reapertura de la investigación del crimen de las ciudadanas francesas asesinadas en Salta en el año 2011, Cassandre Bouvier y Uria Munni, se realizará una nueva prueba genética tendiente a identificar el ADN femenino hallado en uno de los cuerpos. Recordemos que por el doble femicidio fue condenado a cadena perpetua Gustavo Lassi, aunque se presume que hay otros involucrados sin identificar. El cotejo genético que se realizará la semana que viene comparará la muestra obtenida en Francia con la señora Beatriz Yapura, esposa de Santos Clemente Vera.
1: La información del tránsito con Ernesto Arriaga.
3: Comienza el tránsito intenso en Cantilo hacia la General Paz, a 40 kilómetros por hora en Liniers y a 60 hacia Riccieri. La Dele Piane y la autopista Riccieri, 80 para camiones hacia Ezeiza. Y la 205 normal a Cañuelas. La ruta 3 y 205 en la zona de Bahía Blanca y de Saladillo, con bastantes camiones, máximo 80 kilómetros por hora.
1: La información deportiva con Sergio Zarratea.
4: Noticia de último momento en la selección argentina. Lionel Scaloni acaba de convocar a Marco Senesi, el hombre que acaba de firmar con el Tottenham de Inglaterra, a disputar la Copa del Mundo en lugar de Leandro Valerdi lesionado.
1: En la ciudad bonaerense de Bahía Blanca, donde nos escuchás por AM560 y FM99.3, la temperatura es de 14 grados 8 décimas y el cielo se encuentra parcialmente nublado. En la ciudad de Buenos Aires, cielo algo nublado, temperatura 18 grados 5 décimas, humedad 60%.
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6: 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En los pueblos de La Quebrada y La Puna, la fiesta arranca cuando se desentierra al diablo carnavalero, símbolo del festejo con música, harina y albahaca. Una semana antes, el diablo se vuelve a enterrar para que descanse hasta el año que viene. Una tradición ancestral que mezcla lo indígena, lo criollo y mucha fiesta. 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
1: Muy bien, escuchábamos la apertura de la segunda hora de nuestro programa de hoy con Rata Blanca y el Amo del Camino. Ya comenzó el campeonato mundial, efectivamente, en la parte deportiva, que es lo que más nos importa. Están jugando mexicanos locales y sudafricanos por el equipo de México dirigido... El equipo de México con Rangel en el arco, Reyes, Montes, Vázquez, Gallardo, Lira, Fidalgo, Gutiérrez, Alvarado, Jiménez y Quiñones. Y Sudáfrica, que acaba de salvarse con Williams en el arco, Mokoena, Modiba, Foster, Sitole, ay, ¿cómo se llaman estos chicos? Mobokasi, Reyners, Sibisi, Mudau, Ocon y Adams. Bueno, arrancó el Mundial con toda su magia. Se me ocurre que México va a ser gran favorito en este grupo. Y bueno, y veremos cómo sigue la cosa. Sudáfrica es uno de los... que fue el primer equipo en la historia de los Mundiales que, siendo local, no se clasificó a la segunda instancia. Pero bueno, juegan poquito los sudafricanos, ¿no? Pasa que estos Mundiales inclusivos posibilitan que jueguen equipos que jamás en la vida se hubieran hecho ilusiones de jugar un mundial. Así todo no le alcanzó a mis amigos de Chile y ni a mis amigos italianos. Bien, no es cargada. Digo que lo raro que son estos mundiales, que bueno, que verán una ampliación en el próximo, ¿no? El próximo, que dentro de un año a lo mejor están jugando este mismo partido en la cancha de River, porque el mundial que viene, recuerden lo siguiente, se va a jugar por lo menos en 6 sedes. Se va a jugar en España, Portugal, Marruecos, ya no es 3 países, son 2 continentes. Y además habrá partidos conmemorando el mundial del 2030. No va a ser cosa que se lo den a Uruguay o Sudamérica, ¿no? Va a haber un partido en River, un partido en Uruguay y un partido en Paraguay, que no tiene nada que ver, pero el presidente de la Confederación Sudamericana es paraguayo. Entonces se jugará en Paraguay. Van a jugar, como dijimos, en Paraguay, en un estadio que no sé cuál es, van a jugar en Uruguay, en un estadio que no sé cuál será, supongo el Centenario Reformado, y van a jugar en River Plate, que es la mejor cancha del fútbol argentino y una de las más grandes de América. Bien, no sé si se me terminó la cortina o es una protesta del operador que no quiere que hable de River. Bien, bueno, 0-0 está el partido, ¿eh? Está muy lindo. Les quería contar algunas cositas, como algunos títulos de qué está hablando la Argentina, los argentinos en este momento. Bueno, hay dos temas que están hablando los argentinos. Por un lado, el Mundial, ceremonia inaugural, que hemos comentado algunas cositas. La cultura mexicana, Shakira, Balvin, bueno, estuvo bárbaro, ¿no? Mañana va a haber 2 inauguraciones más, una en el Sophie Stadium de Los Ángeles y la otra en el Toronto Stadium de Canadá. No tengo muchas precisiones de las ceremonias inaugurales de los otros países, pero bueno, este es un detalle de esto que... Katy Perry va a estar en el de Estados Unidos y Madonna va a estar en el de Canadá. Como todo el mundo sabe, Madonna es canadiense. No, mentira, pero ¿por qué no pusieron un canadiense? No hay canadienses, que es como los Simpsons. Cualquier cosa que hablamos siempre hay una referencia de los Simpsons. ¿Vieron el día de la selección de básquet de los Simpsons de Canadá? Resulta que habían ido a Canadá, no sé por qué, los Simpsons, y estaba aburrido Bart y se mete en un lugar y estaba entrenando la selección canadiense de básquetbol. Obviamente para norteamericanos es absolutamente inferior. Y Simpson le cae una pelota cerca y tira muy mal al aro, muy mal, no es que es un doble, un triple, tiró horrible, y los canadienses lo miraron y le dijeron, ¡ah, muy bien, quiere jugar en nuestro equipo! Bueno, ¿por qué no va a estar alguna cantante canadiense? Bueno, después vamos a mirar bien, porque seguramente habrá otras con Madonna en el medio. A ver, acá tengo algunos datos de la de Canadá. ¿Va a ser horario nuestro? Mañana viernes al mediodía. No, a las 16:30, no al mediodía. 16:30 de Argentina, van a estar, bien, un montón de canadienses. Alanis Morissette, Alessia Cara, Eliana, Jesse Reyes, Michel Bublé, que es medio argentino, Nora Fateji, Son Joy, Bajet Dream, la verdad no los conozco, la mayoría. William Price, el elenco arrancará, el partido arrancará 90 minutos antes del inicio del partido de Canadá con Bosnia y Herzegovina. ¡Gol de México! ¡Gol de México! El Chavo festeja, igual que Shakira y Paulina Rubio. Bueno, yo creo que México, ojalá. Shakira, la puse mexicana. Acabo de bautizar a Shakira como mexicana. Bueno, bien, yo quiero que le vaya bien a México en este mundial. Pobre México, me da mucha pena, es uno de los países más futboleros del planeta. Y no hay caso. Che, ¿quién es el que metió el gol? Bueno, está ganando 1-0 México contra una sudafricana. ¡Ay, el gol! ¡Ay, qué hizo el defensor de Sudáfrica! Nada, un gol de juego electrónico. Mírenlo después. Estás en tu casa laburando, bueno, no sabes. El peor de tus partidos jugando con tus amigos, te mandas una macana como se mandó el defensor de Sudáfrica. Bien. Bueno, y la volvemos a las aperturas. Recién te conté la de Canadá. Y la apertura de Los Ángeles se va a hacer también mañana, pero más tarde, 19:30 hora de Argentina, va a estar encabezada por Katy Perry, por Future, por Anita, por Lisa, por Remá y por Tila. Está cambiando mucho el mundo de la música. Mirá que yo me meto en la música mucho y no conozco casi ninguno. Katy Perry sí. Bueno, va a comenzar también 90 minutos antes del primer partido, que será Estados Unidos contra Paraguay. Vamos al faro, vamos Paraguay. Hay que arruinarle la noche a Trump. Bueno, ¿y Madonna dónde va a estar? ¿Por qué yo leí que iba a estar Madonna? Bueno, en algún lado va a estar Madonna, qué sé yo. Bueno, es raro tres ceremonias inaugurales. No sé si me gusta tanto. A mí me gusta que... Es problema mío ese, ¿no? Al mundo no le preocupan mis gustos. Pero me da la impresión que, igual que los juegos y eso, tenés en una ciudad. Bien. Bueno, los juegos son de ciudades, los mundiales son de países. Vamos a la música, porque estamos hablando demasiado. Vamos a escuchar a Huff, que soy muy admirador de Huff. Uno de sus muy buenos temas y clásicos temas, Hombre de Blues.

Muy bien, bueno, pasaron 20 minutos desde las 16, siguen ganando los hermanos mexicanos. ¿Puedo hinchar por México este mundial? No, bueno. Yo me hago hincha de muchos equipos durante los mundiales. Cuando era chico, mi gran equipo era, no existe más, así que lo puedo decir, yo era hincha de eso, y era la Unión Soviética. Pero a las que nos bombeaban mucho. A ver, estoy pensando en voz alta y viendo el partido. Vos estabas viendo la jugada que dieron recién. Vi una jugada, el gol, pero a ras del piso, no a ras del piso, a visión humana, digamos, perspectiva humana, parado atrás del que metió el gol. ¿Qué será? Algo del árbitro, ¿será esa cámara? Me parece que es una cámara que tiene el árbitro, como si fuera la cámara, no sé dónde, porque no tienen lentes, como esas famosas cámaras que venden ahora que están adentro de los lentes. La perspectiva que da esa imagen es espectacular. Espero que no la pongan en pleno partido, porque es como cuando vos estás viendo una carrera de auto y te ponen al tipo manejando y a veces no se ve la maniobra de arriba del auto. Pero la tecnología, si algo bueno tendrá este mundial, que no sé cuántas cosas buenas habrá, porque hubo acontecimientos vergonzosos contra algunos países, ¿no? Tendrá algo cosa buena este mundial, quizás sea el mundial de la tecnología, ¿no? Para ir de ese punto de vista, está muy bueno. Bueno, vamos a hablar de la paritaria docente en la provincia de Buenos Aires, encuentro de los gremios con el Estado bonaerense y los maestros, al final se pasó para mañana viernes. Por otra parte, como decíamos, si mañana fue reprogramada la reunión, según indicaron fuentes del Ministerio de Educación de la provincia, la modificación respondió solamente a cuestiones de agenda. Finalmente, el encuentro será mañana a partir de las 3 de la tarde en la sede central del Ministerio de Trabajo bonaerense. La postergación se produjo en medio de una semana marcada en la provincia de Buenos Aires por la reapertura de las negociaciones salariales. Hay expectativa de los trabajadores por la posibilidad de que el Ejecutivo lleve alguna oferta concreta a la mesa de discusión. Los que sí van a estar reunidos en este momento son los estatales bonaerenses no docentes, los que son de la ley 10.430. El encuentro tiene mucha expectativa porque será la primera instancia formal de negociación desde fines de mayo. Así que bueno, todavía no se habla de cifras. Y bueno, y lo que sí estaban esperando, conocer el nuevo índice de inflación de mayo. ¿Se conoció? ¿Vos que estás del otro lado? Todavía no. Están un poquito esperando ese número. A ver, si es 2,1, 2,4, 2,7, no creo que cambie mucho la cláusula de aumento de los haberes. Lo último que arreglaron los estatales de la provincia fue un acuerdo que se firmó en marzo, que eran 9% en tres tramos que se vencían ahora. Así que están esperando. Pero 2,1 la inflación. Muy bien. Bueno, 2,1 la inflación marca un nuevo descenso y veremos cómo sigue el tema. 33,2 acumulado en el año. Muy bien. En los últimos 12 meses. Perfecto. Son las 16:23.

Muy bien, 16:24. Vamos a ir a la música dentro de un ratito. Sí quiero que nos pongamos un poquito a ver el tema de el clima. Cómo va a estar el clima mañana, cómo va a estar hoy en nuestra ciudad. Y bueno, y las perspectivas para un fin de semana que realmente lo estamos aguardando con mucha alegría, porque va a ser un fin de semana para ver partido del Mundial. La temperatura en Bahía en este momento es 14.8. Está parcialmente nublado. No va a subir mucho más, va a estar en esto la máxima. Mañana 6 de mínima, no va a ser tanto frío, bien. 16 de máxima, qué lindo viernes. El sábado 4 de mínima, y el máxima de 9, qué mal. Y el domingo va a ser mucho frío, 2 grados nada más, pero va a ser uno de los pocos lugares donde no va a estar bajo cero. Hoy en el programa con Silvia estábamos dando las perspectivas del domingo para toda la semana y bajo cero casi toda la provincia. Y la máxima del domingo, 13 grados. Y el lunes, muy parecido, igualito, 2 y 15. Nos está agarrando el síndrome de Río Turbio.

Bueno, vamos a escuchar un temazo de la agrupación Thin Lizzy, que es una agrupación donde estuvo Gary Moore en su momento. Y bueno, y cuando se fue a hacer su carrera solista, nos quedamos con las ganas de seguir escuchando muchos de sus muy buenos temas. Vamos a escuchar a Jailbreak.

0: 16:30 minutos en la República Argentina. La inflación de mayo fue del 2,1%. El dato muestra una baja respecto de abril, cuando fue del 2,6%. De esta manera acumula un alza del 33,2% en el último año, mientras que el acumulado de 2026 avanzó al 14,7%. Más información desde Casa de Gobierno con Liliana Arias.
1: Vamos, Toto, fue la expresión que volvió a utilizar el presidente Javier Milei por redes sociales para celebrar la baja en el índice de inflación. Asimismo, y tras elogiar la gestión del ministro de Economía, Luis Caputo, el presidente Milei recordó por redes sociales que la inflación al consumidor fue del 2,1%, mientras que la núcleo logró quebrar el 2%, cayendo así al 1,9%.
0: Juicio por la muerte de Diego Armando Maradona, declararon en los tribunales de San Isidro el abogado Víctor Stinfale, quien reveló que Maradona, un mes antes de su muerte, lo llamó y le pidió ayuda. Afirmó que lo vio mal y sostuvo que después se enteró que lo habían llevado a una clínica de La Plata para hacerle estudios. Dijo Stinfale que buscó el mejor lugar y los mejores médicos para que le hicieran la cirugía que requería para extraerle un hematoma subdural y que le recomendó la clínica Los Arcos. Reveló también que fue en ese momento cuando empezó a hablar con Leopoldo Luque, a quien no conocía, y que este le dijo que lo iban a operar y que había pedido un consultorio en la clínica de Olivos. En la audiencia de hoy también se enfrentaron en un careo la psiquiatra Agustina Kosachov y la coordinadora de la prepaga Swiss Medical, Nancy Forlini, ambas imputadas. El martes próximo se realizará una nueva audiencia. En la ciudad de Buenos Aires, cielo algo nublado, temperatura 18 grados, una décima, humedad 61%.
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4: 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Y sí, es correntino nomás.
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0: 14.8 la temperatura en Bahía Blanca, sigue ganando México, lindo y querido, 1-0. Y ahora vamos a una nota que hicieron en la mañana, en el mediodía de hoy, Silvia Tonelotti, quien les habla. La nota es al ingeniero Eduardo Mata, que es el titular del Centro de Estudios del Sudeste bonaerense, habló sobre las tareas que desarrolla la entidad tras las jornadas llevadas a cabo a principios de este mes en el Centro Cultural de la Universidad Nacional del Sur, acá en nuestra ciudad. Entre otros temas, se abordó cómo impacta la inteligencia artificial en los ecosistemas locales, además de potenciar del potencial de la región y en qué punto está ese potencial. Considerar casi la región del sudeste bonaerense como un estado aparte. Pero bueno, vamos a escucharlo a Eduardo Mata. Esto nos dijo.
1: Eduardo, muy buenos días, un placer de estar retomando el contacto. El saludo, el abrazo desde aquí, desde la mesa, junto a Marcelo. ¿Cómo está?
2: Bueno, buenos días, muchas gracias, encantado de conversar contigo nuevamente. Un saludo a la audiencia. Y acá estamos firme con estas jornadas, ya la tercera, y muy contentos, por supuesto.
1: Viendo aquí un poco lo que fue, ¿no?, el cronograma de la primera, por allí por noviembre del 2024, la del año pasado y esta, lógicamente se hace cada vez más extensa la grilla de actividades que compartieron y se mantienen, por supuesto, los ejes, ¿no?, apuntando obviamente a lo económico, apuntando a la integración y apuntando por sobre todo también a la autonomía de esta parte de la provincia. Esos son los ejes principales, pero después se van desprendiendo algunos otros en lo sucesivo de las jornadas, ¿no?
2: Claro, hay que recordar que nosotros nacimos en el año 99 con el movimiento Proyecto Provincia Nueva, de la mano de Pedro González Prieto, Ezequiel Crisol, Víctor San Román y otros. Y yo en ese grupo era el integrante que tenía que ocuparme de los datos y lo que sería una especie de incipiente centro de estudios. Bueno, con el correr del tiempo eso fue derivando. Tuvimos un pico allá por el año 2001, pero que lamentablemente la crisis de ese año nos puso un freno a la actividad. Y de alguna manera quedó en stand-by. Tiempo después, algunos amigos me propusieron retomar eso, pero en esa ocasión lo que me pareció más correcto, después de la experiencia anterior, sabiendo que había gente, habíamos conversado con muchísima gente del sudeste bonaerense, algunas personas estaban a favor de la provincia nueva y otros no tanto, había otras ideas dando vuelta, como la división en regiones o el tema de la autonomía municipal, que es un tema pendiente. Entonces, lo que me pareció más correcto era hacer un centro de estudios que abordara todos los temas. Y esa fue un poco la idea, retomando, creo que esto lo hemos conversado anteriormente, pero está bueno refrescarlo, porque como dicen por ahí, el público se renueva, ¿no?
1: Exactamente.
2: Así que, bueno, esa es la ciencia que mantenemos. Cuando reactivamos el centro de estudio en el año 24, esta vez integrado por más perfil académico, con exdecanos de la UNS, de la UTN, lo que hicimos fue abordar en la primera jornada del 20 de noviembre, atravesamos todos los temas, aquellos temas autonómicos que ya son existentes, como la gestión en el consorcio del puerto autónomo, el plan de desarrollo sudeste bonaerense, bueno, varias cosas que abordamos, zona franca, varias cosas que abordamos aquel año, y después en la segunda parte eran las cuestiones autonómicas pendientes. Uh-huh. El año pasado, lo que hicimos, teníamos la idea de abordar el emprendedorismo como un perfil que considero que no es propio de la característica de los que habitamos esta región. Y también queríamos abordar uno de los ejes del año anterior, que era autonomía municipal, y eso fue lo que hicimos. Pero el tema de la inundación nos cambió el cronograma. Uh-huh. Pusimos por delante un tema que estaba candente en ese momento, que era el tema de inundación, y por eso dejamos el tema de emprendedorismo para este año, y bueno, ahora lo abordamos.
1: Sin dudas, ¿no? Y el hecho de poder ver que de manera a ver, ¿cómo podemos decir? Coordinada, unidos y pensando todos, ¿no? En este sudoeste bonaerense, cómo la vinculación tecnológica, cómo la ciencia, pero también cómo los emprendedores en sus distintas escalas son los que pueden sentar o pueden continuar, ¿no? Trabajando en la base del desarrollo en esta parte de la provincia. Eso realmente es importante, por supuesto, destacarlo, ¿no? Teniendo en cuenta la cantidad de universidades y de escuelas secundarias que tenemos acá de base técnica, ¿no? Ese semillero que tenemos tan importante aquí en el sudoeste bonaerense es uno de los puntos, creo, más destacados de una de las jornadas.
2: Así es. Lo que yo creo que hay que tener presente es lo siguiente. Uno tiene que preguntarse, sobre todo los habitantes del sudeste bonaerense, en particular los de Bahía Blanca, nos tengo que preguntar cuál es el potencial real que tiene esta región y Bahía Blanca, ¿no? Uh-huh. Y preguntarnos en ese sentido en qué punto estamos de ese potencial. En mi opinión, y después de todos estos años de trabajo y de reuniones y estudio, yo creo que hay una diferencia muy grande entre lo que el punto en el que estamos y el potencial al que podemos aspirar. Uh-huh. Entonces ahí está el eje de nuestro trabajo, ver qué tan cerca, qué tanto podemos avanzar o qué tanto podemos aportar para alcanzar ese máximo potencial. Hace un rato estaba mirando en noticias para todos la evolución y lo que está sucediendo en Neuquén. Neuquén es una ciudad que nació 76 años después que nosotros. Uh-huh. En Bahía Blanca, y tiene una cantidad de habitantes similar. Nosotros estamos en 300 y pico mil habitantes, están 288 mil. La provincia de Neuquén tiene 700 mil habitantes, la sudeste bonaerense está en 800 mil. Entonces nos preguntamos si hemos evolucionado, si hemos desarrollado realmente como deberíamos. La respuesta para mí es no. Por distintas razones, políticas, estructurales, de distinto tipo. Y de la mano de unas conferencias que hemos hecho hace 20 años, una de las primeras conferencias, aprendimos, el conferencista en ese momento fue el doctor Roberto Toscara, que integra el Centro de Estudios, aprendimos que si una región como esta busca desarrollarse y ponerse de pie, y necesita tener una identidad, necesita una cuenca social que lo reclame y una identidad. Y cuando conversamos sobre este tema vemos que esa identidad no está tan clara. Uh-huh. Y por eso es que las jornadas se llaman Redescubriendo Nuestra Identidad. Y bueno, fuimos trabajando en ese sentido, en las jornadas anteriores y en esto también, y en opinión de algunos nos identificamos como una población con ganas de avanzar, con ganas de estudiar, con ganas de desarrollar, con muchos emprendedores. Yo particularmente, personalmente, yo me siento identificado, sí. Yo soy emprendedor, he luchado toda la vida por desarrollar cosas, veo mucha gente que lo hace con éxito y otros que no lograron sus objetivos, pero que, como decimos nosotros los emprendedores, nunca hay fracaso, siempre hay aprendizaje.
1: Exacto.
2: Entonces, esta vez sí pudimos hacer la jornada con emprendedores y abordar al mismo tiempo, como hicimos anteriormente, temas estructurales como la regionalización.
0: Eduardo, Marcelo, te saluda, ¿cómo estás? Muy buenos días.
2: ¿Qué tal, Marcelo?
0: Buen día. Sí, me estaba escuchando con mucha atención. Yo creo que la base, así como en algún momento la base de las industrias y todo fueron las pymes, yo creo que la base de todas las células son los emprendedores, porque algún día a uno se le ocurre una idea, empieza a hacerla y pensaba, a lo mejor no seremos nunca Neuquén porque no tenemos ese complejo de petróleo, pero sí se le podrían hacer los uniformes a los neuquinos para su ropa, su trabajo, y trabajar en un montón de cosas, o para otro lugar del país. El tema es, y pensando en los emprendedores, ¿cómo es, o a partir de qué base necesita? Porque a lo mejor se pueden hacer, no sé, pienso en ropa ahora, no estaba pensando en ropa, confeccionar uniformes, ropa, lo que sea, y te viene un barco, porque es favorable el cambio, con, no sé, 5 millones de camperas, y se terminó tu emprendimiento. ¿Cómo se puede trabajar con eso tan complicado cerca?
2: Bueno, primero déjame hacerte un comentario sobre lo primero que mencionaste, comparando con Neuquén, ¿no? Vos fíjate que siempre se habló de la minería, la cordillera, sí. Que de un lado hay un cobre, de un lado Chile exporta cobre, sí. Y nosotros exportamos 10 veces menos, sí. Tenemos cobre también. O sea que la cordillera es la misma,
3: sí, claro.
2: Y la cantidad de cobre que se supone que tiene que haber para explotar tendría que debería ser el mismo, y algo de eso se está trabajando a través del RIGI y a través de lo que sería una estabilidad jurídica, ¿no?, que permitiría las inversiones. Ahora, en el mismo sentido, yo lo que quiero decirte es que no tenemos una cordillera, pero tenemos algo equivalente a la cordillera, que se puede ver también con un fenómeno simétrico, pero del otro lado. Uh-huh. Cuando vos ves de noche las luces de los barcos chinos, uh-huh. Es sorprendente, tratar de imaginarte como si fuera una cordillera, y del otro lado de las 200 millas tenés toda una explotación, en este caso sería de cobre, en este caso sería de recursos pesqueros,
3: claro.
2: Donde claramente los chinos están haciendo la explotación que nosotros deberíamos hacer de este lado de la cordillera, entre comillas, que sería... Uh-huh.

0: movimiento, es conocer la historia de las dificultades que tenemos los emprendedores en la provincia de Buenos Aires, en su este en particular, ¿no?
1: ¿Y cuáles serían esos problemas? ¿Qué trabas tiene un emprendedor para poder desarrollarse?
0: Bueno, uno de los problemas es la cuestión cultural, ¿no? No está, la Argentina en general no está acostumbrada a tener la cultura de la inversión de riesgo en emprendimientos, y que implica naturalmente por ser startup, por ser innovadores en general, implica un riesgo intrínseco.
1: Claro.
0: Y está acostumbrada a hacer otro tipo de inversiones, lo que se conoce en la jerga de negocios calzados, ¿no? Y cuando digo eso, es calzado con el Estado, acostumbrado a hacer negocios con el Estado de buena y mala manera. Y eso termina siendo una especie de competencia desleal, que espero que se termine, y dé lugar a que las inversiones giren sus recursos hacia los emprendedores, asumiendo el riesgo que corresponde. Eso ocurre en países desarrollados, y acá en Argentina menos grado. Y la innovación, solamente hay que comparar la cantidad de patentes que tienen empresas norteamericanas de países desarrollados con las patentes que tienen nuestras universidades. Por esa razón, en la segunda jornada, lo que hicimos fue invitar a lo que se llama Inventores Ángeles. Hubo un representante de ARCAP, que es una organización o una ONG que reúne a clubes de inversores ángeles, y hubo también una directiva de un club de inversores ángeles, Ada Venture, que comentaron eso, que no es fácil entender. Cuando uno escucha la charla de ellos, la mayoría de nosotros nos cuesta comprender el nivel de sofisticación que tienen los procesos de inversión de inversores ángeles, pero bueno, hay que conocerlo, hay que aprenderlo, y tienen que incorporarse a la actividad, ¿no?
1: ¿Y cómo son cómo son esos inversores ángeles? ¿Qué características tienen?
0: Mirá, los inversores ángeles son gente que antes que nada estudia los casos. Yo soy docente de emprendimiento productivo, profesor titular de esa materia, tengo estudios posgrado en eso, lo que ocurre es que, digamos, uno tiene que hacer un plan de negocios detallado, tratando de minimizar los riesgos, evaluar todas las opciones, conocer el mercado, y cuando uno tiene ese plan de negocios lo presentan, pasa distintos filtros ante estos inversores, y ellos después hacen inversiones que van, que sé, de $50,000, $200,000, y todo eso se puede ver muy bien cómo funcionan en un programa de televisión que se llama Tanque de Tiburones, en inglés se conoce como Shark Tank. Es exactamente eso, ¿no? Se llama Tiburones ahí por un nombre televisivo, pero en realidad esas personas que tienen muchos recursos son conocidos en la cuestión técnica, digamos, como inversores ángeles.
1: Que la gente le expone el proyecto y ellos después aceptan o no.
0: Exactamente, claro, exactamente. Claro. Algo acá en Bahía hubo ahí, llamado Capital Semilla, Seed Capital, por parte de algo que promociona la Municipalidad de La Blanca, en la órbita de Bahía Hub, antes, anteriormente se llamaba César Milstein, digamos, el centro central Milstein, que arrancó con se me fue el nombre ahora, que lo que desarrolló Esteban Bullrich, se me hizo la laguna, cómo se llamaba originalmente, estaba en el mismo lugar físico inclusive, no se me va a venir, y ahora se llama Bahía Hub, está dirigido por Vitamina Smodi, que fue una de las expositoras de ese día, ¿no? Los inversores ángeles, justamente me preguntaban, se caracteriza por hacer muchas inversiones pequeñas y sabiendo que alguna de ellas va a ser exitosa y va a cubrir a las otras que no pudieran serlo, digamos. Eso es el perfil.
2: Eduardo, nosotros, al estar insertos, lógicamente, la región en un ámbito eminentemente agrícola o ganadero, es como que siempre termina dando vueltas sobre eso, ¿no? Pero teniendo en cuenta lo que es fundamentalmente el agregado de valor a toda la producción que se hace aquí en nuestra región, eso por un lado, y por otro, retomando, ¿no?, también esto de la capacitación, el alto nivel de capacitación técnica que tenemos aquí por escuelas secundarias, por universidades, y esa alternativa de generar nuevos emprendimientos. Podemos decir, a pesar de que es incipiente respecto de algún otro lugar del país, que este sudoeste bonaerense apunta a ser dentro de unos años a uno de los lugares elegidos de Argentina como para poder despegar, desarrollarse, concretar emprendimientos y, por qué no, ser aportantes de economía.

0: para la provincia y para el país?
1: Sí, desde luego, justamente destacando ese perfil que tenemos, ya está habiendo muchos emprendedores trabajando en el campo, con productos agrícolas o agroindustria. El caso de los olivos es un ejemplo. La producción de aceite de oliva está cada vez, se está destacando. También están las trufas de espartillar.
0: Sí.
1: También está, digamos, los cultivos sustentables. También marca un perfil. Si nosotros tenemos, en las universidades tenemos excelentes profesionales en el rubro, en el departamento de agronomía, en la escuela de agricultura, depende de la UNS, digamos, justamente el capital humano que tenemos es de primera, y particularmente lo que se ha logrado, hay algo importante para destacar, que en el año, después de haber sufrido muchas sequías y haber tenido muchas pérdidas en el campo, lo que nuestra gente logró hacer es desarrollar la ley del año 2007, la 3647, que da nacimiento al Plan de Desarrollo Sudeste Bonaerense, que está coordinado en esta ocasión por Virginia Fatié, que estuvo presente en los dos días. Un día hablando de los proyectos que dependen del Ministerio Agrario de la provincia, que busca revertir o digamos favorecer algunas cosas que suceden acá en el sudeste bonaerense, como por ejemplo la migración interna a través del programa Impulso Joven. También está el programa PUPA. Ella explicó muy bien en la jornada que es un mecanismo por el cual el gobierno provincial lo que hace es que la gente que tiene alimentos artesanales, la cocina artesanal, que es una salida laboral, es un emprendimiento, se regularice de alguna manera y tenga alguna asistencia por parte del Estado. Eso fue muy bien desarrollado por Virginia el primer día, junto con en el marco de los emprendedores, ¿no? Después también desarrolló temas de desarrollo regional a través del plan, que para mí, en mi opinión, es una gran cosa, es un gran gesto, que lo que destaco de esa ley es que por primera vez en la historia se determina jurídicamente que el sudeste bonaerense es diferente al resto de la provincia.
0: Estoy viendo aquí, Eduardo, dentro de la temática, hablando uno siempre, ¿no? Le pongo la mejor a mi emprendimiento porque, por supuesto, apuesto a que salga bien. Y claro, cuando uno lee el título, emprender es tocar fondo. Es como que le tiran el ánimo abajo mal, ¿no? ¿Quién es Medus y por qué dice eso él?
1: Bueno, esa es muy buena. A mí también me llamó el título. Así que yo sé por qué se llama así, pero no lo puedo decir todavía. Va a ser una sorpresa, digamos, podemos decirlo de esa manera. Pero para mí es un muy buen título, porque quienes hemos emprendido, hemos tocado fondo alguna vez. Y en realidad es todo lo contrario. Pero el título puede impresionar así. Pero es todo lo contrario, es decir, tocamos fondo y después salimos una y otra vez. Marca el perfil de lo que es un ser emprendedor, de resiliencia, es la capacidad de reinventarse constantemente y nunca bajar los brazos. En el caso de Mike, es un gran emprendedor, es una persona que tiene, en general, digamos, me han destacado que fue un logro que estuviera en la jornada, porque no suele estar en este tipo de eventos. Así que lo primero que hago es públicamente agradecérselo a Mike por haber estado, junto con un ex alumno mío de La Piedad, Jan Salamanca, que los dos pudieron desarrollar bien la temática, ¿no? Él está haciendo en este momento robótica hospitalaria, vinculada a una empresa norteamericana que compró, digamos, sus acciones, y realmente, bueno, fue muy muy notable ver que había sido escuchado por los dos papas, ¿no? Por Francisco y por el actual, en una conferencia donde él explicó a los papas en qué consiste ese proyecto de ellos, ¿no? Es decir, emprender es tocar fondo, por decir, y impulsarse para arriba de vuelta,
0: ¿no? Totalmente, ¿no? Y Mike Medus es bahiense.
1: Sí, claro, en Bahiense, y mantiene mucho el perfil de lo que sentimos la mayoría de los bahienses emprendedores, esa capacidad. Él mismo contó las veces que las cosas no salían como correspondía y volvía a intentarlo. Pero realmente fue muy positivo, sobre todo porque lo que más me gustó fue que logramos esta vez hacer una salida educativa con alumnos de la Escuela Técnica 3 y 4, que lograron formar a instancias de una iniciativa que hubo en el Colegio La Piedad en el año 22, clubes de emprendedores en escuelas técnicas. Eso es una novedad. No he identificado otra iniciativa igual en la provincia de Buenos Aires, y que esos chicos integrantes del Club de Emprendedores, con su comisión directiva, con su estatuto y demás, estuvieran presentes escuchando a Mike y a otros emprendedores, fue una gran cosa. Ellos salieron muy motivados, muy entusiasmados de esa conferencia, ¿no?
0: Qué maravilla, ese hermoso semillero que tenemos aquí. Eduardo, estamos sobre el cierre casi de programa, pero aunque sea un minutito también, quería hablar sobre este producto regional gourmet que se presentó dentro de la jornada. Se mencionó, ¿no? Recién lo mencionaba ustedes, el tema de este emprendimiento de ostricultura en Patagones. Bueno, es una de las tantas alternativas que tenemos aquí en la región y que uno a veces las pasa por alto.
1: Bueno, eso fue una cosa, una perla hermosa, porque la historia era así. Hablando con Juan Urizar, que es el dueño de Patagonia, me contaba las dificultades que tenían, pero no solamente por la cuestión de inversiones y lo que hay que hacer para desarrollar el producto, sino también por la cuestión cultural del argentino, que está más inclinado hacia la carne vacuna que hacia los productos de mar. Entonces, conversando con él, salió que hacer sorrentinos de ostras era muy rico. Yo me mezclaba pasta justo cuando estábamos el día anterior a la italianidad, República de Italia. Entonces se me ocurrió llamarlo a Pablo Bermejo, que es el dueño de Planeta Empanada y también de Pasta Joselito, que integraba también el panel de emprendedores que estaba ahí. Pero como él estaba con toda la fábrica nueva y con todo lo que eso implicaba, no tenía mucha disponibilidad para ninguna iniciativa novedosa como esta. Pero enseguida me derivó con la gente de Novísimo Pastas y ellos hicieron capeletti de ostra. Fue una delicia, realmente lo hicieron a manera de degustación los dos días. Así que de paso les agradezco a todos los que mencioné por haber contribuido generosamente con la jornada, digamos con eso que acabo de mencionar, ¿no? Las dos empresas estuvieron muy a tono con la iniciativa y la verdad que son, no veo la hora que no saquen al mercado ese producto, porque es una delicia. La gente que lo probó dice, ¿dónde se compra? Entonces no está a la venta, así que hasta que lo saquen a la venta vamos a tener que esperar.
0: Maravilloso, realmente todo lo que estuvo pasando fueron dos jornadas intensísimas, de las 8 de la mañana a las 6:30 de la tarde, 7, tanto el primero como el 2 de junio. Milagro haberlas podido resumir en estos 20, 25 minutos, realmente, así que más que agradecidos, Eduardo, por
1: haber... cortos,
0: Pero que
1: solamente mencionaste que faltó el triángulo de sábado, pero eso lo dejamos para otro día.
0: Es lo que iba a decir justamente, digo, demasiado que alcanzamos a resumir estas dos jornadas así en esto, porque nos han quedado un montón de temas y va a ser un grandísimo gusto en breve nomás volver a juntarnos aquí a través del micrófono, porque hay un montón de temas que han quedado puntuales para poder charlar, para poder desarrollarlos. Forman parte de este sudoeste bonaerense también, así que queda ya el compromiso para otro momento de retomar, Eduardo, este tema. Okay. Agradecidísimos por estos minutos y, por supuesto, a disposición en cualquier momento estamos nuevamente por aquí.
1: Lo mismo digo. Un saludo a todos. Gracias.
0: Muchísimas gracias. Hasta pronto.
2: Estábamos escuchando al ingeniero Eduardo Mata del Centro de Estudios del Sudoeste bonaerense. Un día como hoy se nos murió un grande de la música del mundo, que es Brian Wilson, creador, compositor principal, alma creativa de los Beach Boys. Vamos a escuchar uno de sus temas principales y con eso nos vamos despidiendo. Hasta mañana, World by Nice.

0: la República Argentina. Reunión de la mesa política, nos informa Liliana Arias.
1: El jefe de gabinete Manuel Adorni le comunicó a la mesa política que durante julio irá al Senado para presentar el informe de gestión del gobierno. Lo señaló así a través de redes sociales el propio ministro coordinador, mientras que aún se desarrolla en Casa Rosada la reunión de mesa política.
0: Una escritora rosarina ganó el premio de novela corta en España, informa Diego Frisco desde Radio Nacional Rosario.
2: La novelista rosarina Cecilia Rodríguez ganó el tercer premio internacional de novela corta Francisco Ayala en España. El galardón fue otorgado por su libro No debería excitarme que hables así, una obra que reflexiona sobre la autodestrucción, el amor y la poesía. El premio de la novela ya editada consiste en 6.000 euros y una obra artística del escultor Balbino Montero. Nacida en 1984 en Rosario, Rodríguez ganó este premio del cual participaron 1.017 novelas de 27 países.
0: Actualizamos la información del tránsito con Ernesto Arriaga.
3: A esta hora ya hay demoras importantes en la General Paz entre Avenida del Libertador, Maipú, Beiró, hasta Liniers. Luego mejora 50 kilómetros por hora hasta Puente La Noria y Richieri. Toda la zona del Puente Pordón, Puente Avellaneda, Puente La Noria, Puente Uriburu y Puente Viejo Pordón con lentitud a provincia. Aeroparque y Ezeiza a esta hora operan con normalidad, al igual que los subtes.
0: La información deportiva, Sergio Zárrate.
4: Sigue la Copa del Mundo, esta noche 23 horas en la ciudad de Guadalajara. Corea del Sur enfrenta a la República Checa con el arbitraje del egipcio Amin Omar.
0: En la ciudad misionera de Puerto Iguazú, donde nos escuchás por AM710 y FM99.1, la temperatura es de 18 grados 8 décimas y el cielo se encuentra cubierto. En la ciudad de Buenos Aires, cielo algo nublado, temperatura 18 grados 1 décima, humedad al 61%.
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10: Buenas tardes a todo el equipo y la audiencia de Radio Nacional. En su panorama agrícola semanal de la Bolsa de Cereales de Buenos Aires, se indica que se dio inicio a una nueva campaña de cebada 26-27 con un avance de siembra del 19%, donde se prevé una expansión del área proyectada que alcanzaría las 1.350.000 hectáreas, unas 50.000 hectáreas superiores a la previa de la campaña. Desde el informe previo se registraron lluvias en prácticamente todo el área agrícola que han ralentizado, en este caso, el ritmo de siembra del trigo de la campaña también 26-27, donde el progreso intersemanal fue de 11.8 porcentuales, cubriendo a la fecha el 44.2% de las 6.500.000 hectáreas proyectadas. En la soja, la cosecha de la misma cubre el 95.2% del área apta a nivel nacional, con un rendimiento medio de 31.7 quintales la hectárea, con un 6.7% superior al ciclo previo, con resultados destacados en el NOA, en el NEA y el Norte norte de la Pampa, oeste de Buenos Aires, donde se sostiene la proyección de producción en un poco más de 50 millones de toneladas. El maíz, luego de un progreso intersemanal de 3 puntos porcentuales, el avance de la cosecha se ubica en 43,6% de total nacional, con un rinde medio de 82,1 quintales la hectárea, donde mantienen también la proyección de producción en 64 millones de toneladas. César Tapia, Radio Nacional.

0: 17 y 6 minutos de este jueves 11 de junio. Aquí en Radio Nacional hacemos segundo round hasta las 18:45 y los saludamos y le damos la bienvenida, por supuesto, contentos y agradecidos de cada uno de los que se suma todas las tardes a este espacio con información, con entrevistas y hoy con clima mundial. Desde ya con los televisores encendidos, con gente que se empieza a reunir en los bares aquí en la zona céntrica de Buenos Aires y en cada uno de los puntos de la República Argentina, porque ha comenzado formalmente el Mundial 2026, Estados Unidos, México y Canadá. Y ha vuelto el sol en la ciudad de Buenos Aires, lo cual es noticia. Sí, claro que sí, aplausos. No sabemos hasta cuándo, y ahí empiezan a generarse algunas dudas, porque si uno observa el pronóstico, hacia el fin de semana el panorama no es tan alentador, pero con toda esa información y aquí con los primeros sonidos irónicos, por cierto, Carlita Ruiz. ¿Cómo estamos, Carla?
1: Hola, Hernancito, ¿cómo va? Qué felicidad esta mañana cuando vi el sol.
0: Yo dije, ¿es real esto? ¿Es cierto?
1: ¿Esto es real?
0: Sí.
1: No, fue uno de los tres gatos que tengo,
0: sí,
1: la gatita más chiquita, fue y se tiró, daba justo el sol arriba de una mantita de lana en la esquina de la cama. Fue y se tiró panza arriba, como diciendo, no puedo, esto es una fiesta.
0: Sí, sí. Ha llegado.
1: Sí, sí, hasta la gata lo celebró. Impresionante.
0: Y con una temperatura hoy un poquito más alta de lo que veníamos.
1: 18 grados, una décima, 61 el porcentaje de humedad, que si bien no es muy alto, está medio sofocante, ¿no? Medio pesado.
0: Sí, totalmente. Y de cualquier manera es una alegría parcial.
1: Sí.
0: ¿Por qué? Porque ¿qué es lo que se viene en el área metropolitana? Hablamos de Ciudad Gran Buenos Aires y de región centro del país.
1: A ver, la protagonista de este último tiempo, aparte de la humedad, es la neblina, claramente. Volvemos a tener una madrugada y una mañana, la de mañana, con neblina, con 8 de mínima, con 17 de máxima, parcialmente nublado, así que puede que aparezca un poco el sol, y llega el fin de semana largo.
0: ¿Y entonces?
1: Nublado el sábado. Lluvias a la noche el sábado. Tarde noche del sábado, lluvias. 9 la mínima, 14 la máxima. Y vos decís, pero bueno, está el domingo.
0: ¿Y qué pasa el domingo?
1: Frío, 4 grados la mínima.
0: Bueno, claro, entonces...
1: Así que las facturas las piden por delivery porque o se abrigan. Pero va a aparecer el solcito.
0: De cualquier manera, ya muy próximos al inicio formal del invierno.
1: Está ayer, muy bien.
0: No recuerdo con qué entrevistado conversamos y decía... estamos en invierno, no, en invierno todavía no, estamos todavía... y en este otoño medio que nos engaña con... estas condiciones, por ejemplo, claro, como las de hoy, con 18 grados.
1: La semana próxima entramos ya en el invierno y claro, está bien que las mínimas sean como el domingo de 4, como el lunes del 5, como el martes de 6, pero ya parece que a partir del domingo, con la baja de humedad, con la baja de la temperatura, aparece el sol y promete quedarse.
0: El señor Sergio Zarratea, camiseta puesta como corresponde, y aquí ya en clima mundial con... el entretiempo, ya el inicio del segundo tiempo del primer partido del Mundial. ¿Cómo estamos?
2: ¿Todo bien? Bueno, volviendo a México para la cancha, partido inaugural de la Copa del Mundo, gana México 1-0. Esta costumbre que veo que llegó hasta Sudáfrica de salir jugando de abajo, que tanto nos quejamos nosotros de los equipos argentinos, y usted y yo de los equipos de ascenso, muchachos.
0: Me trajo alguna remembranza.
2: Puntazo para arriba. Bueno, salió jugando Sudáfrica en el borde del área, le robaron la pelota y Quiñones le marcó el gol para México. Gana la selección Tri 1-0 en el Estadio Azteca ante su gente. Muchísimo calor. Veo salir jugadores de México con una bolsa de hielo poniéndose en la cara para aflojar el tema de la temperatura cuando va volviendo el equipo local al campo de juego. Ganando 1-0, ganando bien el partido inaugural del Mundial. Y luego de una fiesta rápida de 25 minutos, se esperaba que sea más larga, y donde hubo cosas que no pasaron y que se habían anunciado que iban a pasar. Homenaje a Maradona, homenaje a Pelé, no sé si usted lo vio pasar por algún lado, pues yo no lo vi pasar.
0: No, no.
2: O sea, habían anunciado, hasta Infantino habló de Maradona, más habían hablado que el homenaje a Maradona iba a ser mucho más que el de Pelé, y que se iba a homenajear después al Brasil del 70... y cosas que no pasaron en esta ceremonia, que tuvo en algún momento lluvia, o llovizna, como ustedes quieran llamarle, pero que tiene anunciado más que nada la tormenta eléctrica que decía ayer Carla, para cuando termine el partido.
0: Muy bien, y con, reiteramos la novedad, respecto a la convocatoria del reemplazo de Leo Valerdi, que recordemos está lesionado, sí, sí, y que no puede jugar la Copa del Mundo.
2: Marco Senesi, el exjugador de San Lorenzo Almagro, que hace un par de días fue presentado como jugador del Tottenham. Es más, ayer oficialmente la cuenta del Tottenham lo anunció, es más, con una frase, vengo del barrio de Boedo, sí, por su origen futbolístico en San Lorenzo Almagro. Bueno, en definitiva, Senesi se suma a la selección por Valerdi, otra vez sale de Sudáfrica mal, y viene el segundo de México, y viene el segundo de México, no, salió jugando nuevo Sudáfrica en el borde del área, y la perdió, y llega, pasa por arriba el travesaño, se lo pierde México, que gana 1-0, 40 segundos, y dos veces quiso salir Sudáfrica dentro del área y la perdió.
0: Todo a entender de que habrá algún gol más en el Estadio Ciudad de México, antes Estadio, sí, Azteca. Veremos qué sucede por allí, desde ya estaremos contándoles toda la información. Sí.
2: Recordemos lo del nombre del estadio, ya que decís, uh-huh, Estadio Ciudad de México, no es que cambie de por vida, sino que para evitar ciertos nombres comerciales que hay en algunos estadios, que pasa mucho en Estados Unidos, no tanto en México, porque el Azteca es un nombre artístico, por decirlo de una manera, todos los estadios tienen el nombre de la ciudad. Estadio Ciudad de México, Estadio Ciudad de Kansas, Estadio Ciudad de Houston, Estadio Ciudad de Guadalajara y así.
0: Muy bien, con una tarde que en lo político-económico también tiene novedades, recordemos, ustedes ya lo saben, pero de cualquier manera, aquellos que se suman a la transmisión de Radio Nacional, el dato de la hora 16, el de inflación del mes de mayo, venía presagiando esta cifra, lo que había sucedido en Ciudad de Buenos Aires, lo comentábamos ayer en la charla que manteníamos con el economista Ramiro Castiñeira, 2,1% coincide con el índice porteño, hablamos entonces del índice de precios al consumidor a nivel nacional informado por el INDEC, mientras hace un ratito nada más culminó en Casa Rosada, y estaremos después con todos los detalles, la reunión de mesa política que estuvo encabezada por la secretaria general de la presidencia, Karina Milei, y también con la presencia del jefe de gabinete, Manuel Adorni, entre otros, luego de que el ministro coordinador, recordemos, anoche presentara su declaración jurada ante la oficina anticorrupción. Y ya con alguna novedad en cuanto a actividades en Casa de Gobierno, porque mañana se anuncia la presencia del gobernador de Entre Ríos, Rogelio Frigerio. Esto será para reunirse con el ministro del Interior, Diego Santilli, lo que constituyen estas reuniones, estos encuentros, y que están siendo informados, de hecho, oficialmente, como reuniones para avanzar sobre todo en la reforma política, la reforma electoral, que entre otras cuestiones prevé, o por lo menos el gobierno eso es lo que impulsa, por ahora esto está en pausa en el trámite parlamentario, entre otras cuestiones la eliminación de las primarias abiertas, simultáneas y obligatorias. Nosotros separamos y ya seguimos con las entrevistas, con el desarrollo del programa Segundo Round aquí en Radio Nacional. Quédense por aquí hasta las 18:45.
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0: 17:16 en la República Argentina, mundial que se lleva a cabo en un contexto internacional, por cierto, muy delicado, de un equilibrio ahí que transita por momentos de incertidumbre, me refiero a lo que está sucediendo en Medio Oriente, también, si se quiere, con menos repercusión a nivel mundial, pero lo que sigue sucediendo en el conflicto armado entre Rusia y Ucrania, lo decíamos el otro día con la charla que manteníamos con ucranianos aquí en la República Argentina, y desde ya también observando lo que sucede, como decíamos, en Medio Oriente, a partir de las expresiones del propio presidente Donald Trump, que va teniendo incluso también distintas expresiones en plazos cortos, a veces dentro de el mismo día. Eso sucedió hoy, primero con expresiones muy altisonantes respecto a avanzar, en todo caso, en ofensivas muy concretas sobre territorio iraní, y luego marcha atrás. Pero vamos a hablar con alguien que siempre nos orienta y también nos da luz sobre estas cuestiones en el análisis. Me refiero a Alejandro Corbacho, eres analista internacional. Alejandro, Hernán Mundo, aquí en Radio Nacional, ¿cómo estás?
1: Hola, ¿qué tal, Hernán? Un gusto escucharte.
0: Lo mismo digo, aquí estamos. Bueno, igualmente. ¿Cómo analizar lo que sucede en un plazo tan corto en donde escuchamos a un Donald Trump hablando de recrudecer la ofensiva en puntos estratégicos en lo que refiere a este conflicto en Medio Oriente, y luego teniendo una postura bastante diferente, por lo menos a última hora, y hablando de la posibilidad incluso de puntos finales de un acuerdo que podrían ser acordados? ¿Qué información tenemos?
1: Sí, bueno, realmente no es mucha la información, porque al único que estamos escuchando hablar es a Donald Trump, ¿no? Y en eso tenés razón, que ha dicho ayer, o hace pocas horas, había dicho que se iban a tomar acciones militares muy fuertes contra Irán, que estaban acabados y que están terminados, y luego ahora dice que se está llegando a un acuerdo. Bueno, uno puede pensar eso, que hay justamente una presión para acelerar las negociaciones. También dijo que las negociaciones venían muy lentas, ¿no? Así que en realidad lo que estamos viendo es un modelo que se va a escribir ahora dentro de poco, de alguien que está manejando los tiempos justamente de las noticias, de la prensa. No tenemos información del lado iraní, más bien la información que tenemos del lado iraní es que las cosas siguen como antes. Hay ciertos puntos que no quieren entregar, y de los cuales ahora ya no se han expresado. O sea, me refiero al tema del estrecho, la apertura o no del estrecho de Hormuz. De hecho, ayer habían dicho que lo habían cerrado totalmente, Irán, ¿no? Y también el tema, bueno, del tema nuclear tampoco se habla, que iban a contestar ataques con ataques, amenazas con ataques también a las amenazas, y por supuesto el flanco que no mencionaste también, que es muy complicado, Israel, Hezbollah en el Líbano.
0: Claro.
1: Eso continúa. Entonces, con todos los frentes abiertos, el presidente que dijo que la situación es que ellos iba a atacar fuertemente para castigar a los iraníes, hoy dice que están avanzadas las negociaciones, pero no sabemos del otro lado qué es lo que pasó. También involucró a otros, también involucró en los comentarios, en la información, a otros países que también participan y apoyan la negociación. Y también señalemos que antes de ayer dijo que la respuesta al derribo del helicóptero Apache había sido proporcionada. O sea, eso es mantener para que no escale demasiado. Así que la impresión que estamos teniendo es que seguramente hay negociaciones, seguramente en distintos lugares, o estarán en algún país amigo, un país cercano, pero deben estar trabadas en algunos lugares. Entonces el recurso de la diplomacia pública, digamos, salir y utilizar las redes sociales, sí, es un mecanismo de a ver si se mueven. Pero yo la verdad que no, uno pensando, bueno, supongamos que hay un arreglo, ¿qué arreglo? No lo sabemos. ¿Hacia dónde nos dirigimos? Tampoco lo sabemos. Hay una discusión de que, bueno, Irán dijo que había cerrado totalmente el estrecho, hoy obviamente los Estados Unidos dicen que eso no ocurrió, y por supuesto que, claro, ocurrir o no algo de eso es que casi imposible cerrar totalmente el estrecho. Siempre alguna liebre se escapa, digamos, siempre hay capacidades, pero los actores están en una suerte de pelea de gallos, ¿no? De a ver quién, levantando el copete, a ver quién puede más. Pero en las palabras también, eso también indicaría que uno puede, anuncios de inteligencia también dicen que, bueno, los Estados Unidos está reabasteciéndose de la munición gastada en la campaña anterior, por lo tanto no estaría en condiciones ahora, o está esperando estar mejor preparado para por una esta campaña fuerte. Y por otro lado también hay informaciones que Irán ha recuperado parte de su capacidad productiva de la defensa. Entonces, de esto, lo que miraría que, una, si se llega a producir el... Si hay un acuerdo, bueno, bienvenido sea, esto es magnífico, y si no hay acuerdo, en realidad el conflicto va a escalar. Lo que sí nos ha sorprendido, lo que sí sorprende, es que Donald Trump, uno, o cree que termina pronto, no parece, o sea, digo, no parece que el tiempo le importara demasiado, porque el conflicto continúa, con lo cual, bueno, puede ser que tenga información que nosotros no tenemos, entonces el conflicto continúa y que en algún momento va a lograr doblar o quebrar la oposición iraní. E Irán, que está resistiendo, tampoco no sabemos cómo. A veces parece un titán ahí defendiéndose, o como yo decía, un gato panza arriba, con todo lo que puede y con lo que tiene. Y por otro lado, bueno, la imagen de que está muy muy golpeado, pero que hace estos ataques para demostrar o mantener la ficción de que puede resistir.
0: Alejandro,
1: realmente sí. Hay incertidumbre.
0: Claro que sí.
1: Ese es el tema.
0: Volvemos a lo que fue lo inicial respecto de las advertencias de Donald Trump y, por supuesto, de lugares del mundo que aquellos que somos neófitos, que no conocemos el día a día de, y sobre todo de puntos incluso estratégicos que tiene esa zona del mundo. Por ejemplo, en la isla de Kerch. Allí le apuntaban sus declaraciones Donald Trump, señalando que prometía tomar el control de esta isla. Estamos hablando de un lugar que es vital respecto de las exportaciones de crudo por parte de Irán.
1: Sí. Bueno, la amenaza es a un área terriblemente estratégica y sensible para Irán. Ahora, lo que dicen los analistas militares es que un ataque así implicaría el empleo de tropas. Y por otro lado, los iraníes de algún modo están diciendo, los estamos esperando que vengan, les presentaremos batalla. Uh-huh. Y les va a ir muy mal, digamos, ¿no? Parafraseando a otro dictador que supimos conocer. Entonces, les presentaremos batalla. No lo sabemos, hay una amenaza concreta de que va a atacar un área neurálgica o central para Irán. Pero al mismo tiempo Irán ha respondido que va a atacar nuevamente a los aliados, a los países amigos o a los estados que estén ayudando o que tengan bases de los Estados Unidos. Así que esto lo que está mostrando es un incremento mostraría un incremento, una escalada del conflicto y no una desescalada.
0: Alejandro, te pregunto porque iniciamos, por supuesto, el programa hablando del Mundial de Fútbol, que hoy formalmente
1: sí,
0: ha comenzado.
1: Es de lo que hay que hablar.
0: Está bien, pero desde ya que es un fenómeno deportivo, estamos hablando de un Mundial que tiene la mayoría de sus partidos en los Estados Unidos. Y más allá de que no genere o no concite toda la atención del norteamericano medio, más allá de que la liga norteamericana ha crecido en interés, de cualquier manera no es el deporte más popular. Pero hoy Estados Unidos está en el centro de la escena. Esto es para tener en cuenta respecto de el accionar o no que puedan tener las fuerzas norteamericanas, por ejemplo, en un conflicto como el Medio Oriente. ¿Hay que ponerlo o sopesarlo también, tenerlo en cuenta?
1: Si me preguntas a mí, yo creo que no. No me imagino en la cabeza del presidente Trump que existe un compartimento que diga soccer. No existe eso, me parece a mí. Yo te diría, si a mí me preguntaste, digo, no, el cálculo va a ser las necesidades del gobierno de los Estados Unidos, los intereses de los Estados Unidos y de sus aliados próximos. Si tiene una posibilidad de y cree que hay una posibilidad de hacer una ofensiva militar y que puede ganar, entonces no creo que se detenga por el Mundial. El Mundial en los Estados Unidos no me parece que es garantía de estabilidad, de tranquilidad o de distracción. El resto del mundo sí, vamos a ir cobrando más calor por el Mundial, pero sí, me da la impresión a mí, que por experiencia de otros mundiales, que este es un Mundial pinta bastante frío, ¿no? Porque ahí,
0: coincido.
1: Por el lugar donde es, pero lo que sí, los quienes lo estamos mirando de lejos, bueno, lo vamos a disfrutar los partidos, que ese es el interés, y las pujas nacionales, y tratando de pensar que, bueno, que el conflicto ya está funcionando. ¿Qué podría pasar? Bueno, los Estados Unidos seguramente ha aumentado su alerta contra posibles atentados.
0: A eso me refería.
1: Eso seguro que está en funcionamiento, está un control muy estricto de las visas, y esto también ha disuadido a muchos de ir a verlo, ¿no? Y algunos, de hecho, me han mencionado el caso de muchos estadounidenses que están viniendo, han venido a la Argentina, o posiblemente se han ido a Brasil, a países donde el fútbol es algo, un fenómeno más caliente, para sentir algo, porque de lo contrario allá, a pesar de que es verano, va a estar bastante, bastante frío en ese sentido. Pero yo no pensaría que influiría en el gobierno. Si esto fuera así, ya tenemos un artículo, un documento académico para explicar el impacto de los mundiales de fútbol en la política internacional, ¿no?
0: Alejandro Corbacho, director del Departamento de Ciencias Políticas y Relaciones Internacionales de la UCEMA, gracias. Como siempre, gracias. Un saludo.
1: Un saludo y gracias, ¿eh? Buenas tardes.
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11: Las 5:30 de la tarde en la República Argentina. La familia Tipo necesitó 1.498.000 pesos en mayo para no ser pobre, así lo informó el INDEC, al dar a conocer la canasta básica total. El organismo informó además que el mismo grupo familiar, integrado por dos adultos y dos niños, requirió 681.246 pesos para cubrir la canasta básica alimentaria y no caer por debajo de la línea de indigencia. En su informe, el INDEC detalló que la variación mensual de la canasta básica alimentaria fue del 2,4%, mientras que la de la canasta básica total alcanzó el 2%. De acuerdo con las estadísticas oficiales, la canasta alimentaria acumuló una variación interanual del 36,2%, mientras que la canasta total registró un incremento del 34,9% en comparación con mayo de 2025. Mendoza se pone en modo mundial y así lo refleja la gente a través de Radio Nacional, nos informa Daniel Badano.
12: Mendoza vive con entusiasmo y expectativa el comienzo del Mundial de Fútbol 2026 y así lo reflejó la gente a través de Radio Nacional. Hola, ¿cómo es tu nombre?
13: Lucas. Estoy esperando que comiencen los partidos.
12: ¿Y la expectativa con respecto a la selección argentina?
13: Sí, es un buen equipo.
12: Vamos a repetir, vamos a salir
13: campeón. Sí, vamos a salir campeón.
12: Nuevamente.
13: Nuevamente.
12: Gracias, Lucas. Chao.
13: De nada, chao.
12: ¿Cómo es tu nombre?
13: Daniel.
12: ¿Qué expectativa tenés para el comienzo del Mundial?
14: Vamos a ser campeones nuevamente.
12: Nuevamente de campeones, la cuarta.
14: La cuarta.
12: ¿Cómo es tu nombre?
15: Agustina.
12: ¿Qué expectativa tenés para el Mundial este que comenzó?
15: Mira, la verdad que ver jugar a la selección es una emoción muy grande para todos. Ya tuvimos la experiencia de la Copa, de poder vivirlo, de ser contemporáneos a eso. Que se vuelva a repetir sería una ilusión gigante, pero bueno, con toda la fe.
11: En la Ciudad Autónoma de Buenos Aires, cielo algo nublado, temperatura 18 grados, una décima, humedad 61%.
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0: 34 minutos pasaron de las 5 de la tarde, el segundo round por Radio Nacional, y hay novedades en la Ciudad de México.
1: ¡Gol de México! Lo hace el número 9, lo hace Jiménez. México le gana 2-0 a Sudáfrica, centro pasado desde la derecha. Entró Raúl Jiménez y de cabeza pone el 2-0 para el equipo mexicano. Cosa que me sorprende, van al cooling break para tomar agua y aquí se están metiendo corte en ese momento, en la transmisión televisiva, cosa que no había pasado en ningún corte para tomar agua en otras competencias. Aquí sí están metiendo un corte comercial en el medio del partido. Iba a pasar algún día y pasó. Así que no se puede ver el cooling break si usted está viendo la transmisión televisiva.
0: Muy bien, más de uno se habrá ido. En este caso no a refrescarse, pero por la hora ha tomado un cafecito. Me refiero a Buenos Aires, sí, sí. Me refiero a Argentina y a gente que está viendo, por supuesto, el partido en toda la República Argentina. Un Sudáfrica que ha dado muestras de algunas debilidades, ¿no?
1: Sí, quieren salir jugando en todas por abajo y claramente no están a la altura. Y se complican solos, y bueno, México gana bien el partido 2-0, bajo la lluvia, está lloviendo en México.
0: Muy bien, había arrancado, usted lo había prometido.
2: Yo lo dije.
0: Lo había pronosticado.
1: Super tormenta, está lloviendo, normalito.
2: Bueno, yo lo dije.
1: Mano, hay un solo paraguas abierto. Bueno, no exageré.
2: No, pero ¿quién va con paraguas a la cancha, Zarratea?
1: Mundo lleva paraguas a la cancha.
0: Pequeño. Sí, pero cuando llueve mucho. Si no, tratamos
1: usted de... Usted tiene techo en la platea, ¿eh?
0: No, pero popular.
1: Ah, va a la popular.
0: Popular
1: usted,
0: y abajo.
1: Perdón, ¿usted no va a la platea?
0: Yo iba a la platea.
1: Ah, ya no va más a la platea.
0: No, voy a la... Voy a la popular, soy vitalicio, así que bueno.
1: Entonces se moja.
0: Sí, voy abajo y me mojo. Sergio, a ver, charlamos de la ceremonia inaugural. Cosas que sorprendieron por lo negativo. ¿Gustó algo? ¿No gustó? Los comentarios...
1: Fue muy musical.
0: Sí.
1: Muy colorida, pero fue un tema atrás del otro, cambiando rápidamente de artista. Cantaba un tema, salía y venía el otro ya inmediatamente. 25 minutos duró. Fue como para entretener a la gente, un show musical variado y nada más. O sea, no.
0: Después, ya sobre casi el comienzo del partido, la vimos por allí a Salma Hayek, embajadora FIFA. Luego Andrea Bocelli con una cantante de Corea del Sur.
1: Cantaron el himno del Mundial.
0: Sí.
1: Pero separado de lo que fue la fiesta,
0: claro,
1: anteriormente, porque cuando dijeron originalmente que uno sabía que no iba a pasar así, decían, va a durar una hora y media. Uh-huh. Y no había manera que dure una hora y media, porque 40 minutos se lo llevan a entrar en calor de los jugadores,
0: claro.
1: Y tenés que salir antes de la cancha, 10, 15 minutos antes para los himnos, por lo cual ya había una hora que el partido en sí lo consumía. Entonces no había manera que dure hasta las 4 de la tarde la fiesta inaugural. Eso lo sabíamos. Pero bueno, gana México 2-0. Para algún distraído, 11 de la noche de hoy.
0: Sí, señor, sigue la fiesta.
1: Sigue el segundo partido del Mundial. Corea del Sur recibe a la República Checa en Guadalajara. O sea, los dos partidos de eso en México.
0: Bueno, claro, con el calor de cualquier manera va a ser un horario un poco más agradable. En México y Sudáfrica están jugando, claro, con mucho calor y lluvia.
1: 11 de la noche, que son las allá las 9.
2: 11 de la noche a las 8, o 3 horas menos.
1: 3 horas menos en México. Bueno, 8 de la noche juegan de allá Corea del Sur y República Checa.
0: Muy bien, después hablamos de la selección argentina y hablamos del señor Yael Falcón, que ya se prepara para dirigir.
1: Sí, los dos árbitros argentinos ya están designados.
0: Muy bien.
1: Lojito los partidos, pero bueno, dirige.
0: Carla, con los datos del tiempo y también del tránsito, con algunas novedades aquí de última hora.
3: Así es, bajo la temperatura, 16 grados 7 décimas, algo nublado está el cielo por aquí, 69 el porcentaje de humedad, y atención porque hay varias novedades con relación al tránsito. El tren Belgrano Sur, ramal a González Catán, opera con demoras por problemas técnicos. Por otro lado, recordamos que en el kilómetro 13200, sentido a Capital, en la bajada a General Paz, esto es sobre el acceso oeste, sigue la reducción de carriles derechos por un incidente vial múltiple. Así que demoras en ambos sentidos, los que van por el carril que está demorado y los que van de enfrente que miran, ¿no? Así que, por favor, con tranquilidad. Si recorremos la 9 de julio hacia el sur, a la altura de Venezuela, allí hay un corte parcial por otro incidente vial. Tengamos en cuenta también si estás por el oeste, bueno, demora extra en el oeste, mano a Luján, por un camión detenido. Esto es a la altura de Castelar. Hay, por otro lado, un operativo policial en Pompeya, así que está allí un corte parcial en Sáenz y Amancio Alcorta, sentido Avenida Perito Moreno. En otra entrada de tránsito, les voy a contar y recordar que se viene un fin de semana largo y que habrá veda de tránsito de camiones.
0: Muy bien, después charlamos sobre meteorología, también vamos a recorrer distintos puntos, sí, de la República Argentina, porque hay alerta por nevadas, por fuertes vientos, zonas cordilleranas y también en el sur de la República Argentina. Nos estaremos conectando con una de nuestras radios en la Patagonia Argentina. Ahora el turno de ir a Casa de Gobierno, porque es una tarde en paralelo a lo que sucede con el inicio de la Copa del Mundo, por cierto, con mucha actividad, y como decíamos más temprano, también lo que ha sido el informe, en todo caso el dato en concreto del INDEC, con la cifra vinculada a inflación, al índice de precios al consumidor del mes de mayo, pero también actividad política por la reunión de mesa política con los funcionarios habituales, los que la integran allí en Casa Rosada. Liliana Arias con toda la información. Lili, ¿cómo estamos? Buenas tardes.
4: Hernán, muy buenas tardes. Y mientras que en México estaban inaugurando y dando pie al inicio del Mundial en Casa Rosada, no se paró. Siguió de largo y una reunión de casi 3 horas de mesa política. En principio, ¿qué tenemos que decir? Hoy es el cumpleaños de Patricia Bullrich, cumple 70 años. Adorni, tal como prometió anoche durante una entrevista al jefe de gabinete, vino con la torta. Vino con la torta para celebrar el cumpleaños de Patricia Bullrich. No le alcanzó con esto, sino que además Manuel Adorni le comunicó a la mesa política que va a ir en julio al Senado a dar su informe de gestión. Esto lo supimos porque lo hizo a través de redes sociales, lo hizo público, a través de sus redes sociales, anunciando que va a dar su informe de gestión tal como corresponde. Por un lado esto, más allá de esto, durante estas casi 3 horas, obviamente que se avanzaron en las estrategias que va a encarar el oficialismo, los libertarios, en el debate parlamentario. Ayer algo anticipábamos, ley de lobby, por un lado, por otro lado, el super Ricky, que son los dos las dos leyes que les interesa tener ahora el Poder Ejecutivo en lo inmediato, pero también algo de reforma laboral, tal es así que mañana, perdón, de reforma electoral, me quedé colgada en algún punto, ¿no?
0: Sí, bueno.
4: De reforma electoral, son muchas reformas.
0: Bueno, claro, claro.
4: Tal es así que Diego Santilli, quien hoy estuvo presente en esta mesa política, mañana se va a estar reuniendo con gobernadores. Así que, evidentemente, la estrategia pasa por seguir negociando con distintos gobernadores para poder avanzar en el Congreso de la Nación.
0: Claro, la diferencia, Lili, es que ahora, de hecho lo decía más temprano, en la información, que incluso es oficial, en donde se anuncia de estas reuniones, se dice directamente en el título que la reunión o las reuniones con gobernadores pasó ayer en el caso del gobernador de Catamarca, con el caso de Jalil. Ahora, también en el anuncio de la reunión con Rogelio Frigerio, dicen con foco en la reforma electoral.
4: Directamente, ya te dicen para qué van a ir. ¿Por qué? Porque también es un poco lo adelantamos ayer también, Amán, es lo más inmediato que le importa al gobierno, son estos 3 puntos, ley de lobby, super rigi y reforma electoral. Porque este año tiene que salir la reforma electoral, porque el año que viene, al tratarse de un año electoral, no se puede avanzar sobre determinadas reformas, por un lado, y tampoco es una reforma que se pueda tratar en extraordinarias. Entonces, queda un semestre o menos, 5 meses, para que el Congreso pueda avanzar. Evidentemente, y las PASO, la eliminación de las elecciones primarias abiertas, simultáneas y obligatorias, es lo que más está complicando en esta negociación al gobierno. Por eso es que quieren avanzar en lo inmediato, para poder llegar antes del fin de las sesiones ordinarias con la ley aprobada. Es esta la urgencia que más que nada que tiene el gobierno. No lo puede hacer el año próximo. Entonces, sí o sí tiene que avanzar en estos 3 puntos principales. Y es por eso que Santilli mañana se reúne con Rogelio Frigerio y va a ir avanzando punto por punto a ver dónde está la traba, porque también, lo dijimos ayer, lo reiteramos, dentro de las filas oficialistas hay algunos diputados y senadores que dicen, no, a mí me conviene la PASO, o en mi provincia convienen las elecciones primarias. Y esto también es que donde tienen que seguir negociando y adelantando

0: baja o el índice de inflación de mayo quedaba para la baja un 2,1% que fue mensual en mayo, lo cual genera una interanual de mayo del 2025 a mayo del 2026 del 33,2% en la inflación. ¿Qué celebra el gobierno? La baja de la inflación por un lado y también que la inflación núcleo fue del 1,9% mensual. Entonces, estos datos son aquellos que hacen que vaya bajando la inflación por un lado, pero por otro lado hubo otro dato relevante que el gobierno sigue muy de cerca, pero mucho, que es ni más ni menos que el riesgo país, que está en 444, el más bajo desde que está gobernando el presidente Javier Milei. Así que estos son datos que el gobierno está celebrando, que el gobierno, de hecho, el primero en postear algo en relación, cuando ni bien se conoció el índice de inflación de 2,1 en mayo, fue nuevamente celebrar la política económica que lleva adelante el titular de la cartera de Hacienda, y lo hizo ni más ni menos que el propio Milei a través de su clásico Vamos Toto, también por redes sociales, ¿no?
1: Muy bien, Liliana, con la información desde Casa Rosada, recordemos que, si bien parece un dato anexo, en paralelo, como decíamos, con el desarrollo del Mundial, la información, creo que coincidimos en ello, es que no ha habido una orden, por lo menos de parte del presidente, de que ningún funcionario viaje al Mundial de Fútbol, pero sí que, en principio, no viajará por lo menos nadie de primera línea. Exactamente.
0: De primera línea, porque a ver, lo que quieren es seguir avanzando en la gestión, que el Mundial, en definitiva, no termine paralizando durante un mes y medio, si mal no recuerdo que dura el Mundial. Vos sabés que yo soy cero fútbol, hermano. Me cuesta. Seguir avanzando en la gestión, que no se trunque, por eso que también en julio va a ir al Congreso, por eso que también es que se siguen con las reuniones de mesa política. No está anunciado, pero hay que estar atentos a una próxima reunión de gabinete, digamos. Es como que se sigue avanzando en distintos puntos de la gestión que el gobierno quiere ponderar, obviamente, por un lado, y demostrar que no se frenó por el Mundial, ¿no?
1: Exactamente, y habrá que ver el otro frente, justamente, que es el del Poder Legislativo, y en cuanto, y lo venimos charlando con diputados y senadores con los que conversamos, se ve alterada o no la vida parlamentaria teniendo en cuenta el Mundial de Fútbol. Liliana Arias, con toda la información desde Casa de Gobierno. Lili, un abrazo.
0: Un beso grandote, chao, chao.
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7: Uno de los datos más asombrosos de las últimas ediciones.

0: selecciones mundialistas pertenece a Cristiano Ronaldo, quien en Rusia 2018 demostró que la edad es simplemente un número cuando se trata de alta competencia. Con 33 años, el astro portugués alcanzó una velocidad máxima de 34 kilómetros por hora, una marca que lo posicionó como el futbolista más rápido de aquel certamen. Lo sorprendente de este registro es que Ronaldo compartió el liderazgo de velocidad con el croata Ante Rebic, quien en ese momento tenía 24 años, una década menos que el capitán luso. Esta potencia física fue el pilar de una actuación individual que quedó grabada en las páginas doradas del fútbol, demostrando una vigencia atlética pocas veces vista en la historia de los mundiales.
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0: 17:51 minutos, hacemos segundo round por Radio Nacional hasta las 18:45. Hay novedades en México, Sudáfrica. Sudáfrica se ha quedado con un jugador menos.
1: Claro que sí, quedan 5 minutos para el final del partido, 40 de la segunda parte. Gana México 2-0 y Sudáfrica juega con 9 en un ataque, encima es en un ataque de su propio equipo. Un jugador sudafricano quiso sacarse la marca, tiró un golpe en el rostro de un jugador mexicano cerca del área. El árbitro fue al VAR y dijo, es verdad, hubo golpe, tarjeta roja directa. Sudáfrica juega con 9 y el próximo partido pierde
0: sí,
1: dos hombres.
0: De ese tipo de golpes, de que si no hubiera VAR, que uno los ve en el fútbol de hace, sí, hubiera pasado, hubiera sido a lo sumo en amarillo.
1: Sin ninguna duda.
2: Consulta desde mi total ignorancia.
0: Por favor, bueno, no, el Mundial es un momento como para despejar
2: desde mi total
0: este tipo
2: ignorancia
0: de duda,
2: y debe haber más de una persona que está escuchando que va a tener la misma inquietud que yo.
0: A quien Zarratea responde.
2: Sí.
0: Ahí va.
2: Le echaron estos dos jugadores.
0: Sí.
2: Obviamente este partido no puede jugar más. El próximo partido puede jugar. Bueno.
1: No puede jugar. Pero aparte lo estaba diciendo y me interrumpiste para preguntarme eso. Entonces, fíjate lo que estaba diciendo cuando me interrumpiste, que obviamente pierde los dos jugadores para el próximo partido del Mundial, bueno, como mínimo.
0: Como mínimo, sí.
2: Esa era la respuesta.
1: Pero me interrumpiste cuando estaba...
2: Bueno, se me ocurrió en ese momento la pregunta.
1: Y nos podemos llevar mejor.
0: Debería ser una falta descalificadora para que fuera la sanción más de un partido, ¿no?
1: No me toques. Pero metió un golpe, mire, ahí le están repitiendo en la televisión. Tiene un golpe. Roja directa puede llegar a ser dos partidos.
0: Atención.
1: Ese es el tema. Ya. Sudáfrica puede perder dos jugadores. Un Sudáfrica que mostró un nivel, o sea, no está enfrentando una potencia futbolística y demostró ser bastante livianito.
0: Muy bien, eso es lo que está sucediendo. Ahora reiteramos entonces, claro, está faltando nada más que 3 minutos en el primer partido, el inaugural de este Mundial de Fútbol. Tenemos novedades en cuanto al tránsito a esta hora de la tarde, a la hora del regreso.
2: Ay, ay, ay. Bueno, hablamos del ferrocarril Belgrano Sur, ramal González Catán. Te reitero, porque es la hora del regreso y seguramente lo estás por tomar, circula con demoras por problemas técnicos. Debido a la ejecución de obras en zonas de vía, préstame atención, por favor, que esto es para el fin de semana, mañana te lo recuerdo, el servicio de la línea San Martín estará limitado el sábado 13 y el domingo 14 de junio, que es este próximo fin de semana, entre las 7:30 y las 16 horas, entre Villa del Parque y Pilar, sin llegar a la terminal de Retiro. Tengo más de tránsito en Pompeya, Sáenz y Amancio Alcorta. Sigue el corte parcial, sentido Avenida Perito Moreno. Manifestantes sobre la vereda en Constitución. Esto se viene dando hace unos días. Es en San José y Humberto Primo. Por el momento están en la vereda, ¿sí? Y por obras de AISA está cerrada parcialmente Guamini y Celada. Y atención. Atención, esto es importante, nos escuchan mucho en la ruta, nos escuchan muchísimo los camioneros. Hace exactamente 7 minutos reabrió el paso internacional Cristo Redentor en Mendoza. Pero ojo, continúan las intensas nevadas y hay pronóstico naranja de, o sea, está el amarillo, naranja, rojo, de que va a nevar en forma copiosa. Así que a transitar con cuidado. Si bien se abrió el paso, hay que estar atentos porque según la cantidad de nieve que se dé en la zona, pueden volver a cerrarlo e igualmente hay que circular con precaución. Sigue quedando para después, y si no lo cuento mañana, el tema de los camiones por el fin de semana largo.
0: Muy bien, ¿tenemos ranking de temperaturas?
2: Sí.
0: Tenemos la máxima, tenemos la mínima, un clásico ya.
2: Sí.
0: El segundo round, con gente que se entusiasma y que quiere votar, Atención,
1: Ah, sí, hay gente que quiere...
0: Lo que pasa es que empiezan a preguntar por algún premio, algún electrodoméstico, bueno, le decimos que se calmen.
2: Solo tengo un cero kilómetro. Ah,
0: un cero kilómetro,
2: gracias.
0: Sí, muy bien.
2: Sí.
0: Bueno, perfecto, lo traemos acá a la puerta de la radio. ¿Acá está?
2: Sí.
0: Muy bien.
2: La magia de la
0: radio.
2: 3 grados 1 bajo 0 de térmica.
1: ¿Cuántas ruedas tiene el auto?
2: 8.
0: ¿Otra vez Ushuaia?
2: ¡Muy bien! Listo, se fue el auto, chicos.
0: Ahí está, listo, me voy en
2: se el... Se fue el auto.
0: En el 147,
1: lleva.
0: ¿No?
1: ¿Me lleva?
0: Sí.
1: Yo bien. Estuve en 147.
0: ¿Y la más calurosa, la más alta?
2: Con 21 grados 4 décimas.
0: A ver, Rafaela en la provincia de Santa Fe.
2: ¡Ay, no! La Rioja, La Rioja.
0: La Rioja.
2: Alcoyana, Alcoyana.
0: El saludo para la gente de La Rioja.
2: Dos ya. Puertas del auto.
0: Sí. Algún neumático, claro. Algo. El cricket, ¿no?
2: Algo. Bueno,
0: muy bien. Le pregunto al señor Zarratea por Marco Senesi, que quienes no lo conocen, que de repente no ven la liga, y en este caso no ven la liga británica. ¿Qué hay que saber del reemplazante de Leo Valerdi?
1: Que estuvo en la prelista, claramente, pero que además era un hombre considerado desde el primer minuto que seleccionó Valerdi. Él empezó a sonar como el reemplazante casi que ideal por característica de juegos, dos marcadores centrales. Después Scaloni, cuando dio su conferencia de prensa, dijo, bueno, por ahí no es un central, busco otra posición o un polifuncional, y ahí como que el nombre de Senesi desapareció por la propia declaración de Scaloni, si no era el candidato periodístico de todos, ¿no? El reemplazante Marco Senesi, que venía de una gran temporada en el fútbol europeo, ser catalogado como el mejor jugador de su liga, y que en las últimas horas había sido presentado como nuevo jugador del Tottenham, ¿sí? Ya había tenido pasajes por la selección argentina, no es la primera vez que está, sino que había sido convocado cuando hubo convocatorias sin muchos minutos, pero cuando hubo convocatorias amplias, especialmente en partidos de eliminatoria donde no había un límite, ahí Senesi estuvo muchas veces convocado. Y hasta en algún partido, cuando Argentina jugó con suplentes, él fue capitán de la selección argentina. Pero venía de una temporada en el Bournemouth de Inglaterra donde había tenido un gran nivel, algunos lo daban como el mejor marcador central de la liga inglesa, algo que es muy importante, y que, como decíamos, acababa de ser anunciado como nuevo jugador de Tottenham en las últimas horas, que veremos si se queda el Cuti Romero o no en el Tottenham, pero si se queda, serían pareja de centrales juntos, ¿sí? Y muchos lo dan a Senesi como el futuro reemplazante de Otamendi, peleando con Lisandro Martínez ese puesto de segundo marcador central postmundial en la selección argentina. Surgido en San Lorenzo Almagro, muy querido en San Lorenzo, así que llega un hombre en un punto justo en su carrera para reemplazar a Valerdi desgarrado.
0: Muy bien, nosotros nos aproximamos a la hora 18, me apunta por allí el señor Ignacio, siempre muy atento a nosotros, escuchándonos en la Nacho. Provincia de Mendoza. Nacho dice, no se olviden de saludar, hoy es el día del vecino. Así que si tiene algún vecino o vecina para saludar.
1: Tengo algunas vecinas para saludar.
2: Ay, no seas asqueroso.
0: Muy bien.
1: Pero a ver, tengo vecinos.
2: No seas asqueroso.
1: La de al lado es profesora de música. ¿Quiere
2: no
1: que haga? La de la otra vive mientras, maestra.
0: Mientras sean buenos términos, está bien.
2: Pero esa ratea, señor.
0: Hay otros que podrán. Hay otros que por ahí hablan de su vecino no tan buenos términos. Otros
2: yo
0: que
2: le mando
0: quizás
2: un beso al abuelo Felipe, mi vecino.
0: Ahí está. Bueno, el saludo para todos los vecinos en cada uno de los puntos de la República Argentina con el top que acaba de sonar, y en medio de esta charla y discusión aquí en el estudio, nosotros nos vamos a las noticias.
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4: Las 6:00 p.m. en la República Argentina. Suben las acciones y los bonos y el riesgo país quebró los 450 puntos. Sucedió luego de la recalificación de la deuda pública por parte de Standard & Poor's. Los títulos públicos tuvieron avances de hasta 2,7% y el riesgo país cayó a 444 puntos. Los ADRs se disparan hasta 12% en el caso de los papeles bancarios y el Merval también avanza 5,2%, liderado por las acciones de las instituciones financieras. Caso Agostina, el intendente de Córdoba, Daniel Pacerini, aceptó 4 renuncias. Las dimisiones fueron presentadas por integrantes de la jerarquía de tránsito, donde trabajaba como becario Claudio Barreguer, acusado por el femicidio de Agostina Vega. Las renuncias que fueron aceptadas corresponden a Iván Contreras, exdirector general de tránsito, Florencia Barrio Nuevo, exdirectora de Educación Vial, Carolina Sánchez, exdirectora general de Tránsito Municipal, y Maximiliano Warhols, exsubdirector de Control de Transporte. Expectativa en Tierra del Fuego por la participación argentina en el Mundial. Desde Radio Nacional Río Grande informa María Eugenia Duré.
5: Desde Río Grande, Tierra del Fuego, estoy con Olga y nos va a decir cómo son las expectativas para el primer partido de Argentina.
6: Ay, obvio, que gane, que ganemos el Mundial otra vez, obvio. Eso sí esperamos, todo.
5: Y desde Tierra del Fuego, ¿cuál es el jugador que quieres ver?
7: Ya lo vimos ahora a Messi cuando entró en el partido que jugó ahora hace unos días, así que bueno, estamos contentos con la pulga, que sigue haciendo goles como siempre.
5: Jorge, contame las expectativas que tenés para el Mundial.
8: Yo creo que vamos a salir campeón este año.
5: ¿Cuál es el jugador que le pone fichas?
8: Y a Messi, vamos con Messi. Y Julián Álvarez, de Córdoba.
5: ¿Cómo es su nombre?
8: Pablo.
5: Pablo, expectativas para el Mundial.
9: Puede llegar a la final.
4: Actualizamos la información del tránsito con Ernesto Arriaga.
10: Los dos puentes Zárate Brazo Largo con muchos camiones hacia toda la zona de Ruta 9. Por favor, circular con precaución y por zona de peajes, circular a 40 kilómetros por hora. El puente Rosal Victoria totalmente habilitado y ya se cerró el paso Cristo Redentor por Nevada de Upallata a Chile y viceversa.
4: La información deportiva con Agustín Domper.
11: Último instante del primer partido de la Copa del Mundo. México en el estadio DF le está ganando 2-0 a Sudáfrica en el primer partido del Mundial.
4: En la ciudad de San Luis, donde nos escuchás por AM1170 y FM96.7, la temperatura es de 17 grados 6 décimas y el cielo se encuentra parcialmente nublado. En Buenos Aires, cielo algo nublado, temperatura 16 grados 7 décimas, humedad 69%.
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0: 6:05 minutos, segunda hora de segundo round aquí por Radio Nacional, y tenemos ya el partido finalizado en la Ciudad de México con el triunfo mexicano.
1: Claro que sí, final del encuentro, México con un expulsado en el instante final del partido también, terminó Sudáfrica con 9, México con 10, ganó la selección Tri en el arranque del partido inaugural de la Copa del Mundo 2-0 ante Sudáfrica, goles de Quiñones y Jiménez. En el arranque de este Mundial, recordamos que a las 11 de la noche, Corea del Sur estará enfrentando a República Checa, partido por este grupo A de la Copa del Mundo, por lo cual esta noche, allá por la 1 de la mañana, el grupo A estará completado en su primera fecha.
0: Habrá que ver si en las previsiones, si Sudáfrica no es el equipo más débil de la zona, ¿Y en cuánto puede encaminarse México, como decía,
1: raro,
0: con
1: ¿no?
0: Corea y con la República Checa? Habrá que ver qué nivel de dificultad le representan, ¿no?
1: Qué clima raro, digo, desde lo climatológico, ¿no? Sí. Desde el ambiente. Ahora hay un sol terrible y vimos casi todo el partido bajo lluvia o nublado mal, con bruma.
2: Pero es que ese es el clima.
1: Y ahora sale un
0: es
1: sol,
0: el clima del DF.
2: Ese es el clima del DF en esta época. Es una época de lluvia donde hay un sol impresionante, te morís de calor, después llueve una barbaridad y a la noche tenés frío. Es el clima de. Por eso no recomienda, turísticamente hablando,
0: esta época
2: claro, para visitar.
1: Porque dicen que ahora, cuando empieza a bajar el sol, ahí sí viene la tormenta de la que venía hablando. Y dicen que por lo general, después, tipo 6, 7, es cuando llueve mucho.
2: Llueve mucho.
0: ¿Ha quedado unificado el criterio respecto de lo que sucede en Estados Unidos y Canadá?
1: FIFA
0: hay una tormenta eléctrica
1: que copia el protocolo de Estados Unidos para Canadá y para México para la Copa del Mundo.
0: Y en ese caso
1: si en 13 kilómetros a la redonda hay tormenta eléctrica, se posterga el partido inmediatamente media hora. Si durante esa media hora, supongamos, pasaron 25 minutos, faltan 5 para reanudar y vuelve a caer un rayo, se empieza de cero la cuenta. Por lo cual, a partir del rayo es que se cuentan los 30 minutos. Y si estamos en la cuenta de esos 30 minutos y vuelve a caer un rayo, se reinicia la cuenta otra vez. Así que puede ser que si hay una tormenta eléctrica fuerte que dura un rato largo, tengamos para más de una hora.
0: Aquí el señor Pepe Undiano bromea y dice que el Mundial podría terminar en septiembre. Un poco exagerado, pero bueno.
2: No, porque todos los partidos no se van a jugar en...
1: Pero si recordamos el Mundial de Clubes del año pasado, pero puede pasar en Estados Unidos, Estados Unidos pasó, que fue en esta época del año, el Mundial de Clubes pasado, el partido de Boca con Boca eliminado, casi tuvo 2 horas de espera. Y no se sabía si estaba suspendido definitivamente o no, porque Boca ya estaba eliminado, entonces los jugadores de Boca dijeron, ya está, listo, nos vamos. Pero había un premio económico por ganar el partido, por lo cual el árbitro tomó la decisión de que había que completarlo cuando pudiese de lo climatológico.
2: El martes, perdón, Hernancito, el martes Argentina juega en Kansas.
0: Sí.
2: Bien.
0: A la hora 14.
2: No, creo
0: en Argentina.
2: El martes a la hora
0: 23.
2: Atención, transmisión especial desde las
1: 5 de la tarde con Carla Ruiz.
0: Esto va a suceder entonces en Radio Nacional. Repasamos y aclaramos, y perdón por el error. Martes próximo, desde las 17, transmite Radio Nacional.
1: Sí, 17 horas arranca la gran previa, esperando las 22 horas, momento de inicio del juego.
0: Exacto, 22.
1: Con grandes estrellas.
0: Bien. Grandes estrellas.
1: Como hoy, por ejemplo, hoy Los Ángeles Azules, Belinda, Shakira. Bueno, Carla Ruiz sería nuestra Shakira.
0: ¿Va a cantar acá en el estudio?
1: Tal vez.
0: Bueno, muy bien. Carla Ruiz con los datos del tiempo ahora y con las vías de comunicación para que la gente se comunique, sí, en este momento especial del programa.
2: 16 grados 7 décimas la actual temperatura, el cielo está algo nublado, 69 el porcentaje de humedad. Mañana a la mañana, abrígate.
0: Separamos y ya recorremos la República Argentina con algunas cuestiones que hacen justamente a la meteorología. Nosotros seguimos haciendo segundo round por Radio Nacional.
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3: 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La instancia llegó a tener 2.500 hectáreas, de las cuales 20 estaban destinadas a parques, jardines y quinta de frutales. En medio de estos aparece aún el casco principal, con una arquitectura mezcla de estilo renacentista italiano. Posee más de 30 habitaciones, una de ellas marcada por el asesinato del general el 11 de abril de 1870. 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

0: 18 y 13 minutos en la República Argentina. Seguimos haciendo segundo round por Radio Nacional. Lo prometíamos, lo decíamos, íbamos a recorrer el país y nos vamos al sur de nuestro territorio, en este caso al Bolsón, en la provincia de Río Negro. Saludo a Francisco Cook de Radio Nacional del Bolsón. Francisco, ¿cómo estás? Hernán Mundo en Buenos Aires.
1: Hola Hernán, buen día, buenas tardes, perdón, y para todo el país que te escucha.
0: ¿Cómo estamos?
1: Bien, acá estamos bajo agua desde muy temprano de la mañana. Bajo agua acá en la zona del centro del Bolsón, pero en la zona de la montaña, en el Cerro Perito Moreno, en la parte alta de la Villa Turismo, acá del Piltriquitrón, digamos a 1500 metros, está nevando también copiosamente ya desde, te podría decir, desde las 2 de la tarde, y no ha parado ni de llover abajo ni de nevar. Está haciendo una temperatura más o menos de 4 grados, pero una sensación térmica de mucho menos porque está muy frío.
0: Francisco, ¿y con qué panorama en cuanto a las nevadas? Estamos hablando de los presagios de lo que aparece como un invierno más húmedo. ¿Qué previsiones están teniendo allí en esta zona cordillerana?
1: Mirá, hasta el día de hoy no habían habido más que algún día una pintadita en la parte muy alta de las montañas y se veía que venía un invierno más llovedor que nevador. Aunque todos estamos pidiendo y rogando de que nieve para que se llenen de nieve las montañas y podamos tener abundante agua el verano que viene, si Dios quiere, y no suceda lo que sucedió este año.
0: Claro, porque recordemos por el invierno pasado que, de hecho, en varios puntos de la cordillera impidió la apertura de centros de esquí y de alguna manera dificultó las cosas, y después fue anticipo de un verano muy muy difícil, un verano muy complejo con incendios. Hemos charlado en tantas oportunidades de lo que fue particularmente el mes de febrero, con condiciones muy muy complejas en cuanto a, bueno, la devastación de los incendios.
1: Sí, así es, Hernán, la verdad que fue terrible lo que sucedió, y también vino aparejado de esta sequía que tuvo lugar en el invierno pasado, así como lo estás describiendo vos. Los centros de esquí no funcionaron prácticamente acá en el Cerro Perito Moreno del Bolsón, que tiene 2.260 metros de altura, un poco menos. Creo que abrió uno o dos días en toda la temporada. Realmente no, fue muy muy difícil. Y esta nevada que está viendo en el cerro ya en este momento, porque hoy ya estuve viendo fotos con 30 centímetros de nieve en la zona del Cerro Perito Moreno, la parte alta, bueno, también nos va entusiasmando un poco a todos los turistas y a todos los practicantes del esquí y de todos los deportes invernales también, ¿no?
0: Pareciera que falta mucho, pero claro, con un calendario que se ha fijado y que ya tiene diferencias entre las distintas provincias, me refiero al del receso del invierno, empieza a vislumbrarse, empieza a haber algún, imagino, consultas, empieza a haber reservas, no solamente de argentinos, sino gente que visita la Patagonia de países limítrofes y también de otras partes del mundo. Eso que ¿En qué nivel de atención tiene y qué es lo que van vislumbrando?
1: Mira, se está esperando que venga una temporada buena, que venga mucha gente, sobre todo porque ahora hay mucha gente también que no está viajando afuera, sino que, bueno, va a aprovechar poder disfrutar de las montañas y de los centros de esquí que tenemos acá en la Patagonia, tanto así también como otros extranjeros que en este momento por ahí les conviene venir a visitarnos, como son los brasileros siempre en esta temporada, o la gente de Chile o de otros lugares del mundo también, ¿por qué no? Se hicieron grandes promociones desde los lugares turísticos, digamos, municipales y provinciales. Se está promocionando muchísimo todo lo que tiene que ver el producto nieve para este año. Y bueno, estamos todos esperando que pase esto que está sucediendo ahora, que es que se ponga a nevar y que se pongan las condiciones como corresponde para que esto suceda.
0: Francisco, y vos que sos conocedor de la zona, hemos charlado tantas veces, y sobre todo también en el valor también del periodismo en terreno, ¿no? Has visitado y has recorrido zonas que quedaron devastadas por los incendios, por supuesto, sobre todo en territorio chubutense. ¿Qué es lo que se ve, ¿no? Porque claro, pasan los días, pasan las semanas, se van las cámaras, la atención periodística desde ya fue alejándose, pero queda todo lo que es la reconstrucción y desde ya todo lo que es recuperar algo que desde ya genera o invita a pensar en miles y millones de años, no me refiero a todo lo que ha quedado destruido en materia de vegetación, pero qué postales próximas de las secuelas justamente de los incendios se pueden observar.
1: Mira, lo que te puedo relatar un poco de lo que tiene que ver con lo que quedó después del paso del incendio, sobre todo en la zona de Chubut, que fue lo que azotó fuerte este verano, te puedo decir que el Estado ha estado presente, les ha dado una mano, se han reconstruido casas a casi todos los damnificados, te podría decir prácticamente a todos. Hace poco estuvo el gobernador de la provincia de Chubut entregando algunas casas más en la zona ahí de Puyén y de Pedregoso, donde pasó el incendio, pero es como vos decís, eso es la casa, que bueno, es una parte importantísima también para la gente, obviamente, que perdió todo, que estaba totalmente devastado, pero lo que tiene que ver con la naturaleza y con todo el entorno, eso es devastador. Ver todos los bosques todavía en pie, parados, todos negros, quemados, la gente consumiendo esa leña y se empieza a mover todo alrededor de eso, es triste y va a llevar un buen tiempo en volver a acomodarse las cosas como estaban o de una forma que sea productiva nuevamente, ¿verdad?
0: Francisco, reiteranos los datos del tiempo ya hasta ahora en el Bolsón, en la provincia de Río Negro.
1: En este momento están haciendo 4 grados, hay una sensación térmica de 2 grados, hay una humedad del 90%, llueve copiosamente y en la zona de montaña está nevando, sigue nevando copiosamente. La ruta 40 que comunica el Bolsón con Bariloche y con Esquel se encuentra transitable, con precaución, no hay nieve por ahora en la calzada. Habíamos hablado hace pocos minutos con la gente de gendarmería que nos estaba pasando el parte y recomiendan transitar con precaución porque hay muchísima agua en la calzada.
0: Francisco Cook, nuestro compañero de Radio Nacional El Bolsón, en provincia de Río Negro. Gracias, Francisco. Un abrazo grande.
1: Gracias, Hernán, y a todo el equipo un saludo.
0: Hasta la próxima.
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0: 23 minutos, último tramo ya, últimos 20 minutos del segundo round, pero nosotros todavía con mucha información para compartir con ustedes, y de la Patagonia, con la que conversábamos, o a través de la cual conversábamos con nuestro compañero Francisco Cook, a la ciudad de Buenos Aires, con la temperatura que lentamente empieza a descender, pero que de cualquier manera está un poquito por encima de valores de días anteriores.
1: Así es, Hernancito, 15 grados 3 décimas, 83 el porcentaje de humedad, el cielo está ligeramente nublado. Les recuerdo que ya a partir del domingo empiezan a haber valores más a tono con el invierno que está llegando, ¿sí? Una mínima de 4, una mínima de 6, así que bueno, se está poniendo a tono con, me están molestando, a tono con lo que es, ¿no? Con esto. Vengo dilatando la información de los camiones. Se viene el fin de semana largo, recordemos que el lunes es feriado nacional, y arranca mañana de 18 a 24, el sábado de 6 a 14, todo hacia el Partido Urbano de la Costa, y el lunes de 14 a 24, pero hacia la ciudad de Buenos Aires, la restricción de la circulación de los camiones. ¿Para qué rutas? 2, 11, 63, 56, 74 y 36.
0: Muy bien.
1: Mañana esto lo vamos a...
0: Por supuesto, lo estaremos repitiendo en lo que va a ser el inicio entonces del fin de semana largo. Recordemos, por si hay algún desprevenido, el traslado justamente del día que conmemora la muerte de Martín Miguel de Güemes, que se adelanta al día lunes. Y por eso es feriado y compone entonces este fin de semana largo. Hablamos de México y de Sudáfrica, pero hablamos menos, si se quiere, de la selección argentina. Sí. ¿Qué hay que saber, insisto, sobre... tema jugadores entre algodones, bueno, ¿no? Aquellos que son observados porque vienen arrastrando alguna lesión.
2: Quiero creer que la confirmación de Senesi de hoy, la cual se hacía esperar, ¿sí? Estamos a jueves y todos pensaban que iba a ser ayer, que se hizo esperar al menos 24 horas y no había información de que salga hoy, tiene que ver con lo que empezó a surgir como rumor en la mañana nuestra, que decía que había dos jugadores tocados de la lista de 26, sacando a Valerdi ya lesionado y desgarrado, que preocupaban a Scaloni, y que los dos eran en el mismo puesto. Estamos hablando de Nicolás Tagliafico y un eventual reemplazo de Tagliafico, que es Nicolás González, que puede jugar de extremo, de volante, de lateral, lo ponen de cualquier cosa, haciendo toda la banda, y que sería por ahí un reemplazante si no está Tagliafico en esa posición, sí, de lateral por izquierda. Y empezamos a escuchar rumores de Scaloni preocupado, no llegan al primer partido. ¿Qué le pasó a Tagliafico en el primero de los dos amistosos? Recibió un golpe y eso le generó una sobrecarga, y una sobrecarga puede terminar en un desgarro. Entonces lo están cuidando, por eso Tagliafico no participó del segundo amistoso de la Argentina. Nico González le pasó una situación similar en el segundo amistoso, donde entró para jugar de lateral. O sea, claramente el segundo amistoso fue una prueba de primer tiempo Medina de lateral, segundo tiempo Nico González de lateral, pensando en el hipotético reemplazo de Tagliafico. Y creo que la convocatoria de Senesi es como para decir, tienen algo, sin salir públicamente a contarlo, pero como que estaba la duda, llama a uno, llama a dos, llama a uno que sea polifuncional, que pueda jugar. Y bueno, creo que Senesi, siendo zurdo también, ante una emergencia le puede ir a jugar lateral izquierdo, y creo que de esta manera Scaloni, al convocar a Senesi por Valerdi, lo que hace es decir, estos dos sí están tocados, pero no corren riesgo en el Mundial de quedar fuera de la lista. Veremos si llegan al debut o no, pero hoy se hablaba a la mañana de otro jugador más a reemplazar en la lista. Cosa que creo que con este cambio, este anuncio de Senesi, creo yo que no lo va a ver. Capaz que ahora aparece uno convocado, pero digo, me da la sensación de que no.
0: Bueno, iremos viendo si y en qué momento, desde ya falta para el día martes, en qué momento se empieza a perfilar el equipo.
2: Sí, recordemos que ante cualquier emergencia de lesión,
0: sí,
2: hasta el lunes,
0: atención,
2: Scaloni puede convocar un jugador mostrando a la FIFA el certificado médico que corrobore la lesión. Como pasa aquí en el fútbol argentino, que si se te rompe un jugador los ligamentos y no puede jugar gran parte del torneo, presentando el certificado médico, la AFA te autoriza un cambio. Bueno, de manera similar con la FIFA, pero hasta 24 horas de tu debut en la Copa del Mundo, ¿no? Yo creo que hay dos cuestiones. El lateral izquierdo, porque ahora la lesión de Tagliafico, y quién va a estar jugando en el lugar del delantero, si Lautaro o Julián Álvarez. Julián Álvarez viene lesionado. Y además, quién acompaña a Messi, a Lautaro o a Julián en la delantera. Porque se habla de Thiago Almada como una posibilidad, y alguno dice que Thiago Almada también está con alguna molestia. Por lo cual son demasiados jugadores tocados en la previa del debut mundialista.
0: Muy bien, con ese panorama respecto de la selección argentina, nosotros separamos y hacemos ya la última tanda antes de lo que será un nuevo contacto con las provincias para, en este caso, tener novedades respecto de lo que está sucediendo con un caso que no abandonamos en materia de investigación y saber específicamente cómo se está, bueno, trabajando para ir en el camino de darle por lo menos un apoyo y sobre todas las cosas llegar al esclarecimiento de lo que ha sucedido con este feroz crimen, este brutal femicidio contra Agostina Vega en la provincia de Córdoba. Separamos, como decíamos, y volvemos con más información.
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4: La historia nos remite a 1982 y nos devuelve a una de las hazañas más imponentes, protagonizada por un hombre que transformó los 40 años en una cifra de gloria eterna. Se trata de Dino Sof, quien en la final de España 1982 grabó su nombre a fuego como el único jugador de 40 años en disputar y ganar una final de la Copa del Mundo. Aquel 11 de julio de 1982 en el Estadio Santiago Bernabéu, Italia alcanzó su tercera estrella al derrotar por 3-1 a Alemania Occidental, y con 40 años, 4 meses y 13 días, el arquero y capitán que brilló en la Juventus se convirtió en el campeón más veterano en la historia de los mundiales, un registro de longevidad que se mantiene vigente hasta el día de hoy.
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0: 18:31 minutos, nos vamos a la ciudad de Córdoba, allí nos escucha, lo saludamos a nuestro compañero Gustavo Seriani, Radio Nacional Córdoba. ¿Cómo estamos, Gustavo?
1: Hola, Hernán, ¿qué tal? Buenas tardes, ¿cómo estás?
0: ¿Cómo estamos a esta hora? ¿Cómo está meteorológicamente hablando la ciudad de Córdoba?
1: Un día gris ahora después de la puesta del sol, un día raro para los tiempos que vivimos porque hubo frío por la mañana, después hubo sol durante la tarde y ahora está volviendo nuevamente el viento frío. Así que esperamos también un poco de descenso para el fin de semana.
0: Muy bien, un panorama, si se quiere, algo parecido a lo que sucede aquí por la zona centro y sobre todo de la ciudad de Buenos Aires y alrededores. Gustavo, ¿con qué novedades en cuanto a, bueno, todo lo que sigue respecto de rastrillaje, allanamiento, en lo que, bueno, se conoce en esta causa, la del femicidio de Agustina Vega, como la Casa del Horror, allí la del barrio Cofico? ¿Qué elementos nuevos hay respecto de todo lo que acontecía en esa casa, donde evidentemente Claudio Barrelier contaba con complicidades y con bueno, una serie de cosas que se van conociendo con el correr de los días y de las horas?
1: Así es, bueno, hubo un nuevo allanamiento en la casa de Barrelier en la jornada de ayer, en busca de nuevos indicios que entendemos van surgiendo de las pruebas que se van investigando. Recordemos que todavía rige el secreto de sumario, por lo tanto la información no está siendo pública de lo que sale propiamente de la investigación, pero sí sabemos que el allanamiento de ayer se centró en buscar algún otro indicio en las cañerías de la casa o en los desagües, para ver qué elementos se podrían haber descartado en ese momento. Hoy, esta mañana, circuló un rumor de que ya habrían ido a tomar muestras de ADN a la mamá de Agustina en el hospital, pero después esa versión fue desmentida por los propios familiares de Melissa, porque, bueno, suponíamos todos que hubiese sido un operativo bastante irregular, que vayan a un lugar donde está prácticamente sedada a tomarle muestras de ADN, ¿no? Pero eso hizo circular también un rumor de que se continúa con la investigación sobre la participación que podría haber tenido la madre de Agustina en el caso, ¿no?
0: Gustavo, recordemos y refresquemos a la gente que nos está escuchando, que de repente se va perdiendo con la información, son tres las personas detenidas.
1: Son tres las personas detenidas, dos que vivían en la misma casa, bueno, Claudio Barrelier, que está sindicado como el autor del secuestro y del crimen, aunque las filmaciones van develando que podría haber habido otras personas, pero él es el principal implicado. Después una segunda persona detenida que fue a los días, cuando se supo que, bueno, que podría haber estado encubriendo el hecho y que le alquilaba o vivía en una de las habitaciones de la misma casa. Eso no está muy claro, según las propias declaraciones, él le habría alquilado cuando se quedó sin vivienda. Y todavía la búsqueda de dos personas más que se ven en una de las cámaras de seguridad, en la misma cámara que se ve que Agustina entra con Barrelier el sábado por la noche en la casa y no se ve que vuelva a salir. En esa misma cámara, horas después, se ven a dos personas ingresando, incluso una con llave de la casa, pero según se estima, el crimen ya había sido perpetrado, entonces se está evaluando la participación de estas personas, o si son otras dos personas que viven ahí y que llegaron a esa hora. Pero se espera, o por lo menos lo que circula entre los rumores, es que podría haber más detenciones en los próximos días.
0: Ayer nos decía aquí en Segundo Round en Radio Nacional Miguel, el abuelo de Agustina, que de hecho no conocían, y de hecho, según señala Miguel, no conocían el entorno de Barrelier y actividades que tenía Barrelier, y que de hecho también la propia Melissa lo desconocía, y que fueron, bueno, tristemente, a partir de lo que fue el asesinato de Agustina, empezando a tener, bueno, mayor información y a de repente encontrarse con, bueno, un escenario, por cierto, bastante lúgubre, difícil.
1: Así es, por eso va a ser tan importante el próximo martes que le van a tomar indagatoria a los tres detenidos. La tercera es la persona, la mujer que le prestó el auto a Barrelier en el que habría trasladado los restos de Agostina para enterrarlos en el lugar donde finalmente fue encontrada. Que también al principio de la investigación se sabía que le había prestado el auto, que desconocía toda la situación, pero de a poco, con las declaraciones de los otros imputados, se fue conociendo que habían estado en la misma tarde en la cancha de fútbol, en un cumpleaños, que había un lazo bastante cercano, y entonces, bueno, se ordenó la detención de esta tercera persona. Creo que para despejar muchas de estas dudas y las que planteas vos, va a ser fundamental tener el testimonio de los tres detenidos, que según el fiscal serían el próximo martes, luego del feriado del lunes 15, y por supuesto con la mayor expectativa en la declaración del propio Barrelier, quien él mismo pidió hacer una nueva declaración, solo que esperábamos que sea esta semana, pero su abogado dijo que como recién salía también del hospital modular, todavía no estaba en condiciones, así que pasó para la semana que viene.
0: Gustavo Seriani, Radio Nacional Córdoba, contándonos las últimas novedades respecto de lo que es la investigación, la causa por el femicidio de Agostina Vega. Un abrazo grande, Gustavo.
1: Un abrazo para ustedes.
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0: Últimos 5 minutos del segundo round aquí por Radio Nacional. Recordemos la noticia, por cierto, que destaca el presidente Javier Milei en su red social, en la red social X, en su cuenta, en la red social X, respecto del dato de inflación que se daba a conocer a la hora 16, el de 2,1%. Este dato corresponde al índice de precios del mes de mayo. Vamos Toto, escribió el presidente en relación al elogio que le da a la actuación en este sentido del ministro de Economía, Luis Caputo. Nosotros vamos cerrando el programa. ¿Con qué datos la ciudad de Buenos Aires, Carlita? ¿Ha bajado un poquito más la temperatura? No, está dentro de los parámetros que veníamos charlando hace un ratito.
1: Sí, sí, Arancito, 15 grados 3 décimas. La actual, ligeramente nublado el cielo, 83 el porcentaje de humedad. Recuerdo, madrugada y mañana de mañana con neblina. El resto del día parcialmente nublado, a la noche mayormente nublado. La mínima de 9, la máxima de 17.
0: Y al fin de semana hay que esperarlo en la ciudad de Buenos Aires con paraguas.
1: Paraguas para el sábado.
0: Y luego,
1: el domingo, frío y sol.
0: Muy bien, ya más adecuado lo que va a ser el inicio formal del invierno. Reiteramos con el señor Sergio Sarratea lo que sucedió y lo que va a suceder hoy en el primer día del Mundial de Fútbol 2026.
2: Arrancó la Copa del Mundo con el triunfo de México 2-0 ante Sudáfrica. A las 11 de la noche estarán jugando también en México, pero no el seleccionado local, sino Corea del Sur ante la República Checa. Y novedades del fútbol argentino.
0: Sí.
2: Ander Herrera deja de ser jugador de Boca por pedido de Arruabarrena, que llega el fin de semana para hacerse cargo como entrenador, y decidió no tener en cuenta al español, así que rescindirá contrato. Y Bosboda, el argentino que estaba dirigiendo en Brasil, llega también en las próximas horas para ser nuevo técnico del Racing Club de Avellaneda. Obviamente ya habíamos dicho ayer lo de Sampaoli en Talleres, que hoy tuvo su primera práctica.
0: Muy bien. No solamente de fútbol hablamos aquí, también, como siempre, de la Liga Nacional de Básquet. Recordemos, el tercer partido.
2: Tan como la NBA.
0: Exacto. Y bueno, el cronograma de partido, y en realidad la temporada está diseñado con todo lo que eso genera, ¿no? Porque se juega aquí en verano muchas veces, sí, con temperaturas muy altas, en estadios que no están preparados. Recordemos que hay un único estadio que tiene aire acondicionado, que es el de Quimsa en Santiago del Estero. El resto de los estadios no.
2: Ah, mire usted.
0: No tenía ese dato. No.
2: El Lorca, ¿eh?
0: Y bueno, claro, y partidos que se juegan muchas veces los sábados a las 11 de la mañana. Es una crítica que se le hace muchas veces a cómo se programa también la Liga Nacional.
2: Decía, ¿no?
0: En términos televisivos. Sí, claro que sí. Esta noche, tercer partido en el Socio Fundadores en Comodoro Rivadavia. Lleno, ¿eh? Estadio con sus entradas totalmente vendidas. Comodoro Gimnasia de Comodoro, intentará, bueno, después de haber ganado en Santiago del Estero los dos primeros partidos, que prácticamente quedar match point. De hecho, con la posibilidad entonces de sumar su tercer triunfo frente a Quimsa de Santiago del Estero. Así que a la hora 21, aquellos que de repente, bueno, quieren hacer la previa del partido de fútbol de Corea del Sur y República Checa, bueno, tienen la posibilidad de ver Liga Nacional esta noche. Nosotros nos vamos despidiendo con la producción de Pato Brañeiro, también de Charlie Zuboski, el señor Pepe Undiano, que bailaba hace un ratito con Diego Torres. Bueno, ahí está, se mueve, siempre se mueve.
1: Bien la música, bien la música.
0: Bien la música. Nosotros nos estaremos reencontrando mañana a la hora 17.
1: Sí, claro.
0: Usted viene, ¿no?
1: Sí.
0: Atención mañana viernes.
1: Sí.
0: Atención mañana viernes, porque mañana a las 18 vamos a tener, no lo vamos a decir todavía.
1: Lo único que voy a decir
0: es,
1: hermosa persona,
0: sí,
1: y hermosísima cantora.
0: Muy bien. Porque no solamente vivimos de fútbol, de actualidad, de noticias, de entrevistas, sino también de invitados especiales los días viernes. Usted, señor Sarratea, mañana no viene.
2: No, porque ya concentro para el partido del martes.
0: ¿Ah, sí?
1: Claro, usted, sí, sí. Claro, de acá al martes directo.
2: No, pues el fin de semana no viene. Yo sí. Ya estoy concentrado para el partido de Argentina.
0: Domper no concentra y viene.
2: Claro.
0: Muy bien.
2: Claro, creo que sí. Él quedó fuera de la lista.
1: Sí, porque nos abandona el martes Domper.
0: Ay, ay, ay, ay, ay, ay, ay.
2: Igual yo sería como Senesi con Domper. Está atento a algún llamado que por
0: atención,
2: ahí lo convocan al último
0: atención
2: momento.
0: Atención
2: con
0: algún llamado al último momento, es así. Nosotros nos vamos, nos reencontramos mañana a la hora 17. Un abrazo grande, gracias por la compañía. Pásenlo bien, descansen.

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1: 18:45 en la República Argentina.
2: En Buenos Aires el cielo está ligero.

0: datos que tenían, que eran fehacientes, se debería de haber preservado ese lugar.
1: La sensación es de mucha rabia, indignación, ver cómo lo trataban a Diego, los audios del desprecio y del trato hacia Diego.
2: Comenzó una nueva edición de la Copa Mundial de la FIFA y así se vive el clima mundial en las calles cordobesas.
3: Ya empezó el clima mundialista, siempre hinchando por Argentina, y esperemos repetir lo del mundial pasado, con expectativas siempre.
4: La inflación de mayo fue del 2,1%.
5: El índice de precios al consumidor, dado a conocer por el INDEC, mostró una desaceleración de 0,5%.
4: La inflación interanual se ubicó en el 33,2% y acumula un 14,7% en lo que va del año.
5: El rubro con mayor alza fue comunicación, con un 3,4%, mientras que prendas de vestir y calzado registraron la menor variación, 0,3%.
4: En la provincia de San Luis se registró una fuerte baja de la inflación.
5: Nos informa Alejandro Heredia.
6: La inflación en San Luis fue del 1,4% en mayo y alcanzó el nivel más bajo en los últimos 16 meses, de acuerdo a lo informado por la Dirección Provincial de Estadísticas y Censos. Con este dato, el índice de precios al consumidor acumula una suba del 13,5% en lo que va del año y del 32,9% interanual. El rubro que más aumentó fue vivienda y servicios básicos, con un 4,4%, también subieron salud con un 3% y alimentos y bebidas con el 1,3%. En cambio, transporte y comunicaciones registró una baja del 0,5%.
4: En otro orden, una familia tipo necesitó 1.498.741 pesos para superar el umbral de pobreza.
5: Mientras que ese mismo grupo familiar necesitó 681.246 pesos para no ser indigente.
4: Subieron fuerte las acciones y el riesgo país quebró los 450 puntos.
5: Esta mejora en el escenario bursátil se dio luego de la recalificación de la deuda pública por parte de Standard & Poor's.
4: Los títulos públicos tuvieron avances de hasta 2,7% y el riesgo país cayó a 444 puntos.
5: Los ADR se dispararon hasta 12% en el caso de los papeles bancarios. El Merval también avanzó más del 5%, liderado por las acciones de las instituciones financieras.
4: En julio, Manuel Adorni asistirá al Senado el informe de Liliana Arias.
7: El jefe de gabinete, Manuel Adorni, brindará en julio en el Senado su informe de gestión. Así lo informó el propio ministro coordinador a través de un posteo en el que indicó que le comunicó a la mesa política que durante el mes de julio irá al Senado de la Nación para presentar el informe de gestión del gobierno. Y a todo esto, el nuevo encuentro de la mesa política duró más de 2 horas y media. Fue para avanzar en las estrategias en torno a la agenda parlamentaria de proyectos claves para el gobierno, como lo son el Superrigi y la ley de lobby. Liderado por el ministro coordinador, entre otros, participaron la secretaria general de la presidencia, Karina Milei, el ministro del Interior, Diego Santilli, el presidente de la Cámara de Diputados, Martín Menem, el asesor presidencial, Santiago Caputo, y la senadora libertaria, Patricia Bullrich, a quien le celebraron el cumpleaños 70 durante el encuentro.
5: Manuel Adorni presentó su declaración jurada anual 2025.
4: El jefe de gabinete presentó la declaración jurada ante la Oficina Anticorrupción.
5: Por redes sociales, el presidente Javier Milei destacó que su jefe de gabinete no mintió.
4: Tras la presentación, el fiscal Gerardo Policita pidió a la Oficina Anticorrupción la declaración del jefe de ministro.
5: Y ahí está la música del Mundial y el Deporte con Eladio Arregui. Buenas tardes.
8: Hola, muy buenas tardes. Comenzó la Copa del Mundo. México, en el Estadio Azteca, derrotó por 2-0 a Sudáfrica. Hubo 3 expulsados, 2 de la visita y 1 de México. Por este mismo grupo, esta noche se completa la primera fecha. Van a estar jugando en el Estadio de Guadalajara, Corea del Sur, República Checa. En la selección argentina, el técnico Lionel Scaloni confirmó que Marcos Senesi será el nuevo futbolista del plantel en reemplazo de Valerdi, lesionado.
4: Amplían a 446 los convenios colectivos a renegociar.
5: La Secretaría de Trabajo, Empleo y Seguridad Social dio inicio al procedimiento de convocatoria a las organizaciones sindicales y los sectores empleadores involucrados para el inicio de las negociaciones.
4: La medida alcanza 446 convenios colectivos de trabajo como consecuencia de la finalización del régimen de ultra.

0: actividad.
1: La convocatoria se realiza teniendo en consideración lo dispuesto por la nueva ley de modernización laboral para fortalecer la negociación colectiva y promover acuerdos entre trabajadores y empleadores.
2: Con más medidas de prueba avanza la investigación por el femicidio de Agostina Vega.
1: Desde Radio Nacional Córdoba compartimos este informe de Eduardo Galfré.
3: La investigación por el femicidio de Agostina Vega avanza con nuevas medidas y fuertes expectativas por lo que pueda surgir en los próximos días. Desde la defensa del papá de la adolescente asesinada, aseguraron que aportaron muchos datos a la causa y que están conformes con la respuesta que vienen obteniendo. La abogada Fernanda Alanís sostuvo que la principal hipótesis que impulsan es que el crimen no se limitaría a la responsabilidad de una sola persona. Por el contrario, apuntan a una cadena de responsabilidades más amplia y hablan de un posible grupo criminal organizado.
2: En tanto, el intendente de Córdoba, Daniel Pacerini, aceptó 4 renuncias que fueron presentadas por integrantes de la jerarquía de tránsito donde trabajaba como becario Claudio Barrelier.
1: La licenciada en criminalística, Romina Heitos, advirtió por Radio Nacional sobre irregularidades en la investigación.
4: No fue normal tampoco la investigación que se realizó con respecto al caso. Al desestimarse en primera instancia estos momentos en los cuales Agostina estuvo perdida y desestimarse también los datos que tenían, que eran fehacientes, y el día domingo mismo se corroboró a través del testimonio del remisero, se debería de haber preservado ese lugar. Por más que haya gente en la morada, se le solicita que se retiren y en ese mismo instante se tendría que haber allanado la vivienda y a posterior haber realizado los estudios pertinentes.
2: Buscan a una adolescente de 16 años en Santa Cruz.
1: La policía provincial emitió un pedido de colaboración a la comunidad para localizar a Zoe Aixa Eliasincín, oriunda de la ciudad de Caleta, Olivia.
2: La joven tiene una estatura aproximada de 1,70 m, tez trigueña, cabello castaño oscuro, corto y con flequillo.
1: Además, utiliza lentes con marcos negros y posee un piercing en la nariz.
2: Al momento de ausentarse, vestía un pantalón gris, campera negra y zapatillas negras y portaba un pequeño morral.
1: Crece la actividad económica en Santa Fe.
2: El informe de Gabriela Bruno desde la emisora de Radio Nacional en la capital provincial.
5: La actividad económica de la provincia de Santa Fe registró un crecimiento acumulado del 2.3% durante el primer trimestre de este año. La mejora estuvo impulsada fundamentalmente por el sector comercial. El comercio mayorista y la venta de vehículos lideran además la reactivación. Al respecto, la palabra del secretario de Políticas Económicas de la provincia de Santa Fe, Pablo Gorbán.
6: En el primer trimestre de este año ya la actividad santafesina mostraba un crecimiento acumulado del 2.3%, y lo que habíamos notado es que dentro de ese crecimiento el sector que más incidió para esa suba fue justamente el comercio, en el comercio mayorista y en las ventas y mantenimiento de autos y vehículos.
1: Tucumán separará las elecciones de las nacionales. El gobernador Osvaldo Jaldo confirmó que los comicios para renovar su cargo serán en mayo de 2027.
2: Expectativa por un nuevo fin de semana largo, nos informa Cristian Varela.
7: En la terminal de ómnibus de Retiro se preparan para un aumento de la actividad con vistas al fin de semana largo, donde están previstos entre mañana y el martes que pasen 4.267 micros entre salidas y arribos. Según los datos de las empresas que operan en la terminal, los principales destinos elegidos por los turistas son la ciudad de Buenos Aires, la costa atlántica bonaerense, donde se destaca Mar del Plata, Paraná Entre Ríos en el litoral y en la zona centro, Córdoba Capital y Capilla del Monte.
1: Gualeguaychú lanzó una promoción turística de invierno.
2: El informe de Lidelmar Otman desde la emisora de Radio Nacional en esa ciudad entrerriana.
8: La Asociación de Hoteleros y Gastronómicos de Gualeguaychú relanzó la campaña de Escapate a Guale 3x2 con el objetivo de estimular las reservas. Felipe Tomasi, integrante de la comisión directiva de la entidad, dio detalles.
9: La gente que contrata 2 noches en alguno de los hoteles adheridos a este programa, el hotel le regala una tercera noche de alojamiento. Tienen la posibilidad de acceder a otros beneficios, como por ejemplo importantes descuentos que van del 10% al 15% al 20% en la gastronomía, y en lo que es actividades culturales, deportivas, tienen también la misma promoción de 3x2.
1: Expectativa por el inicio de la temporada de invierno en Bariloche.
2: Desde la emisora de Radio Nacional en esa ciudad, informa Diego Llorente.
0: En San Carlos de Bariloche se aguarda el inicio de la temporada de invierno y por eso hay mucha expectativa con la llegada de la nieve. La novedad tuvo que ver con un anuncio que hizo el intendente de la ciudad, Walter Cortés, quien informó que se va a estar creando una policía municipal para brindarle mayor seguridad a la ciudad turística. Un apoyo preventivo con efectivos municipales que van a estar respaldando y trabajando mancomunadamente a la policía de Río Negro. Anunció que ya se han adquirido 3 motos, que se van a estar comprando 3 patrullas para seguir adelante con este proyecto y que se va a ir implementando poco a poco.
1: Avance del juicio por la muerte de Diego Maradona.
2: En una nueva audiencia realizada en los tribunales de San Isidro, declaró el abogado Víctor Stinfale, quien reveló que Diego Maradona le pidió ayuda 1 mes antes de su muerte.
1: En la audiencia también se enfrentaron en un tenso careo la psiquiatra Agustina Kosachov y la coordinadora de la prepaga Swiss Medical, Nancy Forlini, ambas imputadas.
2: Ante los jueces discutieron a los gritos sobre 4 puntos centrales de sus respectivas defensas que se contradicen.
1: Por su parte, el abogado de Verónica Ojeda, Mario Braudi, recordó que el equipo médico incumplió con un plan prometido de atención al paciente.
10: Donde Luque Kosachov y Díaz le explican a toda la familia lo que va a ser la internación domiciliaria, cómo va a ser la medicación, cuál es el tratamiento, que es todo lo que después no se hizo.
2: Comerciantes esperan con expectativa el debut de Argentina en el Mundial.
1: Nos informa nuestra colega Ivana Miskovsky desde Radio Nacional Rosario.
11: Comerciantes de la ciudad de Rosario manifiestan sus expectativas ampliamente positivas con gran demanda de cara al inicio del Mundial.
12: Nosotros nos venimos preparando desde el inicio del año. En enero y en febrero ya empezamos a pasar pedidos y a partir de marzo ya se arrancó a mover todo lo que es decoración, banderines, bandera. A partir del título logrado en 2022, como que se reforzó la demanda.
1: Mendoza se pone en modo mundial y así lo refleja la gente a través de Radio Nacional. El informe de Daniel Badano.
13: Mendoza vive con entusiasmo y expectativa el comienzo del Mundial de Fútbol 2026 y así lo reflejó la gente a través de Radio Nacional. Hola, ¿cómo es tu nombre?
14: Lucas. Estoy esperando que comiencen los partidos.
13: ¿Y la expectativa con respecto a la selección argentina?
14: Sí, es un buen equipo.
13: ¿Vamos a repetir? ¿Vamos a salir campeón?
14: Sí, vamos a salir campeón.
13: Nuevamente.
14: Nuevamente.
13: Gracias, Lucas. Chao.
14: De nada, chao.
13: ¿Cómo es tu nombre?
14: Daniel.
13: ¿Qué expectativa tenés para el comienzo del Mundial?
15: Vamos a ser campeones nuevamente.
13: ¿Nuevamente campeones? ¿La cuarta?
15: La cuarta.
13: ¿Cómo es tu nombre?
16: Agustina.
13: ¿Qué expectativa tenés para el Mundial este que comenzó?
16: Mira, la verdad que ver jugar a la selección es una emoción muy grande para todos. Ya tuvimos la experiencia de la Copa, de poder vivirlo, de ser contemporáneos a eso. Que se vuelva a repetir sería una ilusión gigante, pero bueno, con toda la fe.
2: Y sobre las expectativas que refleja el debut de Argentina en el Mundial, hay más información desde Radio Nacional Santa Rosa con Daniel Luchelli.
17: El pueblo pampeano con mucha expectativa con el seleccionado argentino en este Mundial de Fútbol. Esto nos decían los docentes de La Pampa.
18: Con mucha expectativa, creo que la selección argentina de fútbol está en un muy buen momento. La expectativa es muy buena. Técnicamente este es el último Mundial de Lionel Messi. Entiendo que los más jóvenes lo viven de una manera muy particular.
19: Y estamos muy expectantes de lo que pueda suceder con la selección argentina. Vimos en el último partido de la Argentina un Messi recuperado y un equipo con muchas ganas de ganar.
1: La información de tránsito con Ernesto Arriaga, adelante.
20: El puente Rosario de Victoria totalmente habilitado hacia la zona de camiones del puerto de San Lorenzo. La Panamericana Rosario y Córdoba, máxima 90 para micros. Recordemos también que toda la zona de Ruta 14, entre Zárate, Gualeguaychú, Concordia, hacia Corrientes, micros 90 kilómetros por hora, no está lloviendo en estos momentos. Cinturón de seguridad colocado y luces bajas prendidas.
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0: Bueno, qué barbaridad, cómo estamos comenzando. Bien arriba, señores. Ha comenzado la Copa del Mundo, mi amigo. Estamos en Radio Nacional. Aquí, hola, hola, hola. Pero cómo les va, qué gusto saludarlos. Al mal tiempo, un buen programa de radio. Aunque hoy aquí en la ciudad de Buenos Aires estuvo, vimos el sol, no sé, hacía como 10 días, 12 días que no veíamos el sol aquí en la ciudad de Buenos Aires. Ya algunos decían que se lo habían afanado el sol. No, estaba detrás de las nubes y hoy se lo vio al sol y empezó la Copa del Mundo, mi amigo. Empezó la Copa del Mundo en ese emblemático estadio que tiene tanto fútbol, ¿no? Tanto, pero tanto fútbol. Uno dice el Estadio Azteca y se le eriza la piel, porque creo que a los argentinos, a los brasileños, en fin, tantos partidos. Pelé allí levantó la Copa del Mundo, Maradona levantó la Copa del Mundo hace 40 años, casi 40 años. Así que mire, si no tendrá fútbol ese Estadio Azteca. Ahí empezó la Copa del Mundo, ya ganó México 2-0 a Sudáfrica. Qué mal que salen jugando los sudafricanos, mamita querida. Por ahí, alguno decía que Guardiola le hizo mal al fútbol. No, Guardiola le hizo bien al fútbol. Los que hacen mal son aquellos que quieren practicar y no tener... Es lo mismo que vos quieras, no sé, a ver, a ver qué podríamos decir. Que quieras sembrar en tu jardín, empezar a remover la tierra y no tenés ni siquiera una pala, no tenés nada para remover. Entonces, con las uñas lo vas a poder hacer, pero lo más probable es que te salga todo mal. Bueno, esto es lo mismo, es decir, algunos jugadores quieren salir jugando, pero bueno, así están también. Ha comenzado la Copa del Mundo, ganó México esta noche a las 23, el segundo partido de esta Copa del Mundo, que se va a estar jugando en Guadalajara. Allí se van a enfrentar en este grupo A también Corea del Sur y República Checa, o República Chequia, o Chequia solamente, como le dicen. Y como si esto fuera poco, está el reemplazante de Valerdi. Y como pensamos en el comienzo de todo esto, que podía ser un marcador central, lo que no estábamos del todo de acuerdo era que, porque iba a convocar un zurdo, teniendo en cuenta que del lado derecho tenía mayores problemas, finalmente convocó al mejor futbolista de los defensores de la élite, que es Marcos Senesi, el ex jugador de San Lorenzo, el ex futbolista del Bournemouth y ahora transferido al Tottenham, compañero hasta hoy o a partir de ahora de Cuti Romero. No sabemos si Cuti va a continuar en el Tottenham o no. Lo cierto es que ya ganó México. Le pregunto a la gente al 11-38-70-74-85. ¿Les gustó la ceremonia inaugural? ¿La vieron? ¿Les pareció buena o muy, muy tibia, un desfile de figuras mexicanas que cantaban allí, algunas que no fueron mexicanas y se terminó un poco opaco, poco brillo? ¿Les gustó o no les gustó? ¿Está bien que Senesi sea el futbolista que reemplace a Valerdi en la selección argentina? ¿Estar en duda Tagliafico y Nico González con algunas nanas? Pero bueno, está el Chelo Marín, controles, Patricia Barrañeiro en la producción, Sergio Serratea acá a mi lado, mi nombre es Eladio Arregui y en Córdoba, el negro, José Luis Romero. Hola, hola, José Luis, hola, negro querido, bienvenido.
1: Hola, ¿qué tal, Eladio? Fuerte abrazo a la distancia para vos, los compañeros, la audiencia en el país. A esta hora en Córdoba, 12 grados, la temperatura 75%. Le mandó un mensajito a mi hermana que anda pisando los 80.
0: Ajá.
1: Estaba enojada porque a ese le gusta Maná.
0: Ah, mirá.
1: Sí, viste, y encima arrancó con Maná.
0: Sí, claro.
1: Bueno, y el tema Óyeme Amor, viste.
0: Óyeme Amor.
1: Muy bien, el aire te sale muy bien, parece Fero Olvera encantar. No, claro, digo, pero escúchame, ella se pensaba que iban a dar un recital.
0: Pero, ¿cómo va a dar?
1: Ahora,
0: vos lo escuchás a Maná, pero por esas cosas de la vida se te cruza Cacho Deicas con el bombón, con los Palmeras y ya está, se terminó. Ni las manos pone Maná.
1: Sí,
0: nosotros hacemos la apertura acá con el bombón asesino, ni las manos ponen los mexicanos.
1: Absolutamente de acuerdo. No, digo, a ver, yo a veces...
0: O no sé, Ulises, si querés, o la Mona Jiménez. ¿Te imaginas la Mona abriendo un mundial?
1: No. ¿Sabes cómo nos hace bailar a los finlandeses?
0: Claro. Con tal de tomar algo, todo le queda bien.
1: No, a ver, a mí me deja realmente impactado cuando veo esas fastuosas inauguraciones de los Juegos Olímpicos, de los propios mundiales de fútbol, ¿no? Donde se derrocha tecnología, mucha plata, y uno dice, qué bárbaro, y año tras año, Juego Olímpico tras Juego Olímpico, mundial, y el de hoy fue muy simple, qué sé yo, por un lado puedo decir, está bien, qué sé yo, mostraron algo de la tradición, de los orígenes del país azteca, y después música, hicieron un picadito. Y bueno, y después, viste, está el partido, tampoco es cuestión, viste.
0: Sí, por eso digo que...
1: Me parece que a vos no te gustó.
0: ¿Cómo?
1: Me parece que a vos no te gustó.
0: No, esperaba más. Me pareció demasiado corto. Lo que sí fue rápido fue sintético, pero bueno, me hubiese gustado algo más. También es cierto que creo que, ¿sabés qué pudo haber pasado a lo mejor? Es que era de día. Y entonces ahí no puede haber juego de luces, todo eso que pudo haberle dado otro condimento que ha brillado en otras inauguraciones. A veces también uno se le mezcla las inauguraciones de los Juegos Olímpicos, que es diferente. En fin, pero bueno, este mundial también tiene tres ceremonias inaugurales. Habrá que ver qué hacen en Estados Unidos mañana y en Canadá. Primero Canadá y después Estados Unidos. Buenas tardes, amigos, soy Martín Cuevas, recorriendo el yacimiento Crown, ojo con México, todavía no puso el Chapulín Colorado. Saludos mundiales. Aburrida la inauguración, un ratito de maná, el resto feo, dice aquí un oyente que escribió al 11-38-70-74-85. Soy Daniel de Munro, quisiera saber si Correa ya es jugador de River y qué jugadores vienen. Saludos a todos los conocidos, abrazo grande, ya hablaremos de River. No vi la ceremonia inaugural, pero mañana la veo por YouTube y les cuento. Bueno, gracias Fernando de Marcos Paz. Daniel, es lo mismo que pensé que Colapinto gana una carrera, Daniel de Rosario. Bueno, ole la dio la pasión, empezó, una lástima que haya ganado México, y si no le ganaba esa selección no le gana ni el equipo del Chavo del Ocho. Mario de General Güemes Salta, vamos Argentina. Así me gustó, Argentina, vamos por el bimundial, la ceremonia. Bueno, está bien, Rubén de Jujuy, hola amigos de Pasión Nacional, soy Daniel Flores, de Tartagal, me dice acá. La inauguración de a ratos parecía la entrega de los premios en Latin Grammy. Abrazo de gol, amigos. Bueno, ahora sí tengo a Rubén. Dice, el primer acto inaugural del Mundial me pareció sencillo, sobrio, y creo que se debe a la idea FIFA de desmembrar el Mundial en distintos países. Rubén de Jujuy. Bueno, puede ser, está bien, Rubén. Son todas opiniones válidas. Desde ya les agradezco a todos que se tomen el trabajo de escribir al 11-38-70-74-85. ¿A vos te gustó, negro? ¿La inauguración?
1: Yo también esperaba un poquito más.
0: ¿Viste? Claro,
1: pero, ¿viste?
0: Habría que verla de nuevo.
1: Sí.
0: Habría que verla de nuevo, porque por ahí, ¿viste? Como la canción que escuchás por primera vez, que no te termina de convencer, y cuando la escuchaste 3 o 4 veces, decís, me gustó, ¿viste? A lo mejor ya el tema de Shakira no parecía Shakira. Parecía otra, el rostro, ¿no? Con esos anteojos parecía otra...
1: ya lo estás criticando.
0: No lo estoy criticando, al contrario, todo muy bien. Me gustó mucho el tema de la escenografía, muy bien, todo muy bien. Shakira es una garantía. ¿A usted le gustó Zarratea?
2: No. Creo que...
0: Lo veo muy, muy, muy resolutivo, ¿eh? Hijo de mil. Ponle un poco más de onda, viejo.
2: Es que si usted mira el show, dice, qué lindo show. Pero no es una fiesta inaugural.
0: Claro.
2: O sea, como show musical, precioso, extraordinario. Entra un cantante, sale el otro, por un lado, por el otro. Como show es espectacular. Ahora, para mí la fiesta inaugural de un mundial es otra cosa. Uh-huh. Que tiene un poquito de música, pero va girando por otro lado. Me prometieron un homenaje a Maradona y a Pelé que no hubo.
0: Dice que estuvo en el entretiempo. No lo vimos.
2: Claro, pero...
0: No lo vimos.
2: Tiene que ser televisado para todo el mundo.
0: Claro, no lo vimos.
2: Es más, previo al inicio del partido, porque vino la entrada en calor, en el hueco cuando los equipos vuelven para el vestuario, para prepararse, hubo otro show chiquitito donde estuvo Andrea Bocelli, donde hubo bandera dando vueltas, o sea, hubo alguna otra cosita, y yo dije, bueno, viene acá el homenaje, en el entretiempo,
0: claro,
2: cuando están todos en corte, las transmisiones televisivas.
0: Sí, claro, sí. No sé.
1: ¿Algo positivo?
0: Sí.
1: Algo positivo, por ejemplo, que no hayan hablado los dirigentes. Viste que a veces...
0: También, que no hayan...
1: Sí, te lo tenés que fumar al presidente del comité organizador.
0: Que no haya hablado de Infantino.
1: Tesorero de... No, basta.
0: Capaz que sea... Lo que pasa es que como es tres países, tenés que hablar en tres lados a la vez.
2: Capaz que hablan en Estados Unidos.
0: Y Infantino, con tal de quedar bien... lo más probable que hable en Estados Unidos. Buenas noches desde Gualeguay, haciendo ravioles de verdura y seso, trabajando y escuchándolos, Julio y Diego, desde Gualeguay, tierra de campeones mundiales. Bien, amigos, gracias. Hola, los argentinos siempre criticamos a los demás, así nos va. Raúl, no es tampoco, simplemente es un... tenemos que decir algo, si no nos gusta no vamos a decir, no vamos a quedar bien porque sí, nomás. Hola amigos, por acá Michelle, como siempre, muy buen programa.
2: ¿Platini?
0: ¿Eh?
2: ¿Platini?
0: No, Platini hace rato que no viene. Como siempre, muy buen programa, felicitaciones. Esas apreciaciones me gustan mucho, gracias. Jorge, Michelle de Albardón, San Juan, 11-38-70-74-85. ¿El partido? ¿Qué les pareció el partido, negro? ¿Ganó bien México? Nada que decir. Las expulsiones, a mí me parecieron, qué sé yo, no sé.
2: La primera no es penal.
0: ¿La primera?
2: La del falta en el borde del área.
0: Ah.
2: Por último recurso. ¿No es penal?
0: ¿Vos decís que queda dentro del área?
2: ¡Cae adentro!
0: Pero ahora con todas las imágenes.
2: ¿Dónde cobramos?
0: Sí.
2: ¿Dónde lo toca? ¿Dónde empieza el agarrón?
0: ¿Dónde termina?
2: ¿Dónde cae?
0: Sí.
2: Después, la otra es un golpe. Justo la están repitiendo en este momento. Es un golpe, tonto, pero golpe al fin.
0: A mí no me pareció la serie.
2: No, a ver, no me parece roja, pero en esta circunstancia, FIFA, al Mundial, y fuimos al VAR y la vimos 40 veces, es roja por Logi.
0: Sí, pero que además el tema de los manotazos es, a veces vos con un manotazo vos querés ganar la posición porque también te va agarrando el otro.
2: El jugador quería pasar y
0: quería
2: el mexicano
0: pasar.
2: Le pone el cuerpo.
0: Claro, exacto.
2: Y a veces hay un manotazo que es movimiento de quiero sacarme el jugador de encima.
0: Sí, exacto.
2: Y es sin intención.
0: Además le puso la mano en la cara, pero ni siquiera le pegó, la mano en la cara.
2: Pero la vieron 38 veces.
0: Sí,
2: ¿no?
0: Está bien.
2: El árbitro la vio y la sacó la roja de una.
0: El tema es ese, cuando te quieren expulsar, te van a expulsar. Pero acá estos agarró esta falta que cobraron hoy, estas rojas, si va a ser todo el mundial así, va a haber todos los partidos expulsados.
2: Perdón, que no, yo lo vi acá en la radio con el volumen bajo. El 9 de México, Raúl Jiménez, autor del segundo gol, tenía como una vincha con algo en el costado.
0: Sí, pensé que iba a festejar como pirata yo en un momento dado.
2: ¿Era algo que le marcaba alguna cosa o tenía un golpe?
0: Una cucaracha para llevar a técnico.
2: Se dijo, se explicó televisivamente a alguien, si alguien escuchó, porque yo lo vi sin
0: No escuché nada.
2: No entendí qué era lo que tenía en la vincha esa, porque tenía al costado derecho...
0: Sí.
2: Tenía como un...
0: No sé, ¿vos escuchaste algo, negro?
1: No escuché nada. No, pero es cierto lo que dice Sergio.
0: Sí,
1: a mí también me llamó la atención. No, México ganó bien, pero tampoco, viste, Sudáfrica.
0: A mí me dio risa la gente, el hincha de México. Apenas empezó el partido, gritaba Nole.
2: Sí, pero ¿vos sabés lo que me pareció?
0: De eso a jugadores faltan 3 minutos.
2: Lo dijiste vos cuando arrancó la transmisión y dije... Cuando arrancó el programa, y lo charlamos con Hernán Mundo... Porque no solo fue el gol, sino arranca el segundo tiempo y los primeros 20 segundos se mandan una peor porque fue adentro del área.
0: Sí.
2: Y dije, y hoy hablábamos, el negro por ahí lo escuchó en esa parte de Pasión Nacional, cuando con Javier Vicente discutíamos, no, porque hay muchas selecciones que vienen con un montón de jugadores de mitad de cancha para adelante, tiran delantero de acá, tiran delantero de allá. Yo digo, precioso en el Mundial, no copiemos todo. Porque esto que le pasó a Sudáfrica hoy, de querer salir jugando cuando no tienen la capacidad para salir jugando dentro del área, la copiamos acá, y como vos bien decías, la culpa no es de Guardiola, la culpa es de los giles de acá, que tienen dos picapiedras en el fondo y quieren salir jugando de abajo cuando la tienen que reventar. Exacto. Vos podés salir jugando de abajo, perfecto. Ahora, te vienen a apurar, no salís más jugando de abajo.
0: No, ¡saltémosla! No, seguro. Si México pone al Chapulín, nosotros ponemos a Piñón Fijo. Soy Jorge de Recreo Santa Fe, un abrazo grande para todos por ahí en la Radio Nacional. Gracias, ¿eh? Hola, buenas tardes, amigos. A mí lo único que me gustó... la morocha que cantó el himno de Sudáfrica, Víctor de Catamarca. Bueno, Fernando de Resistencia. ¿Qué tal, amigos? ¿Por qué será que acá en Sudamérica se... Ay, ¿qué escribiste acá? Se matan, será para clasificarse al Mundial y van los mejores. Y en África y toda esa zona va cualquiera. El partido de México y Sudáfrica, reaburrido. No, yo creo que todas las... en todas las eliminatorias hay... hay selecciones y selecciones. La eliminatoria de Sudamérica es una eliminatoria muy difícil, pero que cada vez tiene mayor cantidad de clasificados, y entonces se hace más fácil, porque podés clasificar. Así todo quedó Chile afuera otra vez. Y bueno, quedó fuera Chile, quedó fuera Perú, dos selecciones que han ido a Copas del Mundo. La que no fue nunca fue Venezuela, que siempre fue la última en todas las eliminatorias desde siempre. Y ahora Venezuela estuvo cerca de clasificarse a la Copa del Mundo. Bueno, también quedó fuera Bolivia en el repechaje, pero Bolivia estuvo ahí en la consideración. Eso por un lado. Me parece a mí que las eliminatorias africana también tiene sus cosas bravas, porque hacía 16 años que no iba al Mundial Sudáfrica. Es más, la otra vez fue porque era país organizador. Fue cuando organizó el Mundial en 2010. Eso quiere decir que tenemos que ir, no sé a qué Mundial para que haya clasificado Sudáfrica. El asunto es imitar al estupidísimo que acompaña al fútbol americano, dice acá Daniel. Bueno, enojado Daniel, entonces. Hola, Radio Nacional, 11-38-70-74-85. Mientras no sean como la de Francia 98, cualquier ceremonia inaugural es aceptable. Recuerdo que arrancó a la hora del almuerzo y terminó con la merienda. Imbancable fue, Hugo de Chipoletti. Bueno, en aquel momento fue recontra larga. Ahí tenés, ¿ves?
1: Eso te decía. A veces se hacen muy muy tediosas, muy pesadas, densas, largas. Y encima después, y bueno, llega un momento que sí, ya viste a los artistas, viste el show, las luces, el sonido, la tecnología. Pero, viste, llega un momento en que ya te agota, viste, y querés ver el partido. Todo muy lindo para distraerte. Pero hay muchas cosas que podemos criticar, objetar o reconocer. Qué sé yo, a ver, decimos Shakira. Y vos decís, Shakira, ¿y qué tiene que ver con México? ¿Y qué tiene que ver con Sudáfrica? ¿Y qué tiene que ver? Y hoy vi un montón de artistas de otros países.
0: Sí.
1: También que alguien de Sudáfrica cante el himno de Sudáfrica. Que alguien de México, me parece perfecto. Y bueno, y sí, hay cambio en la reglamentación, pero también está la rehidratación, está fantástico, una cuestión humanitaria. Pero si eso es con un fin comercial, para ver... tener un espacio para meter sponsor, y viste, qué sé yo, se naturaliza todo.
0: Y hoy,
1: ¿viste?
0: Ya en la pausa refrescante de vamos a decirlo en castellano acá, en como si estuviésemos jugando nosotros, paramos para tomar agua, en la pausa para tomar agua, ahí ya metieron publicidad todos los canales que transmitían, ¿eh? Acá nosotros lo vimos por dos canales que lo pasaron el partido, y los dos canales pusieron, yo me fijé, hice zapping para ver cómo era, y los dos pusieron publicidad. Directamente publicidad, ya pausa. No es que siguen hablando y te ponen impreso abajo. No, directamente van a la pausa. Utilizan esa pausa, ya vendieron la pausa. Está bien, dentro de las reglas del juego todo vale. Hola, gente, duro rival para el debut de la Argentina con Argelia. Juegan bien, anoche ganó caminando 4-0 a Bolivia, Jorge de Santa Fe. Sí, hay que tomarlo con pinza el resultado también, según lo que dijo Carlos Lampe, el arquero boliviano. No hay imágenes, algunas imágenes aparecieron. El primer gol lo hicieron en final del primer tiempo, el segundo tiempo hubo muchos cambios. Según el arquero boliviano Carlos Lampe, que acá pasó por Boca y por Vélez Sarsfield, el árbitro cobró todo, las chiquitas, todo para Argelia. Morelia, pero bueno, lógicamente, los partidos hay que jugarlos, no hay que quitarle mérito a ningún rival, y el respeto se lo merece bien marcado la selección de Argelia, que por algo está en la Copa del Mundo. Deseamos fervientemente que Argentina lo pueda resolver. A la información que está llegando, y atención ahora, es que Nicolás Tagliafico, atento José Luis, a los oyentes y también acá Sergio, Tagliafico se perdería los dos primeros partidos, Guarda con esto,
2: Bueno, hoy hablábamos la situación de esta molestia que tiene desde el primer amistoso.
0: Contra Honduras.
2: Claro, que recibió un golpe.
0: Esto fue el viernes de la semana pasada.
2: Y que esa molestia se transformó en sobrecarga. Y que hoy el rumor, el trascendido periodístico por la mañana nuestra, era que Tagliafico no llegaba al primer partido, pero que también Nico González estaría en una situación similar, que podría ser una alternativa de reemplazo.
0: Claro.
2: En el partido último...
0: Entonces va a jugar Facundo Medina.
2: Empieza, pero ya era el primer partido, ya dos partidos...
0: Ahora, ¿por qué no lo convocas a Acuña?
2: Ahí viene la cuestión, que yo lo hablaba hace un ratito con Mundo. Digo, él demoró la convocatoria del reemplazante de Valerdi. Y hoy que tiene dos jugadores complicados, el titular del lateral izquierdo y un posible reemplazante del lateral izquierdo, decide hoy convocar al hombre que todos creíamos que era el
0: número representante puesto
2: ideal, pero que lo bajamos porque él mismo dijo en una conferencia de prensa, posiblemente no sea un central, sino que llame un jugador polifuncional u otro en otra posición.
0: Si uno quiere ser malo, si vos querés pensar mal, viste que dice el refrán, piensa mal y acertarás, es como que no lo quieren convocar a Acuña.
2: Claramente pasó algo con Acuña.
0: No sé, o sea, no sé si claramente, pero
2: claramente,
0: pero escúchame, si vos te perdés los dos primeros partidos, vos tenés centrales zurdos, tenés a Medina que puede jugar central zurdo, tenés a Lisandro López que puede jugar que es zurdo, tenés a Otamendi que juega, es derecho pero juega del lado izquierdo, que es el titular, y vos me convocás un marcador central zurdo y tenés tocado los dos, el lateral y el lateral volante zurdo, lo tenés tocado y no me convocás a un marcador de punta que fue campeón del mundo zurdo.
2: Sí, señor.
0: Es por decir, eso, tiene eso, cuatro patas. Ladra.
2: Por eso te voy a creer.
0: Se llama Bobby, ¿qué?
2: Algo pasó.
0: Un gato, no, es un perro.
2: Algo pasó entre Scaloni y Acuña.
0: No sé. Lo bueno sería que le pregunten también a Scaloni en la conferencia de prensa.
2: Bueno, ese fue un tema que surgió en algún...
0: Se hicieron los globos todos los que están
2: que
0: allá,
2: che, nadie le pregunta por Acuña.
0: Son todos centros, ¿eh? No son centros de que los que dice Guillermo Gómez Pinotto. No, estos son centros en la cabeza.
2: No, no, y la respuesta a el... ¿Por qué falta la pregunta de por qué no está Acuña?
0: Claro, ¿por qué no está Acuña?
2: Es, si lo apretás al técnico de la selección argentina en una conferencia de prensa, o no te dejan entrar más, o no preguntas más.
0: Ah, mirá que bien. Todo democrático,
2: A ver, no es una confirmación, sino es la teoría preguntan. Porque si preguntas,
0: escúchame.
2: Pero me parece que es una pregunta obvia.
0: No, pero vos tenés que preguntar con respeto. Yo haría la última pregunta. La última pregunta, bueno,
2: Y si no me dejan preguntar mal en el mundial,
0: mala suerte, pero es la pregunta.
2: Bueno, se vino la tormenta que se anunciaba en México.
0: Ah, mirá. Menos mal que terminó el partido.
2: Y que ya terminó el partido, bueno, se ha alargado la gran tormenta en el DF, ya con el debut de la Copa finalizado.
0: Bueno, hola amigos de Pasión, lo que tiene el árbitro en la cabeza es una cámara de video. Sí, nunca miro las ceremonias y veo directamente el partido. Abrazos, Ángelo de la Matanza. Bien, Ángelo. Sí, fue re aburrido, parece como que nunca jugaron el fútbol los sudafricanos y pegaban mucho. Fernando de Resistencia. Sergio dice, hola chicos, con respecto a la inauguración del Mundial, todos los artistas hicieron playback. En serio, cobraron fortuna para no cantar. Shakira cantando en inglés, escuchando desde el trabajo. Sergio con Mamila desde Comoro Rivadavia. De bronca me anoto para la casaca. Bien, gracias Sergio, queridos. Sergio de Corrientes, buenas noches. Pregunto, muchachos, ¿el estado de los campos de juego están en condiciones o le tienen prohibido hablar a los entrenadores? Sergio Vallejos de Corriente Capital. Según lo que decían, el campo de juego de la Azteca estaba fenomenal. Sí. Estaba bárbaro, nada que ver con lo jugó la final Argentina contra Alemania o contra Inglaterra hace 40 años, que era un potrero. Ahora no, estaba bárbaro, así que nada que decir. Veremos cómo está esta noche en Guadalajara. Pensamos que está bien. Bueno, hay otros temas también, porque más allá del Mundial que ha empezado, junto con el negro José Luis Romero, negro, ¿está bien la convocatoria de Senesi para vos?
1: Hoy es mediodía en el programa Pasión Nacional, no lo mencioné a Senesi porque arrugué. ¿Viste? Porque...
0: Porque
1: no quiero meter la pata.
0: Se hablaba de otro, sí.
1: Vos sabés que hace mucho tiempo que yo creo modestamente, obviamente no tengo la sabiduría, la experiencia del técnico campeón del mundo, que es Scaloni, pero tiene muy buenos centrales Argentina, son campeones del mundo, grandes jugadores. Lo que yo siempre pedí, y acá lo charlaba con Gerardo Murúa en Córdoba, alguien con alguien que cabecee. No digo que sean malos cabeceadores, que
0: claro, quizá, sí,
1: pero alguien de talla importante. Y hoy lo dije al mediodía, Santiago Lucía me preguntó, y le digo, mira, yo en lugar de Valerdi, como el técnico dice que está saturado de laterales por derecha, que por el lateral izquierdo, bueno, a ver, lo tiene Tagliafico, que es el recontra titular, y después querrá poner, sí, yo también pienso que algo con Acuña debe haber, esto entre paréntesis, algo debe pasar con Acuña, y después digo, bueno, Nico González, si quiere un lateral que ya tenga proyección, o Facundo Medina, o de última, en el último de los casos, que lo traiga a su puesto natural, al Colo Barco, me parece que estaría faltando un central que cabecee, como lo fue Pesel en Qatar.
0: Claro, está bien. Y en ese sentido ahí tenés razón. Ahí Senesi da la talla, sin ninguna duda. Da la talla. Para mí está bien. Si es por ahí, está bien elegido. Si es por ahí, nada que decir.
1: Porque después, ponele que dude de la condición física de Paredes. Palacio ha jugado muy bien. Si quiere tener tenencia, quiere hacer la pausa, tocar... Lo tenés a Palacios, que ha jugado muy bien ahora. Lo hace bien allá en su club y lo ha hecho bien en los amistosos. Y después, si querés más velocidad, obviamente te ves a los titulares Fernández y Macalista.
0: Claro. Otra noticia.
1: Pero digo, estoy lleno de laterales por derecha. Al día de hoy, fírmenme ustedes quién está en plenitud física entre Molina y Montiel.
0: No lo sabemos. El cuerpo médico de la selección argentina realizó estudios a Emiliano Martínez y decidió retirarle el yeso del dedo anular de la mano derecha. Avanza favorablemente la recuperación del arquero y será titular en el debut de Argentina ante Argelia el próximo martes a las 22 en Kansas. Bueno, dejamos por un momento el Mundial. Vamos a hablar de Boca. Está Damián Zárate para saber las novedades del Xeneize, porque el Xeneize tiene muchas novedades. Después tenemos a Luca de Jesús para que nos hable del Racing Club de Avellaneda, porque también hay novedades. Sí. Ya vamos a hablar también de River. No sé qué tiene ahí algo de San Lorenzo. ¿Usted tiene algo de San Lorenzo?
2: Una cosita chiquita.
0: Vamos a hablar chiquita. Como si fuese el truco. Tengo una puntita. Venga, tengo una puntita. Es chiquita la mía.
2: Sí, la mía también.
0: Voy chiquita la mía.
2: Bueno, venga igual.
0: Vamos, déjelo ahí. No aclare que oscurece. ¿Estás ahí, Damián? Bienvenido, gusto tenerte.
3: ¿Qué haces, Eladio? Abrazo enorme en este segundo tiempo de Pasión Nacional. Todavía investigando, sin demasiadas confirmaciones, pero sí que ya está trabajando el Vasco Arruabarrena, esperando la oficialización, pero parte de su cuerpo técnico ya empieza a tomar decisiones, como la salida de algunos futbolistas, el caso de Orsini, de Ander Herrera, del Bocón Ramírez, lo que siempre decimos, si Boca decide o no ir por Sebastián Villa, siempre el que habla es el presidente de Independiente Rivadavia de Mendoza, Daniel Vila, pero que tiene una cifra, que a partir de eso veremos qué termina sucediendo. Habrá que ver qué pasa con Edinson Cavani, si sigue el mismo camino que André Herrera, o si con el Vasco Arruabarrena tiene alguna chance cuando comience la pretemporada a partir del próximo 18 de junio. Pero reitero, es tiempo de Mundial y también los dirigentes aprovechan esa ventana temporal para, en todo caso, cerrar algunos detalles o terminar de justamente confirmar algunas transacciones. Pero concreto, todavía no hay absolutamente nada, por lo menos en cuanto a arribos del plantel. Algunos sí, que ya se van despidiendo de Boca, como André Herrera, Orsini, Juan Ramírez, y puede seguir la lista. Habrá que ver qué pasa con la historia del Chaquito Ezequiel Ceballos, que no hay ninguna oferta formal, y lo que te decía de Edinson Cavani. Eladio, cualquier novedad volvemos. Te mando un abrazo.
0: Bien, Damián, bien. Ahí está entonces las novedades de Boca, con el André Herrera que va a dejar el club.
2: Sí.
0: Ya rescinde. y algunos otros jugadores que se van a ir.
2: Tengo cositas.
0: Sí, Hanson.
2: Hanson dice que se va a Estudiantes.
0: Se va a Estudiantes. Pobre Estudiante. Martegani también se puede ir a Newell's.
2: Sí. A ver, hay una idea de todos los jugadores que tenía acumulados en el plantel.
0: Orsini se va libre, claro, Ramírez se va libre.
2: Hacerlo como está haciendo River. O claro, conseguí club, o te vas porque...
0: Y sí.
2: Me está gastando plata en sueldos innecesariamente. Pero tengo...
0: Copia mucho a River este.
2: Sí, sí. Tengo para contarle que Arrua Barrena, como bien contaba Damián, que llegaría el fin de semana, todavía no ha firmado, pero ya está moviendo un poco, y que viene con un egipcio para el cuerpo técnico, pidió un delantero. Ese delantero es Jonathan Caleri.
0: Uh-huh. Lo tuvo él en su...
2: Lo tuvo él. Él lo hace,
0: sí, sí,
2: titular en Boca.
0: Exacto.
2: De buen pasaje en algún momento,
0: sí, sí, sí,
2: con la camiseta del Ceneice. ¿Cuál es la situación de Caleri? El pase, comprar el pase de Caleri para Boca no es mucha plata. $5 millones Sí, no, dependiendo cuál...
0: Por un 9 es...
2: Pero para plata. Boca no es plata.
0: No, no, porque además es un jugador que ya ha probado, ya jugó en Boca.
2: El problema son dos.
0: Claro. El problema es...
2: El problema no es... No me va a cantar. El problema puntual es, número uno.
0: Sí.
2: Es ídolo en San Pablo.
0: Ah, ah, ah.
2: El problema dos. Si el sueldo más alto en Boca es el de Paredes.
0: Sí.
2: Y el siguiente es el de Cavani, el de Caleri está en el medio.
0: A la fresca.
2: O sea, cobra muy bien Caleri.
0: En San Pablo.
2: En San Pablo.
0: Claro.
2: Y hay otro tema más, que no sé si es problema o no, pero se lo cuento. Caleri, su representante, creó una agencia de representación de jugadores.
0: Ah, mirá.
2: Del cual Caleri es socio para cuando se retire ser parte de la agencia de representación.
0: Claro.
2: Lo cual técnicamente Caleri es su propio representante.
0: Claro, claro.
2: O sea, a Caleri lo representa la empresa que él es socio y pone plata.
0: Sí, sí, sí, sí, sí. Que es socio fundador.
2: Claro, por lo cual... Es como una cuestión que hay que puede ser muy fácil o puede hacerla mucho más difícil. Y Caleri, a través de su representación, de su empresa propia,
0: sí,
2: consiguió el contrato que tiene en San Pablo. ¿Boca le va a pagar a Caleri ese contrato?
0: No sé, es una buena pregunta para Riquelme, ¿no? También tienen que resolver el tema Villa, Boca,
2: sí,
0: que parece que podría empezar a andar bien. Por lo menos ahora habló con Daniel Vila, el presidente independiente de Mendoza. Así que veremos. Llueve en Corrientes y acá con chipacueritos y mate cocido. Sergio de Corrientes Capital preguntaba por los campos de juego en los Estados Unidos. Sergio Vallejo, sí, Sergio, se vio bien en la Azteca, no sabemos cómo estarán los otros campos de juego. Dice, bueno, un saludo grande para Fito Frati, que está escuchando, el hincha Calamar de Florida. Bueno, vamos a saber las novedades.
2: Dicen que los de Estados Unidos están como en el Mundial de Clubes pasado.
0: Ah, bueno.
2: Porque México es una plaza futbolera.
0: Claro.
2: En cambio los de Estados Unidos son, bueno, campos de juego de fútbol americano.
0: Bueno, entonces se van a lesionar muchos jugadores. Se van a lesionar muchos jugadores.
2: Esperemos que lo puedan corregir.
0: Me parece ahí. Bueno, le vamos a preguntar a Luca de Jesús.
2: Desgarro grado 1 en el sóleo para Tagliafico. Parte médico.
0: Desgarro sóleo,
2: grado 1.
0: Grado 1 son 20 días.
2: Epa, ojo, ¿eh?
0: Por eso los dos primeros partidos. Los dos primeros partidos, el segundo partido es, el primero es el 16, el segundo el 22.
2: Sí.
0: El 22.
2: Y después el 27.
0: Y después el 27. Se lesionó contra Honduras.
2: Sí.
0: Que fue el viernes pasado. El viernes pasado fue, hoy es,
2: Hoy
0: 11, mañana 12, el 5, fue el 5. 5 más el 22.
2: 27, son 21 días exactos. No, perdón, son 15 días.
0: 15 días.
2: 15 días. ¿Los tres primeros? ¿No se queda fuera de la primera ronda?
0: Se queda fuera de la primera ronda.
2: Yo no sé si no lo baja, ¿eh?
0: No sé.
1: Hay jugadores que tienen consideración del técnico.
0: Sí.
1: Por sobre otro.
0: Pero está bien, pero lo perdés toda la primera ronda.
2: Que no te juega la primera ronda. Necesitas un 3 suplente ya.
1: En ese caso, ponele que no lo quieran a Acuña. Ponele que el técnico...
0: Bueno, llamalo a Gabriel Rojas.
1: Llamalo a Gabriel Rojas. En ese caso, alguien que Porque después tenés alternativa del 3 barra volante, barra delantero.
0: Sí, lo que hablamos recién.
1: Ahí tenés. Tenés que buscar uno de marca. Tenés que buscar uno que sienta mala marca.
0: Sí, uno que, sepa el, que sea el puesto natural.
2: Porque una solución rápida que podemos encontrar el plantel no está jugando eso. Pero diga, ponelo a Barco. Que jugó de tres, lo vimos, lo conocimos todos jugando de lateral izquierdo.
0: Sí,
2: el tema es, siempre dijimos, cuando Barco jugó de tres, es un lateral que pasa siempre al ataque, no, pero tiene una gran técnica, pero marcando no tiene mucha marca. Imagínate si lo encara ya mal.
0: No, imposible, imposible. Vamos a escuchar las novedades de la academia mientras buscamos más información sobre Tagliafico. Sí, Luca, contanos.
4: Hola Eladio, hola amigos de Pasión Nacional, qué gusto saludarlos en la radio más grande de la República Argentina y qué gusto anunciarles que Racing tiene entrenador, finalmente después de varios idas y vueltas y también de varios días, como te habíamos anticipado en el arranque de la semana, con el correr de las horas se iba a estar definiendo la situación de Juan Pablo Voivoda, bueno, el ex técnico de Fortaleza, de Santos, entre otros equipos brasileños, de Newell's y de Defensa y Justicia aquí en el fútbol doméstico, se va a convertir en la nueva cara en el banquillo de Racing Club de Avellaneda, reemplazando ni más ni menos que a Gustavo Costas. Su vínculo, que va a ser rubricado de manera oficial en las próximas horas, en los próximos días, se va a extender por 18 meses, año y medio de contrato para Juan Pablo Voivoda. A partir de ahora, Milito Saja y el propio entrenador empezarán a delinear un mercado de pases que va a ser movido en el conjunto de Avellaneda. Uno intuye que va a ser con más salidas que con llegadas. A partir de ahora, seguramente se empieza a planificar el Racing del segundo semestre del 2026.
0: Bien, Lucas, y la situación de Gustavo Costas, ¿ya se desvinculó el ex técnico de Racing? ¿Ya arreglaron los papeles?
4: Lo que van y vienen son cartas documento, son cuestiones legales y burocráticas. Primero, desde el lado de Gustavo Costas y de su cuerpo técnico para Racing Club de Avellaneda. Y en las últimas horas se registró la respuesta correspondiente, oficial y legal, por parte de la institución académica hacia el ahora ex entrenador. Gustavo Costas no pretende cobrar los 2 años y medio que le quedan de contrato. Tampoco pretende cobrar hasta el último día trabajado, que era la intención de Milito y compañía. Me parece que con el correr de los días se puede llegar a un acuerdo de que el cuerpo técnico de Costas cobre hasta diciembre de este 2026. Comenzó, entre comillas, la batalla legal y seguramente con el correr de los días tengamos más novedades con la situación contractual de Gustavo Costas, ya ex entrenador de la academia.
0: Excelente, Luca. Bueno, ahí están las novedades con lo de Gustavo Costa que te preguntaba también. Vamos a ir a Córdoba, Gerardo Murúa, para saber si ya empezó a trabajar Jorge Sampaoli. Hola, Gerardo, bienvenido, qué gusto tenerte, ¿cómo estás?
5: Buenas tardes, Eladio, gran abrazo para vos, los compañeros y la audiencia de Pasión Nacional Segundo Tiempo. Arrancamos el repaso con Talleres. Claro, ha generado las novedades en estos últimos días en Córdoba. Hoy fue el debut de Jorge Sampaoli como entrenador del conjunto albiazul. Llegó en la noche de ayer el santafesino y esta mañana ya se puso a cargo del plantel profesional. Recordemos, Talleres tenía programado volver en la jornada de hoy a las prácticas tras las vacaciones. Entrenará tanto mañana como el sábado en un solo turno y a partir de la semana que viene lo hará en triple turno, según pudimos saber en estas horas. El técnico Sampaoli quiere un equipo intenso desde lo físico y la pretemporada será dura para los jugadores albiazules. Claro, también tendrá que dividir aquellos que se quedan y los que se van, y habrá buenos movimientos, varios movimientos en el plantel cordobés a lo largo de esta pretemporada. Por el lado de Belgrano, tranquilidad por supuesto en el campeón. Hoy en el Cabildo de Córdoba se pudo ver el trofeo del torneo de apertura y los hinchas pudieron sacarse fotos con el mismo. Lucas Alarrayán en el Vaticano cumpliendo una promesa en la Basílica de San Pedro, como lo había hecho él y su madre a lo largo de los playoffs del torneo de apertura. En lo deportivo no hay mayores novedades para el conjunto celeste. Se habla de la posible vuelta de Renzo Sarabia, que quedaría libre de su club en el fútbol europeo, pero solo es un rumor. En el caso de Instituto se espera una oferta por Alex Luna, todavía sin grandes movimientos en la gloria, que va a recuperar a Facundo Suárez, el delantero central que se lesionó gravemente 2 veces a lo largo de este último año y regresará para la segunda parte del 2026.
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10: El número 28 representa el récord absoluto de tarjetas rojas mostradas en una sola edición mundialista, un hito alcanzado precisamente en Alemania 2006. Mientras el mundo del fútbol calienta motores para la cita en Norteamérica, las estadísticas históricas nos devuelven a aquella cita en Alemania donde la intensidad superó todos los límites con 28 expulsiones en 64 partidos. Alemania 2006 se consolidó como el torneo más rudo, superando los 22 expulsados de Francia 1998 y los 17 de Corea-Japón 2002. De aquel total histórico de 177 expulsados en toda la cronología de los mundiales, casi el 16% de las tarjetas rojas se concentraron únicamente en esa edición europea.
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15 minutos finales de nuestra pasión nacional. Le recordamos que está desgarrado Nicolás Tagliafico y aguardaremos cuánto es la...

0: se profundizó el proceso de depuración que tenía en mente Frank Darío Kudelka cuando inició la pretemporada. La preparación continúa de cara al segundo semestre y ya tiene definido varios partidos que se jugarán durante la pretemporada. A priori, el 27 de junio se va a medir a Sarmiento de Junín en el Estadio Coloso del Parque Marcelo Bielsa. Del 4 al 11 de julio hará una gira por Buenos Aires, donde va a disputar 3 amistosos frente a Argentinos Juniors, Vélez Sarsfield e Independiente de Avellaneda, para tomar envión de cara a lo que se viene, donde la premisa es ganar competitividad a la par de puntos. Recordemos que en la primera fecha de clausura va a recibir a Talleres, al Talleres de Jorge Sampaoli, el casildense que regresará después de tanto tiempo a un lugar donde supo cultivar su filosofía. Si cruzamos la vereda, nos vamos para Arroyito, porque en el panorama canalla, mucha tranquilidad desde lo futbolístico, a la espera de dos cuestiones. La primera, que finalice el periodo de vacaciones de gran parte del plantel, y segundo, que empiecen a llegar los refuerzos de jerarquía, las incorporaciones dignas de Marquesina en este Rosario Central que promete. Las principales puestos son un volante por izquierda, un creador y un 9. Quien más ruido hace en el mundo central para ocupar el lugar de delantero como referente de área es Ezequiel Ávila, el Chimi, que está de salida en el Betis de España y es la gran ilusión del mundo canalla, que todavía sigue a la espera. Compañeros, la seguimos. El abrazo grande desde la cuna de la bandera con la información del fútbol rosarino, Nacho Sansó.
1: Bien, Nacho, bien, bien, bien. Gracias a todos los oyentes que se van comunicando. Buenas tardes, amigos. Tiene que llamar urgente al Huevo Acuña. Tiene marca y experiencia. José Pereira de Catamarca. Saludos. Atención que en este momento hay una reunión del cuerpo técnico del seleccionado argentino para definir qué hacen con Tagliafico. Hola, soy Carlos de Concepción del Uruguay. Acá preparando un puchero de osobuco. Quiero Argentina campeón, pero me parece que va a haber sorpresas. Gracias por el programa. Gracias a vos por escucharnos. Ahora voy a Santa Fe. Ernesto Fernández. Novedades. Sigue Madelón, Ernesto.
2: Hola, ¿qué tal? ¿Cómo les va? El placer de saludarlos. Unión ha definido la continuidad de Leonardo Carol Madelón. Si bien todavía faltan algunos detalles, el secretario técnico de la institución, Santiago Zurbrigen, en un programa institucional de Unión, allí fue invitado, abordó varios temas, pero, entre otras cosas, confirmó que Leonardo Madelón va a seguir siendo el técnico de Unión. ¿Cuándo vuelve a los entrenamientos Unión? El 17 de junio, ya con Madelón, imagino, teniendo rubricado el contrato, teniendo confirmada la continuidad, para empezar a armar el equipo de cara al próximo torneo. Esto fue lo que dijo el propio Zurbrigen en torno a la continuidad del técnico rojiblanco.
3: Si bien faltan cuestiones administrativas, podemos decir que Leo y el cuerpo técnico va a seguir con nosotros. Consideramos como una muy buena decisión continuar un proceso hoy en día en el fútbol argentino que no siempre es fácil respetar esos procesos. Lo continuamos con un cuerpo técnico que tiene mucha pertenencia, donde también consideramos que se hizo un muy buen trabajo durante todo este año. Entonces, estamos muy contentos de la decisión que tomamos.
2: Por el lado de Colón, el plantel se entrenó hoy con miras al partido frente a Defensores de Belgrano del próximo día sábado. Se esperan algunas novedades en torno a lo que puede llegar a poner Medrán en el equipo. No se descarta que sea el mismo que jugó el último fin de semana frente a Ciudad Bolívar. Budiño, Peinipil, Barrios, Rasmussen, Allende, Lértora, Antonio, Marcioni, Sarmiento, Lago y Bonancea. Hoy la legislatura de Santa Fe reconoció al Pulga Miguel Rodríguez. Luis Miguel Rodríguez fue reconocido por su pasado en Colón, por el título logrado en el 2021. Este fin de semana, el domingo más precisamente, va a tener su partido homenaje, su partido despedida, confirmado su retiro del fútbol. Lo va a hacer en la cancha de Colón, donde habrá gran parte del plantel que logró aquel título del 2021. Por el lado de Rafaela, se entrenó hoy con miras al partido frente a Patronato de Paraná del fin de semana. Está expulsado Leonardo Flores, es baja en el equipo de la crema, aunque no es un jugador titular. Hoy se dieron algunos detalles también de lo que va a ser la vuelta, el regreso del turismo carretera al óvalo de Rafaela. 20 y 21 de junio se esperan entre 30.000 y 40.000 personas y estarán afectados un total de 460 efectivos policiales. Les dejo un abrazo, hasta la próxima.
1: Abrazo grande, Ernesto. Bueno, el sábado va a haber partidos de la Primera Nacional, Midland Atlanta, Colegiales San Martín de Tucumán,
4: hay un par de
1: Defensores Belgrano Colón, Nueva Chicago Chacarita, Almagro Agropecuario, Bolívar Deportivo.

0: Deportivo Morón, Quilmes, Gimnasia y Tiro y Gimnasia de Jujuy, San Martín de San Juan. Ya les pregunto a vos, Sergio, y al negro que está en Córdoba, si Tagliafico tiene que reemplazarlo o lo tienen que esperar. Ahora, novedades en Independiente. Rubén Santos, bienvenido.
1: Hola, Eladio, querido, un fuerte abrazo para contar noticias de la vida de Independiente. Está casi abrochada la contratación de Clever Ferreira. Es un defensor paraguayo, zaguero diestro de 23 años, que juega en Atlético de Tucumán. Es uno de los que más cerca está, falta el ok de Gustavo Quinteros. Así que en cualquier momento el hombre que juega en el fútbol tucumano podría convertirse en refuerzo de Independiente. Hay noticias sobre lo Mónaco. Yo te contaba los otros días que ya no mira con malos ojos la posibilidad de irse al fútbol mexicano. Habíamos comentado que el León era uno de los equipos que estaba interesado también. Se suma Tigres. Incluso hasta me cuentan que Guido Pizarro, que es el director técnico argentino que dirige al equipo de Tigres, ya lo habría llamado a lo Mónaco y le habría dicho que quiere contar con él a partir de que termine la Copa del Mundo. Atento también porque desde Brasil anuncia a la prensa que el Inter de Porto Alegre habría puesto sus ojos en el defensor de Independiente. Rodrigo Echeverría, de 31 años, el chileno que juega en el León de México, juega aquí en Huracán, de aquí lo conocemos. El plan A, el que quiere tener Gustavo Quinteros para reforzar la mitad de la cancha. El equipo mexicano habría tasado el 50% de su ficha, que es la que tiene, en 2 millones de dólares. Independiente va a intentar hacer una negociación a préstamo. Habrá que ver cómo sigue esta cuestión. Y mañana, Eladio, voy buscando más detalles. Te voy a estar contando una novela, porque está en duda la continuidad de Nacho Malcorra en Independiente. Apareció el Barcelona de Guayaquil, con la idea de contar con el ex Rosario Central, pero me estoy enterando de algunas cosas que, una vez que tenga todos los detalles, te los voy a estar contando. Pero lo que te puedo decir ahora es que el técnico quiere que Malcorra siga en Independiente. Yo no sé si Malcorra tiene tantas ganas de seguir en Independiente. Mañana lo ampliamos, Eladio querido. Un fuerte abrazo.
0: Excelente, Rubén. Veremos si sigue o no Malcorra. Bueno, muchachos, negro, para vos, ¿tiene que seguirlo, tiene que esperar a Tagliafico o con el desgarro grado 1 en el solio lo tiene que desvincular y convocar a otro marcador de punta?
2: Indudablemente que Scaloni lo conviene. Sí. A ver, si ve que es una lesión, charlándolo con los médicos, diciendo no, recién ponerle el mejor de los casos para semifinales, y por ahí le suelta la mano. Pero si no, lo va a aguantar. No, lo va a aguantar. Se la va a arreglar con los que tiene. Se la va a arreglar con los que tiene, sin faltarle el respeto al rival, porque obviamente...
0: Ahora, la pregunta, negro, es si está bien o está mal. Ahora sí, en el diario del lunes. ¿Está bien que lo espere o está mal?
2: Es decir, me despojo de lo que uno muchas veces dice, el círculo rojo, la camarilla.
0: Dejando de lado eso, es simplemente...
2: Está Tagliafico un jugador demasiado importante.
0: Claro.
2: Es decir, a ver...
0: Mirá, te la cambio la pregunta. Vos sos el técnico de la selección, vos sos por un momento Scaloni. ¿Lo bancás a Tagliafico que se recupere o lo desafectás?
2: No, yo lo banco. Si el médico me dice, mira, capaz que la primera fase no está, no importa, lo banco igual.
0: Obviamente,
2: el tema que a nosotros nos preocupa es que, pero no hay un jugador más o menos de un 3 de marca como Tagliafico. Eso es lo que a mí me preocupa. Es decir, a ver, Valerdi estaba desgarrado. ¿Cuánto le lleva a vivir? 20 días, 25. ¿Hubiera sido el Cuti Romero? Al Cuti lo aguanta. Es decir, porque ya es el Cuti Romero. Hay jugadores que, y no es porque sea amigo, hay jugadores a quien los va a bancar, porque son demasiado importantes, porque sabe que de pronto en un octavo, en un cuarto de final los va a poder contar y son jugadores valiosos. Son titulares. A eso vos los podés bancar. Uno, dos, pero no podés tener cuatro o cinco, por más que sean titulares todos lesionados.
0: Sí, está bien. Bueno, ahí está José Luis Romero de Córdoba. Ya le pregunto a Zarratea, pero Gerardo Murúa tiene una nueva información con respecto al básquetbol y la final de la Liga Nacional. Gerardo, te escuchamos.
3: Esta noche se disputa el tercer juego de la serie final de la Liga Nacional de Básquetbol en el Estadio Socios Fundadores Gimnasia de Comodoro Rivadavia. Recibirá a 15 de Santiago del Estero. El equipo chubutense lidera la serie final 2-0. Recordamos al mejor de 7 esta definición de la Liga Nacional. 15 está obligado a ganar al menos uno para volver a llevar la serie a Santiago del Estero. En la jornada del sábado también a las 21 se disputará el cuarto partido en territorio de Chubut. En el caso de la NBA tuvimos un partido histórico ayer en el cuarto duelo de las finales. Los New York Knicks les ganaron 107-106 a los San Antonio Spurs, lideran la serie final del mejor básquetbol del mundo 3-1 y quedaron a un paso de consagrarse campeones después de 53 años. El dato, San Antonio ganaba 81-52 cuando restaban 9 minutos 37 segundos del tercer cuarto en una remontada histórica para el básquetbol del NBA. New York dio vuelta el partido y terminó ganando con un cachetazo ofensivo de Ok Anunoby cuando restaba 1:02 para el cierre, en lo que significó la remontada más grande en la historia de las finales del básquetbol estadounidense.
0: Perfecto. Bueno, en River recordamos está Arambarri y está Otamendi, está muy cerca Ángel Correa, siempre dice que está cerca pero todavía no pasa nada, y sigue las tratativas por Simeone. Habrá que ver por Giovanni Simeone para ver si lo puede contratar o no. Está también muy difícil. Y Facundo Medina, este futbolista que está en la selección argentina. ¿Para vos lo tiene que esperar Sergio Zarratea a Tagliafico o tiene que desafectarlo y convocar un nuevo jugador?
4: Tiene que convocar un nuevo jugador porque no tiene reemplazo. Ajá. Si tuviese Acuña, que juegue Acuña y después vemos con Tagliafico. Pero no tener otro tres, tiene que llamar a un lateral. La información es que en este momento... el cuerpo técnico está hablando entre ellos a ver qué hacen.
0: ¿Qué hacen? Claro.
4: Y estamos viendo imágenes del Dibu Martínez entrenando.
0: Ya está sin la férula.
4: Está con guantes, las dos manos.
0: Exacto.
4: Pero no, todo lo hace con la mano izquierda. Todavía no lo vi
0: ejecutar
4: con
0: la mano
4: derecha.
0: Derecha.
4: Vos fíjate que le están tirando ahora pelotita de tenis y todos van a la mano izquierda. No van a la mano derecha.
0: Claro. Bueno, todavía faltan unos cuantos días para el partido contra Argelia.
4: A ver, ahí va el arco.
0: Se cree que va a jugar. Seguramente todavía no utilizará la mano. A lo mejor lo empezará mañana. Mañana ya es sábado. Mañana viernes.
4: Claro, está con guantes.
0: Dijeron que a partir del viernes. Sí. ¿Te acuerdas que dijo en la conferencia de prensa?
4: Sí. Es más, a ver si está sacando el guante. Se sacó el guante derecho. Se lo está reacomodando. Bueno, vamos a ver. Ahí le dice, tirámela a la mano derecha. Le van a tirar pelotita de tenis, que era lo que venía entrenando, a la mano derecha ahora. Es lo que está marcando el Dibu, que se la tira a la altura de la palma de la mano.
0: ¿La seguimos mañana?
4: ¿Cómo no?
0: Negro, gracias, ¿eh?
2: Un abrazo grande, la seguimos mañana, gracias.
0: José Luis Romero de Córdoba, nos vamos. Gracias Chelo Marín, gracias Patricia Brañeiro, gracias a toda la gente, a ustedes los oyentes que se comunicaron durante todo el programa. Mañana a las 7 de la tarde, Pasión Nacional, segundo tiempo, la pelota en el Mundial sigue rodando.
4: Arrancó Navidad.
0: Vamos todavía. Chao, gracias.

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1: Las 8 de la noche en la República Argentina. El gobierno celebra la baja de la inflación en mayo. Adelante, Liliana Arias.
2: Vamos, Toto, fue la expresión que volvió a utilizar el presidente Javier Milei por redes sociales para celebrar la baja en el índice de inflación. Asimismo, y tras elogiar la gestión del ministro de Economía, Luis Caputo, el presidente Milei recordó por redes sociales que la inflación al consumidor fue del 2,1%, mientras que la núcleo logró quebrar el 2%, cayendo así al 1,9%.
1: Previamente, el ministro de Economía destacó que el rubro calzado y el textil subieron el 0,3% y que la canasta básica alimentaria registró un incremento del 2,4%. ARCA reglamentó la reforma laboral. La Agencia de Recaudación y Control Aduanero puso en marcha el régimen que permite a los empleadores registrar a empleados que tuvieron en negro sin tener penalidad. El plazo para adherir vence el 28 de noviembre y también condona hasta el 90% de las deudas de aportes patronales. Congreso Ganadero en Rosario. La Bolsa de Comercio fue sede este jueves del Congreso Ganadero número 13, uno de los encuentros técnicos más relevantes para la cadena cárnica. Tomás Laius, presidente de este congreso, aseveró.
3: Yo escucho muchos informes, digamos, a nivel internacional, y bueno, este sostenimiento de los precios se va a mantener, que eso realmente es interesante. Hay aperturas de mercados internacionales, recién estuvo hablando Manuel Chape, digamos, del Ministerio de la Nación, se están negociando nuevas aperturas, así que realmente la perspectiva ganadera realmente es interesante, porque bueno, se ha valorizado en el mundo lo que es la proteína animal. Así que en ese aspecto realmente hoy nos vemos beneficiados con esto como país, como provincia también, ¿no es cierto? Desarrollar un poquito nuestros campos y la provincia en general.
1: El tránsito con Ernesto Arriaga.
4: Ya cerró el paso San Morén Villa La Angostura, Chile, y el Pino Hachado está cerrado teniendo en cuenta la nevada al oeste de Neuquén. El paso Jama cierra a las 23 y el Cristo Redentor cierra a las 21 horas de Mendoza a Chile.
1: Hay un alerta amarillo en Chubut y Santa Cruz por fuertes vientos del oeste, con ráfagas que podrían superar los 100 kilómetros por hora. En Zapala, donde nos escuchás por AM710, la temperatura es de 7 grados y el cielo está algo nublado. Aquí en Buenos Aires, buen tiempo para el viernes, máxima de 17 grados. Ahora tenemos 13 grados 8, humedad 87%, cielo despejado.
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0: Estamos en el aire, Daniela.
1: Ay, pero me sorprendiste, me hiciste una cara que me hiciste reír. Bueno, muy buenas noches, Pablo.
0: Una cara que tengo, la única que tengo.
1: La única que tengo.
0: Buenas noches, Daniela, ¿cómo estás?
1: Muy bien, ¿y vos cómo estás?
0: Muy bien, te juegas.
1: Bueno, estamos en Cultura Nacional, en esta casa que es Radio Nacional, AM870. Muy felices de volver a encontrarnos. Yo me pongo muy feliz cada vez que te veo, es una cosa...
0: Yo también me pongo muy feliz cada vez que me veo.
1: Bueno, yo soy Daniela Pantano, como saben, acá me acompaña Leo Sangari en la operación técnica y Pablo Borkin en la co-conducción. Y también está Vale en producción, que nos está ayudando con todo, que está Fátima ahí recorriendo.
0: Fátima está, no podemos decir dónde está.
1: No puede parar de caminar, Fátima.
0: No está en el país.
1: No está en el país. Ahí
0: está caminando por el Camino de Santiago, si no me equivoco.
1: Sí,
0: bueno,
1: sí,
0: los invitamos como cada semana a acompañarnos todos los jueves a las 20 horas, como dijiste vos muy bien. Y también nos pueden escuchar por AM870, pero también encontrar todos los programas en el canal de YouTube de Radio Nacional.
1: Exacto.
0: Y si quieren volver a escucharnos cuando quieran, estamos en Spotify como Cultura Nacional.
1: Yo ya me lo guardé ahí en Spotify.
0: Yo ya lo tengo en Spotify. Lo pago solo por esto, Spotify.
1: A mí no te la puedo creer.
0: Además los invitamos a seguirnos en redes sociales @Daniela_Pantano, @LeoCiferi y @NacionalAM870, donde vamos a estar subiendo clips y recortes del programa de la fecha.
1: Bueno, vamos a presentar a nuestro primer invitado de hoy, que ya lo están viendo, porque hoy ya lo están viendo. Pero bueno, es un gran amigo, conocido, pero amiga, trabajé con su mujer, conozco a su hijo, o sea,
0: bien,
1: todo eso. Vamos a dar un aplauso a Sebastián Irigo.
2: Muchas gracias.
1: Bueno, él es músico, director, dramaturgo, una de las figuras más destacadas del teatro musical argentino. Pero bueno, no, el teatro en general.
2: Teatro en general.
1: Y ahora estás investigando también otras áreas del arte.
2: Sí, siempre investigando.
1: Siempre explorando. Bueno, actualmente estás con el Cervantes, que estás con el Mago de Oz. Eso es maravilloso. Va a llegar en julio a la histórica Sala María Guerrero.
0: Ahí estaremos.
1: ¿Cómo recibiste esta propuesta de dirigir el Mago de Oz y cómo fue para vos recibir una propuesta para trabajar en el Cervantes?
2: Bueno, eso es lo maravilloso, ¿no? Claro. Cuando te llaman para trabajar en el Cervantes es como una bendición, porque decís, bueno, estoy en un lugar en el cual se dedica a generar teatro.
1: Claro.
2: Es un teatro taller,
1: sí,
2: que todo lo que está arriba del escenario se realiza allí. Tiene una calidad de personal extraordinaria, con un profesionalismo, con un amor por lo que hacen. Y trabajar ahí, en esa atmósfera, es una bendición, porque nosotros que hacemos teatro, que estamos acostumbrados a ensayar en cualquier tipo de ámbito, ensayamos en una habitación, en la casa de uno, sala.
1: Donde se pueda.
2: Según la envergadura del proyecto, pero acá no, nosotros tenemos, por ejemplo, estamos en el Cervantes y estamos en el noveno piso, que tiene el piso de la sala, tiene la inclinación del piso del escenario,
1: sí,
2: el tamaño del escenario. Bueno, la vida es mucho más feliz, ¿no? Trabajando en esa con ese contexto.
0: Sí,
1: totalmente. Y como es esto que estamos diciendo, es una producción íntegramente realizada por el Cervantes, para vos como director debe ser como un placer, es como que estás relajado en ese sentido, me imagino.
2: Sí, estoy muy relajado y estoy muy feliz también por la libertad con la que se trabaja en el teatro.
1: Ah, mira, ¿a qué te referís con
2: eso? A todo. Cuando me convocaron, tanto Leo como Gonzalo, Martín Bianchetti, que fue quien me pensó. Bueno, eso fue. Seba, queremos que dirijas el Mago de Oz. Y a partir de ahí fue total libertad para el elenco, para la propuesta, para el desarrollo del proyecto, para todo. Y eso es maravilloso, porque tener libertad creativa en un teatro de la envergadura del Cervantes, bueno, te da unas alas que lo único que queda es como ponerlo, llevarlo al cielo el proyecto, ¿no?
1: Bueno.
2: Que levante vuelo. El resto es ponerse a jugar ahí, ¿no? Y un elenco alucinante, con actores y actrices que admiro un montón.
1: Sí.
2: Y que tenía muchas ganas de trabajar con ellos y con ellas, con Albana Fuentes,
1: qué linda, qué divina, maravillosa.
2: Divina. Yo ya la había tenido, la conocí bien de chica porque había audicionado para Querido Evan.
1: Ah, mira.
2: Y después en algo que hicimos con Casi Normales.
1: Ah, sí.
2: Y bueno, y ahora la llamé, no tenía dudas que ella era Dorothy.
1: Ay,
2: ¿no?
1: Sí.
2: Es muy Dorothy, tiene una sonrisa, ilumina, ¿no? Y
1: total.
2: Aparte que es una artista
1: encantadora,
2: canta divino.
1: Sí. Hermosa, hermosa.
2: Y bueno, los otros también, ¿no? El hombre de lata, que es Emi Larea, Leo Trento, que va a ser el espantapájaro, sí. Y Claudio Martínez Bell.
1: Ay, sí, vi.
2: Alucinante, que hace el león.
1: Me encanta. Sí. Me encanta él.
2: Luis Longhi, que hace Mago de Oz, y Vane Butera, que hace las dos brujas. Ah, la buena y la mala.
1: Maravillosa, Vane, también. Qué lindo.
2: Así que muy contento, muy feliz. Sí. Muy feliz con el mago.
1: ¿Por qué crees que el Mago de Oz sigue siendo una historia vigente? ¿Y que te imaginas que van a conectar las nuevas generaciones con esta obra?
2: Absolutamente, porque lo estuve analizando bastante, sí. Y viste que los clásicos se van resignificando a los tiempos que uno va viviendo. Y yo creo que el teatro tiene la obligación de ser contemporáneo, sí. Aborde el material que aborde. O sea, en este caso es un libro fantástico de 1860, 1870, por allí. Mm. Es más o menos la misma época que Alicia en El País de las Maravillas.
1: Ah, mira.
2: Y esa es la literatura fantástica, ¿no? De que un personaje ordinario, sea una niña en el campo, en este caso, en la Alicia se cae una madriguera y acá la casa vuela y aparece en el Reino de Oz. Ay, aparece, sí. En ese mundo extraordinario. Es un viaje inicial. Es como el soltar la mano de tus cuidadores, de tu padre, de tu madre, y salir a la vida. Y allí en la vida aparece todo. Aparece lo lindo, lo no tan lindo. Aparecen estos personajes que a mí me gusta. A mí me gusta el Mago de Oz, que tiene algo interesante, porque los tres personajes con los que ella se cruza, principales, ¿no? El espantapájaro, el hombre de lata y el león.
1: Sí.
2: Son tres fallados.
1: Está, ¿no? Bueno,
2: todos
1: eso.
2: Tienen ahí, ¿no? Y está bueno como mostrarle a los chicos que la salida de la vida no es perfecta.
1: Total.
2: Sino que está llena de fallas. Y dentro de esas fallas es donde nos encontramos y nos vamos pegando con aquellos que conocemos, ¿no?
1: Totalmente.
2: Y salir adelante a pesar de las fallas, a pesar de las virtudes, sí. Y a pesar de los defectos de cada uno, y salir adelante desde la unidad, desde estar juntos. Me parece que es un lindo mensaje,
1: lindo,
2: que tiene la obra, ¿no?
1: Mensaje.
2: Porque
1: decir,
2: bueno, no somos perfectos.
0: Pero vamos.
1: Total. ¿No? Qué lindo, mira, no lo había...
0: Motivacional.
1: No, pero aparte hoy estamos en un mundo rodeado de perfección, de que, viste, no sé, todos los cuentos de los niños, mi hija ve...
2: Claro, acá no hay príncipes azules.
1: Claro, no hay, muy color de rosa, claro, todo.
0: Moradores.
1: Qué bueno.
2: Hay moradores, sí, es verdad.
0: Lo que más me gustó cuando vi la película fue, me quedó grabado eso por años.
1: Mirá.
2: Sí, y acá nuestros monos están alucinantes también.
1: ¿Ah, sí?
2: Sí, son
0: alucinantes. Son monos de...
1: Qué lindo.
0: Gente personificada.
2: Exactamente, con máscara, unas máscaras, bueno, que la hacen ahí en el Cervantes. O sea, el nivel de trabajo que hay en ese teatro es de primer mundo.
1: Sí.
2: Yo llegué a los ensayos con muletos de reproducciones tal cual a las que yo voy a utilizar. Y digo, esto es Alemania. O sea, estamos en un nivel de... Sí, la verdad que el nivel con el que se trabaja allí.
1: ¿Vos ya habías trabajado en el Cervantes?
2: Hace un par de años había trabajado, había hecho una producción que se llamó Ching-Yong Ataca de Nuevo, que era música grande.
1: Sí.
2: Sí, sobre la música de Zenón Rolón, que era un compositor de fines del 1900.
1: Sí, Zenón
2: Rolón.
0: Hablamos de eso.
1: Sí, hablamos. Gonzalo María vino.
2: Gonzalo,
1: eso,
2: claro.
1: Eso fue claro.
2: Que estudioso.
0: Zenón Rolón.
1: Cada vez que me junto con Gonzalo es como historia. A veces no me entra.
2: Uno no imagina cómo hizo para acumular tanta cantidad de conocimiento.
1: ¿Cuándo? ¿En qué momento de la vida?
2: Es increíble. Es muy divertido estar con Gonzalo porque aprendes un montón.
1: Aprendes, de golpe la cabeza ya corta, ya basta, no me entra más nada aquí.
0: Se agotó la memoria interna.
2: Dirigí Ching-Yong,
1: claro.
2: Que fue una de las primeras cosas que hizo Gonzalo en el teatro.
1: Claro.
2: La primera, creo.
1: Sí, la primera, sí.
2: Y bueno, y ahora nada, ahora tengo la posibilidad de jugar un poco más, utilizar más los recursos del teatro.
1: Claro. ¿Y qué elementos va a tener esta versión que diferencian a las otras versiones? Porque esta obra se hizo hace cuánto tiempo, ¿la hizo solita?
2: La versión original de Solita fue creo que en el 89, 90, por ahí. Después creo que se hicieron otras versiones, no sé exactamente cuándo.
1: Pero esta la que escribieron...
2: Esta se hizo originalmente en el 89, 90.
1: Claro.
2: Y ahora volvemos. Mira... Nosotros abordamos con el equipo creativo, que también es alucinante, me dieron bola a todos.
1: ¿Quién está en el equipo?
2: Mira, escenografía, Gonzalo Córdoba Esteves.
1: Me encanta.
2: La más.
1: Genia.
2: Vanessa García Millán, sí. En el coreo. Después está Pablo Chitarella.
1: Ah, otro personaje más.
2: Joana Willem y Fede Lamas en el arte visual, que es extraordinario. Ahora, después, si querés, hablamos de eso. el sonido Lito Blanco, Sofi Dinuncio en vestuario, sí, y Gonzalo Córdoba en luces.
1: Qué bueno.
2: Un equipo extraordinario.
1: Sí.
2: Lo que hablamos inicialmente era que nosotros qué imaginamos. Imaginamos lo que vemos, ¿no? Eso está potenciado. Entonces dije, bueno, vamos a partir de el imaginario de Dorothy. Dorothy vive en una granja y la materialidad que ella conoce, el pasto, la lata, la arpillera, la madera, todo, sí, eso es lo que ella conoce. Bueno, vamos a transformar esa materialidad en ese mundo ordinario, en el mundo extraordinario, y todo el mundo extraordinario está teñido de esas materialidades resignificadas, pero no aparece plástico, por ejemplo, porque no está dentro de su universo, uno no puede imaginar.
0: No hay plástico.
2: Uno no puede imaginar lo que no conoce.
1: No.
2: Entonces, claro. Dorothy, en este viaje que tiene, es como que resignifica todo su universo. Y también en la película había algo que nosotros no estamos muy cerca de la película, pero había algo de esto que, bueno, los empleados de la granja después eran el espantapájaro, el hombre, claro, de lata. Nosotros algo de eso tenemos porque el tío después es el mago de Oz. O sea, esas caras que ella va recopilando en su cotidiano, sí, se resignifican en ese otro plano.
1: Mirá vos.
2: Así que estamos...
1: Qué genial. Y la música ocupa, y la coreografía ocupan un lugar bastante importante.
2: Sí,
1: ¿no?
2: Muy importante. Hecha por Ángel Mahler y Martín Mahler.
1: Sí, claro, lo hicieron juntos en aquel tiempo. Y ahora, ¿está modernizado o sigue tal cual?
2: No, absolutamente. Ahí entró Damián.
1: Ahí entró Damián Mahler. Segunda generación.
2: Y bueno, en aquel momento la música estaba muy cerca de la época, muy ochentosa, ¿no? A principios de los noventas, ahí Martín y Ángel habían utilizado cualquier... Yo me imagino que llegaba un teclado y a la Argentina y lo usaba. Ah, mirá este sonido, viste lo que era, ¿no?
1: Sí, sí.
2: Bueno, entonces ahora con Damián dijimos, bueno, vamos para la otra punta. Porque ya la modernidad, llevarlo a la actualidad... sería condenar a la música a algo que no está concebida. Entonces dije, bueno, vamos. Y Dami me dice, si vamos como una orquestita más de cámara, una orquestita chiquita,
1: qué
2: que
1: linda.
2: Es piano, cello, violín, clarinete, flauta, corno,
0: sí, hermoso,
2: percusión. O sea, llevarlo a una cuestión de la cuestión de la materialidad de maderas, de instrumentos reales,
1: sí,
2: soplados o tocados, pero reales allí. Que tenga una orquesta en vivo, un espectáculo para todo público como este, no es común.
1: No,
2: que haya orquesta en vivo ya en el teatro
1: no es común.
0: No es habitual, ¿no?
2: No es habitual.
1: Antes sí, ahora no.
0: Antes era lo único.
1: ¿Eh?
0: Antes era medio lo único.
2: Era lo único, claro.
1: Sí, pero ahora, bueno hay que...
2: Es eso, todo. Nosotros nos damos tenemos esa posibilidad.
1: Sí, qué maravilloso eso.
2: Y también a mí, todo lo que le pedí, que todo lo que suceda sonoramente salga del foso. Si tenemos una máquina de viento tipo Foley, las de antes, ¿viste?
0: Hermoso,
2: que usaban para hacer radio
0: de sonido, claro.
2: Todo es artesanal, tal como lo que decía recién de la materialidad de ella, la orquesta sucede igual. Y también me parece importante que esté la orquesta porque nosotros vamos a trabajar fundamentalmente para chicos.
1: Claro.
2: Y si uno de los niños se asoma al foso y se interesa por un clarinete,
1: claro,
2: yo creo que la obra ya ha tenido un propósito.
0: Sí.
2: Claro, exacto.
0: Sí, tengo una consulta. Ya comenzaron los ensayos,
2: sí,
0: ¿no? ¿Cómo está siendo el trabajo entre el elenco y el equipo creativo?
2: Divino, están encantados, estamos muy contentos los tres. Las tres partes, digamos,
1: tres partes,
2: el teatro,
1: claro,
2: el equipo creativo y el elenco. Las tres partes estamos muy contentos porque visualmente el espectáculo va a ser precioso. Nosotros trabajamos con una proyección sobre una pantalla semicircular que está como flotando en el giratorio. Y Johanna Willem, que estaría bueno que la googleen si no la conocen,
1: sí,
2: porque es extraordinaria lo que hace. Nosotros armamos todas las locaciones. El Mago de Oz es un viaje, ¿no?
0: Sí.
2: Es un road trip.
0: Una road movie,
2: pero en el teatro.
0: Sí.
2: Entonces, nada, está la granja, después aparecen los munchines, después aparece el espantapájaro, el hombre de lata, el león, el Ciudad Esmeralda, que es la Tierra de Oz, el castillo de la bruja. Bueno, cada una de esas locaciones fue recreada en una maqueta más o menos de 1 metro por 1 metro.
0: Mirá, qué laburo.
2: Hecho por las manos de la gente, sí, del teatro, claro. Comandado por Johanna. Esa maqueta, o sea, que yo lo que voy a... Y después filmamos esas maquetas. Entonces, el tornado lo hicimos con los secadores de pelo, tirándole aire. Y, y todo eso volaba en esa maqueta. Y recién allí aparece el video. O sea, que el video no es previo, sino que es posterior a ese trabajo plástico de las maquetas.
0: Qué divertido,
1: Boris. Qué lindo, qué interesante. Vamos a ir un pequeño corte y seguimos con Sebastián. Vamos a un pequeño cortecito.

0: qué maravilla de canción. Estábamos escuchando.
1: Te quiero escuchar cantarla.
0: Yo canto zarpado.
1: Bueno.
0: Over the Rainbow de música.
2: Over the Rainbow.
1: Bien. Ay, qué aguda.
0: La octava que
1: bien,
0: ella.
1: Claro.
0: Cuídate, de acá al musical derecho.
1: ¿Sabes qué pensaba, Seba, cuando estabas hablando? Digo, sí. Esta, ¿se te viene tu hijo en algún momento de toda la apuesta? Porque vos dijiste, si algún niño se acerca sí. al pozo y...
2: No, bueno, mi hijo ya está contaminado, ¿no? Porque
1: no,
2: la madre
1: por supuesto,
2: ya está absolutamente contaminado. Pero sí, se me viene mi hijo y cuando abordo mundos infantiles se me viene mi hijo y me vengo yo. Con
1: claro.
2: 5 años.
1: Ah,
2: o sea, mirá. Cada vez que me pongo a escribir, bueno, esto, el libro de Maricé, pero
1: sí.
2: he escrito varias cosas para chicos y voy ahí. Voy a buscar ahí.
1: ¿Tenés muchos recuerdos de cuando eras chico?
2: Yo jugué mucho, mucho. Tuve un campo lúdico enorme. Yo creo que es que mi beta artística nació ahí, en el juego. Jugué mucho solo y con amigos. O sea, siempre jugaba, no había límites para eso.
1: No, claro.
2: Y cada vez que vuelvo a tener esa edad, cuando me pongo a escribir para chicos, me pongo a escribir desde ese lugar, ¿no?
1: Claro.
0: Y te escribirías a vos mismo.
2: Exactamente. ¿Qué me divertiría a mí? Y allí voy. Hay una frase de Charlie que después la leí por ahí, que seguramente Charlie la robó de algún lugar, lo cual me parece perfecto,
1: sí.
2: que dice que es que nuestro campo creativo, o sea, nuestro mundo creativo es hasta los 12, 13 años. Desde los 4, 5 hasta los 12, 13 años. Y después lo único que hacemos es memoria, o es ir a buscar
1: sí.
2: ahí.
1: Sí. ¿No? Ah,
0: sí, mira, es muy probable.
2: Que todo lo creativo ya estuvo hecho en aquel momento, y lo único sí. que el adulto lo que hace es, hace memoria, busca
0: Vuelve
2: y transforma,
0: estímulo,
2: ¿no?
0: Claro.
2: Exacto. Y yo creo que hay algo de eso.
1: Hay algo de eso.
2: Hay algo
1: hay que
2: de
1: ver
2: eso,
1: si es
2: sí.
1: realmente así, pero digo, algo de eso debe haber.
2: A mí
1: sin
2: me
1: duda.
2: Todo lo que es el escribir y bucear esos universos es volver allí. Y
1: claro.
2: me parece muy divertido eso.
1: Es hermoso.
2: Dejar de pensarme seriamente.
1: Ay, sí. Yo sí. Creo, cuando estoy con mi hija, yo me divierto tanto. Yo vuelvo a ser una niña. ¿No te pasa que cuando jugás con un nene? ¿De qué te reís vos?
0: No, no solamente cuando estás con tu hija, vos sos medio como una niña.
1: Soy medio como una niña. Divertida. Bueno, pero cuando estoy con mi hija, más.
0: Explota
1: digo, ¿qué estoy haciendo? No, Dios mío, pero aparece ese juego.
2: Hay que conservarlo.
0: Eso. Claro, que para mí es eso. No hay que matar al niño interior nunca.
2: No,
0: yo todo lo que hago lo hago por la foto mía. Tengo una foto mía.
2: ¿Sí?
0: De mi niño, lo miro. Esta va por vos, ¿me entendés?
2: Claro.
1: Esa.
2: Pero si terminas sí. estando de acuerdo con tu niño, quiere decir que algo está bien.
1: Exacto.
0: Sí.
1: Exacto.
0: En fondo nos pusimos el lunes.
1: Claro. Escúchame, Seba, ¿y cómo fue la búsqueda de los intérpretes? ¿Hicieron audiciones?
2: Bueno, todo el ensamble fue audiciones abiertas.
1: Sí.
2: Cosa que me parecía fundamental para el Teatro Nacional.
1: Obvio. ¿Y qué buscas? ¿Vos qué buscas cuando vas, están en audición y están todos los artistas ahí? ¿Qué es lo que buscas?
2: Bueno, en principio para este proyecto veo la capacidad de juego viva que también que tengan, ¿viste? Porque
1: ay, sí.
2: uno puede enseñar muchas cosas, pero si no está el espíritu lúdico vivo,
1: si
2: eso
1: no están
2: es difícil.
1: Es re difícil, totalmente.
2: Si no están disponibles.
1: Total, claro.
2: Cuando hice el mundo de los munchines, que sí. es ¿cómo es? El mundo de los munchines no tiene forma. Llegás a un lugar en el cual hay gente de colores, de alto, pero que tienen... Entonces yo le dije, bueno... vamos a hablar todo así. Toda la audición hablando así. Toda la audición. Claro, y automáticamente vos, el que se engancha a eso, ya lo ves.
0: Está jugando.
2: Y el que le cuesta eso, decir, bueno, no es parte de este juego, no vamos a jugar a esto.
0: Te tiene que soltar.
2: Sí. Entonces para mí es eso, es detectar el espíritu lúdico. Me gustan también las ganas. Cuando yo veo gente con muchas ganas, hay un par del ensamble que me hicieron un seguimiento, ¿viste? Me dijeron, a mí me gustaría estar, ¿cuándo son las audiciones?
1: ¿Te gustan esas?
2: Me gusta que la gente manifieste su deseo.
1: Total, yo lo rehago.
2: Y es como que en los tiempos de corrección política es como que eso está mal, ¿viste? Como diciendo, no, ¿cómo va a estar mal?
1: No trae vino.
2: Si no, yo no me entero, nadie se entera.
1: La otra vez vino la Radano y ella contó que le escribió a Gonzalo de María porque quería estar en la revista. Le escribió y llevó uno y dice, bueno, la Radano.
2: Exacto.
1: No, tenía ganas de estar
0: eso,
1: ahí.
0: Comunicarse.
2: A mí me parece fantástico esto. Después, bueno, hay posibilidades que decir, bueno, che, no, bueno, ya pensé en otra persona. Pero tarde o temprano vienen esos nombres, ¿viste? Porque yo siempre le digo a los amigos, actrices y actores, digo... Si ustedes no me lo dicen, por ahí, en el momento, se te pasa la gente.
1: Total,
2: ¿viste? Se te pasa. Y después dices, ay, hubiese, pero si esa persona, che, me enteré que está en el mago, y después te digo, ah, bueno, ya está, cerré, no cerré, tal pero cual. Estar atentos, ¿viste? Tanto supuesto, de un lado claro. como del otro.
1: Sí, sí, porque somos muchos, ¿viste? Somos muchos, y de golpe las caras exacto. que uno tiene acá no retiene tanto, y más con la edad que, ¿viste?
2: Claro, exacto, van pasando. Yo iba haciendo listas, pero algunas se me iban pasando.
1: Claro, ¿viste? Sí, totalmente.
2: Y después, nada, yo, Albana, cuando Christian Scotton sí. me dijo, che, también pensamos en Albana, dije, me parece perfecta.
1: Sí,
2: yo ya no la había elegido para querido Evan, pero cuando se me presentó el Mago 2 dije, yo quería que sea de ese target, ¿viste? Una de las tiene 25 Albana, pero parece de 16.
1: Como vos, Dani. Chiquita, igual, decir, sí, más o menos estamos ahí.
2: Y después los otros quería que tuvieran una gran diferencia de edad y de tamaño con ella, ¿viste? Que sean como más 40.
1: Claro.
2: Justamente por esto que te decía de los fallados, ¿no? Que sí. tener un león de como Claudio, roto, ¿viste? Y con vida allí, ¿no? Y también hay algo de eso, desde la división de los chicos, que en cierta forma también están viendo a sus padres, a sus maestros.
1: Totalmente.
2: Y los ven, y todos van atrás de Dorothy. Entonces, en cierta forma, algo se alinea atrás de la visión de la niña. Y eso me parecía interesante, que no estuvieran cerca etariamente.
1: Escúchame, Seba, y vos venís ya desarrollando tu carrera en el teatro musical, bueno, también en teatro, sí. Escribiste tu obra, yo me acuerdo que la fui a ver.
2: Sí, sí, sí.
1: Eso,
2: lo único que hice.
1: Claro.
2: Lo único que hice fue jugar, ¿ves? Hermoso. Que no miento. Mirá, así se llama mi obra.
1: Hermosa, sí. Me acuerdo, pero ahí en el callejón me acuerdo, sí, sí. Tengo imágenes. ¿Cómo ves el presente argentino del teatro musical acá en Argentina hoy?
2: Bueno, yo lo veo bastante bien.
1: Sí.
2: Creo que este año hay una cantidad de propuestas extraordinarias,
1: sí.
2: ¿No?
1: La verdad que sí.
2: Creo que hay algo también de la idiosincrasia argentina que va entrando allí. Sí. Hay un gran prejuicio ante el teatro musical.
1: Ay, sí.
2: Y creo que eso se va rompiendo generación a generación. Sí. Ya, bueno, yo va a ser 30 años que hago teatro y vi pasar desde aquellas primeras camadas de Bella y Bestia, de sí. Chicago, del principio de los 2000.
1: Sí.
2: Ahora, y si vemos Calle Corrientes ahora, vemos a Annie, Charlie,
1: Billy Elliot,
2: Hairspray, El Mago de Oz. Sí, o sea, sí. Hay como una aceptación y un encuentro entre el público y el teatro musical, y creo que también nosotros aprendimos a hacerlo.
1: También.
2: Aprendimos a hacerlo desde nuestra idiosincrasia, ¿no?
1: Total,
2: porque había
1: sí,
2: como sí. una, al principio había una necesidad de copia, y
1: totalmente.
2: Si estábamos cerca de esa copia, estábamos cerca de un estándar de calidad.
1: Sí,
2: y
1: sí,
2: creo
1: sí.
2: que ahora vamos adquiriendo un poquito más de identidad dentro del teatro musical. Y en este caso, nosotros, El Mago de Oz, a mí me encanta hacer cosas originales.
1: Sí.
2: También me gusta hacer obras de afuera, como la he hecho.
1: Sí, sí, sí.
2: Pero para mí el desafío de hacer algo original, con nuestra idiosincrasia y utilizando la música, la actuación y todos los recursos escénicos, me parece que es muy potenciador para nuestra idiosincrasia. Para
1: sí, totalmente.
2: Totalmente.
1: Sí, sí, está buenísimo que haya. El otro día fue ver Hairspray. Está buenísima.
0: La quiero ver esa.
1: Está buenísima, es una fiesta, sí. Vos porque a él le gusta Masterchef, por eso es una Betular.
0: Pero él es un crack Betular también.
2: Sí, es muy histriónico.
1: Sí, ¿no? Sí, está muy bien. Pero bueno, yo tengo la imagen, yo hice Hairspray
2: con
1: José, y era Pinti.
0: Y bueno,
1: pero bueno. Y una última pregunta como para cerrar. ¿Cómo te ves de acá a 10 años? A mí me gusta, ¿te imaginas haciendo lo mismo? ¿Te visualizás de otra manera?
2: Bien, está buena esta pregunta.
1: Ay, Daniela, me encanta hacer esa pregunta.
2: Es como un momento de terapia.
1: Es un momento de terapéutico.
2: Voy a hablar con mi terapeuta y voy a decir, mira,
0: se amalgo ahora, amigo.
1: Me dejaron.
0: Decir, me tengo que hablar algo, necesito ir 3 veces por semana.
2: Bueno, medio tarde ahora para hacerlo.
1: Claro,
2: lo llamo,
1: sí,
2: lo llamo mañana. ¿Cómo me imagino? No, yo me imagino así. A mí lo que no me gusta. Mira, cuando yo llegué acá a Buenos Aires. Yo soy músico de formación,
1: sí.
2: Y llegué con el chip de vengo a hacer música.
1: Claro.
2: Al año estaba dirigiendo voces y empezando como una incipiente carrera de asistente de dirección sin pretenderlo.
1: Se fue.
2: Después, a los años, apareció la dramaturgia. Después empecé a hacer mis obras y mis músicas en alguna de ellas. Y después el director tomó muchísimo protagonismo en los últimos tiempos. Sí. Entonces yo me solté. Me solté
1: llevar
2: a mí mismo. Claro. Y yo espero que en 10 años voy a seguir haciendo esto.
1: Sí.
2: No sé con no qué sé forma. No sé
1: claro.
2: con qué otra forma.
0: El
2: pero
0: Mago de Oz 2.
2: Sé que voy a hacer así. La vuelta, el regreso.
1: No, pero está bueno eso que decís, que fuiste soltando. Porque uno se aferra a veces a la idea, bueno,
2: a
1: no
2: preconceptos,
1: sé,
2: ¿viste?
1: Yo soy actriz y
2: somos un montón de cosas.
1: Somos creativos.
2: Somos un
1: por empezar. Y
2: para mí es eso. Yo soy un ser creativo.
1: Eso.
2: Que me gusta jugar y que voy cambiando las herramientas según. En un momento es una guitarra, en un momento es una computadora, en un momento son actores, en un momento son actrices.
1: Eso aliviana mucho. Pensar de esa manera aliviana un montón.
0: Que sea que sea así, me parece.
2: Yo creo que sí, porque no somos una cosa, pero nos han invitado a pensar,
1: total,
2: al menos desde nuestra crianza, que uno tiene que ser
0: una cosa.
2: Y no hay nada más aburrido que ser una cosa, porque si volvemos al comienzo de la charla y nos pensamos como niños, yo no conozco un solo chico que juegue a una cosa.
1: Una sola cosa, totalmente.
2: ¿No? ¿No?
1: Hermoso. Bueno, un aplauso para Seba.
0: No, yo creo que se quiere llamar.
1: No, se tiene que ir.
2: Muchas gracias.
1: ¿Y cuándo estrena El Mago de Oz?
2: El 16 de julio.
1: 16 de julio, yo voy a estar
0: invierno,
1: ahí,
0: ¿no?,
1: con mi hija.
2: Comienzo.
1: Y yo creo que esto va a seguir.
2: Julio, agosto y septiembre vamos a estar en el
1: Y para mí tienen que seguir. Yo ya lo dije.
2: Ya lo declaré.
1: Se lo dije a Gonzalo María, se lo dije a Leonardo Cifelli. Tiene que seguir porque en el año no hay espectáculos fijos para chicos. Yo no sé a dónde llevar al teatro a mi hija.
2: Sí, aparte,
1: voy a la galera
2: de Cervantes. Siempre.
1: A la galera encantada que es.
2: Claro. El Cervantes es un lugar en el cual te cobija mucha gente.
1: Hay que hacerlo.
2: A precios populares.
1: Claro.
2: Está bueno.
1: Así que
0: ahí
1: bueno,
0: estaremos.
1: Estaremos ahí. Gracias, Seba, por haber venido.
2: Gracias.
1: Bueno, vamos a un corte y seguimos.

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1: Seguimos acá en Cultura Nacional con Dani. Dani, contame, ¿qué hay en la agenda esta semana para
2: hoy? Mucho en la agenda, muchísimo. Vamos a arrancar con esto. Vamos a empezar con la ciudad de Buenos Aires, después Córdoba y terminamos en San Juan, que siempre nombramos San Juan.
1: San Juan siempre presente.
2: Bueno, está el ciclo Mitos y Leyendas de Argentina, que presenta funciones de la Salamanca, que vino Daniel Fernández la otra vez. Es una propuesta de danza teatro que recupera una de las leyendas más emblemáticas del folclore nacional. La música es de Damián Mahler, dirección de Dani Fernández, y participa el ballet folclórico La Patria. Dicen que es increíble, la apuesta. A ver dónde está.
1: Ahora, una historia escrita por Luis Ávila, que sigue los pasos de Luzmila y Lucas. Exacto. Dos personajes atravesados por un pacto con fuerzas oscuras que cambiará para siempre.
2: Exacto. Bueno, destinos. Las funciones van a ser jueves 25, viernes 26 de junio a las 20 horas y el domingo 28 a las 19 en el Palacio Libertad. Van un ratito antes y retiran las entradas.
1: Maravilloso. Y también, para los amantes del cine nacional, el Centro Cultural Borges proyecta uno de los grandes clásicos del cine argentino de los años 90. Tango Feroz. Uy, qué peligro.
2: Oh,
1: uy,
2: yo me acuerdo. Robarte el corazón. Cállate, tiros de morón.
1: Bueno, mira, esa parte es polémica, pero sí, la verdad que es una gran película dirigida por Marcelo Piñeiro y protagonizada por Fernán Mirás, Cecilia Dopazo y Manuel Arias y Leonardo Sbaraglia. La película recrea el nacimiento del rock argentino a fines de los años 60 a través de la historia de tango. Un joven músico que encuentra en la música una forma de rebeldía y expresión en tiempos marcados por la cuestión política y los cambios culturales.
2: Bueno, está los domingos 21 y 28 de junio a las 16 horas en el Centro Cultural Borges.
1: ¿En la sala?
2: En la sala Alberto Williams.
1: Perfecto.
2: Bueno, ahora nos vamos a Córdoba.
1: Vamos.
2: La Estancia Jesús María está en Museo Jesuístico Nacional, que va a ser el escenario de una nueva edición del ciclo de música en la bodega, con la presentación de Ellas, un grupo vocal femenino que propone un recorrido musical atravesado por la emoción, sensibilidad y encuentro colectivo. La cita es el domingo 28 de junio a las 18 horas en la Estancia de Jesús María. Bueno, lo buscan en internet,
1: Google.
2: En Google, sí. La dirección.
1: Y cerramos con nuestro recorrido en San Juan.
2: Sí.
1: La Casa Natal de Sarmiento propone una nueva edición de Un Puente de Sentidos, un club de lectura destinado a personas adultas con baja visión o ceguera. La iniciativa busca promover el encuentro comunitario y el disfrute de las literaturas a través de experiencias multisensoriales, incorporando recursos sonoros, táctiles y gustativos que enriquecen cada lectura.
2: Qué hermoso. Bueno, esto es el 23.
1: El martes, el martes 23 de junio, de 17 a 19 horas, en la Casa Natal de Sarmiento, ubicada en Sarmiento 21 Sur, en la ciudad de San Juan. ¿Cómo iba a vivir en otra calle que no fuera Sarmiento?
2: Pero claro, bueno, estas son todas las actividades que tienen esta semana de cultura, y ahora vamos con nuestro próximo invitado.
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0: Bueno, Pablo, estamos con nuestro segundo invitado del día, que este invitado se hizo esperar porque, bueno, hace mucho que lo queríamos traer
1: bueno
0: a la radio.
1: Es
0: lo
1: así.
0: Bueno se claro, hace es esperar. Así. Vamos a darle un aplauso a Maximiliano Bernaza.
1: Bienvenido.
0: Se aplaude al mismo, está bien, está bien.
1: Está bien, por supuesto, si hace ruido, no se aplaude al mismo, porque si no, toda la gente que está acá.
0: Claro. Bueno, Maxi es fotógrafo, fotoperiodista y es uno de los grandes retratistas de la Argentina contemporánea.
2: Sí, a lo largo de 3 décadas de trabajo, Maxi construyó un archivo visual único de la cultura popular argentina. Desde el deporte y la política hasta el espectáculo, su cámara registró algunos de los momentos y personajes más emblemáticos de los últimos años.
0: ¡Qué genial! Bueno, actualmente está en la muestra de Argentinos de 1995 a 2025, que está en el Palacio de Libertad, hasta el 28 de junio. Un montón de tiempo. ¡Qué bueno! Para que la gente lo pueda ver. Contanos un poco de qué va la muestra, cómo llegó la propuesta.
1: El 28 hacemos una visita guiada. No sé si falta mucho, pero...
0: Esto va a salir.
1: Aprovechamos para hacerlo.
0: ¿Una visita guiada
1: a qué
0: hora?
1: Sí, a las 5 de la tarde.
0: ¿Y vas a estar vos?
1: Voy a estar yo, sí.
0: ¡Ah, qué lindo! ¿Vos vas a ser el guía?
1: El anfitrión, el guía.
0: ¡Ah, me encanta! Voy a ir. Para que me lo anoto. 28 de junio...
1: Esperemos que no juegue Argentina ese día, pero...
0: Juega el 27.
1: No, sí, pero ya son después la otra fase.
0: Sí, el 27 yo sé porque tengo función y hay que ver si se hace. Sí, por eso. Sí. El 28 es domingo.
1: Exacto. Domingo 28 a las 17 horas.
0: Voy a estar ahí.
1: Sala 512 del quinto piso, ahí del Palacio de Libertad. Esta muestra surgió el año pasado.
0: Sí.
1: La expuse en el Centro Cultural Rojas.
0: Ah.
1: Me pidieron, yo tengo otra muestra de muchos años, al que fotografié mucho, fue a Charlie. En ese momento me pidieron hacer esa muestra. Yo ya la había hecho en el Palacio también, en el año 2016. Y no quería mostrar otra vez la misma. Anduvo girando bastante. Entonces le mostré otros trabajos a la directora de ahí y bueno, le gustó esto. Los otros que tengo yo son trabajos más personales. Mucho la cara me dijo que no le gustaban. Entonces rápidamente...
0: ¿Así directa fue?
1: No, hacía unas caras. Entonces rápidamente le saqué una carpetita de la compu que tenía con algunas de estas fotos de mis 30 años y enseguida... les gustó. En la muestra la vino a ver el secretario de Cultura.
0: Leo claro, Cifelli, sí.
1: Y automáticamente me convocó para hacerla ahí en el Palacio. Así que bueno, ahí estamos.
0: Qué
1: lindo. En una sala hermosa es, la curó Fran Medal, que quedó... Es una sala enorme, yo estaba medio preocupado porque digo... quedará muy vacía, pero bueno, no.
0: Quedó impecable.
1: Te hacen magia con la... Con la curaduría y...
0: Claro.
1: Y quedó buena.
0: Escúchame, Maxi, son 30 años de trabajo condensados en esa exposición, digamos. ¿Cómo fue el proceso de selección de las fotografías?
1: Bueno, difícil. Todo esto yo lo tenía encima. Me sirvió para una cosa esta muestra.
0: Sí, sí.
1: Tenía todo el material en tecnología media vieja. CDs, DVDs,
0: minidisc.
1: No tanto, pero bueno, entonces me sirvió para... Un trabajo que tenía que hacer era pasar todo a cosas más modernas para no perder todo. Algunas cosas las perdí, lamentablemente.
2: No.
1: Porque hay algunos... Sí, pero fue un laburo de un mes.
0: Uf.
1: Sentado, pasando...
2: Qué laburo.
1: En el trabajo, pasando fotos a la compu y de compu a disco. Y ahí más o menos algunas fotos ya tenía en la cabeza y ahí mirando encontraba otras cosas. Hice una preselección de 200 fotos.
0: Sí.
1: Y ahí, bueno, empecé a... Con algún compañero del trabajo que me ayudó, empezamos a bajar, después ya me imprimí todas chiquititas, las pegué en mi casa, en una, así atrás de unas dos puertas.
0: Mirá.
1: Y eso se iba moviendo las fotos, y bueno, ahí...
0: Perdón, ¿vos decís el trabajo, trabajás, tenés un trabajo fijo?
1: Sí, yo trabajo en el Congreso, ahora, en la Cámara de Diputados, ya hace varios años.
0: ¡Ah, sí, mirá vos!
1: Trabajo en el departamento ahí de la Cámara.
0: ¡Ah! O sea,
1: así que algunos compañeros ahí.
0: Trabajo, y yo digo,
1: bueno, compañeros, fotógrafos, colegas.
0: Claro.
1: Me ayudaron a la primera edición.
0: Sí, edición. Y las imágenes pertenecen principalmente a tu etapa en la revista Gente,
1: claro.
0: ¿O tienen material de otras experiencias?
1: Otras cosas también, pero la mayoría son de los 23 años que trabajé ahí.
0: Ah, mira
1: sí,
0: vos.
1: Sí.
0: Y ahí habrás vivido de todo.
1: Y de todo. Están, no sé, creo que están... Algunos no están porque tal vez la foto a mí no me decía mucho, pero están...
0: ¿A quién sacaste?
1: Sí, no sé, tenemos...
0: A ver, ¿a quién sacaste?
1: La foto principal es Sandro.
0: Ah.
1: De los últimos shows que hizo Sandro ahí en el Rex.
0: Sí. Sí.
2: Está como asomando.
1: Claro, está asomando. Ahí, el, ahí en el micrófono se ve que tiene, que ya usaba la,
2: el oxígeno
1: mientras cantaba, y después en un par de veces en, durante el show salía, se iba como atrás.
0: Sí.
1: Y bueno, en ese momento después él abría un poquito la cortina y como que miraba, la jugaba con las nenas. Con sus nenas. bueno, es una linda foto.
2: Sí, la vi, me parece muy
1: una linda foto. Color, de, además. Sí, el telón rojo.
2: Full red.
1: Este, después está, bueno, la foto principal siempre, la del flyer, la entrada, hay como un banner,
0: sí,
1: un este, que está esa foto, pero después cuando entras, por distribución, por formato, pusimos la, una de Mercedes Sosa con Charlie abrazados.
0: Ah.
1: Este, que eso fue en el, eso fue año 98. En Mateico hacía la movida del verano, sí, en el Parque de la Costa. Verano,
2: sí, claro.
1: Entonces cantaba Mercedes, lo invitó a Charlie a cantar el himno al final del show, y después cantaba Julio Iglesias.
2: Tranca.
1: Entonces a mí me mandaron ese domingo a la noche a hacer la foto de los tres. Nadie me ayudó. Obviamente, la locura del programa, nadie me ayudaba nada.
0: Obvio,
1: entonces terminaron ellos, vinieron, se metieron en el camarín. Y yo me quedé parado por ahí afuera, sí, diciendo, ¿cómo hago esta foto? No.
2: ¿Qué hago?
1: Y tuve la suerte de... de que cuando termina Julio Iglesias aparece caminando solo con un asistente de él, así, frente, a, directo a mí.
2: Sí.
1: Y cuando lo tengo enfrente le digo, por acá, abro la puerta de cámara y digo, por acá, le digo, Julio.
2: No.
1: Y Julio, ese tipo se mete, yo me meto atrás, cierro la puerta y le trago el, viste, que son los picaportes con botoncito.
2: Sí.
1: Entonces trabo para que de afuera no entre nadie, viste.
2: Hermoso.
0: Ah, pero claro, aparte de fotógrafo tenés que tener una habilidad y una, viste.
2: Me encantó, sí,
0: claro.
2: Sí, sí.
1: Este, sí, y...
2: encima, eso es la cabeza del fotógrafo que está siempre.
1: Sí, rápidamente. Encima había, esto fue una maldad, había otro fotógrafo.
0: Y bueno.
1: Pero cuando lo veo venir a Julio Iglesias, le digo, mira, allá va Julio Iglesias, y salió corriendo.
2: Ay,
1: y ahí
2: entonces,
1: rápidamente le trabé la.
0: Es que sí. Y
1: bueno, eso fue maldad.
0: Sí.
1: Entonces,
2: estrategia.
0: Sí,
1: bueno, la foto, le hice la foto a los tres abrazados. Esa no la puse porque como hice argentino, no quise poner nada que.
2: Ah, claro, Julio.
1: Claro, y después, este, cuando Julio Iglesias se corre, Charlie le hace, entonces la foto está abrazado,
2: sí,
1: y Charlie está mirando al costado riéndose haciendo fuck you.
0: ¡Qué genial!
1: Le está haciendo como
2: Julio.
1: Le está haciendo como Julio Iglesias haciendo fuck
2: you.
1: Y ahí Julio Iglesias salió rajando.
0: Escúchame.
1: Después hay varias de Maradona.
0: Ah, Maradona.
2: Ay, yo la vi la muestra y varias de Maradona.
1: Sí.
2: Como que estuviste bastante.
1: Y varias de Charlie. Algunos me, este, hay muchos de Maradona y de Charlie. Bueno, le digo. Son

0: claro, no sé.
1: Corriendo. Alguna,
0: sí, claro. Con, no sé, están a ir a esperar lo que salga del gimnasio con la novia, con la novia del momento. Pero así, sí. Notas después no lo volví a.
2: ¿Qué, a ver. ¿Qué foto sacaste que hayas dicho, che, paraste la pelota y hey, esto es, acabo de presenciar
1: pasan
2: algo?
1: Pasan cosas acá, viste, claro.
2: Que te quedó como marcado.
0: No, me quedaron a mí por estar.
2: Claro, eso.
0: Hay una foto que a mí me gusta mucho, que es de las primeras veces también que estuve, creo que es de las, sí, de las primeras, que es una foto de Diego de espalda, en una pileta, con una remera, en una pileta,
2: sí,
0: solo, sentadito, con una remera roja con el 10, y está con los pies en el agua.
1: Ah.
0: Que eso se lo hice en una quinta que ese fin de semana me habían asignado a estar todo el fin de semana con ellos. Entonces Coppola me decía, el viernes a la noche se casaba un periodista deportivo, amigo de la familia.
2: Sí.
0: Entonces iba, fui yo a la fiesta. No, y entonces hice la foto con Claudia y la llegada de ellos. Después al otro día, Coppola me dice, estamos en la quinta de Federico Rivero, que era el marido de Andrea Buste, muy amigo de Diego.
2: Por
0: sí. Sí, que falleció con una enfermedad.
2: Amigo de Tinelli era también.
0: También, sí, muy amigo de todos. Muy buen tipo. Y me fui a la quinta ahí que estaban jugando partido entre amigos. Era una quinta que alquilaban, que hacían torneos, pero estaban jugando entre amigos. Y cuando termina el partido, no lo veo. Y había como una casita de caseros así, y atrás estaba la pileta, y estaba él solo sentado.
2: Solito.
1: Mira qué loco,
0: Le hago una foto ahí de espalda, me gira así para atrás, que me ve, le saco otra y me dice, ponete ahí, sacame de ahí. Y entonces de ahí se paró.
2: Esto te iba a preguntar, si él dirigía las fotos, ¿no? Porque ves
0: con sí, porque cuando me vio, me dice, ponete ahí, sacame de ahí. Entonces se tiró al agua, sacaba los pies, saltaba, qué sé yo. Y ahí después se fue a cambiar.
2: Tan escorpión.
1: Qué loco, porque aparte, esta época, o sea, eso de decir dos días con las personas ya no existe.
0: Claro, eso
1: ya no existe.
0: Eso es lo que. Otra cosa de estas, ya que lo sacás el tema,
1: claro,
0: de esta muestra es que un amigo me lo dijo. Esto no se ve más, no. Esto no se hace más. Las producciones, yo he ido de vacaciones en una época, no sé, o se casaba alguien o te mandaban te ibas de luna de miel con el personaje arreglado.
2: Qué locura.
0: O te mandaban de paparazzi también. Pero yo me he ido, no sé, con Araceli y la hija a Nueva York, 4 días.
1: Claro, no, era de otra época, es otra
2: cosa. Un trato cercano, o sea, sí, sí. ¿A qué hora vamos?
0: ¿Encontré en el avión?
2: Sí, sí. Eso te mandaba la revista pasear, Gente.
0: Claro.
2: Te mandaba 4 días.
0: Sí, las revistas mandaban a eso.
2: Y a ellos también, digamos, armaban el viaje ellos, la revista, digamos.
0: No, a veces sí, conseguían canjes así, o a veces se enteraba, si el personaje era amigo, él se enteraba que iba de vacaciones, te sacaban un pasaje y te mandaban.
2: Ah, que claro, eso no ocurre más.
1: No, porque ahora están las redes.
0: No, pero aparte ahora el famoso, si tiene que comunicar algo, hace un videíto.
2: Lo hace mismo.
0: Claro, y las vacaciones, las web te sacan de las redes del famoso y hacen las vacaciones de fulanito
2: y ya está, claro.
1: Qué locura. Y qué pasa, mira,
0: había fotógrafo directamente en Miami fijo ahí que
2: sí, algo claro, que
0: porque claro. era un en verano era Punta del Este,
2: no, y en los 90 Miami, más también,
0: sí,
2: no,
0: Miami era claro. Todo.
1: Escúchame, y un último chisme para vamos a volver a la muestra, la pero chumeta. ¿Te ha pasado? Porque a mí me ha pasado que yo salí con alguien conocido una vez. Fui a comer. No. Y me pasó que sacaron una foto, sacaron una foto y él agarró y se acercó al chico que sacó la foto. Y no sé si le dio unos mangos, no, le dijo no sé qué, y la foto nunca salió. Pero, pues, ¿te ha pasado eso que te han dicho, ojo, llegas a publicar la foto y te mato, o no sé qué?
0: No. Después sí.
1: Existe.
0: Me han corrido.
2: Claro.
0: Me han corrido, pero.
2: ¿En qué contexto?
1: Y vos corrías.
0: Sí, claro.
2: Bueno, ágiles los fotógrafos.
0: Una vuelta, Canigia estaba jugando en Boca y me mandan a hacer, estábamos haciéndole guardia a Canigia y el padre tenía un restaurante como en Belgrano.
2: Mira.
0: Entonces fuimos ahí a la noche y cuando sale, yo le pido la foto, esposa. Y cuando dice, vos sos de gente. Sí, le digo, te voy a matar, me dice. No, ¿por qué? Le digo yo. No, porque yo qué tengo que ver, arreglátela con ellos, claro. ¿Viste? Y mientras tanto yo hacía para atrás y la correa la iba enroscando y digo, si se me viene encima.
2: Uy, por favor. No.
0: Pero estaba con el cuñado, estaba, que
2: sí, en ese momento. Sí, el hermano de Mariana, que era terrible.
0: Sí, pero en ese momento estaba con él. Entonces ahí el cuñado y otro se me empiezan a correr y yo salgo rajando.
2: No puedo creer.
0: El taxista me ve, arranca.
2: No te puedo creer.
0: Pero cuando voy a manotear la puerta estaba cerrada. A la puerta. Entonces, tenía la ventana abierta, me tiré por la ventana y bajamos.
2: No.
0: El pájaro no me corrió porque si me corría, obviamente me iba a alcanzar.
2: No, pero ¿por qué esa persecución policial?
0: Sí, imagínate, estábamos en una calle que no había nadie.
2: No.
0: Eran tres contra mí solo.
2: No, olvídate. Bueno,
0: y después algunas que otra. Siempre evitaba los roces, pero bueno, a veces.
1: Pero bueno,
2: ¿cuáles son más conflictivos? ¿Los músicos o los deportistas?
0: No.
2: ¿Cuáles te llevaste mejor?

0: con todos.
1: ¿Todos?
0: Sí. En general.
2: Claro.
0: Algunos, qué sé yo. También es, viste, sí, salir de un restaurante y te aparecen con los flashes.
2: Y sí.
0: No debe ser.
2: Muy agradable.
0: Muy agradable.
1: No, creo.
2: Claro.
1: Pero bueno, es parte del juego.
0: Pero a veces también avisan, viste.
1: Que eso también.
2: Avisan
0: la señorita o el señor en cuestión.
1: Avisan.
0: Depende de quién.
2: Sí, sí.
0: Voy a comer con tal.
2: Avisan.
0: De los dos lados,
2: para
0: ¿no?
2: quedar bien, che, vinieron a sacar una foto.
0: No, para salir.
2: Sí, esas tengo varias, no mías, pero sé de gente. No, porque no, hombre, sí, no, tener mucho cuidado.
1: Nunca
2: pero
1: se dice.
2: Hay gente que prepara toda la situación y sí, le avisa al fotógrafo. ¿Tú qué?
1: Bueno, Wanda no fue que le avisó a Ventura, che, voy a estar en el balcón, sáquenme una foto.
2: Puede
1: cuando empezó
2: ser,
1: en sus inicios.
0: No, eso decían con los calzoncillos.
1: Claro, que había dicho que avisó que iba a salir con los calzoncillos del Diego para que le saquen fotos.
0: Teóricamente dicen que estaba hablando. La foto es hablando por celular y está hablando
1: sí,
0: con él.
2: ¡Wow! Bueno, se transformó en intruso.
0: Claro,
2: de
0: sí.
1: Seguimos todos los jueves de 20 a 20.
2: Bueno, vamos a hacer un pequeño corte y seguimos con Maxi hablando de su muestra que es maravillosa. Ahora volvemos.

0: maravilla.
1: Qué
0: Sandro,
1: maravilla.
0: Sandro de Mía Grande. Estábamos escuchando Ave de Paso del Gitano.
1: Maxi, tengo tantas preguntas que me voy.
2: Miles. Sí, pues muy generoso era, ¿eh?
0: Sandro, ¿sí? Sí. Contanos un poquito. Sí.
2: No lo conocí mucho, pero alguna vez me tocó esperarlo.
1: Sí.
2: Y cuando entré al camarín pidiéndome disculpas, digo, no, maestro.
0: Es que los grandes son
2: así. Lo tuve que esperar mucho y cuando pasé al camarín no paraba de pedir disculpas.
1: Mirá.
0: Sí, es que así son los grandes, ¿no? Digo, yo he visto muchas figuras de mediano calibre con unos...
1: hay de todo.
2: No, este era genial, porque
0: los cracks.
2: No daba... Cuando iba a hacer algún show, hacía alguna nota y venía... Nosotros estamos enloquecidos en la editorial, porque aparecía con sus autos.
1: Claro.
2: Hoy viene Sandro y ya nos quedábamos todos, por más que sea... Y se hacían tarde la foto.
0: ¿Tenía buenos autos?
1: Claro.
2: Tenía eso, no me acuerdo bien, el Mercedes creo que era, y otro, y aparecía, claro, y él venía y con...
0: Hermoso.
2: Con la ropa, y nos quedábamos nosotros ahí a...
0: Qué crack.
2: A ver.
1: Todos los que fotografiaste con... ¿dónde se dio alguna situación que vos digas que hubo magia? Acá hubo magia... Se paró todo, ¿viste esas sesiones de fotos o esos momentos que vos decís, acá pasó algo? Bueno, ese momento del Diego en la pileta puede ser uno.
2: Puede ser uno.
1: Sí.
2: Bueno, con Charlie seguro.
1: Ah, mirá.
2: Porque la primera vez que fui a hacer a Charlie, a mí no escuchaba su música.
1: Ah.
2: Lo conocía, obviamente, pero no,
0: sí, claro, esperaba
2: cero, no me gustaba nada. Y
0: claro,
2: a mí no me gustaba nada.
1: Claro.
2: Y esa primera vez ya salí... Cuando entré a ese departamento, todo pintado, todo manchado.
1: Wow.
2: Ya salí como...
0: ¿Qué pasó acá?
2: Y del otro lado algo hubo, porque ya al poquito tiempo hubo otra nota y ya los de ellos pidieron que vaya yo.
1: Ah, mira. Como que se armó.
2: Y ahí, a partir de ahí, fueron 23 años fotografiándolo.
0: Qué grande.
1: Qué loco eso. Habrás visto todo su proceso, digamos.
0: Sí, claro, vida intensa.
1: Claro. Bueno, ¿y qué es la fotografía para vos después de tantos años?
2: Yo siempre digo que es lo único que es
1: hacer. Bueno, esa es una
2: porque
1: cosa.
2: Es mi trabajo, pero aparte es mi hobby.
0: ¿Qué? Eso.
2: Medio pesado, pero bueno.
1: No, bueno, no.
0: Pero sí. Vas a ganar plata con tu talento como fotógrafo.
2: Sí, vivo de eso y aparte es mi hobby. Bueno, hoy justo no, pero siempre ando con un bolsito, con una cámara, no todo el tiempo. Y si no, ahora con el celu.
1: Con el celu.
0: Con eso
1: que vas por la calle, ves algo que
2: Yo tengo como varios trabajos simultáneos. O sea, los fotógrafos están los que trabajan y después están los que trabajamos y aparte hacemos como una parte personal, ¿viste?
1: Claro.
2: Tengo varios trabajos personales que los pude mostrar. Uno es los últimos 4 años de vida de mi papá, registré casi a diario.
1: Qué bueno.
2: Que lo pude ponerle al año y medio. Lo pude exponer en el espacio de arte de AMIA.
1: ¡Ah, qué lindo!
2: Tiene un lugar alucinante, sí. Elio Capsu, que es el curador.
0: Sí, conocido.
2: Que me acuerdo que le conté, estoy haciendo esto. Se lo mostré y él había... ¿qué quieres hacer? No sé, cuando mi papá no esté más, veré. No, esto lo tenés que hacer con él en vida. Y hicimos una muestra de 50 fotos.
0: Qué lindo eso, sí.
2: Que fueron con mis viejas y después mi vieja andaba... No, acá está... No lo aguanto porque había salido una página.
1: Claro.
2: No, aparte fue después de la pandemia, ahí en el 21 la mostré. Entonces, muchas notas a los periodistas le pegó porque uno había perdido a los padres en pandemia. Claro. Se salieron un montón de notas lindas y había salido una página, entré en Clarín. Entonces él andaba con el diario.
1: Hermosa, bueno.
2: Con el diario para todos lados.
1: Qué bueno que fue en vida, ¿eh?
2: Sí.
1: Qué buena idea esa.
2: Sí.
1: Qué
2: ahora
1: buena
2: vamos
1: idea.
2: A ver si puedo hacer un libro con el trabajo terminado.
1: Qué lindo.
2: Pero bueno, después estoy todo el tiempo, qué sé yo. Me llama la atención algo y lo hago.
0: Es que sí.
1: Qué lindo. Bueno, Maxi, un placer haberte tenido acá.
2: A mí, vení.
1: Vayan a ver la muestra que está hasta el 28 de
2: julio
1: y el 28 culmina con una visita ya por el próximo.
0: La frutilla del pobre.
2: De miércoles a domingo de 14 a 20 y entrada libre y gratuita, ¿no? Importante.
1: Importante,
0: no
1: por supuesto.
0: Bueno,
1: gracias, un
2: gracias
1: placer. Y nosotros nos vemos el jueves próximo,
0: nos vemos,
1: ¿no?
0: El jueves
1: nos
0: que viene.
1: Gracias por estar del otro lado.
0: Ya en el mundial.
2: Gracias.
1: Sí.
0: Nos vemos.
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4: Las 9:00 p.m. en la República Argentina. La inflación de mayo es la más baja en 8 meses. La palabra del director del Banco Central, Martín Bautier.
5: Salió ayer el dato de mayo, hoy a las 4 de la tarde, 2,1%. Es el número, es la variación mensual más baja de los últimos 8 meses, ¿no? Digo, eso es importante resaltarlo. Vale recordar que el proceso de desinflación venía dándose el año pasado, ¿no? A un ritmo muy rápido. Hoy estuvo en el menor nivel en los últimos 8 meses. Lo mismo pasó con la inflación núcleo.
4: La Corte dejó firme la condena al ex titular de la Unión Industrial Argentina. Juan Carlos Lascurian está acusado por el desvío de fondos para la construcción de un acceso a yacimientos carboníferos Río Turbio. Los jueces Rosati, Rosenkrantz y Lorenzetti desestimaron los recursos presentados por la defensa. Se ordenó la restitución del dinero desviado más los intereses, una suma estimada en unos 50 millones de pesos a valor de 2015. Desbarataron una banda de narcotraficantes en Moreno. 3 hombres de entre 23 y 30 años fueron arrestados en la localidad de Francisco Álvarez, en el partido de Moreno, acusados de tenencia de estupefacientes con fines de comercialización. Se secuestró más de 100 gramos de cocaína y 40 de marihuana, listas para ser comercializadas, además de revólveres y municiones.